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Buenas, bienvenidos a todos los que se van sumando a la noche con más música de la radio. 4 minutos pasaron de las 9, 15 grados la temperatura, me está mintiendo esto, voy a actualizar ya mismo. 15 grados, dice el servicio meteorológico en la ciudad de Buenos Aires, 55% la humedad. Ah, por eso siento un poco más de frío. Está mayormente nublado en la ciudad de Buenos Aires. Vamos a compartir, como siempre decimos, canciones de los 80, los 90 y los 2000. También en esta hora vamos a repasar los principales títulos del día. Vamos a hablar de música, porque YouTube, por ejemplo, ya lanzó el videoclip que grabó en México, que nosotros lo adelantamos en mayo, que estaban grabando. Bueno, así que ya lanzaron esta primera canción que va a ser el primer corte de su nuevo disco, tras 9 años de no lanzar ningún disco, pero bien que a comienzo de año nos regalaron un EP que se llama Esther Lily. No, me estoy confundiendo con el disco de Patti Smith. Bueno, Esther, también el otro que era Days of Ash, y bueno, y así, pero ahora sí, finalmente.

van a lanzar su nuevo disco, así que lo esperamos ansiosos. También hay otras novedades, pero las vamos a compartir a lo largo de estas horas que vamos a compartir juntos, que hasta las 12 de la noche estamos en vivo compartiendo buenas canciones. En los controles me acompaña Gastón Suifet, yo soy Flores Chiavello y te damos la bienvenida de esta manera.

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Música de Madonna, Beautiful Stranger, lo que estamos escuchando, ella que ya lanzó su nuevo disco, 21 años después del álbum que redefinió su carrera, llega Confessions 2, que ya está para que todos lo escuchemos, y hay muy buenas repercusiones. Yo todavía no tuve el placer de hacerlo, pero la verdad que dicen que está muy, pero muy lindo, que regresa con tintes electrónicos, así que está bastante, bastante bueno que además ella acudió a su productor con el que ya había grabado nuevamente como su socio creativo, Stuart Price. Nosotros seguimos compartiendo más música juntos. Llega Harry Styles a la noche del Observador.

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0: Michael Bublé en el Observador 107.9, Haven't Met You Yet, lo que estamos escuchando a las 9.24, momento de repasar los principales títulos del día, y lo vamos a hacer a través del portal de noticias elobservador.com.uy Argentina. El título principal dice: el gobierno se muestra hiperactivo mientras aguarda sondeos clave tras la salida de Manuel Adorni. Javier Milei quiere que todos sus ministros se muestren abocados al 100%. Lo mismo en el Congreso, se volvió a reunir la mesa política de La Libertad Avanza. Más títulos, dice: la última sesión en Congreso, una reforma electoral congelada y un pliego clave en la causa Insaurralde. También el gobierno le manda la Messi señal al seleccionado nacional, pero descartan un encuentro en la Casa Rosada. También las grandes tecnológicas cambian la narrativa, 7 de cada 10 CEOs creen que la inteligencia artificial ayudará a crear empleo. Y también RIGI, el nuevo mapa de la inversión privada en Argentina, otro de los títulos importantes del Observador Argentina. Leemos un título más que dice: el FMI reduce al 3% la previsión de crecimiento mundial para 2026, pero espera una recuperación en B. Otro título más, y el último que leemos, dice: Meta ahora permite crear imágenes con inteligencia artificial de personas públicas con solo etiquetarlas. A las 9.25 de la noche, ahora sí, repasamos los principales títulos del día y lo hicimos a través del portal de noticias elobservador.com.uy Argentina.
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Observador 107.9, Arcad Fire, Everything Now, lo que estamos escuchando. Y recordamos que por obras, mañana 9 de julio y hasta el 12 inclusive, no va a haber servicio en el tren Sarmiento, el ramal 11 Moreno, que va a estar interrumpido. Lo mismo para el tren Mitre, va a haber modificaciones en el ramal Tigre, que también va a estar interrumpido. Y van a circular limitados, atención por esa zona, por los usuarios que toman el tren realmente. Subte a horario, Y nosotros seguimos compartiendo más música. John Mendes en el Observador 107.9. Wonder.

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Paul McCartney en el Observador 107.9, Hope of Deliverance, lo que estamos escuchando. Y quien pudiera, ¿no?, ser Taylor Swift, porque Paul McCartney asistió a la fiesta de Taylor Swift y además tocó un tema después de 60 años, la verdad, un hito para la historia, I Want to Hold Your Hand, un clásico de los Beatles que no tocaban vivo desde el 20 de septiembre del año 1964, que forma parte del segundo disco de la banda, y con esta canción, con este sencillo, abrió definitivamente las puertas del mercado estadounidense para los Beatles, y además marcó el comienzo de la Beatlemanía, pero bueno, Taylor Swift se dio ese gusto, porque lo puede, la que puede. Llega ahora, seguimos compartiendo Post Malone, ahí está, I had some.

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107.9, Here Comes the Rain Again, lo que estamos escuchando cuando faltan 10 minutos para las 10 de la noche. En un ratito vamos a repasar los títulos del día también. Y en este momento la temperatura en Buenos Aires, 14 grados 5 décimas. 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Toda la data de lanzamientos, series, películas para ir al cine, bueno, todo eso mañana Martín Fernández Cruz a partir de las 8 de la noche. Nosotros seguimos compartiendo más música juntos. Llega Estelares a la noche del Observador, la noche con más música de la radio. Esto es Un Día Perfecto.

0: El Senado sesionará el próximo jueves 16 con el proyecto de inviolabilidad de la propiedad privada como tema principal. El proyecto sufrió numerosas modificaciones que serán discutidas en el recinto. El gobierno pagó 2.500 millones de dólares por los bonos globales y las reservas quedaron debajo de los 49.000 millones de la divisa. En paralelo, el Banco Central volvió a cerrar con saldo comprador en el mercado oficial de cambios, adquiriendo 34 millones de dólares. La Casa Blanca defendió la llamada de Donald Trump a Gianni Infantino por el caso Ballone. El director del grupo de trabajo de la Casa Blanca para el Mundial, Andrew Giuliani, negó que la gestión instalara un precedente problemático y defendió el rol del gobierno estadounidense en medio de la polémica. 10 de la noche, un minuto en la República Argentina, la temperatura en Buenos Aires, 14 grados, 5 décimas.
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Dua Lipa en el Observador 107.9. Bienvenidos a todos los que se van sumando a la noche con más música de la radio. Claro que vamos a escuchar canciones de los 80, los 90 y los 2000 y armamos una playlist espectacular para este pre-feriado, porque ya mañana es descanso para algunos. Para algunos nosotros vamos a estar firmes con ustedes compartiendo buenas canciones. Además de que viene Cineseries los jueves, mañana es jueves, sí, es correcto lo que estoy diciendo, jueves 9 de julio. Dicho esto, además de compartir buenas canciones, como siempre digo, también vamos a repasar los principales títulos del día. Vamos a chequear qué onda el pronóstico del tiempo, si este fin de semana que juega Argentina vamos a tener buen tiempo en la ciudad de Buenos Aires. Y también vamos a repasar las emisoras sedes de cualquier parte de la República.

En lo que estamos escuchando cuando pasaron 16 minutos de las 10 de la noche y vamos a recordar para los usuarios del tren que desde mañana hasta el 12 de julio inclusive no va a haber servicio en el tren Sarmiento, el ramal 11 Moreno va a estar interrumpido, lo mismo para el tren Mitre, así que atención para los usuarios que utilizan la línea Mitre y Sarmiento. Subte ok a esta hora, llega Britney Spears, Lucky.

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0: Lady Gaga, Bruno Mars, Die With A Smile, lo que estamos escuchando en El Observador 107.9. Y ahora sí, a las 10:25 de la noche, es momento de repasar los principales títulos del día y lo vamos a hacer a través del portal de noticias lanacion.com.ar. El título principal dice: máxima tensión, Estados Unidos lanza nuevos ataques contra Irán y Trump dice que van a empeorar. Washington bombardeó objetivos del país persa en respuesta a los ataques contra buques en el estrecho de Hormuz. Otro de los títulos dice: apertura de sobres, avanza la licitación vial más grande del año con el regreso por los peajes de Cristóbal López y varios imputados en Cuadernos. Otro de los títulos dice: escala el conflicto, ya hay 3 denuncias por la difusión de fotos de alumnas del Carlos Pellegrini desnudas hechas con inteligencia artificial. Otro de los títulos también de La Nación dice: primera mesa política sin Adorni, nuevos roles, los proyectos en marcha y los debutantes. Voy directamente a actualidad, que dice: abrupto cambio de humor, Trump pasó de los agravios a la conciliación y la cumbre de la OTAN cerró con varios acuerdos. Milei viaja a Tucumán, dice espera una foto de Santilli con gobernadores afines y no tener que cruzarse con Villarruel, es otro de los títulos, y ahora sí me voy directamente a política y economía. El título principal dice: el fallo por el ARA San Juan, signos de alivio y sugestivo silencio oficial en la Armada tras la sentencia judicial. Sectores navales ven con preocupación la condena al capitán Villamide, aunque su ejecución es condicional. Entienden que establece un antecedente negativo y dice: el Ministerio Público Fiscal evalúa una apelación. Último título del día, caso Libra, un inversor apeló su exclusión arbitraria como querellante y acusó al juez de recurrir a premisas falsas. Ahora sí, a las 10:27 de la noche repasamos los principales títulos del día y lo hicimos a través del portal de noticias lanacion.com.ar.
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En el Observador 107.9, Christoph Ball, la música de King, lo que estamos escuchando en el Observador, como bien decía, qué repetitiva que estoy. 38 minutos pasaron de las 10 de la noche, vamos a chequear qué onda el pronóstico del tiempo para este fin de semana largo, le podemos decir. Bueno, en este momento 14 grados 5 décimas, la verdad, agradecidísimos todos los friolentos por esta temperatura. Mañana jueves, mínima de 8 grados, máxima de 17 grados, también mayormente nublado. Llegando al viernes, también lo mismo, cielo nublado, mínima de 7 grados, máxima de 14 grados. Y el sábado, mínima de 7, máxima de 15, también mayormente nublado. Llegando al domingo, mínima de 6 y máxima de 13 grados, el cielo parcialmente nublado.

Estamos muy bien, con la música. No nos podemos quejar. Hasta las 2 estamos compartiendo canciones de los 80, los 90 y los 2000. Prince pasa por el Observador 107.9. Cream. 45 minutos pasaron de las 10 de la noche. Te recordamos que mañana llega Cine Series con Martín Fernández Cruz. Toda la data de lanzamientos para ver en las plataformas. ¿Qué vemos? Que estamos a veces una hora pensando, che, o pidiendo recomendaciones. Bueno, Martín Fernández Cruz tiene todas las recomendaciones el día de mañana, para ver en el fin de semana también e ir al cine, ¿por qué no? Llega ahora Sam Smith, esto es Diamond.

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Ilia Kuriakian de Valderrama's Jaguar House. Lo que estamos escuchando cuando faltan 6 minutos para ser exacta para las 11 de la noche de este martes, de este miércoles, miércoles 8 de julio, ya mañana feriado para algunos, para los que aprovechan para descansar, y nosotros seguimos compartiendo más música juntos. Elton John llega al Observador 107.9, Sacrifice.

Hey Soul Sisters, la música de Train en el Observador 107.9, abriendo una nueva hora juntos. Bienvenidos a todos los que se van sumando a la noche con más música de la radio. Vamos a compartir canciones de los 80, los 90 y los 2000. Así que armamos una playlist espectacular. Hasta las 12 de la noche estamos en vivo. Y hay novedades, como por ejemplo, que aseguran, o sea, esto significa que todavía no está confirmado, que Justin Bieber podría estar en la final del Mundial 2026 junto a Shakira, Madonna y BTS. Nada más y nada menos que BTS también va a venir a nuestro país. Así que después vamos a chequear qué onda la fecha, que va a ser en octubre. Así que todo el ARMY va a estar como loco, como decimos a los fanáticos, se les dice el ARMY de BTS, de esta banda surcoreana que la rompe definitivamente. Así que con eso, otro de los artistas que también va a venir a nuestro país, me engancho ya de una con Ed Sheeran, que el 29 de noviembre también dice presente en la República Argentina. Y es por eso que vamos a abrir la hora con él. Ed Sheeran, Sapphire, llega al Observador.

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What do you mean? La música de Justin Bieber, que bueno, él, como bien decíamos en el comienzo de hora, está en tratativas con la FIFA para dar un show que sería el primero luego de su paso por Coachella. Y dicho esto, ¿cuándo termina el Mundial? Faltan muy pocos días, el 19 de julio termina el Mundial, que nosotros esperemos estar en la final, el sábado con todo, contra Suiza a las 10 de la noche. Llega Freak Power, esto es Turn on Turning Cup Out.

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3: Es la hora 23, 13 minutos.
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3: La temperatura, 9 grados, 6 décimas. La humedad, 85%.
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los persas, antes y después, lo que estamos escuchando en el Observador 107.9. Cosas que tenés que saber para mañana, usuarios de tren, los que utilizan el tren Sarmiento o lo mismo el tren Mitre, va a estar interrumpido hasta el 12 de julio inclusive, que no va a haber servicio en el ramal 11 Moreno, por ejemplo, en el tren Sarmiento, y lo mismo para el tren Mitre, que va a haber modificaciones en el ramal Tigre, que también abarca los ramales Suárez y Bartolomé Mitre, que van a circular limitados. 18 minutos pasaron de las 11 de la noche. Llega Moby, Dream About Me.

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0: Imagine Dragons, Follow You, lo que estamos escuchando a las 11:25 de la noche. Momento de repasar los principales títulos del día y lo vamos a hacer a través del portal de noticias elobservador.com.uy. Viajamos directamente al Observador Estados Unidos. El título dice: el FMI reduce al 3% la previsión de crecimiento mundial para 2026, pero espera una recuperación en B. El FMI advirtió sobre la guerra en Medio Oriente, la fragmentación comercial y posibles correcciones en las expectativas respecto a la inteligencia artificial. También más títulos, dice ICE, vuelve a quedar en el centro de atención en Estados Unidos después de que agentes mataran a migrante mexicano en Texas. Me voy directamente a leer el título principal del Observador España, que por cierto juega el viernes España contra Bélgica a las 4 de la tarde. El título principal dice: corten todo el comercio con España. La orden fulminante de Donald Trump en otra batalla contra Europa. El presidente de Estados Unidos califica a España de socio terrible por el gasto en defensa, mientras Pedro Sánchez defiende la unidad aliada y el estado del bienestar. También el IBEX 35 se desploma tras la amenaza de Donald Trump de suspender el comercio con España. Y me voy a leer el último título del día del Observador Uruguay, que el título principal dice: los errores de proyección o desvíos son algo habitual. O'Donnell defendió corrección de cifras de crecimiento en la rendición de cuentas, dice el título principal del Observador Uruguay. Y el último dice: Ruibal se reunió con Orsi y le transmitió preocupación por la conflictividad laboral en la construcción. A las 11:27 de la noche repasamos los principales títulos del día y lo hicimos a través del portal de noticias elobservador.com.uy. Leímos los títulos del Observador Estados Unidos, España y Uruguay.
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En el Observador 107.9 seguimos compartiendo canciones y vamos a chequear qué onda el pronóstico del tiempo para este fin de semana largo, podríamos decirlo. Mañana jueves, mínima de 8 grados, máxima de 17 grados, va a estar mayormente nublado. Llegando al viernes, mínima de 7 grados también, máxima de 14 grados, lo mismo, igual que el jueves, mayormente nublado. Y llegando al fin de semana, el sábado que juega Argentina, mínima de 7, máxima de 15 grados, también mayormente nublado. Y llegando al domingo, sale el sol con una mínima de 6 y una máxima de 13 grados. Llega Rascal Flatt, Life is a Highway. La mejor...

En El Observador 107.9, la música de Divididos. ¿Qué ves? Ellos que agotaron todos los arena que hicieron, ¿eh? Se presentaron acá cerquita en Buenos Aires, en Villa Crespo, y agotaron todo. Es una la planadora, y ahora agregaron nueva función en Flores. La verdad que tengo muchas ganas de ir a Flores, suena tan lindo el teatro. Bueno, cuando faltan 20 minutos para las 12 de la noche, casi 20 minutos para las 12, seguimos compartiendo más música. Nos ponemos en modo verano, al menos a mí esta canción me hace acordar al verano, y es Calvin Harris, esto es Giant.

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Jason Derulo, Take Your Dancing, lo que estamos escuchando cuando faltan 9 minutos para las 12 de la noche de este miércoles. Llegó el momento de despedirnos. Claro, nos volvemos a encontrar mañana jueves, a la misma hora por el mismo dial 107.9. Así que espero que disfruten mañana el feriado, para los que pueden descansar, para los que no, acá estamos también nosotros firmes con ustedes, acompañándolos y haciéndoles el aguante, donde sea que estén, en cualquier parte de la República Argentina. Hasta acá hemos llegado. En los controles me acompañó Gastón Suifet, en la musicalización Kiru Quiroga. Yo soy Flores Chiavello y nuevamente, como les decía, hasta mañana. Que tengan un lindo jueves. Chao.

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0: suerte de cruce de los Andes en materia económica. Y por eso hoy todo nuestro equipo económico es celebrado y respetado a nivel mundial. Hoy el mundo nos respalda, porque vieron de lo que fue capaz la nación argentina. Hoy el mundo nos mira, porque quieren ser socios de nuestro futuro. Hoy el mundo nos respeta, porque ven a un pueblo que supo aceptar los errores de su pasado y corregirlos con esfuerzo, valentía y apego a los principios morales de Occidente. Vale destacar, por otra parte, que todo esto se logró con un poder ejecutivo nacional con el menor poder parlamentario de la historia. Por eso, agradezco a los gobernadores por haber estado a la altura cuando la historia lo demandaba, dispuestos a colaborar en la transformación que estamos llevando a cabo y que el país necesitaba y sigue necesitando desesperadamente. Muchas gracias a cada uno de ustedes. Por ejemplo, apoyando medidas que para la tradición argentina eran revolucionarias, pero sobre las cuales el tiempo terminó por darnos la razón, como el ya mencionado Rigi, el punto de que hoy gobernadores que no se adhirieron al régimen buscan desesperadamente cosechar los beneficios de que quienes sí lo hicieron, un ejemplo perfecto de cortoplacismo y la falta de escrúpulos de la vieja política. Ahora, a diferencia de nuestros primeros 2 años de gestión, no solo tenemos el mandato de la sociedad y los proyectos de ley necesarios para hacer grande a nuestro país, también podemos conseguir las mayorías parlamentarias para avanzar, porque tenemos, en pocas palabras, el Congreso más reformista de nuestra historia. Por eso es momento de hacer una renovación de los votos y ratificar nuestro compromiso con el Pacto de Mayo, por el bien de todos los argentinos y por el bien de todas las provincias. Hoy estamos entrando en una nueva etapa de nuestro gobierno, marcada por el impulso de una ambiciosa agenda de reformas basada en lo firmado aquí mismo en el Pacto de Mayo 2 años atrás. Nos mueve la posibilidad de llegar a las elecciones con incluso para mostrar que la gente nos evalúe en función de cuántas reformas hayamos hecho. Queremos que nos juzguen por el grado al cual logramos cambiar el país y por eso mismo no tenemos un segundo que perder. En esta línea, quiero compartirle aquí los proyectos que hemos enviado al Congreso y que estarán en tratamiento en los próximos meses. Nuestras tres prioridades ahora mismo son la modificación del régimen de zona fría para terminar con el subsidio indiscriminado y poder concentrar la asistencia en los sectores que realmente lo necesitan, en lugar de hacer que los más vulnerables sigan financiando la energía de quienes sí pueden pagarla. La modificación de la ley de inocencia fiscal para volverla universal y más previsible. Y la reforma política, para que la política vuelva a estar al servicio de la gente, en lugar de volver a la gente un instrumento de la política. Propondremos además la modificación de la Carta Orgánica del Banco Central, para que su principal función vuelva a ser la de preservar el valor de la moneda, en lugar de financiar los proyectos del político de turno. Con esto vamos a terminar con 91 años de estafas de la política a los argentinos de bien. Otro de los proyectos actualmente en tratamiento es el de la inviolabilidad de la propiedad privada para garantizar la protección de un derecho natural y constitucional sistemáticamente vulnerado por la política. Proyectos como el Superrigi, por otra parte, ya cuentan con media sanción y tal cual fue anunciado por nuestro ministro de Economía, Luis Caputo, y por nuestro vocero, Adrián Rabier, ya tiene su primer candidato, una iniciativa privada que contempla la inversión de más de 1.200 millones de dólares para la construcción de un nuevo reactor nuclear en Argentina. Ni más ni menos que la noticia más importante del sector nuclear en 20 años. Cada una de estas iniciativas, tanto las ya...
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0: ...se corresponden con uno o más puntos del compromiso firmado por ustedes hace 2 años. Son el fruto de la voluntad política de todos aquellos que se unieron por un país diferente. Y por todo esto, este Día de la Independencia merece que nos detengamos a pensar por qué este momento histórico se asemeja a una especie de segunda independencia. Por años, el sistema colonial le falló a las provincias del Virreinato del Río de la Plata, condenándolas a un modelo económico restrictivo y depredatorio. El progreso estaba atado a las relaciones con la metrópoli y todos aspiraban a poder irse al centro del poder político colonial. La declaración de la independencia fue un rechazo federal a ese pasado. Fue un deseo de poder nacer, crecer, prosperar y morir en propia tierra, en el propio hogar, en las provincias que vieron nacer a los habitantes del virreinato. Y también fue un salto al futuro confiando en la rectitud moral de las ideas de la libertad. El lazo con el rey era una condena, una cadena, sí, pero también brindaba la falsa seguridad de tener previsibilidad sobre el futuro, por más que fuera un futuro sin libertad. Hoy nos encontramos en una situación similar. Por demasiado tiempo, el Estado Nacional le falló a las provincias, impidiendo su desarrollo. Por ejemplo, mediante leyes cargadas de ideología que funcionaban como una barrera absurda a la industria minera en la cordillera, como la ley de glaciares antes de su adecuación, o las retenciones al campo, que despojaron al interior productivo de todo su potencial durante décadas y cuya eliminación es una de nuestras principales prioridades en la medida que el superávit lo permita, o los tipos de cambio diferenciales y los cepos, que destruían la posibilidad de acceder a las importaciones necesarias para crecer sin rendirle pleitesía al poder de turno. Por toda esta larga lista de injusticias, nos encontramos aquí celebrando un nuevo acto, un pacto que les permita a las provincias proyectarse hacia un futuro de grandeza y prosperidad, hacia un federalismo verdadero, genuino e independiente del poder nacional. La constitución de la nueva independencia argentina demanda en un Estado que reconozca las injusticias estructurales que la atraviesan y las repare de una vez y para siempre. Esa es nuestra misión hoy, que estamos reunidos aquí, sentar las bases para el futuro de verdadera libertad y prosperidad de nuestra gran nación. Así, confiando en su sentido patriótico y su compromiso con las provincias que hoy les toca gobernar, contamos con su apoyo para concretar este punto de inflexión para que el país que queremos. Tenemos la oportunidad, tras décadas de extravío, de enderezar el rumbo hacia un futuro mejor para nosotros y para nuestra descendencia. Se ha presentado una posibilidad histórica de devolverle a nuestro país una grandeza perdida en el camino del oportunismo político, reencontrándonos con las ideas de la libertad que marcan nuestros orígenes. Y no estamos solos en este camino. Así como reza nuestro himno nacional, los libres del mundo responden al gran pueblo argentino, y los ojos del mundo se volvieron a pasar sobre nosotros, lo cual nos llena de orgullo y sentido de la responsabilidad. Hoy el continente está girando en dirección a la libertad y contamos con socios estratégicos que velan por el éxito de nuestra nación, porque saben que el proyecto argentino puede liderar un cambio de paradigma no solo para nuestra gente, sino también a nivel global. Así, contamos con apoyos inéditos por parte de Estados Unidos, y así hemos logrado firmar en tiempo récord acuerdos de libre comercio que llevaban décadas trabados. Pero por sobre todo, hoy contamos con un gabinete de patriotas a los que, al igual que los librepensadores de 1816, no les importó poner su propia vida en juego con tal de volver a convertir a la Argentina en un país próspero, pujante y libre. Un país protagonista que no teme volver a reclamar su lugar en el concierto de las naciones. No desperdiciaremos esta ocasión de hacer a la Argentina grande nuevamente. Y sobre todo, no hagamos caso omiso de la voluntad de los argentinos que han votado mayoritariamente por una transformación contundente y duradera. A ellos debemos nuestro mandato, a ellos tenemos que responder y serán ellos quienes juzguen cuán fielmente respondimos al llamado del deber. Feliz aniversario de nuestra independencia. Que Dios bendiga a la República Argentina. Que Dios bendiga a las provincias. Que la fuerza del cielo nos acompañen. ¡Y viva la patria! ¡Viva! Muchas gracias a todos.
2: De esta manera, damos por finalizado el acto oficial en conmemoración del 210 aniversario de la declaración de nuestra independencia. Despedimos al señor Presidente de la Nación, doctor Javier Milei. Y agradecemos la presencia de todos los presentes. Muchas gracias a todos.
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0: 6 de la mañana en punto en la República Argentina. ¡Feliz Día de la Independencia! ¿Cómo anda? Ahí va. Qué lindo este himno. Cómo lindo que suena. ¿Cómo anda? Muy buen día. Feliz Día de la Independencia, querida Romy Suaznava.
1: ¡Feliz día, Agus! ¿Cómo va? Buen día.
0: ¿Todo bien?
1: Buen día para todos. Claro que sí, en este jueves feriado para muchos, para nosotros.
0: Claro, hoy es feriado.
1: No, exacto. Por eso veías las calles despejadas. Lo que pasa es que, claro, venimos tan en automático, ¿viste? Aparte
0: sí,
1: es un jueves, es como raro. La verdad, sí. Un feriado así porque no es trasladable, nada más que mañana es sí. No laborable,
0: claro,
1: para muchos.
0: Claro, pero para muchos, muchas empresas dicen, obviamente no vengas a laburar.
1: Claro, y muchos, quédate en tu casa, pero laburá con home office.
0: Claro.
1: Y otros tenés que ir presencial. Depende, sí. ¿Viste? Hay empresarios, empresarios.
0: Cuéntenos, ¿qué onda ustedes? Primero, ¿hay alguien del otro lado?
1: Claro.
0: Como digo cada feriado, necesitamos tener ese audio de Titanic. Hay alguien allí con vida. Necesito que lo tengamos. ¿Están ahí? ¿Y si están ahí?
1: ¡Yuhu!
0: ¡Yuhu! ¿Y si están ahí? Sí.
2: ¡Come back!
0: Si están ahí, ¿les dan el día mañana? ¿Tienen que volver a laburar? Si les dan los 2 días, ¿se van a algún lado? ¿Qué onda este feriado? Les preguntamos porque con Romy, con Emi, con Lauti, con Tommy, no sabemos qué son los feriados, pero yo de hecho me acabo de recordar al aire que era feriado, pues como algo que no tenemos incorporado porque siempre laburamos los feriados.
1: Claro.
0: Entonces, como no es algo que esté incorporado a nuestra vida, queremos saber cómo es la vida del feriado. ¿Qué se hace el feriado? Cuéntenos. ¿Qué es lo que más disfrutan del feriado? En el 11-3500-1079. Si estás ahí despierto, hacernos el aguante con un audio, porque yo siento que hoy estamos más solas que no sé qué.
1: Ay, inclusive en la calle, ¿viste? Está como bastante despejado. Yo, el cambio que hago habitualmente, y tardé 10 minutos menos y dije, che, no, de verdad, no hay nadie. Absolutamente. Bueno, más allá del horario, Agus, claro, estamos en 13 grados 4 de temperatura. Vieron que yo les decía, esto se iba a terminar, de todas maneras, este veranito, entre comillas. Ayer tuvimos casi 20, rozando los 20 grados, antes de ayer 17. Bueno, hoy también vamos a estar en el orden de los 17 grados. Estamos en 13.4, una mañana bastante agradable. Está más nublado en el cielo hoy. 65 es el porcentaje de la humedad a esta hora. De todas maneras, no hay previsto pronosticado lluvia, según el Servicio Meteorológico Nacional, en este jueves, feriado de Día de la Independencia. Y mañana viernes, mínima 7, máxima 14. Con el cielo también, mayormente nublado. Con un fin de semana, Agus, que ya te lo adelanto porque es fin de semana largo para muchos y extra largo también, ¿no? Sábado mínima 7, máxima 15, igual que hoy, medio nubladito el cielo. El domingo 6 y 13 grados con un poquitito más de sol. Así que por ahí vamos a andar en este fin de semana. XXXL para muchos que tienen la posibilidad de irse, ¿no? De rajar y decir, nos vemos en Disney, el lunes vuelvo.
0: Feliz,
1: ¿no es cierto?
0: ¿No?
1: Qué lindo eso. Bueno, en fin, lo anhelamos con muchísimo.

0: la gestión.
1: La inflación en la ciudad de Buenos Aires fue del 1,8% en junio. Se trata de la tercera baja consecutiva en el índice de precios al consumidor y el dato fue impulsado por aumentos en alimentos, en particular verduras, panificados y lácteos.
2: Encontraron el cuerpo de Lucas Gámez, el nene argentino que estaba desaparecido tras los terremotos en Venezuela.
1: El niño de 8 años había quedado atrapado en un edificio que colapsó tras el doble sismo en la ciudad de Guaira. 6 de la mañana, 5 minutos. Lo que tenés que saber a esta hora en cuanto al tránsito y los servicios en Paseo del Riachuelo y Diógenes Taborda. Allí chocaron una camioneta contra un alambrado. Hay 3 personas asistidas. Se aguarda el alcotest a cargo justamente de la policía de la comuna 4B. Así que reitero, avenida Paseo del Riachuelo y Diógenes Taborda, choque de una camioneta contra un alambrado. Máxima precaución allí, el resto de los accesos sin inconvenientes. Recuerden que el tren Sarmiento no va a funcionar en toda su traza a partir de hoy y hasta el 12, inclusive de julio, hasta el lunes. Así que tienen que buscar otra alternativa, aquellos que utilizan este servicio y medio de transporte, como el tren Sarmiento, que une 11, Moreno, Moreno, 11. La temperatura en la ciudad de Buenos Aires, 13 grados 4 décimos, el cielo está nublado, 65 es el porcentaje de la humedad, la máxima prevista para hoy, 17 grados.
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Bueno, estamos como siempre en el arranque del Observador 107.9. 9 minutitos pasan de las 6. Y claro, mucha información, pero antes, ustedes ya saben, estamos en el 11-3500-107.9 y en nuestro canal de YouTube en el Observador 107.9 les estábamos preguntando, ¿están ahí? Marcelito, ¿estás ahí? Decía Susana. Bueno, miren, Silvina Ariel está siempre, qué genia, presente ahí. Buen día, aburro mi chat. Buena jornada para todos y a poner like. Pablo también, buen día de la independencia de la República Argentina con banderas, banderitas. La bandera argentina, te digo que está multiplicándose en emoji, en todos lados vemos todo, blanco y celeste, blanco y celeste. Vamos, aguante que todavía falta para el sábado, Seba Colma.

0: Buen día a todos. Firme con el arranque. Vamos, Eva, qué lindo, como todos los días. Feliz 9 de julio, feliz día de la independencia. Silvana, buen día. Hola, Silvi, ¿cómo va? Buen día, buen día para todos. Noé Prone también, no, qué lujo. Noé desde Corrientes, hola, buen día. Agus Romy, yo aquí, escuchándolas. Hoy no se entrena. Noé Prone desde Corrientes Capital. Bueno, bien, Noé, está muy bien que te des estos permisos en un feriado. Y también imagino que por ahí está cerrado el gimnasio, ¿viste? Entonces te dicen, no podés pasar. Y Silvana dice, soy arquitecta. Yo sí estoy aquí. Bueno, Sil, te mandamos un beso también a vos, un beso enorme. Nosotros no tenemos feriado, dice Silvina. Claro, es verdad, ¿viste? Que hay muchos que no tienen tampoco. Vivi y Llorente, buen día, viva la patria. Tina Marino, buen día también. Bendiciones para este jueves. Y también, sí, estamos acá, viva la patria. Bueno, gracias por estar allí del otro lado.
1: Qué haciéndonos bueno, hay un aguante. Mucha gente, yo pensé mucho, que no había nadie.
0: Mucha que se levanta bien tempranito como nosotras, Agus, así que... Y
1: esperamos sus audios.
0: Exacto, en el 11-3500.
1: Ah, no, ese favor.
0: 107.9. 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
1: Y háganos el favor, por favor, 11-3500, 107.9. Hoy estamos muy solos.
0: Hablas en este queremos periodo. Escucharlo, sí, es
1: sí,
0: verdad.
1: Sí, queremos vamos, escuchar vamos. Sus voces. Contanos lo que quieras. Estoy acá tomando mate, estoy en la cama. Gozanos que vos estás en la cama y nosotras no. No pasa nada. Hoy se permite todo.
0: Sí.
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1: Y esta mañana los portales tienen como título central lo que ocurrió anoche, la vigilia allí en Tucumán. Una vigilia que te adelantábamos ayer iba a ser importante justamente por lo que significaba. 2 años después del pacto de mayo, finalmente Javier Milei vuelve a Tucumán y un poco el objetivo es el mismo, ¿no?, que hay en aquel momento. Si bien esto no era un pacto de mayo, Tucumán termina funcionando como ese lugar donde se reúne con los gobernadores, ¿no?, donde se da una foto de unidad, y eso obviamente es importante. En el pacto de mayo creo que habían sido 18 gobernadores, ayer fueron 13, un poquito menos, pero igual sigue siendo una buena cantidad. Clarín lo titula de esta manera: Milei obtuvo una foto con 13 gobernadores y llamó a ratificar el pacto de mayo para quitarle la bota del cuello a las provincias. Atención con este mensaje que da Javier Milei, porque habla también un poco, después de varios enfrentamientos con las provincias, en este caso habla de alguna manera intentando aliarse, ¿no?, diciendo, en realidad lo que ustedes tienen es una bota en el cuello y esto es lo que hay que quitarles, ¿no? Hubo, como estaba previsto, un encuentro previo donde se dieron las fotos previas y después, obviamente, a la medianoche habló en cadena nacional desde la Casa Histórica de la provincia de Tucumán, popularmente conocida como la Casita de Tucumán, aunque ese nombre es incorrecto, pero por algún motivo todos le decimos así. Escuchemos parte de lo que decía ayer, en realidad hace un ratito, Javier Milei en Tucumán, donde destacó, entre otras cosas, el anuncio que hizo el Ministerio de Economía sobre los pagos de deuda entre este año y el que viene.
4: Nuestro equipo económico anunció que ya tiene cubiertos los pagos de deuda previstos para 2026 y 2027, por lo que la situación continuará en este sendero, reduciendo el riesgo argentino, potenciando la inversión privada y honrando los compromisos. Esto no significa otra cosa que más tranquilidad, más empleo y más crecimiento para todos los argentinos, producto del compromiso inquebrantable con el superávit fiscal y la responsabilidad financiera del gobierno.
1: Javier Milei también habló sobre eso que había ocurrido hacía 2 años, que te comentaba recién, el pacto de mayo. Bueno, muchos se preguntan, ¿qué pasó, no? ¿Pasó algo después con el pacto de mayo? Bueno, fue a las 12 de la noche. La verdad que, claro, fue hace un rato. Hace un rato Javier Milei destacó los avances en el pacto de mayo y dijo que reitero, si vos te preguntás si pasó algo con el Pacto de Mayo, bueno, Milei dijo que la Argentina es diametralmente opuesta a lo que era hace dos años.
4: Hace dos años, el Gobierno Nacional firmó junto a la mayoría de los gobernadores, aquí mismo en Tucumán, una carta de principios que llamamos Pacto de Mayo. Consistió en 10 puntos que, en un país devastado como el que heredamos, consideramos indispensables para sacar a la Argentina de su decadencia y encaminar hacia un futuro de prosperidad. Muchas veces, la vorágine del presente nos quita poder de reflexión sobre el pasado. Pero al tomarnos una pausa y repasar estos puntos, podemos observar que hemos avanzado en una gran parte de ellos. Podemos ver que la Argentina de hoy es diametralmente opuesta a la Argentina que heredamos hace dos años, cuando estos puntos eran tan solo una intención.
1: También destacó la inversión de 1.200 millones de dólares para la construcción de un nuevo reactor nuclear.
4: Proyectos como el Superrigi, por otra parte, ya cuentan con media sanción y tal cual fue anunciado por nuestro ministro de Economía, Luis Caputo, y por nuestro vocero, Adrián Rabier, ya tiene su primer candidato, una iniciativa privada de que contempla la inversión de más de 1.200 millones de dólares para la construcción de un nuevo reactor nuclear en Argentina. Ni más ni menos que la noticia más importante del sector nuclear en 20 años.
1: Por otro lado, habló Ignacio Torres, gobernador de Chubut. Obviamente, te decía, hubo varios gobernadores, entre ellos estuvo Ignacio Torres, y destacó la reunión que tuvo además también con Santilli horas antes, y dijo que hay que analizar la suspensión o eliminación de las PASO. Es importante que diga esto Ignacio Torres porque, recordemos, esto te lo venimos contando hace varios días, el gobierno, entre sus prioridades, tiene un objetivo bastante claro ahora, que es el de reformar electoralmente, hacer una reforma electoral, sobre todo que incluya la eliminación de las PASO, pero el PRO obviamente no quiere. Santilli y la llegada de Diego Santilli a la jefatura de gabinete, la verdad es que tiene obviamente un poco este objetivo, el de dialogar con los gobernadores y llegar a acuerdos que permitan que le permitan al gobierno votar sus leyes en el Congreso, y entre ellas Santilli obviamente está hablando sobre la reforma electoral, con lo cual que después de la reunión con Santilli, el gobernador de Chubut del PRO diga esto en el contexto del 9 de julio en Tucumán, es importante. Escucha lo que decía.
5: Y la última reunión con el nuevo jefe de gabinete, la verdad que fue muy buena. Yo, nobleza obliga, tengo que reconocer que los tres puntos importantes que llevamos de gestión concretamente tuvieron una respuesta favorable. Mira, sería incoherente decir que yo estoy a favor de las PASO porque en Chubut las eliminamos. Yo creo que hay que analizar la suspensión o la eliminación, y me parece que las reformas electorales no tienen que ser coyunturales. Esta vez sí y después vemos. No sé todavía concretamente cuál es el proyecto o el borrador que, según dicen, se está trabajando, pero me parece que hay que debatirlo de cara a todos los espacios políticos y seguir avanzando en un esquema electoral que sea lo más amigable para la ciudadanía.
0: Ahí estaba, escuchábamos al presidente Javier Milei justamente con hablando sobre Lionel Messi, sobre que rompe, ¿no?, todas las leyes realmente de la naturaleza. Es increíble. Lo tildó de despreciables a aquellos que hablan, ¿no? Los detractores justamente del 10, del número 10, opinando. Todo el mundo opina, ¿no? A favor y en contra, pero se supone que los que están a favor son muchos más que los que están en contra. Pero bueno, siempre hay uno que te dice, no, Messi no, Maradona. Vamos viendo, ¿viste? Esto es así. Pero bueno, se habló mucho de este tema.
6: Han dicho cosas verdaderamente aberrantes sin tener en cuenta los logros de Messi, que lo constituyen en algo imposible. De hecho, yo recuerdo las defensas, están los programas donde yo defendía a Messi ya por 2018 en base a un trabajo que se llama Messi es imposible y que describe que Messi es el mejor jugador en todas las facetas del juego. Es una persona que está 6 desvíos por encima de la media. No es normal, estamos hablando de algo verdaderamente extraordinario. Y entonces la verdad que negarse a disfrutar semejante evento extraordinario, porque no tengo palabras para describir algo, rompe las leyes de la naturaleza. No existe esa persona que es mejor en todo, solo es Messi. Tenemos la fortuna de que sea argentino. No logro asimilar cómo puede ser que el odio de esta gente no le permita disfrutar de ese talento. Uno lo tiene que evaluar en el campo de juego como jugador, y verdaderamente es sorprendente lo que hace. Y que esta gente lo deteste porque supuestamente no adhiere ideológicamente a sus ideas, me parece patético.
1: Bueno, ahí está duro, sí. Javier Milei. hablando contra los detractores de Messi. Habló también, esto fue ayer a la mañana aquí en la radio. Esto es interesante, se lo preguntó Luis Gasulla, ¿no? Si hubiese algún reconocimiento para la selección, ¿qué haría? Porque vieron que la selección, con la historia política, tuvo varios temas. En el 2014, cuando llega la final, fueron a la Casa Rosada, ahí los recibió Cristina, y después de eso no volvieron nunca más. Entiendo que no quisieron quedarse pegados a ningún político, porque en su momento algunos festejaron que hubiesen ido a la Casa Rosada y otros los criticaron, entonces dijeron, ah, ya estaba, nunca.
0: Claro, ya fue.
1: Y de hecho, cuando ganamos la Copa del Mundo, en el 2022, les ofrecen la Casa Rosada y ellos eligen no ir. Y eligen festejar con el pueblo, van en ese día histórico que... Ay, mira, lo estoy recordando, se me puso la piel de gallina, que fuimos todos a la Richeri. No me olvido más cuando Messi pasó por al lado mío en el micro con la Copa del Mundo.
0: Ay, ay, por Dios.
1: Uno de los recuerdos más hermosos de mi vida. Y después en helicóptero a la Plaza de Mayo, al Obelisco, bueno, un quilombo. Entonces, ayer Luis le pregunta, bueno, si hubiese que darle algún reconocimiento a la selección, ¿qué pasa? Y lo que dice Milei es, mira, yo vaciaría la Casa Rosada, se la dejo a los jugadores justamente para que no tengan ninguna interferencia política.
6: Yo puse la Casa Rosada a disposición y cuando los jugadores vayan, para que no tengan interferencia política, ese día la vacío. O sea, de hecho yo me quedaría en Olivos. Me tomaría el trabajo de convencer a mi hermana de que no vaya a trabajar. Entonces, la Casa Rosada yo la pongo a disposición del plantel, que la usen, digamos, sin ningún tipo de problema, sin interferencia política. O sea, no tengo nada que hacer en esa foto. No soy digno de estar en esa foto, porque yo no tengo nada que ver. Lo que ganan los partidos la cancha son ellos.
1: Bueno, bien, banco eso que dice. Los que ganan los partidos son ellos. Lo mismo hay que decirlo al Chiquitape, ¿eh? Los que están en la cancha son los muchachos. Javier Milei, hablando justamente sobre fútbol, apuntó contra los detractores de Messi y dijo lo siguiente.
6: Tenemos la fortuna de que sea argentino, no logro asimilar cómo puede ser que el odio de esta gente no le permita disfrutar de ese talento. Yo recién vi el comentario muy acertado que has hecho, Luis, sobre ese más que despreciable mercenario de las noticias. Digo que además lo amenazó, digamos, recordemos que ese hombre amenazó a Messi y demás, ¿no? Y además tiene, bueno, ni que hablar, digo, lo que hizo la Bataclana derivada en pretendiente de periodista recientemente con una noticia falsa sobre el padre de Messi. Esta gente, digamos, o sea, verdaderamente un deportista es un deportista y uno lo tiene que evaluar por lo que hace dentro del campo de juego. Digo, esa es mi opinión.
1: Bueno, ahí está, apuntando contra los detractores de Messi, hablaba en este caso sobre Brancatelli. Hablemos también de las definiciones que dejó en términos económicos. Habló sobre una de las grandes modificaciones que quiere hacer en los próximos tiempos Javier Milei, que es la modificación de la Carta Orgánica del Banco Central. ¿Cuáles son los cambios que planea Javier Milei? Estos.
6: Nosotros lo vamos a modificar y a la política monetaria le vamos a asignar un solo instrumento, que es preservar el valor de la moneda. Ese es el primer punto. Segundo punto, vamos a prohibir taxativamente el financiamiento del fisco. Va a estar prohibido, va a estar penado por ley. Y eso, o sea, no solo va a alcanzar a los funcionarios del Banco Central, sino al Poder Ejecutivo y a los miembros del Poder Legislativo, que hagan disparates como el que hicieron durante el año 2025, sancionando leyes que no tenían contrapartida presupuestaria.
1: También dijo Javier Milei que con estos cambios que él planea para el Banco Central, o si ya hubiesen estado corriendo, por ejemplo, en la época de Kicillof, Massa, etcétera, tanto Kicillof como Massa, bueno, Cristina ya está presa, pero también se sumarían Massa y Kicillof como personas presas justamente por esto que él planea para el Banco Central.
7: El país ideal, perfecto, soñado por usted, y con los cambios en el Banco Central, tipos que emitieron descontroladamente como Kicillof y Massa, ¿estarían presos?
6: Presos. Pero no solo estarían presos Massa y Kicillof, estaría preso, digamos, o sea, Alberto Fernández, estaría preso Cristina Fernández de Kirchner y estarían presos diputados y senadores que aprobaron esos presupuestos con emisión de dinero descontrolada.
1: Bueno, ahí está, las definiciones entonces que quedan de las últimas horas en la Argentina, de la boca del presidente. Por otro lado, tenemos que hablar de Venezuela. Lamentablemente, la situación sigue siendo muy complicada allí en ese país. Siguen aumentando las víctimas, 3.811 muertos. Verdad es que es una locura. Es una locura. Hay un cementerio de emergencia donde Venezuela está enterrando a sus muertos. La verdad que la situación es absolutamente dramática. Quien habló en las últimas horas es Mónica Mateos. Ella es integrante de la misión argentina que está trabajando en este momento en Venezuela y dijo que el escenario que ella está viendo es un escenario de posguerra.
8: El escenario obviamente es un escenario similar a un escenario de posguerra, ¿cierto? Entonces la tristeza que nosotros podemos observar en el pueblo venezolano es inmensa, el estado de shock del pueblo venezolano es muy grande. La misión que tengo encomendada en principio es asistir al personal de las Fuerzas Armadas Argentinas para realizar psicoprofilaxis y prevenir la ocurrencia de posibles indicadores de síntomas típicos del estrés postraumático, que es la enfermedad prototípica ante una situación así. El escenario respecto del personal nuestro es esperanzador, porque me he encontrado con mucha resiliencia, creo que es producto de la capacitación y entrenamiento previo que ha recibido nuestro personal, que más allá de la magnitud de lo que estamos realizando y del impacto emocional que tiene el intentar rescatar personas con vida, lo han sabido llevar con mucho profesionalismo.
1: Bueno, y hay una situación, la verdad, dramática que hay que contar. Hace varios días que venimos siguiendo la situación de Lucas Gámez, el nene argentino de 8 años, hijo de padres venezolanos, que estaba en la casa de sus tíos cuando ocurre el terremoto y desde entonces era buscado intensamente y ayer lamentablemente se dio el peor desenlace.
0: Exactamente, Agus, la verdad que es una noticia muy triste, ¿no? Veníamos hablando, su mamá, su papá, súper esperanzados, ya venían diciéndoles que la posibilidad era remota y, bueno, finalmente el peor final, ¿no? Rescatistas argentinos estuvieron trabajando justamente junto a su familia y el personal venezolano en la estructura que había colapsado. Distintos turnos rotativos de 4 horas durante todo el día. Finalmente ayer lo encontraron a Lucas, estaba abrazado a sus tíos, que justamente él había ido, y a sus abuelos, ¿no es cierto?
1: Claro.
0: Porque estaba toda la familia. La secuencia es la siguiente. Antes del terremoto, Lucas, este nenito de 8 años, le dice a los tíos, estaban todos en el comedor, y el nene les dice, voy un segundito al dormitorio que necesito mi celular para avisarle a mis papás. Aún más desgarradores
1: están. Ay, mi amor, no.
0: Y en ese momento se produce el terremoto. Terrible. Y los dos, ¿no? Terremoto, porque no fue uno, sino fueron dos.
1: O sea, les quería
0: dos.
1: Avisar del terremoto.
0: Exactamente, les quería avisar eso. Es Lucas, hijo de padres venezolanos, pero nacido en la Argentina. Había aprovechado ese día justamente para ir y visitar a sus tíos. Habló el papá de Lucas, hizo un posteo muy sentido en Instagram. Dice, nunca perdimos la fe, nunca perdimos la esperanza, lo llevaremos por siempre en nuestro corazón. E hizo un posteo diciendo, el cielo se vistió de colores. Justamente, descansa en paz, Lucas. Un abrazo gigante a mis queridos Marco y Blanca, que eran los tíos. Admiro profundamente su tenacidad. Tienen a un angelito cuidándolos siempre que se ganó el amor de todo el mundo.
1: Así que me pone la piel de gallina.
0: Es tremendo, Abus. Es solamente de decir la noticia ya no podés creer que estas cosas sucedan.
1: El rescatista, uno de los rescatistas que lo encontró.
0: Sí, argentino.
1: Argentino, exactamente, mendocino, sí. Creo que es él. Contó esto, realmente fue una tarde abrumadora, pusimos muchos días, 24 horas corridas, tratando de hacer realidad una esperanza, un sueño que no se dio. Encontramos a Lucas con sus abuelos, abrazados, se fueron juntos el primer día del terremoto. Esto, bueno, también digo, importante, es durísimo, pero bueno, evidentemente fue el primer día y ojalá, ¿no?, que haya sido así, lo digo para que no haya sufrido, ¿no?, tantos días abajo de los escombros, ojalá que haya sido eso, casi sin darse cuenta, digamos, abrazado a sus abuelos, porque, bueno, la verdad es que imaginarse una agonía bajo los escombros es, viste, un escenario
0: aún peor.
1: Tremendo, tremendo, pero bueno, la verdad es que tremendo y por supuesto, bueno, el abrazo a esa familia. Nosotros habíamos hablado con el papá hace poquito, en los primeros días de búsqueda. Y bueno, la verdad es que es tremendo, ¿eh? Un abrazo enorme, sí, enorme para, claro, para esos papás, para toda esa familia, también para los bomberos, ¿no? Que estuvieron trabajando, porque la verdad que, bueno, es un trabajo durísimo que alguien tiene que hacer y la verdad que, bueno, es importantísimo que lo hagan. Nos vamos a otra historia, otra noticia que también es tremenda. El martes, cuando estábamos festejando que la Argentina pasaba a cuartos, en Cañuelas pasó algo tremendo. Un hombre de 46 años, Franco De Pauli se llama él, fue asesinado en medio de los festejos por la selección. Habló una amiga de él, una amiga de la víctima, Guadalupe se llama, y contó cómo fue el momento exacto. Escucha su relato.
9: Sí, bueno, en el momento que ganamos salió la gente a la calle, empezó a llegar más gente. Franco salió con su redoblante y había otro chico con otro redoblante y una trompeta. Estábamos todos pasando un buen momento hasta que se empezaron a ver disturbios. Hubieron como 3 peleas en el transcurso de la tarde, que la última fue esta, que cuando Franco vio que ya se estaban tirando piedras y eso, fue a guardar su redoblante al auto y se volvía para acá, para el bar. Y no llegó a volver porque le llegó un cascotazo en la cabeza que cayó desplomado. Nosotros lo vimos desde adentro de la vidriera y así como cayó, salió mi papá, su mujer, la hija de la mujer y el novio de la hija de la mujer. Y se acerca el novio de la chica acá a la vidriera y me hace que llame porque no tenía signos vitales. Mi papá lo subió al propio auto de Franco, que estaba al lado de donde él se cayó, agarró su llave y lo llevaron con otros chicos, el que lo ayudaron a subirlo, y lo llevaron acá al hospital municipal, pero ya llegó con signos, sin signos vitales.
1: Tremendo, tremendo. La verdad es que es una locura. También habló Javier, otro amigo de la víctima, que aportó más detalles.
10: Vinimos acá a ver el partido ya desde que arrancó el tema de la selección, siempre con la misma cábala, sentarnos uno en una mesa al lado de otro. Y ayer a la tarde, bueno, vinimos a ver el partido, bueno, terminó el partido, se puso a llorar, nos abrazamos, dijimos vamos a salir afuera a festejar un rato. Salí con él a festejar, estuve un rato, yo me iba justo, tenía el auto ahí a media cuadra, cuando voy saliendo me ataja, me dice, viste, nunca perdimos la fe y la esperanza, nos vemos el sábado, te amo, me fui y al rato recibo un mensaje de un amigo, dice, nos mataron al gitano. Y sí, dice, lo mataron de un piedrazo y llegó muerto al hospital.
1: Bueno, ahí está, ¿eh? Una locura, la verdad que es tremendo, tremendo, tremendo, tremendo lo que ocurrió. Por otro lado, sigue habiendo repercusiones entre Paraguay y Francia. ¿Qué ocurrió? Por estos días se hizo muy popular Celeste Amarilla, senadora paraguaya, que agravió a Kylian Mbappé. Arremetió contra el futbolista luego del partido por los octavos de final. Después, a través de un comunicado, se retractó, pero le exigió disculpas al deportista. ¿Cómo fue un poquito la historia? Bueno, ella el día después del partido hace un comentario, una publicación en realidad en las redes sociales y escribe una cosa tremenda. En vez de leche materna chupaba cocos y lo más instruido que escuchó eran chimpancés.
0: Fuerte.
1: Ah, un desastre. Mirá que yo a Mbappé no lo soporto, pero no, sí. Porque me parece recontra engreído, pero esto es racismo duro, puro, haciendo la comparación con los monos, un espanto. Por estas cosas en Brasil te llevan preso.
0: Total, claro. Literal. Sí, sí. Sí,
1: pero bueno, ella es senadora. Después, ¿qué es lo que ocurre? Se arma un escándalo tremendo. De hecho, le responde el propio Mbappé. Creo que dijo que es una mujer despreciable.
0: Sí, yo no te conozco, vos no me conocés, sos despreciable. ¿No?
1: Sí, sí, la palabra es una mujer despreciable e indigna.
0: Eso.
1: Fue lo que le contestó Mbappé después de que se conocieran los detalles. Bueno, después de que se conociera ese tuit que obviamente se recontra viralizó. Usted no representa a Paraguay, ese país que ha derrochado pasión y honor a lo largo de toda la competencia, le respondió Mbappé. Usted es una mujer despreciable e indigna de su cargo. Por su inconsistencia y su racismo descarado, el mundo entero ya ha olvidado la trayectoria y el esfuerzo histórico que sus jugadores lograron en este mundial y dieron lugar a una mujer incompetente que proyecta la peor imagen posible de su país. Jamás permitiré que personas como ella tengan la libertad de difundir su odio y racismo por todo el mundo, dijo Mbappé. Y después tuvo que, o sea, esto armó un escándalo internacional. La Cancillería paraguaya tuvo que publicar un comunicado en el que expresaba que el gobierno deploraba y rechazaba los comentarios de la senadora, que de ninguna manera representan al pueblo paraguayo. Se metió la ONU, rechazó las declaraciones de la senadora paraguaya, lo hizo la oficina del Alto Comisionado de la ONU para los Derechos Humanos ayer con un comunicado. Dijo las declaraciones racistas y deshumanizantes, así las caracterizaron, son despreciables y no constituyen un caso aislado, lamentablemente, que eso también es importante. Bueno, y en las últimas horas, ella saca una carta abierta a Mbappé en la que se retracta y le exige disculpas al deportista. O sea, es raro todo esto. Dice, el problema es entre usted y yo. Nunca he dicho nada en contra de Francia, al contrario. Soy lo que soy gracias a ustedes. Estudié en un colegio francés desde mis 2 años.
0: ¿Qué importa? ¿Tiene que ver? Claro, señora, ¿qué pasa?
1: Hablo francés y me encanta visitar Francia. Bueno. El problema es contigo. Tu arrogancia y tu desprecio me molestan mucho desde antes del partido. Cuando dijiste, si hay que meter las manos en la mierda, vayamos y metámoslas. No somos estúpidos, entendemos perfectamente que la mierda era el equipo paraguayo, dice ella. Y después se refiere al momento en el que Mbappé le niega la mano a Gil, al arquero. Siento que está dando, está mezclando peras con manzanas. Porque yo coincido en esto, que Mbappé es recontra soberbio. O sea, eso se sabe, siempre boquea, tiene mucha soberbia eurocentrista, digamos, hacia Sudamérica. Siempre habla mal del fútbol sudamericano. Bueno, hablo de eso, de la mierda.
0: Sí, sus acciones mismas.
1: Hablo mal de nosotros. Siempre, ¿se acuerdan que en el Mundial de Qatar había dicho que el fútbol sudamericano no tenía categoría y por eso se sintió tan bien ganarle no solo a Francia, sino a Mbappé? Porque acá tenés el fútbol sudamericano sin categoría, papito, que te ganó segundo Francia. Pero más allá de eso, digo, hay una cuestión que es esto, la deportiva, de una persona que puede ser soberbia. Pero ella está mezclando peras con manzanas, porque las peras es, bueno, una persona puede ser arrogante, puede ser soberbia, lo podemos discutir. Las manzanas son el racismo. Claro, ya se está mezclando. Vos le podrías haber dicho todo esto de estamos, no puede ser tan soberbio, no puedes hablar de mi equipo como una basura, pero nunca, jamás, bajo ningún punto de vista, le podés decir que en vez de leche materna tomaba agua de los cocos y que su enseñanza fue un chimpancé, comparándolo con un mono. No, con todo lo que sabemos que eso significa para la comunidad negra.
0: No, tristísimo.
1: No podés. O sea, es realmente...
0: Con una investidura como la que tiene.
1: Es una
0: ¿no?
1: locura. Y ahí dice, mis publicaciones fueron con la sangre hirviendo, esa sangre mestiza, bueno, hermosa mezcla de sangre indígena con la sangre española que corre por mis venas. Ahí tratando de decir, yo también tengo sangre que es discriminada, no te preocupes, claro. No le cree nadie.
0: Tomate agüita, así te caes.
1: María de Avellaneda. Inmediatamente me arrepentí de haberte maltratado con los mismos insultos que yo recibo. O sea, se pone ella en víctima. Me arrepentí y borré la publicación. Comprendo que eso te haya molestado porque es humillante. Y dice, ahora exijo que tú también te retractes y que me presentes tus disculpas. Yo tampoco toleraré tu violencia. Tú no me conoces, no tienes la menor idea de quién soy y no tienes ningún derecho a decir que soy una mujer despreciable, indigna de la función que ejerzo. O sea, que le dice, todo muy lindo, me arrepentí, pido perdón, pero vos también pedime perdón, claro. Quilombo esto.
0: Una cosa de loco,
1: bueno,
0: ¿no?
1: En las últimas horas, Celeste Amarilla, después de todo esto, habló.
0: Ay,
1: lo hizo
0: favor,
1: en cámara.
0: Basta, señora.
1: ¿Querés escuchar lo que
0: a
1: dijo?
0: A ver. ¿Qué dijo?
11: También está internalizado el saludo. La vecina que pasa por la vereda y dice adiós, eso es típico. El niño que pasa y ve a una abuelita y le dice bendición, el buen día, el buenas tardes, hasta luego, buenas noches, ese también es un ritual paraguayo. Entonces, ¿qué nos enojó? Que cuando Orlando Gil, un niño, que seguramente por primera vez pisaba un mundial, seguramente por primera vez Europa, estaba jugando ante el mundo y le pasa la mano con toda la humildad del paraguayo, con toda la humildad del paraguayo, y este hijo de puta le niega la mano y le grita en la cara. Eso no es Francia.
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2: Buen día, Romy. Buen día, Agustina. Sí, aquí estamos, de este lado. Igual que vos, trabajando, porque hay que sacar el país adelante. Y mañana seguimos trabajando. Dale, chicas, las quiero mucho. Pablo de Valvanera.
3: Chicas, ¿cómo están? Buen día, soy Silvana de Ituzaingó. No puedo dormir, bueno, me puse a escucharlas. Yo soy arquitecta y le di franco a la gente. No vayan a la obra ni hoy ni mañana.
1: Gracias, amigos, por su llamado. Les mandamos un abrazo enorme. Tenemos de todo.
4: Sí.
1: Quienes descansan y hoy y mañana y quienes laburan hoy y mañana.
4: ¿Viste?
1: Nada ahí, en el medio.
4: Nada. No somos de grises, ¿viste?
1: No, vamos de un lado a los... No. Nada de tibiezas, nada de blandengues acá. No. Escucha, y en el chat algunos nos dicen, no mando audio porque no me gusta mi voz.
4: Pablo, dice,
1: animate,
4: chicos,
1: Pablo.
4: No mando audio. Dice, me escuché en un audio de WhatsApp y mi voz es horrible.
1: No Pablo. Te creo. No permito ni autorizo, Pablo, que te digas eso. Es verdad que es raro escucharse su voz. Ah, bueno, eso dice. Otro día una amiga me decía, yo no me daba cuenta. Me dice, ay, ustedes los periodistas tienen un privilegio que yo, la verdad que te envidio. Le digo, ¿a qué, amiga?
4: Claro.
1: Un canje, ¿viste? O sea, me dice,
4: ¿de qué?
1: No, que ustedes están acostumbrados a escuchar su voz. Claro, yo no me había dado cuenta nunca de eso. Mirá, hasta que me lo dijo, y ahora que escucho a Pablo, digo, ¿verdad? Dice, yo escucho un audio mío y para mí mi voz es horrible. Vos escuchás tu voz, o sea, sabés cómo suena tu voz.
4: Claro,
1: porque hacia adentro. Pero sabés cómo escucha la gente tu voz, pues estás acostumbrada a ver videos tuyos, no sé qué.
4: Es verdad eso, y es muy, digo, cierto.
1: Claro, es verdad. Cierto. No, a mí no me resulta extraño. Pero, claro. Es verdad que antes de trabajar esto, cuando era más chica, era como, ay, qué rara mi
4: voz. Y aparte mucho, y de hecho también, cuando te escuchás por primera vez, yo recuerdo, eso es como, ay, qué loco. Raro, yo hablo así.
1: Sí, sí, sí. Sí.
4: Y es raro, la verdad que es raro, pero Pablo,
1: pero todas las
4: bancamos.
1: Voces son hermosas, así que Pablo, dale.
4: 11-3500-1079. Claro que sí.
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1: Y hoy, por supuesto, muchas actividades por el Día de la Independencia. A las 9 de la mañana empieza todo con las actividades en la ciudad. Jorge Macri encabeza los actos del 9 de julio con el izamiento de la bandera en Plaza de Mayo, la celebración en la Casa de la Cultura, que esto va a ser a las 9 y media de la mañana, allí en Avenida de Mayo al 500, va a ser junto a vecinos, y finalmente a las 11 de la mañana el Te Deum en la Catedral Metropolitana.
4: Bueno, y 9 y media de la mañana también hay, obviamente, en este 9 de julio, distintas actividades oficiales, en este caso por el Día de la Independencia en Tucumán. Esto es en la provincia de Tucumán, ya desde las 9 y media, un chocolate patrio en la explanada justamente del Palacio de Gobierno, 10 y media, el izamiento de la bandera nacional en el mástil de la Plaza Independencia, que es un lugar realmente bellísimo. Aquellos que conocen Tucumán, es muy, pero muy lindo. A las 11 de la mañana, el Te Deum en la Iglesia Catedral, y al mediodía, el gran desfile cívico-militar en el Parque 9 de Julio, ahí en Avenida Soldati y Haití, en la provincia de Tucumán.
1: Y después de encabezar la vigilia en Tucumán, a las 10 y media, 11 de la mañana, el presidente Milei va a estar encabezando el Te Deum por el 9 de julio en la Catedral Metropolitana. Va a ser, como suele ocurrir habitualmente en estas ocasiones, una caminata desde la Casa Rosada junto a su gabinete, caminando esos ciento y pico de metros que separan la Casa Rosada de la Catedral Metropolitana, una ceremonia similar a la que había ocurrido el 25 de mayo. El arzobispo Jorge García Cuervo va a estar a cargo del discurso, donde obviamente siempre hay alguna referencia, ¿no?, a la situación del país, así que escucharemos también atentamente eso.
4: Bueno, y en línea, obviamente, con este día, a las 11 de la mañana en este caso, se va a producir el desfile militar del 9 de julio sobre la Avenida del Libertador. Fuerzas Armadas, bandas, delegaciones criollas y las Fuerzas Armadas y de Seguridad van a desfilar frente al palco oficial con autoridades del Gobierno Nacional, funcionarios, bueno, la cúpula militar. La columna parte desde las inmediaciones de Avenida Infanta Isabel y avanza hacia el centro hasta la Avenida Pueyrredón. Se esperan cortes de tránsito en la zona norte de la ciudad por este desfile militar.
1: Y a las 12 habrá movimiento también, pero a nivel político, porque el Movimiento Evita organiza una jornada popular en la Plaza de los Dos Congresos por el 9 de julio. Va a haber una olla popular, va a haber bandas en vivo, una feria, una radio abierta, propuestas para niños, etcétera. Pero, bueno, obviamente va a tener un contenido político de fondo, así que a las 12 allí en el Congreso de la Nación.
4: Bueno, y muy importante en cuanto al tránsito, para que tengan en cuenta y terminar esta agenda del día de hoy, a partir de ahora y hasta el lunes 12, tanto el tren Sarmiento como el tren Mitre no van a tener servicio hasta el día lunes. Está totalmente interrumpido. Tren Sarmiento, nada. 11 Moreno y el tren Mitre en sus tres ramales también. Esto es por obra justamente de mantención de todo lo que tiene que ver con los rieles, con el material ferroviario, justamente por las cuestiones de seguridad, ¿no es cierto?, que se dan en los trenes, así que ténganlo en cuenta. Tren Sarmiento y tren Mitre sin servicio hasta el próximo lunes.
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1: Y vieron que Yanina conoce mucho a los Messi, habló de hecho en varias ocasiones con Antonella y contó algunos detalles, algunas intimidades de lo que ocurrió después del partido. Antonella contó qué pasó después del partido de Argentina y esto que le decimos cábala, le decimos protocolo con las mujeres de la selección.
6: Yo sé que Antonella debe conocer una o dos vínculos, ni siquiera las vio en persona, las mujeres, los jugadores que van a la cancha, y ella todos los días, si vos te fijás, en todas las fotos que postean las mujeres, los jugadores, les pone un like. Es toda una cosa de protocolo para mí que tiene. Claro. Porque no las conoce, pero no de mala onda, no se vieron, no son amigas, nada.
4: Y este es un viaje.
6: Ella no va a la platea, imagínate que ella va al palco. Antonella terminó el partido anoche y se tomó el avión y se fue a su casa.
4: ¿Por eso?
6: Ya le vi que la foto anoche estaba allá en Miami. Ella tiene un avión privado como quien tiene acá
7: el chofer, nosotros
6: en la puerta del Uber, y te lleva a la casa en el momento. Ella, yo le pregunté, yo voy al partido y me vuelvo. Entonces no las ve y no tiene contacto, pero ella te la ikea una por una y pone el corazón.
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11: Es la hora 6:51 minutos.
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11: La temperatura, 9 grados, 5 décimas. La humedad, 79%.
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4: Lindo este tema, pero por el amor del Señor. Ay,
1: Esperen que me está cargando.
4: ¿Qué día?
1: Ahí va.
4: ¿Qué
1: ahí
4: día?
1: Va.
4: ¿Qué día tan importante para nosotros, 9 de julio, claro?
1: Bueno, vamos con el dato patriota, ¿eh?
4: Vamos, vamos.
1: En el día, el dato random de hoy es el dato patriota. Porque una misión militar a caballo tomó un barco inglés.
4: ¿Qué?
1: En el medio del río.
4: Bueno,
1: no, o sea,
4: ¿de verdad?
1: ¿Me entendés que los caballos toman el barco en el medio del río? Es un quilombo esto. Son cosas que pueden pasar acá.
4: Son cosas que pasan, sí, tal cual.
1: ¿Cómo fue esto? Bueno, ocurrió en agosto de 1806, sí. Río de la Plata. Buenos Aires estaba tomada por los ingleses y las tropas criollas intentaban reconquistar la ciudad. Y acá viene un tipazo llamado Martín Miguel de Güemes.
4: tipazo.
1: Me en encanta. Ese momento, un tipito, porque tenía tan solo 21 años. Niño. Pero ya era un tipazo. Había viajado desde Salta a Buenos Aires con la misión pacífica de traer y custodiar a un grupo de músicos salteños que se iban a incorporar a los regimientos de la capital. Sin embargo, Güemes recibe una contraorden porque los ingleses habían tomado Buenos Aires. Y mete un pique a caballo recorriendo casi 400 kilómetros en 2 días.
4: No. Se fue a Mar de Plata.
1: Más o menos.
4: Caballo.
1: Sí. ¿Sabes lo que es en caballo eso?
4: ¿Cómo?
1: Bueno, acá viene otra historia. El barco Justina, que estaba posicionado cerca de las costas de Retiro como batería flotante y depósito de pertrechos militares para las tropas inglesas, aparece en la escena. El día anterior, ese barco ya le había pasado mal por un cañonazo de las fuerzas criollas desde tierra, obviamente que estaban defendiéndose.
4: Claro.
1: Ese cañonazo le había destrozado la parte trasera al barco. Viendo que las tropas inglesas estaban siendo acorraladas en la Plaza Mayor, el barco Justina, intentó replegarse, pero el río le jugó una mala pasada y un fuerte viento provocó que el río baje súbitamente. ¿Qué pasó? El barco se encalló.
4: Ay, Dios.
1: Y además, con los cañones apuntando al cielo.
4: No.
1: Y ahí es cuando aparece el tipazo. Güemes comandó a un grupo de entre 30 y 50 jinetes armados únicamente con sables, facones y algunos fusiles cortos. El agua del río llegó rápidamente al pecho de los caballos. Al ver que una horda de hombres a caballo avanzaba hacia ellos desde el agua, los marinos ingleses entraron en pánico. La artillería pesada, disparada al aire, porque claro, los cañones les habían quedado apuntando al aire, no podían hacer nada más que eso. Claro, no servía. Los fusiles no daban abasto para frenar la carga. Los jinetes ahí rodean el casco del barco, se paran sobre los lomos de los caballos.
4: Épica.
1: Es épica la imagen, imagínate.
4: Linda.
1: Güemes con 50 tipos se paran en los lomos de los caballos en el medio del río de la Plata.
4: Tremendo.
1: Rodean el barco, trepan por las cadenas de las anclas y las sogas del buque. ¿Y sabes qué hacen?
4: ¿Qué hacen?
1: Se llevan cautiva a toda la tripulación y arriaron una bandera británica gigante de mar de casi 4 metros de largo. ¡Aplauso! ¡Aplauso!
4: ¡Por Dios!
1: ¡Aplauso! Bueno, ¿qué pasó con la bandera?
4: ¿Qué pasó?
1: Te preguntarás.
4: Y
1: unos
4: claro.
1: días más tarde se realiza una procesión por las calles de Buenos Aires. Liniers, el mismísimo Liniers, entra en la Basílica de Santo Domingo y entregó la bandera conocida como la bandera del Retiro, que de hecho todavía hoy se conserva en la Basílica. Así que si vas a la Basílica de Santo Domingo, ves una bandera, recordá este dato random porque esta es su historia.
4: Vos sabés que sigue también un mito, ¿no? O hay un mito sobre Güemes. El general José María Paz, en este caso, escribió en sus memorias que Güemes era un gran orador, pero no se le entendía bien. ¿Por qué? Porque carecía de campanilla.
1: No me digas.
4: Mirá, lo que hacía que tuviera un tono muy nasal y arrastrado, describiéndolo como gangoso.
1: Como Frank Fine.
4: Claro, exacto. Algunos historiadores sostienen que esto era una mentira, creada justamente para perjudicarlo políticamente.
1: Claro, por ese momento no tenías redes sociales, no tenías un video con el que desterrar
4: esto. ¿Está chequeado
1: esto?
4: Claro. No podías.
1: La gente creía lo que escuchaba.
4: Claro, entonces dicen que esto era mentira, creada justamente para perjudicarlo políticamente, creando la imagen de alguien rústico que en realidad no sabía hablar. Pero, sin embargo, el consenso dice que Güemes daba largos discursos sin problemas, que su tonada salteña cerrada y un registro de voz agudo habría sido lo que le llamaba la atención a los porteños.
1: Y paz.
4: Increíble.
1: Aplauso para Güemes.
4: Sí, señor.
1: Me encantó este dato random, ¿eh?
4: Muy bueno.
1: Dato patrio. Qué buenos los datos patrios, ¿eh? Me encantan.
4: Que sí.
1: Hay que hacerlos más.
4: Gracias. Lauti Polimeni.
1: Bien, muy bien, Lauti Polimeni. Gran trabajo, como siempre. Bueno, nos estamos yendo.
4: Nos vamos con ella. Y con esta cancioncita que ustedes la van a escuchar y todavía sigue hasta el hartazgo, hablamos de Dai Dai, la canción del Mundial, Agus. ¿Por qué? Porque tiene, pero visualizaciones, sí, repeticiones, recontra, escuchados, el videoclip supera, escucha esto, en Spotify, 296 millones de reproducciones, mientras que el simple superó los 500 millones de escuchas en diferentes plataformas.
7: O sea, batió el récord.
4: Récord, recontra, hiper, hablamos de Dai Dai. Y también tiene un costado solidario, que esto muy pocos lo saben, Abus. El proyecto forma parte de una iniciativa destinada justamente a recaudar fondos para el Fondo de Educación Global Citizen de la FIFA y también apoyar programas educativos mediante el alcance global que tiene el torneo. ¿De qué se trata esto? Esta iniciativa busca recaudar 100 mil millones de dólares al término del torneo, con lo cual se podrá proporcionar a niños y niñas de todo el mundo para que puedan acceder al fútbol y a una educación de calidad. Esto lo informó la FIFA en un comunicado justamente.
1: Y, o sea, las regalías van a eso.
4: Exacto. Todas, bueno, a, ojalá, por supuesto, se cumpla. Esto es la noticia y la información.
1: En Shakira confío, en la FIFA no.
4: Por eso. Pero si Shakira está detrás de esto, me parece que también sigue una línea como es ella.
1: Reina total,
4: fuera dentro de la cancha.
1: Tiene el récord de ser la artista con más canciones de mundiales. Se ha convertido en la reina de los himnos de los mundiales.
4: Totalmente.
1: Y para mí es una reina en general. Reina indiscutida de la vida. Shakira, te amo desde mis 8 añitos cuando me compré el cassette de ¿Dónde están los ladrones? No, y después Pies Descalzos.
4: Ahí está. Nos vamos con ella, con Shakira, con Dai Dai. Se lo dedicamos a Pablo. Pablo, mañana, por favor, te pido, déjanos tu mensaje porque ahora tenemos mucha curiosidad.
1: ¿Tenés una voz tan encantadora como la de Shakira?
4: Ahí seguro. Va.

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0: Feliz 9 de julio para todos, feliz día de la independencia. Mi nombre es Luis Gasulla, estamos hasta las 10 de la mañana en este jueves feriado. Si hay alguien del otro lado, que prenda la luz. 11-3500-1079, el teléfono para comunicarnos. ¿Cómo estás, Romina Suárez Navarro?
1: ¿Cómo estás, Luis? ¿Cómo va? Buen feriado para todos, buen día de la independencia. Mira, tenemos 13.6 de temperatura actual en la ciudad, está bastante bien climatológicamente hablando, por lo menos en este día jueves, 63 es el porcentaje de la humedad, el cielo por ahora está bastante nubladón. Lo cierto es que no va a llover, va a permanecer así durante gran parte del día y la máxima para hoy 17 grados, Luis.
0: Hola, Agustina Girón, ¿cómo estás?
2: Buen día, feliz día de la independencia, ¿cómo estamos?
0: Muy bien.
2: Bueno, hoy, por supuesto, siendo el día de la independencia, la política se viene centrando desde hace ya algunas horas y se va a seguir centrando a lo largo de toda la jornada alrededor de este día con varios encuentros que van a ser interesantes y van a dar que hablar. En un ratito te cuento todos los detalles.
0: ¿Cómo estás, Martín Fernández Cruz? Buen día.
3: Muy buen día, Luis Gasulla. ¿Cómo andás? En un ratito vamos a estar hablando del USU, que siempre está de quilombo en quilombo. Básicamente vamos a ir con el último de esta serie de quilombos.
0: Bien, muy
2: tranquilo.
3: Muy académico.
0: Sí, muy recontra académico, cada vez mejor. Hola, Ale Casar, ¿cómo estás? Buen día.
4: Buen día, feliz día de la independencia para todos en esta previa del partido del sábado. Ya pensando en Argentina-Suiza, vamos a palpitar todo lo que va a pasar tanto hoy como mañana en la Copa del Mundo. Y tengo una novedad porque habló Pierluigi Collina, el jefe de los árbitros de la FIFA.
0: Vamos a los títulos, dale.
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0: Javier Milei encabezó la tradicional vigilia por el 9 de julio en Tucumán, junto a su gabinete y gobernadores.
1: El presidente pidió sentar las bases para el futuro de una verdadera libertad, mencionó cuáles serán las iniciativas que enviará al Congreso y planteó los ejes que lo guiarán hasta finalizar la gestión.
0: La inflación en la ciudad de Buenos Aires fue del 1,8% en junio.
1: Se trata de la tercera baja consecutiva en el índice de precios al consumidor y el dato fue impulsado por aumentos en alimentos, en particular en verduras, panificados y lácteos.
0: Con la presencia de Javier Milei se realizará el tradicional Te Deum por el 9 de julio.
1: El presidente estará presente esta mañana en la Catedral Metropolitana junto a su gabinete para escuchar el discurso del arzobispo de Buenos Aires, Jorge García Cuerva, desde las 10:30 de la mañana.
0: Encontraron el cuerpo de Lucas Gámez, el nene argentino que estaba desaparecido tras los terremotos en Venezuela.
1: El niño de 8 años había quedado atrapado en un edificio que colapsó tras el doble sismo en la ciudad de La Guaira. 7:05, lo que

0: 7:08 de la mañana, cuando arranca esto, yo quiero recordarles que el 9 de julio de 1816 es el Día de la Independencia, ¿no? ¿Por qué es el Día de la Independencia? Porque ahí arranca la autonomía del país. Un día como hoy, pero de 1816, los representantes de lo que eran las Provincias Unidas del Río de la Plata se encontraron, se juntaron en la casita de Tucumán, en el Congreso de Tucumán. Y ahí firmaron el acta de declaración de la independencia, no solo contra Fernando VII, el rey de España en aquel momento, sino contra cualquier emancipación de cualquier invasión extranjera. Antes había ocurrido el 25 de mayo de 1810, con la primera junta, el primer gobierno patrio, y es bueno recordarlos. ¿Cómo lo recordás vos? ¿Y cómo lo recordabas cuando estabas en un acto, en el colegio, en la primaria, en el secundaria? ¿Se disfrazaban de algo? ¿Se disfrazaban de algo en el 1816? Perdón.
1: En
0: 1816, un 9 de julio, para recordarlo.
2: De dama antigua.
0: En cuarto grado me disfracé de... No, bueno, no puedo decir de qué te disfrazaste, querido productor Alfonso de la Torre. Martín.
3: No, alguna vez tengo recuerdo de un acto sí. En el que, viste, te hacen leer algún tipo de cartita, cosas así, pero no tanto el cosplay de época.
0: Agus, me voy con Agus.
2: Sí, yo mucha participación en los actos, fui muchas veces dama antigua, siempre desde chiquita estaba ahí conduciendo los actos, leyendo, y creo que uno de los que más recuerdo fue cuando hice... de Merceditas, y me tocó leer las máximas de San Martín a Merceditas, con un vestido que era increíble, chicos, así que por eso no me lo olvido.
0: ¿Y conducías el acto sola o con
3: Maquiavelli?
2: Chicos, yo tengo una vida antes de Maquiavelli.
0: Probable.
4: Sí, me tocaba mucho de Merceditas por la altura, porque siempre había, estaba un compañero masculino y yo. Y él hacía de San Martín y yo siempre hacía de Merced. Todos los años, hasta séptimo grado. Era como, bueno, ya sabemos quién lo va a hacer.
0: Ale Cazar.
5: Sí. A mí me tocó en mi primer acto de preescolar, 5 años tenía, hacer de Francisco Narciso de la Prida.
4: Ah, no.
2: Muy bueno.
5: Sí, el primer firmante del acta de la Declaración de la Independencia.
4: Grave. Ahí está. ¿Y vos? Distinto.
0: Yo tocaba el bombo, supongo, no sé.
5: Pero,
0: sea,
5: pero no te acordás.
0: De chiquito. De chiquito, está bien.
2: Pero supongo porque no te acordás.
0: Ay, tengo que hacer memoria, pasaron tantos años ya.
2: ¿Tienen fotos? ¿No tienen fotos de algún acto?
5: Sí, yo sí.
0: Sí, sí, disfrazado también.
5: Mi mamá tenía seguro.
2: Tengo.
0: Hay que buscarlas. Bueno, en otro orden de cosas, obviamente tenemos... Ay, ¿qué es esto? Es el zorro, ¿qué pusiste, Emi? Deportes en el recuerdo. Bueno, en otro orden de cosas, en materia económica, ayer el dólar, después de 3 jornadas,

0: Granadas bajó 5 pesos. El riesgo país subió 5 puntos. Esto tiene que ver por la tensión en Medio Oriente nuevamente. Las peores noticias llegan desde Venezuela. Recién lo leíamos en los títulos. Lamentablemente habíamos hablado con el papá que estaba buscando a su hijito. Lo encontraron muerto debajo de los escombros. Gámez. El fiscal Velasco en la causa Sueños Compartidos pidió la pena máxima para los implicados, los hermanos Joclender, Julio De Vido, y una pena menor para Abel Fatala. Abel Fatala tenía un cargo en el gobierno nacional de los Kirchner, debajo de Julio De Vido, y era como el nexo con las madres de Plaza de Mayo, con Eve Bonafini. Fatala en un momento quería ser jefe de gobierno de la ciudad, había afiches por todos lados, se la financiaba la campaña Sueños Compartidos. Otra causa que parece que duerme la siesta eterna de los injustos es la de los guardapolvos. Ayer me contaban en algunas redacciones que están llamando a los implicados para que bajen las notas. Bueno, están todos procesados. La causa avanza, lenta, pero lentamente. El fiscal Rívolo está a cargo de la investigación. No estaba muy contento por algún posteo que le recordaba que viene lento. Ayer hablaba con él. Pero la verdad que es lento, no te enojes con la realidad. Fiscal, hagan algo y avancen, porque no puede ser que 3 años para una causa y 3 meses para Adorni. La única causa que avanza en este país es la de Adorni. Hubo condenas por el hundimiento del Ara San Juan durante el gobierno de Mauricio Macri. Un militar fue condenado, los otros fueron absueltos. Un militar, había que meterse de lleno en esa causa para ver si hubo o no justicia. ¿El hundimiento del Ara San Juan fue responsabilidad de una persona? Raro. Rechazaron la prisión domiciliaria para el Rossi. ¿Te acordás, Rossi, el que contaba los billetes con el hijo de Lázaro Báez y que iba a lo de Tinelli? Bueno, le rechazaron la prisión domiciliaria. También le rechazaron el pedido a Alberto Fernández de cerrar la causa de violencia de género contra Fabiola Yáñez. Avanza en Estados Unidos la investigación del FBI y de los distintos organismos de la justicia norteamericana contra Chiqui Tapia, que se saca fotos a lo Peaky Blinders y que está feliz y contento con la selección argentina, y que ante estas noticias dicen de que quieren voltear al equipo de Messi, como si una cosa tuviese que ver con la otra. ¿Qué va a pasar con este fin de semana largo en materia económica? ¿Te vas a algún lado? ¿Vas a disfrutar del fin de semana largo o trabajás como todos los días? Rechazaron también la justicia la cautelar que había pedido la CGT para voltear la reforma laboral, es otra de las noticias. Y en materia económica también no nos podemos olvidar que ayer se conoció el índice que mide la inflación en Ciudad de Buenos Aires y dio 1,8, con lo que marca una leve baja. Había dado 1,9 el mes anterior,
1: sí,
0: ¿no?
1: Y ahora 1,8.
0: Hay polémica también por el tema de los recibos de sueldo. Se van a modificar los recibos de sueldo entre los trabajadores en relación de dependencia, y dicen los empresarios que no llegan a modificar el recibo de sueldo. Y también hay polémica en algunos sindicatos con el tema de la recomposición salarial. En UATRE, viste, el sindicato de los trabajadores rurales, hay un despelote terrible también para abrir la recomposición salarial. Esto, ojo, porque a mitad de año también va a ser un tema. ¿Qué va a pasar con los salarios en la Argentina después de el estancamiento de haber perdido en los últimos meses? Se recuperó en el mes anterior. Habló ayer Javier Milei. Hablamos con Luis Majul en nuestro programa, después la seguimos en el pase con Majul, la nota con Milei. Dejó varios títulos, yo me quedo con 3. Uno, la respuesta que le da a Brancatelli. Otro, lo que dijo que le va a dejar la Casa Rosada a los jugadores y que él se va y que no debería ir nadie a trabajar ese día. Nadie de la Casa Rosada, para que no se crea que hay un uso político. Y otro, que Massa debería estar preso. Para mí, que lo nombre a Massa, que no lo suele nombrar Milei, ese es uno de los títulos. Escúchalo, hablando Milei de... no me digas que... Sí, el de la Casa Rosada, el audio número 3, dale.
2: Yo
1: yo puse la Casa Rosada a disposición y cuando los jugadores vayan, para que no tengan interferencia política, ese día la vacío. O sea, de hecho yo me quedaría en Olivos. Me tomaría el trabajo de convencer a mi hermana de que no vaya a trabajar. Entonces, la Casa Rosada yo la pongo a disposición del plantel, que la usen digamos, sin ningún tipo de problema, sin interferencia política. O sea, no tengo nada que hacer en esa foto. No soy digno de estar en esa foto, porque yo no tengo nada que ver. Lo que ganan los partidos en la cancha son ellos.
0: Y también dijo Javier Milei que con los cambios en el Banco Central debería estar preso Kicillof y Massa. El país ideal, perfecto, soñado por usted, y con los cambios en el Banco Central, tipos que emitieron descontroladamente como Kicillof y Massa, ¿estarían presos?
1: Presos. Pero no solo estarían presos Massa y Kicillof, estaría preso, digamos, o sea, Alberto Fernández, estaría preso Cristina Fernández de Kirchner y estarían presos diputados y senadores que aprobaron esos presupuestos con emisión de dinero descontrolada.
0: Dame uno más de Milei contra los detractores de Messi.
1: Tenemos la fortuna de que sea argentino, no logro asimilar cómo puede ser que el odio de esta gente no le permita disfrutar de ese talento. Yo recién vi el comentario muy acertado que has hecho, Luis, sobre ese más que despreciable mercenario de las noticias. Digo que además lo amenazó, digamos, recordemos que ese hombre amenazó a Messi y demás, ¿no? Y además tiene, bueno, ni que hablar, digo, lo que hizo la Bataclana derivada en pretendiente de periodista recientemente con una noticia falsa sobre el padre de Messi. Esta gente, digamos, o sea, verdaderamente un deportista es un deportista y uno lo tiene que evaluar por lo que hace dentro del campo de juego. Digo, esa es mi opinión.
0: Javier Milei ayer estuvo en el acto del 9 de julio en Tucumán. Destacó el anuncio del Ministerio de Economía sobre los pagos de la deuda entre el 20 de este año y el año que viene.
2: Nuestro equipo económico anunció que ya tiene cubiertos los pagos de deuda previstos para 2026 y 2027, por lo que la situación continuará en este sendero, reduciendo el riesgo argentino, potenciando la inversión privada y honrando los compromisos. Esto no significa otra cosa que más tranquilidad, más empleo y más crecimiento para todos los argentinos, producto del compromiso inquebrantable con el superávit fiscal y la responsabilidad financiera del gobierno.
0: También destacó la inversión de 1.200 millones de dólares para la construcción de un nuevo reactor nuclear.
2: Proyectos como el Superrigi, por otra parte, ya cuentan con media sanción y tal cual fue anunciado por nuestro ministro de Economía, Luis Caputo, y por nuestro vocero, Adrián Rabier, ya tiene su primer candidato, una iniciativa privada de que contempla la inversión de más de 1.200 millones de dólares para la construcción de un nuevo reactor nuclear en Argentina. Ni más ni menos que la noticia más importante del sector nuclear en 20 años.
0: Y en el mientras tanto pasan cosas, porque en un acto también del 9 de julio, en una escuela de Loma Hermosa, en el partido de 3 de febrero, una inspectora de la provincia de Buenos Aires copó el acto y dijo que venía en representación del gobierno de la provincia de Buenos Aires y empezó a bajar línea política a los pibes de la primaria. Escuchá a la inspectora.
3: Vengo hoy aquí a traer la palabra de la provincia de Buenos Aires, a traer la palabra del gobernador. ¿Qué nos está pasando? ¿Cómo llegamos 110 años después a este momento? Nosotros entendemos que es muy difícil hablar de libertad, de soberanía y de independencia en estos tiempos sin una reflexión crítica, porque creemos que puede ser un poco ficticio hablar de ello sin nuestros jubilados protegidos y percibiendo salarios justos, sin nuestros médicos valorados acorde a su entrega cotidiana, sin la inclusión plena de la discapacidad y reconociendo sus derechos, y maestros enseñando en condiciones dignas de trabajo, cuando no se aumentan los salarios. Lo que no podemos ser es neutrales, porque no existe la neutralidad, muchachos. Los que trabajamos en las escuelas decimos que no existe la escuela neutra.
0: Ay, Dios. Escuchá a Ricardo Caruso Lombardi, que se calentó con Aldo Leiva. ¿Viste a Aldo Leiva? Es el diputado, el que va con la peluca, el pelado, el que nos trató de pelotudos.
4: ¡Hola, Debo!
0: Bueno, trata de laburar un poco. Es lo que a veces pasa con Celeste Amarilla, la senadora de Paraguay, que redobló sus críticas a Mbappé. Con este le dio duro y parejo a Mbappé, ¿no? A verla.
4: También está internalizado el saludo. La vecina que pasa por la vereda y dice adiós, eso es típico. El niño que pasa y ve a una abuelita y le dice bendición, el buen día, el buenas tardes, hasta luego, buenas noches, ese también es un ritual paraguayo. Entonces, ¿qué nos enojó? Que cuando Orlando Gil, un niño que seguramente por primera vez pisaba un mundial, seguramente por primera vez Europa, estaba jugando ante el mundo y le pasa la mano con toda la humildad del paraguayo, con toda la humildad del paraguayo, y este hijo de puta le niega la mano y le grita en la cara. Eso no es francés, eso no hubiera hecho un francés nunca.
0: Bien, ahí está, ¿eh? Ahí está la senadora, que sigue muy, muy, muy enojados con el no saludo de Mbappé a Alcázar.
5: Exactamente.
0: Celeste Amarilla.
5: Esto termina mal, déjame decirte, porque va a terminar en un conflicto diplomático entre ambos países, porque no afloja ninguno de los dos. En realidad, la que no afloja es la senadora...
6: Perdón, ya empezó porque Cancillería Paraguaya tuvo que emitir un comunicado. Claro, o sea, claro, ya empezó ahí el conflicto, claro, entre los dos países.
5: Claro, y todo por un no saludo del jugador francés, que estaba en otra, francamente, y tiene su carácter también. Entonces, es una justa de portillo para mí. No tiene por qué trasladarse a la bronca de un pueblo o la bronca de un representante contra un futbolista, ¿no?
6: Y en definitiva, si bien yo considero que sí, igual Mbappé estuvo mal, y considero que es recontra soberbio, nunca nada justifica el racismo.
5: Por supuesto.
6: Porque el comentario que ella hizo fue absolutamente racista.
5: Exacto.
0: Bueno, a ver, ¿qué dejó el acto de ayer en Tucumán, Agus?
6: Bueno, ayer importante porque el gobierno básicamente lo que hizo fue reeditar lo que había ocurrido hace 2 años, ¿no? Hablamos de aquella famosa foto en la cual había tenido Javier Milei un encuentro con los gobernadores y se había firmado el pacto de mayo. En aquel momento, hace 2 años, habían sido aproximadamente unos 18 gobernadores, ayer fueron 13, fueron menos, pero de todas formas, a pesar de haber sido menos, la verdad es que sigue siendo obviamente una foto importante, sobre todo para el contexto, para el momento, ¿no? Porque Javier Milei en particular y el gobierno en general lo que están buscando en este momento es claramente relanzar la agenda de gobierno con el apoyo de los gobernadores, entendiendo que ellos pueden ser clave para la aprobación de las reformas que se vienen, por ejemplo, la reforma electoral, lo que puede llegar a ocurrir en términos de las zonas frías, etcétera. Bueno, todo lo que tiene que ver con reformas, obviamente acá los gobernadores son fundamentales. Ayer Javier Milei, de hecho, en su discurso, más allá de lo que escuchábamos recién, donde habló sobre una cuestión más nacional, hablando de la economía, de las cosas que él puede destacar a nivel económico, le habló en un momento directamente a los gobernadores, en lo que claramente era un mensaje a los gobernadores, y les dijo que hay que quitarle la bota del cuello a las provincias. Y esto es un mensaje importante en varios sentidos. Primero porque Milei desde el inicio de su gobierno tuvo cruces con los gobernadores, sobre todo porque le reclamaban, y lo siguen haciendo, más fondos para las provincias. Hay ahí un debate de fondo que es bastante importante. Y de alguna manera con este discurso lo que intenta hacer el presidente es decirles, a ver, ante todo, ustedes tienen una bota encima que alguien se las tiene que quitar, y yo voy a ser quien les quite esa bota. ¿De qué habla o a qué se refiere Milei cuando dice que las provincias tienen una bota? Bueno, básicamente a que no tienen una autonomía suficiente y que esa falta de autonomía se da justamente porque la política nacional a lo largo de los años se las ha ido quitando, y eso le quitó o presionó, digamos, sobre sus fuerzas productivas. Por eso insistió Javier Milei con el Pacto de Mayo, que muchos se preguntan, ¿Pasó algo con el Pacto de Mayo en los últimos dos años? Muchos dicen, la verdad, no se hizo nada. Bueno, anoche Javier Milei hizo referencia específicamente al Pacto de Mayo y dijo que la Argentina que había hace dos años, hoy es diametralmente opuesta.
2: Hace dos años, el gobierno nacional firmó junto a la mayoría de los gobernadores, aquí mismo en Tucumán, una carta de principios que llamamos Pacto de Mayo. Consistió en 10 puntos que, en un país devastado como el que heredamos, consideramos indispensables para sacar a la Argentina de su decadencia y encaminar hacia un futuro de prosperidad. Muchas veces, la vorágine del presente nos quita poder de reflexión sobre el pasado. Pero al tomarnos una pausa y repasar estos puntos, podemos observar que hemos avanzado en una gran parte de ellos. Podemos ver que la Argentina de hoy es diametralmente opuesta a la Argentina que heredamos hace dos años, cuando estos puntos eran tan solo una intención.
6: ¿Por qué es importante, reitero, este diálogo? Hay reformas prioritarias que de hecho fueron nombradas por el presidente como zonas frías, inviolabilidad de la propiedad privada, del superrige, esas cuestiones están ahora en el Congreso y la primera de las grandes reformas es la reforma electoral que hoy por hoy le está trayendo algunos dolores de cabeza al gobierno porque sus aliados no están de acuerdo. Entre esos aliados está el PRO. Y atención con lo que dijo anoche Ignacio Torres, gobernador de Chubut, referente del PRO, que habló en el contexto de este encuentro con Milei, pero destacó también que un rato antes, unas horas antes, se había reunido con Santilli y fruto de esa reunión lo que dice Ignacio Torres es, bueno, hay que analizar lo que tenemos que hacer con las PASO. Si no es una eliminación, tal vez se puede hablar de una suspensión.
7: Y la última reunión con el nuevo jefe de gabinete, la verdad que fue muy buena. Yo, nobleza obliga, tengo que reconocer que los tres puntos importantes que llevamos de gestión concretamente tuvieron una respuesta favorable. Mira, sería incoherente decir que yo estoy a favor de las PASO porque en Chubut las eliminamos. Yo creo que hay que analizar la suspensión o la eliminación y me parece que las reformas electorales no tienen que ser coyunturales. Esta vez sí y después vemos. No sé todavía concretamente cuál es el proyecto o el borrador que, según dicen, se está trabajando, pero me parece que hay que debatirlo de cara a todos los espacios políticos y seguir avanzando en un esquema electoral que sea lo más amigable para la ciudadanía.
0: Bueno, después la seguimos, todo lo que tiene que ver con la política local. Ayer le empezaron a revisar el celular a Jessica Sirio, después lo contamos. Permítanme dudar que encuentren algo. Ale Cazar.
5: Y vamos a hablar del primer entrenamiento de la selección argentina con vistas a lo que va a ser el partido del sábado a las 22 horas de la Argentina frente a Suiza en Kansas City. Ahí está, bien, escuchen. La tela M. Lo principal que hay que saber es que el Cuti Romero, que había encendido las alarmas a partir de su salida en el partido frente a Egipto, está bien. Solo fue una sobrecarga muscular, nada que ver con el famoso golpe en la rodilla con el que había llegado al Mundial. De hecho, había tenido una lesión que lo había privado de participar con su equipo con el Tottenham inglés en los últimos partidos de la Premier. De hecho, se perdió la lucha por no descender.
0: Romero va a estar el sábado, ¿no?
5: Romero va a ser titular el sábado, sí. Como bien dijiste vos, no bien se supo que había salido del partido frente a Egipto. Entonces, los titulares frente a Egipto hicieron trabajos regenerativos en el gimnasio. El resto del plantel argentino hizo ejercicios físicos y trabajo con pelota en un entrenamiento que tuvo los primeros 15 minutos abiertos a la prensa. Todo hace pensar que no va a haber demasiados cambios en relación a el 11 titular para jugar con Suiza. Hay que ver qué pasa en el lateral derecho, con Nahuel Molina o con Gonzalo Montiel, que ofrecieron actuaciones dispares frente al combinado africano.
0: Si me quedo con el pase a Messi, que es milimétrico de Montiel, porque no es una pavada pasar esa
5: por
0: pelota
5: supuesto que
0: y pararla
5: no.
0: Como la paró en el área chica, Montiel debería ser titular.
5: Coincido. El problema de Montiel es físico.
0: Y la marca es el problema.
5: Bueno, sí, pero sobre todo físico. Que sabés que a la larga o a la corta dentro del partido lo vas a tener que cambiar porque se funde.
6: Todavía sí.
0: No podés perder un cambio.
5: No está para 90 minutos.
0: No podés perder un cambio que es el 4. Por lo general, los cambios tienen que ser un delantero o un mediocampista por un defensivo.
5: Exactamente. Lo más importante es ver qué hace con la mitad de la cancha. Si mantiene a todos los que jugaron el partido contra Egipto o hace algún retoque pensando en una idea más vertical frente a Suiza. Tiendo a pensar que no. Y que se va a mantener esa mitad de la cancha con De Paul, con Enzo Fernández, con Leandro Paredes.
6: Paredes, titular de entrada.
5: No sí, tengo duda, claro. Después sí, del partido contra
6: Egipto. Por favor. Mostró y el de Costa Verde también, en los dos estuvo muy bien. Su ingreso
5: el
6: en
5: de
6: ambos.
5: Cabo Verde.
6: El de Cabo Verde, perdón.
5: Sí. Demostró.
0: Costa Verde fue un entrenamiento.
5: Sí, demostró contra.
0: Un equipo de country.
5: Demostró contra Egipto porque Scaloni había dicho que era el 5 del equipo. ¿Se acuerdan sí. en la conferencia de prensa previa? Con ese quite que si la Argentina sí. sigue en el Mundial, va a ser una de las grandes jugadas sí. de la selección argentina.
0: Y además Copa porque lo libera Enzo Fernández, que de esa manera llegó al gol en la posición que
6: estaba
0: en la
6: sí. fundamental, se gritó como gol.
5: El mejor partido, de Enzo Fernández en este Mundial fue contra Egipto, sin ningún tipo de dudas. Entonces, la otra incógnita es saber si Lautaro Martínez o Julián Álvarez de entrada para jugar con Suiza. A mí el partido de Lautaro, francamente, me gustó más que el de Julián. A mí. El centro que le pone a Enzo Fernández no es de 9. Es al revés. O sea, los 9 están acostumbrados a definir un centro que les tiran a ellos. No a asistir con un centro a un mediocampista que sí, va llegando al área, ¿no?
0: Bueno, no estaba cansado porque había entrado hace pocos minutos. Pero minuto 91, tirar un centro milimétrico. Y además porque cuando lo estabas viendo vos desde la comodidad del living de tu casa, a mí me pasó, era como, dale, corre, hermano, sí. corre, y el tipo se tomó...
5: Tenía todo en la cabeza.
0: O creemos que lo tenía, pero la verdad que fue...
5: Salió bárbaro, que es lo que importa en definitiva. Así que estas son las novedades de Argentina pensando en Suiza. En un rato te voy a contar cuál es la incógnita principal de la selección helvética para este partido. Tiene varios tocados el equipo dirigido por Murat Yakin.
0: ¿Es un relojito el equipo?
5: Claro, sí, es un relojito. Tiene muchos chocolates en el bolso también, que se trajeron de Suiza.
0: Que no sea chocolate Rigó.
5: Y hay un montón, no es chocolate Rigó, y hay un montón de chistes más. Y hoy hay un partido, vuelve el Mundial, porque ayer tuvimos sí. la abstinencia.
0: Déjese, póngase a laburar. ¿Cómo puede ser que ayer no hubo partido del Mundial?
6: ¿Qué abstinencia ayer?
5: Tuvimos la abstinencia de la Copa del Mundo, primer día feriado de acción en el Mundial 2026.
0: Ayer pagaba por ver un Bosnia-Uzbekistán.
5: Claro, claro. A ver. Es bastante paradójico, ¿no? Porque nos quejábamos del Mundial de 48 equipos, que decíamos, ¿cuántos equipos? Que esto, que el otro. Primer día sin Mundial y decimos, ¿y dónde están los partidos?
6: Sí, porque una vez que entras en el mood, después te agarra la abstinencia de fútbol.
5: Tengo algo para contarte, querida Agustina. Sí. Al Mundial le quedan, unos pocos partidos.
6: ¡Ay, no!
5: Ocho.
6: ¿Ocho partidos, no?
5: Claro. Cuatro de cuartos, dos de semifinal, partido de tercer puesto.
6: Y la final.
5: Bien. Bueno. Y hoy a las 5 de la tarde, recontra archi super mega partidazo, Francia-Marruecos.
0: ¿Sí? Me encantaría poder hablar con alguien en Francia, porque lo que va a ser el postpartido sí. en las calles de París.
5: Mega operativo de seguridad en la Ciudad Luz sí. por
0: si
5: el partido.
0: Acá nos escandalizamos por 11 detenidos en el obelisco. Yo les recuerdo a los amigos kirchneristas que piden que denuncian represión en la Ciudad de Buenos Aires. Macron, que no es de derecha, detuvo 800 personas en los últimos incidentes en Francia. Es verdad, no hubo que tiraron 10 piedras. Prendieron fuego la mitad de París, más o menos, ¿no?
5: Y atención al partido de hoy porque va a tener árbitros argentinos. El árbitro principal es Facundo Tello. Y habló de Tello Didier Deschamps, el entrenador de la selección francesa, en virtud de toda la polémica por el árbitro francés en Argentina-Egipto. Sí. Y dijo, miren, mi adversario no es el árbitro, claro. Mi adversario es Marruecos.
0: Sí, hubo algún trasnochado que le pedía, por favor, a Tello que se convierta en héroe y que voltee a Francia. Algún trasnochado, la verdad, te digo. Los amigos de Chiqui Tapia en los medios, mamita.
5: Los trasnochados son como las hormigas, están en todos lados.
0: Sí, pero aparte son los trasnochados que defienden el arbitraje de la Argentina y decían, yo sé que los árbitros son un desastre, pero Tello, podés convertirte en héroe.
5: Mamita. Dale.
0: Martín Fernández Cruz.
8: Luzu está de nuevo en la mira, esta vez por una imitación que generó numerosas críticas. La situación es la siguiente, Momi Giardina, que es una de las integrantes de Nadie Dice Nada, el programa emblema de Luzu, el conducido por Nico Chiatto. Bueno, Momi Giardina hizo una imitación de Haaland que generó muchísima polémica. El momento de comedia, de presunta comedia, básicamente la tenía Momi con el pelo rubio, con todo, digamos, las pestañas rubias, caminando de manera así, medio, tosca, por los pasillos de Luzu. Y empezaron a decir discriminación en Luzu, acá hay muy mala leche, muchísimas críticas, al punto que los empezaron a cuestionar muchísimo en redes porque era un acto de racismo, básicamente. De hecho, Tomás Dente dijo, ¿crees? Bueno, Tomás Dente igual trabaja un poco indignado, ¿no? Pero fue como uno de los más vehementes críticos de esta imitación.
6: ¿Pero por qué racista, perdón?
8: Porque era como... Ahora quiero llegar para mí a eso. Pero porque era un poco caricaturesco. Como toda imitación, lo que vos haces es sobredimensionar algunos rasgos puntuales que dan pie para la comedia. Que tienen que ver con la posición del tipo, con la postura de los brazos, con ese andar medio robótico, medio encorvado. Esta noticia llegó a portales de México, de Chile, de Uruguay, prácticamente muchos países de la región hablaban de la discriminación y de lo mal que había caído esta imitación de Haaland. El problema, en realidad, no me parece que haya racismo en la imitación. Me parece que hay dos cosas acá. Punto número uno, que Haaland es muy querido. Entonces, como viste, por ahí las sensibilidades están un poco más ahí. Y falta de humor, tal cual. ¿Viste el capítulo de Seinfeld en donde hay un dentista que se pasa al judaísmo y le dicen a Seinfeld, ¿te molesta como judío? Le dice, no, me molesta como humorista. Esto es lo mismo. Lo que molesta no tiene que ver con... Para mí no hay nada racista en esa imitación. Lo que hay es una humorada tan tonta, pero tan poco elaborada, ya tan casi irrespetuosa con el público en términos de cuál es el piso de comedia.
9: Con el humor.
8: Y claro, es irrespetuosa con el humor. No me parece que sea irrespetuosa con la identidad nacional.
6: Acá lo estoy viendo. Sí, no me parece que haya nada racista.
8: Es como una cosa...
6: Pero además, en todo caso, lo que hay es, claro, ella está como caminando muy toscamente, agachada.
8: Sí, con los brazos bamboleando.
6: Que creo que con lo que intenta jugar es con esto de lo tosco del vikingo, si se quiere, que es un poco la caricaturización del humor, que puede estar mal hecha porque no es Martín Bossi ella, digamos.
8: No, definitivamente.
6: Pero no, de ahí
8: y me parece que también se junta con esta idea de, bueno, estamos en una racha de peguémosle al Luzu en cadena. Entonces esto da pie, me parece que se sobredimensionó digamos, la ola de críticas. Realmente es como creo que podés criticar el pésimo sentido del humor,
6: claro,
8: pero de ahí hablar de racismo me parece que hay una gran distancia.
5: Haaland no está pudiendo dormir por la...
8: No, Haaland está preocupado. Y aparte Haaland para mí también se suma a esto otro que también lo que pasó, que es otro de los sesgos que tuvo el episodio con Florencia Peña, y es que entiendo que es alguien muy querido, que se convirtió en alguien muy popular en el ámbito del Mundial. Yo no estoy siguiendo demasiado el Mundial, y sé quién es Haaland, y puntos.
9: No tiene nada que ver, ¿sabes por qué no tiene nada que ver? Messi tiene 200 imitadores en la Argentina. 200, y es el tipo más querido del...
8: Claro, bueno, pero por eso, pero al 200 ser...
9: 200 imitadores. Algunos son lamentables, otros están buenísimos.
8: Por eso...
9: Pero acá estoy leyendo una página, creo que es la de Laura Bufal, pero sí, está buena esta comparación. Dice, siempre dijimos que no hay nada más parecido a Marcelo Tinelli en los 90 que Nico Quiatto en Luzu. Lo que pasa es que Tinelli en los 90 no causaba muchísima gracia.
6: Claro.
9: Hoy, viéndolo en perspectiva, la verdad que a veces me daban fuera del tarro, pero estos... pibes están aprendiendo a hacer.
8: Para mí, esa comparación cada vez está más lejana. En algún momento se hablaba de Nico Quiatto como una especie de sucesor natural de Tinelli por el estilo, por esa cosa amable, pero está alejándose tanto porque Tinelli era un humor que lo podían ver un montón de generaciones y entender el chiste y reírse. Luzu, para mí, está muy apuntado a una franja etaria determinada. Y quienes somos por ahí un poco más grandes, lo vemos, viste, como que, bueno, no me estás diciendo nada nuevo, hay códigos que se pierden. Para mí, esa comparación en algún momento tenía que ver, hoy por hoy ya están en las antípodas. Pero yo creo que lo que vos decías de Messi, muchas imitaciones de Messi por ahí están muy logradas, y por eso no tiene que ver con que sea alguien querido, tiene que ver con que si es alguien querido y vos no lográs una buena imitación... o una buena burla, entre comillas, y con buena leche, pasa esto, la gente lo toma a mal. Y Haaland es alguien muy querido, es alguien muy popular, es alguien que vos ves una entrevista, recién estaba viendo al tipo fanático de los videojuegos, contando cuál es su videojuego favorito. Sí. Como un tipo muy entrador para un
9: también era fanático de los videojuegos.
8: Para un montón.
9: Bueno, bueno. No me lleves aquí. O sea, que por ser fanático de los videojuegos.
8: Tenés un punto a favor. ¿Sos fanático de los videojuegos o tenés un punto a favor?
6: Es muy gracioso también, en las redes sociales se burla mucho de él mismo, pone fotos de que lo comparan con Shrek. O sea,
8: es alguien tipo muy autoconsciente, claro, de su rasgo caricaturesco. Por eso me parece que este pase de comer.
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9: De julio del 2026, después de todo lo que dejó Javier Milei allá en San Miguel de Tucumán, lo que dejó aquí en la radio, conversando con Luis Majul y con nosotros, y también todo lo que pasó, ¿no? Del otro lado, el adoctrinamiento en las escuelas. ¿Viste lo que fue? Recién escuchábamos esta inspectora de la provincia de Buenos Aires. Un verdadero papelón. Por suerte hay otra Argentina que tiene que ver con el crecimiento, con el desarrollo, y que está debatiendo esto. Tengo entendido que la semana que viene, el lunes, en la legislatura, se va a estar presentando el libro Claves para el Desarrollo de América Latina y el Caribe. Acción colectiva, capacidades e integración para el crecimiento. Su autor es el vicepresidente del Banco de Desarrollo de América Latina y el Caribe, Cristian Acinelli, perdón. Cristian, Luis Gasulla te saluda con todo el equipo del Observador. ¿Cómo estás?
13: ¿Qué tal, Luis? Muy buenos días. Bueno, feliz día de la independencia para todos. Y bueno, gracias por, en el marco de esta coyuntura, como bien vos decías, de distintos temas, de un mundo bien complejo, y nos levantamos con que quizás está otra vez empezando la guerra en Irán, poder tratar los temas de desarrollo. Y esto es lo que, de alguna manera, bueno, como bien vos decías, en este libro que la semana que viene vamos a estar presentando en la legislatura de la Ciudad de Buenos Aires, a instancias del diputado Alejandro Grillo, que lo presentó al Pleno de la Legislatura y lo han votado como algo que tiene una mirada interesante para pensar el futuro de América Latina y el Caribe.
0: ¿Cuáles son los proyectos estratégicos, a tu entender, en la Argentina, en materia económica y de infraestructura?
13: Mira, tenemos una visión integral. Primero, entendiendo que América Latina y el Caribe en su conjunto, que es el lugar donde Argentina se encuentra inserta, tiene las posibilidades, los recursos naturales, el talento humano, la energía, los minerales críticos, todas las cuestiones que el mundo hoy está necesitando. Cuando ves los diarios del mundo, dónde están los distintos problemas, la región y Argentina en particular tienen los recursos para poder resolverlos. Pero eso no quiere decir que los problemas se vayan a solucionar. Necesitas una serie de condiciones habilitantes para eso. Una de las que tratamos en el libro tiene que ver con las capacidades, ¿no? Las capacidades de los estados de poder, de una u otra manera, resolver los problemas, tener instituciones sólidas. Vos sabés que en ciencia política las instituciones son reglas, ¿no? La definición de institución se llama, son las reglas, que pueden ser formales o informales, y esas reglas se tienen que llevar adelante a través de estados que sean capaces de tener lo que nosotros llamamos, lo que yo llamo una infraestructura institucional, que es necesaria para llevar adelante una de las claves para el desarrollo de la región, que tiene que ver con la infraestructura física y de conectividad, habilitante para el desarrollo. Si vos no tenés infraestructura, no podés generar más competitividad. América Latina y el Caribe, por ejemplo, entre sí solamente comercia el 12% de sus productos. Esto en la Unión Europea supera el 50%, y esto es porque no tenemos condiciones logísticas.
0: Ese número me parece recontra interesante. Por favor, ¿lo podemos repetir? ¿Lo podés repetir? 12% de los productos se comercializan en América Latina y
13: más. En la región. En nuestra región comercializa el 12% de los productos que tiene, de los productos que genera. Eso en Europa supera el 50%. Wow. Eso te genera que ellos tienen una integración mucho mayor de la que tenemos nosotros, y en este mundo que hoy está tan competitivo, tan incierto, tener los recursos naturales no significa efectivamente que vas a tener desarrollo. Para poder tener desarrollo y poder llevar el crecimiento a una fase de desarrollo, necesitas inversiones, necesitas instituciones. Por eso te hablaba de esta infraestructura institucional que tiene que acompañar la infraestructura física, que es necesaria, habilitante para esto.
0: Ahora, en este momento, se empieza a discutir también el regreso de la obras viales en la Argentina, a través de un sistema mixto, privatizaciones, etcétera. ¿Qué rol debería tener la infraestructura en el mercado, en el local? No solo la obra vial, ¿no?, sino la infraestructura en su conjunto, me imagino, Cristian.
13: Mira, es fundamental. Sin infraestructura no hay desarrollo. Esto, nosotros que trabajamos en 24 países de América Latina y el Caribe, España y Portugal, lo vemos en el día a día. Si vos no tenés, como bien vos decías, rutas viales para sacar tus productos, ya sea los del mundo rural, que hoy el mundo rural es mucho más amplio. Es el espacio donde no está solamente la agricultura, la ganadería o las cuestiones de pesca, sino también los minerales críticos que el mundo hoy necesita para la transición energética, de la cual tanto se habla, pero en nuestra región tenemos no solamente el gas para esa transición, y para eso necesitas infraestructura, necesitas los oleoductos, los gasoductos, que también te generen no solamente poder llevar el gas al norte del país, que es uno de los temas en los cuales nosotros trabajamos en CAF, sino también poder, a través de infraestructura de integración, exportar ese gas a través de la infraestructura de Bolivia y llevarlo al sur de Brasil. Eso no solamente te genera recursos para tu país, sino que también te ayuda a mejorar las cuentas fiscales y que haya más integración regional, y que esto que vos decías y que marcabas del tema del comercio, podamos ser más competitivos con el resto del mundo, que es hoy la gran, te diría, tarea que le toca a los líderes de la región.
0: Estamos hablando con Cristian Acinelli, vicepresidente del Banco de Desarrollo de América Latina y el Caribe, que el lunes va a estar presentando su libro en la legislatura porteña. A propósito del banco, ¿no? Ustedes estuvieron trabajando en Venezuela o por la reconstrucción de Venezuela. ¿Me contás, por favor?
13: Correcto. Bueno, nosotros, el Banco de Desarrollo de América Latina y el Caribe empezó como Corporación Andina de Fomento en 1968 con los países andinos, con lo cual tenemos nuestra sede en Caracas. Y cuando aconteció el 24 de junio esta terrible noticia de dos terremotos juntos con 39 segundos de diferencia, que generó, como habrán visto todos ustedes en las imágenes, una catástrofe tremenda, nuestra sede está allá, gracias a Dios. En el caso nuestro no tuvimos pérdidas humanas, más allá de cuestiones de infraestructura, nuestro edificio, bueno, algunos problemas, etcétera. Inmediatamente a los dos días creamos un fondo para la recuperación y reconstrucción de Venezuela, porque primero vamos a tener que atender las cuestiones urgentes que en los primeros días fueron la de la recuperación de las personas que habían quedado bajo los escombros, la ayuda humanitaria, etcétera. Pero esto va a requerir un camino larguísimo de reconstrucción, toda la zona de La Guaira, que es donde está el aeropuerto, que es a la altura cero, diríamos, a nivel del mar, quedó, te diría, casi destruida. Absolutamente destruida, y la ciudad de Caracas, que está a unos 800.000 metros a nivel del mar, sufrió daños también muy considerables. El último terremoto había sido en 1967. Entonces, te diría que no había una conciencia colectiva. Vos vas a Chile, vos vas, no sé, acá en Argentina, sí, San Juan. Y listo, o Mendoza, mismo Córdoba, y tenés una conciencia de que si pasa algo, absolutamente sabés qué tenés que hacer. Bueno, acá faltaba conciencia colectiva de qué hacer ante un terremoto, y justo el 24 de junio era un día feriado, era el día de la batalla de Carabobo y el día de San Juan, con lo cual la gente estaba en sus casas, estaba en las playas, justamente en La Guaira, lo cual no ayudó. Y ahora estamos, ¿no?, obviamente, trabajando por juntar los fondos para una reconstrucción que se estima que va a superar las pérdidas, se están estimando en 35.000, 37.000 millones de dólares. Algo absolutamente enorme.
0: Sí, sí, totalmente. Te hago la última, Cristian. ¿Qué rol tienes en toda esta proyectos de inversión y de infraestructura en la región, la inteligencia artificial?
13: Bueno, ese es un tema que también está en el libro, es clave. No solamente la inteligencia artificial, sino la transformación digital. El rol de la inteligencia artificial en los procesos productivos y cómo vamos a hacer para, en el mundo que se viene, que ya se vino, utilizar la inteligencia artificial para lo que necesitamos, para mejorar la productividad, para trabajar en los temas de educación, para trabajar en los temas de salud, y que no sea solamente una tecnología que la terminemos utilizando. Y esto atrás tiene, vale la pena decirlo, una cantidad enorme de uso de recursos, agua y energía. Para poder desarrollar y correr todos los sistemas de inteligencia artificial necesitas cantidades enormes de energía y agua. Bueno, ahí hay definiciones que tienen que tomar los estados, que tienen que tomar las sociedades, de cuáles van a ser los alcances, para qué vamos a utilizar la inteligencia artificial, para ser más competitivos, para poder mejorar la producción, para hacer actividades que quizás las personas pueden dejar de hacer para hacer otras, o la vamos a utilizar para cuestiones banales. Esa es una gran discusión, tiene que ver mucho con la educación, con los procesos de capacitación y cómo pensemos darle educación a nuestros niños, a nuestras niñas, para que el uso de la inteligencia artificial tenga también una mirada ética, no solamente desde el punto de vista de los recursos, sino también de cómo la vamos a utilizar.
0: ¿A qué hora es la presentación de tu libro?
13: La presentación es a las 4:30 de la tarde en la legislatura de la ciudad.
0: Cristian, sos muy amable, muchas gracias por la comunicación y el mayor de los éxitos el lunes en la legislatura.
13: No, gracias a vos, Luis, y a todo tu equipo por esta oportunidad.
0: Ahí estaba, Cristian Acinelli, vicepresidente del Banco de Desarrollo de América Latina y el Caribe, va a estar presentando su libro Claves para el Desarrollo de América Latina y el Caribe el lunes.
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17: Es la hora 7:56 minutos.
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17: La temperatura, 10 grados, 2 décimas. La humedad, 76%.
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1: Fito Páez.
2: ¿Cómo te gusta, Martín, hacerlo?
1: Oh, lleguemos al estribillo. Siete y 58 de la mañana en este feriado que no está tan fresco, maldita Buenos Aires. ¿Cómo va a estar el tiempo, Romina Suárez?
3: La bola en la ingle, Luis, ¿no? Funciona.
0: Es un vamos a tener un clima, la verdad, bastante benévolo. No demasiado sol, pero máxima de 17, parecido al día de ayer y antes de ayer. Así que un día de la independencia para disfrutar, por lo menos, fuera de tu casa al aire libre.
1: Y ahora, Luis Majul, cantando el estribillo.
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0: Sí, más ritmo.
4: Más ritmo, Fito. ¿Qué nos pasó? Yo ni me sabía tan feliz. Ay, me olvidé la letra.
1: El gato silvestre, cantando este tema.
4: La noche entre el whisky y la coca. ¡Hasta Cristina Libre!
5: ¡Escándalo!
4: ¡Escándalo, Fito! ¡Se veía tan feliz! ¡Sí! ¡Noticia! ¡Dale! ¡Llévatelo, Emi! ¡Chau!
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0: La temperatura en la ciudad de Buenos Aires, 13 grados 4 décimos, 62 el porcentaje de la humedad. La justicia confirmó que el examen toxicológico de Ernestina Páez dio negativo. De acuerdo al informe, la actriz sufrió un fuerte golpe en la cabeza como consecuencia del impacto de una formación del tren de la costa contra su vehículo cuando cruzaba las vías en la localidad de Martínez. La Libertad Avanza acordó sesionar en el Senado la semana que viene para aprobar la ley de propiedad privada. La convocatoria fue definida entre Patricia Bullrich y los jefes de otros bloques tras una reunión de labor parlamentaria y resolvió tratar el proyecto el próximo jueves a las 12 del mediodía. Comienzan los cuartos de final del Mundial. Desde las 17, Francia jugará ante Marruecos en la ciudad de Boston y el encuentro será arbitrado por el argentino Facundo Tello. 8 en punto en esta mañana, lo que tenés que saber a esta hora en cuanto al tránsito y los servicios en Carlos Melo 95 entre Araos de la Madrid y Olavarría, esto es en la zona de Vicente López, choque entre auto y moto, precaución allí, y por el otro lado, si estás por Palermo, atención, porque se está corriendo una carrera de los 9K, la carrera ya acaba de largar en Figueroa Alcorta y Dorrego, así que el recorrido es sobre toda la avenida justamente Figueroa Alcorta, así que atentos a aquellos que tienen que circular por allí, Figueroa Alcorta, entre Dorrego y Julio Noble. Un minuto pasa de las 8 de la mañana, la temperatura en la ciudad 13 grados 4 décimos, 62 el porcentaje de la humedad, del cielo parcialmente nublado, máxima prevista 17 grados.
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0: de la mañana, nos metemos en esta segunda hora, acordate, 11-3500-1079, el teléfono para comunicarte. Contanos, ¿cómo fue el acto infantil en el colegio escolar en el que recordabas el 9 de julio? ¿Fuiste abanderado alguna vez? ¿Escolta? ¿Te expulsaron, te echaron? Eras imposible de controlar en el colegio. Me cuentan que Gustavo Carvajal tenía algunos inconvenientes.
1: Oh, yeah.
0: Gustavo, ¿cómo estás? Buen día. No le gustó nada.
2: Buen día.
0: Gustavo, bueno, ahora te lo pregunto. En un ratito te lo voy a estar preguntando, porque primero nos metemos en la información, si te parece.
2: ¿Cómo no?
0: 4 asaltantes fueron abatidos en enfrentamientos con policías en el Gran Buenos Aires. ¿En cuántas horas o en cuántos días?
2: En 24 horas, menos.
0: ¿Un día?
2: En menos de un día.
0: ¿Y en qué zona?
2: Esta sucesión de hechos de sangre comenzó en La Reja, partido de Moreno.
0: Sí.
2: El mismo día, fue después del partido, ni bien termina el partido de Argentina. Minutos después de terminar el partido de Argentina, hay un vecino que es víctima de un asalto, calle de tierra, en lugar de casas lindas, pero calle de tierra. En Santa María de Jesús al 3400, y ahí este vecino es víctima de una entradera, 2 delincuentes ingresan en su vivienda, armados, escuchen bien, con una pistola Glock calibre 40, una arma de guerra, que si te disparan de cerca te arrancan un brazo, para que vean el poder de fuego que tienen algunos delincuentes, y un revólver calibre 32 largo. Al chiquito de 1 año y medio de este hombre le apuntaron en la cabeza, para exigirle que entregara todo lo que tenía. Cargaron todos los objetos de valor en la camioneta. Un vecino que pasaba por ahí por la puerta vio la escena, alertó a otro vecino que vive ahí en la misma cuadra sobre el robo. Este vecino, que estaba vestido con la camiseta argentina, marco esto porque hay videos, va a tratar de parar a los delincuentes, que se quedan con la camioneta porque no sabían manejar un vehículo con caja automática. Se da a conocer como policía y comienza un enfrentamiento con las armas de alto poder que tenían, de alto poder de fuego que tenían los delincuentes y el policía. Al policía le pegan 3 balazos. Está internado ahora en el Churruca, en grave estado, y el policía mató a los 2 delincuentes. Este fue el primero de los episodios. Casi al mismo tiempo, pero en el Camino Centenario, en la plaza.

0: un policía retirado de la federal llegaba a su casa, había ido a hacer una operación en una casa de cambio, es interceptado por dos delincuentes en moto, se suben a la vereda y lo tironea la bolsa o el bolso de la mujer. Él sale en defensa de su mujer, le dispara a uno de los delincuentes en medio de la súplica de la mujer para que dejaran de pegarle y termina matando a este ladrón. Estos dos últimos hechos, los delincuentes estaban con réplicas de armas.
1: Impresionante toda la crónica que nos contás, Gustavo. ¿Cómo sigue la historia del asesino, el femicida de Junín?
0: Mirá, está detenido, lo van a indagar en las próximas horas, lo va a hacer la fiscal Sánchez, Mariela Sánchez. Está acusado de matar a su comadre, Mercedes Errapán. Mercedes Errapán había denunciado a Sebastián Bonafé porque hace un mes había descubierto que el hombre se había metido en el baño y grabó a su ahijada cuando se estaba duchando. 7 años la nena.
1: ¿Qué?
0: Es terrible el caso. Un pedófilo. Lo denunció en la comisaría y en la fiscalía le pusieron una restricción perimetral. Ayer, a la mañana, 5 minutos después de las 5, aprovechó que Jonathan, el papá de la nena y esposo de Mercedes, se fue a trabajar. A los 10 minutos saltó la pared, entró en la casa, mató a Mercedes y secuestró a la nena. Cuando se dieron cuenta del secuestro de la pequeña de 7 años, hicieron un pedido de colaboración al Sistema Federal de Búsqueda de Personas, SIFEBU. Se puso la foto de la chiquita en el Alerta Sofía, había que llamar a la línea 134, se habilitó esa línea. Sí. Para recibir llamados, y comenzó la búsqueda. Finalmente fueron encontrados tanto el captor como la chiquita en Pergamino, sanos y salvos. Él tenía un plan para llegar a La Pampa con la chiquita.
1: Bueno, vamos a seguir este caso. Me parece que va a ir escalando, Gustavo. No sé si coincidís, tiene todos los ribetes de un caso emblemático, ¿no?
0: Tal cual.
1: Pedofilia. Tal cual. Asesino, intento de fuga, cartas, de todo.
0: Sí, dejó una carta en su casa diciendo que a las personas buenas les pasan cosas malas.
1: ¿Y este tipo tenía antecedentes de algún tipo o un día le hizo
0: sí,
1: la cabeza?
0: Tenía antecedentes.
1: Ah, tenía antecedentes.
0: No.
1: O sea, se podría haber evitado si se investigaba seriamente.
0: O si lo dejaban preso.
1: Te mando un abrazo, Gustavo. No, pará. ¿Fuiste abanderado, escolta? ¿Expulsado?
0: Era abanderado.
1: ¿En qué grado o en qué año?
0: No, fui abanderado en la primaria, escolta desde que tenía 11 años, de sexto grado, abanderado en el séptimo. En el secundario fui escolta y abanderado también.
1: ¿Y tuviste que representar a alguno de los héroes de Mayo o alguno de los integrantes de la independencia argentina? ¿O hiciste Belgrano, de San Martín?
0: Representé el colegio en 3 concursos sanmartinianos, en la vida de San Martín, y gané uno de los concursos.
1: O sea que estamos hablando casi con un héroe.
2: Un prócer,
0: sí. No, alguien que le gustaba estudiar.
1: Y ahora no te estudias nada.
3: Sabes que me dio todas las causas que tenés.
0: Los expedientes.
1: Gustavo.
0: Era buen alumno, al divino botón, pero era buen alumno.
2: Al divino botón.
3: Nunca. ¿Por qué? No.
1: Son
3: mira,
1: las
3: qué
1: dos
3: lejos
1: caras,
3: que llegaste.
1: Las dos caras del periodismo. Un gran alumno, y bueno, y del otro lado estamos nosotros, ¿no?
0: No.
3: Nos hundió a todos con él encima.
2: Habla por vos.
1: Yo a veces siento que trabajo con el enemigo.
3: No, nosotros con el enemigo, que nos hundiste a vos con... Llevaste a todos a lo más hondo.
1: Bueno, Gustavo, no te decían,
0: Sí, sí, sí.
1: Ah, ya sabes ¿Qué? Estás dentro de mi mente.
2: Te leí la mente.
3: Sí. ¿Qué le decían? ¿Por qué?
1: Traga.
3: Claro.
0: Sí, también.
1: Ner es más de ahora, antes
3: era. Es de ahora, traga. Bueno, sí.
4: Sí, antes era traga. En esa
0: época. Exactamente.
1: Te mando una
0: La venganza, los niños entrenaron, que era la película que vos hacés referencia, ahí está Martín para corregirme. Creo que es de fin de los 80.
2: Exactamente, sí. La venganza de los tragas, sí.
4: Es verdad, me han puesto

0: Revenge of the Nerds.
1: Sí. Te mando un abrazo,
2: Gustavo. Y acá le... Un abrazo, Luis, compañeros. Feliz día.
1: Hoy tendríamos que haber traído algún manual, ¿no? Algún manual Capeluz, algo para homenajear la escuela primaria. ¿Tienen todavía los manuales de
0: estudiante? Sí. Yo algunos.
3: Estudiante.
1: Bueno, pero
3: yo
1: vos te recibiste dos. El año pasado.
3: No, ojalá. Tengo dos guardados. El manual de historia de la primaria y el manual de historia de la secundaria, que eran, de hecho, de la misma editorial, y eran tan, pero tan buenos, que te juro, todavía hoy es como un repaso. Cuando
1: yo tengo
3: tenés
1: el manual
3: dato,
1: de la provincia de Axel Kicillof, buenísimo. Sí. Sensacional. ¿Vos, Ale?
0: Tenía el libro del estudiante, un manual del estudiante, al final de la secundaria, pero no sé si está, francamente.
3: ¿Qué tenía el manual del estudiante?
0: Tampoco recuerdo.
1: Ah. ¿Vos, Romy?
4: No, yo había regalado todo y ahora los vuelvo.
1: En el Parque Centenario.
4: Prácticamente, pero los vuelvo a tener por mi hijo, que está en secundario, pero nada que ver, como dice Agus, los manuales de ahora con los de antes. Hay la mitad,
1: sí,
4: de las cosas
1: tienen muchas infografías, fotos, dibujos y sí, nada de texto.
5: Es más didáctico ahora en términos visuales. Cosa. Antes, mirá, eran esos choclos de texto.
4: Hay códigos QR en los manuales,
3: ¿serio?
4: Para que directamente los chicos... Nosotros íbamos a la biblioteca, salías con 3 grados.
1: Señor Gasulla, yo me acuerdo sí, haber ido de chiquito a una biblioteca. Obvio. Frente a una plaza en Flores. Era buenísima la, sí, biblioteca pública.
0: La Plaza Flores, sí, puede ser.
1: No era la Plaza Flores, era en Avellaneda.
0: La Plaza del Ángel Gris.
1: Avellaneda.
0: Y Donato Álvarez.
1: Pero no me vas a dejar decir la...
3: La cosa es, ¿por qué habías caído en esa biblioteca que tenías que estudiar?
1: No, acompañaba a un compañerito y leíamos ahí los libros.
4: Que no había Google, chicos, claro. Tenías que ir a investigar.
1: Avellaneda y Bolivia, debe ser. Bueno,
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1: 9 de julio, son las 8:16. ¿Te despertaste? ¿Estás del otro lado? Bueno, nos vamos a Francia, ¿eh? Está el colega periodista Oliver Ugartali. Oliver, ¿Qué tal? Luis Gasulla, Agustina Girón y Ale Casar, te saludamos. ¿Cómo estás, Olivier?
9: Hola, hola, ¿qué tal? ¿Me escuchas bien?
1: Perfecto, perfecto, perfecto. Te escuchamos perfecto. Bueno, ¿cómo están viviendo? Primero, ¿dónde estás exactamente en Francia? ¿Y cómo están preparados para el partido de hoy entre su seleccionado y el de Marruecos?
9: Bueno, justo como me ves, estoy en la Bastilla, la Bastille, donde hicimos la Revolución Francesa. Atrás estoy por almorzar, así que bueno, corté el almuerzo para hablar con ustedes. Bueno, estamos obviamente muy a la espera de ese partido de hoy. Son las 10 de acá de Francia que vamos a jugar. Obviamente es un partido especial, como sabes, porque tenemos una gran parte de la población en Francia que es de origen marroquí. Son pueblos hermanos, Francia y Marruecos, desde mucho tiempo. Tenemos, obviamente, a Hakimi, que juega en Paris Saint-Germain, en París. Así que es un partido realmente especial. De hecho, hay una amistad particular, no sé si lo saben, en Argentina, entre Hakimi y Mbappé, que son los mejores amigos del mundo. Hay muchas fotos de ellos de vacaciones juntos.
1: Bien. En ese contexto, ¿qué imaginás los festejos post-partido, si es que hay festejos en París? ¿Será en paz o puede haber algún conflicto que tenga que ver con el odio racial?
9: No creo que haya ese tipo de problema. O sea, sabemos que vamos a festejar y que París va a ser una fiesta esa noche.
1: Ah, están agrandados.
9: Obviamente. No estamos agrandando, digamos una cosa, obviamente Francia es favorito, no lo vamos a esconder eso, a pesar que Marruecos es un equipazo,
1: sí, claro.
9: Que lo probó, es la revancha de la semifinal de hace 4 años, para ellos sobre todo, es una revancha importante, y como viste en el terreno, Francia tiene un plantel tan fuerte que ahora, después del empujón de partido muy complicado, muy jodido para hablar argentino, contra Paraguay, creo que somos favoritos franceses, así que los franceses estamos imaginando ganar y festejar esta noche, pero si ganamos Marruecos, obviamente va a haber mucho desilusión de parte de Francia, pero vamos a aceptar que la gente de origen marroquí, los marroquíes, festejan también, porque de hecho lo festejaron los últimos partidos y pasó todo bien. No veo ningún problema racial en Francia con ese sentido.
3: Olivier, hablando de temas raciales, quería consultarte tu opinión respecto a lo que ocurrió en las últimas horas con la senadora paraguaya, que muy enojada con Mbappé, primero habló sobre que era arrogante, pero después terminó con dichos racistas muy importantes. Ella dice que se arrepiente de los dichos racistas, que sostiene que es arrogante, pero esto podría generar un conflicto diplomático porque la Cancillería paraguaya ya tuvo que salir a hablar y despegarse de ella.
9: Bueno, no sé si tú sabes, al final hay como una investigación, va a haber algo judicial, porque la Federación Francesa decidió hacer una denuncia. La Federación de Fútbol Francesa decidió hacer una denuncia para no dejar pasar eso. La salida de la senadora paraguaya fue muy mal recibido acá en Francia. Obviamente Kylian Mbappé contestó ya, después la Federación, y ahora decidimos hacer una denuncia penal. Así que la justicia francesa va a investigar esto. Hay que ver, obviamente, cómo. No se puede condenar a alguien que está afuera, pero es una cuestión de principio. El propio presidente Emmanuel Macron contestó, dijo que nosotros, frente a un tal provocación, palabras racistas, reaccionamos con respeto y con fraternidad. Creo que es la posición más o menos de Francia, que también pudimos ver, no fue racial, pero vieron ustedes, imagino, el partido Francia-Paraguay, que sí, fue muy difícil, muy mal arbitrado, con mucha provocación, y si te fijas a la reacción de los franceses, reaccionaron con sonrisa hasta el final, o que no quisieron saludar al equipo después, pero bueno, puedes imaginar, después de haber subido 40 faltas sin ninguna amarilla, se lo tomaron mal, así que bueno, ese tema racista racial es muy importante. Y lo que te quiero agregar, quizás es muy importante que la gente argentina no se da cuenta que sigue habiendo en Francia mucha preocupación por el tema racial del lado argentino, porque siempre, siguen los videos de argentinos un poco hablando de africanos, de ese equipo, no es un equipo francés, es un equipo de africanos, y se toma muy mal en Francia. Hay gente que, que lo ama a Messi y que empieza a decir, pero ¿por qué Messi no sale a decir basta de esto, claro, etcétera? Así que hay también acá mucha... Yo intento, conociendo los argentinos, sabiendo que lo que es el fútbol, que uno quiere provocar al otro a veces, y no es malo, pero a veces sí, hubo dos o tres cantitos que ojalá nadie más lo cantan en Argentina, y eso que estarán los franceses también del lado argentino, claro, porque estamos esperando todos la revancha de hace 4 años, ¿no?
0: Olivier, ¿cómo te va? Te quería preguntar por qué se dice en Francia acerca de la actuación de François Letexier, que fue el árbitro en el partido entre Argentina y Egipto.
9: Sí, bueno, como tú sabes, árbitro francés para el partido de Argentina, árbitro argentino hoy, para el partido contra Marruecos.
0: Facundo Tello.
9: Raro, ¿no? La elección, rara la elección, ¿no? Como de la FIFA. Pero bueno, más allá de esto, mira, de lo que se dijo y que se comentó mucho fue bastante del lado egipciano, es decir, que el gol anulado por Letexier, por la falta, no me acuerdo cuánto tiempo, pero 20 segundos antes del gol, ese fue visto como un error. El término, sobre todo lo que se comentó, es la diferencia de tratamiento entre ese gol, donde dicen falta para encontrar Argentina, es decir, que no hay gol, y lo que pasó en el último gol de Argentina. Como tú sabes, hubo un pequeño roce del lado egipciano, y después está el super gol de argentino. Yo, siendo ya bastante argentino, estoy feliz y te digo gracias colega, gracias francés por haber llevado a Argentina tan lejos, pero es cierto que se puede decir ahí que los argentinos tienen que entender que se podía haber ganado más aún a la regular, sin la actuación un poco rara de francés. Eso se dice en Francia. Y lo que te puedo agregar también, que si hablamos del lado deportista y deportivo, los egipcianos, y siempre cuando uno pierde, o su nación pierde, su país pierde, es muy difícil para uno. Bueno, los egipcianos se comen 3 goles en 13 minutos. Bueno, es así, es la vida.
1: No tiene remate. Olivier, gracias por la comunicación. Un abrazo grande.
9: Gracias, chao. Abrazo a ustedes y suerte. Nos vemos en la final, ¿eh?
3: Ah, no sé si nos está mufando o
0: nos está mufando. No, quiere la revancha.
9: Sí. Gracias. No, quiere la revancha, y te digo, yo quiero la tercera estrella para Francia esta vez. Esta vez voy a hinchar en la final por Francia.
1: La verdad que no se les puede escapar, ¿eh? Tienen un equipazo, Olivier. Gracias, Olivier Ubartali, ¿eh? Ojalá que hoy se queden afuera.
9: ¡Ojo!
3: ¡Estoy escuchando!
1: ¡Sí, ahí! ¡Chao, Olivier!
3: Escuchó todo, se va a atragantar con el almuerzo, pobre.
0: Escucha, primero que ganen hoy. Y segundo, Francia, obvio.
1: Sí, ganamos otro.
9: Sí, no. Se terminó.
3: No, por ahora lo podemos seguir diciendo, segundo Francia. Son los últimos. No sé.
9: Y la final vamos a ganar 3-0.
3: Bien.
9: Vamos a ganar
3: 3-0.
1: Al final. Gracias. Bueno. Chao. Bueno, me voy con espectáculos, ¿eh? Con Martín.
5: Muy bien, se anunció el final de rodaje de la nueva película que reúne a Francella y a Adrián Sor. Va a ser la primera película que protagonicen ambos en pantalla. Si bien compartieron proyectos, de hecho hace muchos años hicieron La Cena de los Tontos en teatro, desde hacía años que querían... estar juntos en una película. Son dos nombres muy importantes.
1: ¿No
5: los
1: habían
5: dos
1: estado nunca juntos?
5: En una película no. En tele, muchos recordaban que estuvieron, creo que en De Carne Somos, creo que habían estado los dos. Pero en una película juntos, no.
1: Francella con...
5: Adrián Suar. Entonces se anunció el final de rodaje de Un Funeral y Medio, que es esta película que los va a reunir y que también va a tener... un elenco muy, muy importante, porque también está Juan Minujín, está Rani, está Arturo Puig. está Agustina Cherry, va, hay muchos nombres, va a estar Pablo Codevila, que también hace mucho tiempo no actúa.
1: Y esta película tiene algo que ver con la del funeral.
5: Exactamente.
1: La película
5: Muerte en el funeral, es una remake.
1: La que aparece una persona...
3: de la inglesa.
5: Es una remake, es una película...
1: La inglesa está buenísima, la norteamericana
5: más o menos. Y el año pasado se estrenó una remake también en España. El director es Ariel Winograd, que es el mismo director de la serie de Coppola, de la serie de Menem, alguien que es un director...
1: hilarante.
5: Sí, es el director también del Robo del Siglo, o sea que ya trabajó con Francella.
3: De estatura
1: de corta,
3: baja.
1: De corta.
5: Si uno ve las imágenes del rodaje, hay un actor de estatura baja. Yo no lo conozco.
1: Ahí, para mí, el hallazgo hubiese sido que un actor.
5: Que en la versión de inglesa y de Estados Unidos había sido Peter Dinklage.
1: El Señor de los Anillos.
5: El actor de Juego de Tronos.
3: Game of Thrones.
5: El Señor de los Anillos, no. Estaban los Hobbits.
1: Tenés razón. No,
5: claro. Pero era un truco de cámaras, el Hobbit. El Señor de los Anillos se va a estrenar tentativamente en marzo del año que viene, Un funeral y medio. Es una película que seguramente vaya a ser de los estrenos más importantes del año que viene, justamente por la presencia... Ah, Flavia Palmiero también actúa. Bueno, también va a ser una de las películas más importantes en materia de venta de entrada, porque Suar y Francella cortan juntos, tickets... Claro. Así a lo pavote, los dos. Entonces, este primer proyecto en conjunto va a ser algo muy importante en un momento en el que el cine argentino está necesitando una mayor concurrencia. No hay mucha presencia del cine argentino durante este año, y el año pasado fue más bien magra. Entonces, más allá de que no hay proyectos de mediano calibre, sí, estos proyectos de alto perfil son muy importantes justamente para que el público se reencuentre con producciones argentinas. Y una cosa que quería mencionar, pasó el martes, y desde el martes lo vengo queriendo decir, me parece importante, es que falleció Luis Margani, que fue el actor que compuso a Rulo en Mundo Grúa, la película de Pablo Trapero de finales de los años 90, del 99, una película clave en la historia del cine argentino.
1: ¿Principal?
5: Claro, que era un actor, murió a los... Sí, falleció. Un actor
1: joven.
5: Que... No, tenía
0: 75,
5: tenía 75 años, bueno, sí, era un actor...
1: 75 hoy,
5: sí, bueno. Pero un actor muy importante porque no era un intérprete profesional. Mundo Grúa, si alguien no la vio... Se estrenó en el año 99.
1: Una película en blanco y negro.
5: Sí.
3: Un clásico.
5: Y contaba la historia de este personaje, que era el Rulo, que fue el personaje que siempre lo acompañó a Margani. Bueno, y era como el devenir cotidiano de un hombre que arrastraba con su hijo adolescente, que era medio ahí, iba viendo qué onda todo el tiempo, y la cotidianeidad de alguien que justamente era operario de grúa. Pablo Trapero ya lo había conocido hacía varios años, había hecho un corto con él. Y Mundo Grúa se convierte, no es la primera película del nuevo cine argentino, pero sí es una de las películas más emblemáticas, junto a Pizza, Birra y Faso, y junto a Rapado de Martín Rechman.
1: Sí,
5: y fue
1: después
5: clave.
1: Aparece Historias Mínimas, que también fue importante.
5: Sí, en el Historias Mínimas...
3: Pero ya estaba
5: un
3: poquito más consolidada ahí, ¿no? La escena,
1: Y después otra película clave de esa época era la que transcurría en Navidad.
5: Sí.
1: Felicidades.
5: Qué
1: buena película.
5: Pero Mundo Grúa fue porque aparte consolidó a Trapero como uno de los nuevos directores jóvenes importantes, junto también a Caetano, a Stagnaro, que ellos por su parte estaban...
1: ¿Fue la última gran generación de directores?
5: Y como colectivo, sí. Porque también de ahí al toque apareció Lucrecia Martel con La Ciénaga, bueno, y Rechman con Rapado y Silvia Prieto, que para mí es
1: también
5: como el pionero de
1: todo.
5: Claro, la película con Vicentico.
1: Dale, ya venimos.
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12: De la mañana, 30 minutos, la temperatura en la ciudad, 12 grados 7 décimos, 65 el porcentaje de la humedad. La justicia ordenó que Cristina Kirchner continúe cobrando su pensión por viudez. Pese a estar condenada en la causa de vialidad, la expresidente accederá a los más de 15 millones de pesos mensuales por la muerte de Néstor Kirchner, aunque la prestación no incluye el adicional por residir en una zona austral. Alberto Fernández quedó más cerca del juicio oral. La Cámara Federal de Apelaciones confirmó este miércoles la validez de la investigación que enfrenta el expresidente por presunta violencia de género contra su expareja, Fabiola Yáñez. Sube a 3.811 el número de muertos por los terremotos en Venezuela. Además, se reportaron más de 16.000 heridos, 17.000 damnificados sin vivienda y 856 edificaciones afectadas, de las cuales 190 colapsaron de manera definitiva. 8 de la mañana, 31 minutos, lo que tenés que saber a esta hora en cuanto al tránsito y los servicios en general, César Díaz y Juan B. Justo, corte parcial, sentido Irigoyen, por un choque entre dos autos. Y por el otro lado, todavía está cortado Figueroa Alcorta, entre Dorrego y Julio Noble, por una carrera del Día de la Independencia. 8 de la mañana, 32 minutos, 12.7 la temperatura, 65 la humedad, cielo parcialmente nublado, máxima prevista 17 grados.
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0: arrancar el programa contamos algunos detalles y datos sobre economía, pero lo vamos a estar profundizando en segundos nada más con Mariana Yalo. Hablamos de la inflación de la Ciudad de Buenos Aires, del riesgo país que subió unos puntitos y del dólar que después de tres jornadas bajó 5 pesos. Mariana, ¿cómo estás? Buenos días.
1: Buenos días, ¿cómo están por ahí?
0: Muy bien, Mariana, muy bien. Bueno, la inflación en la Ciudad de Buenos Aires cayó por debajo de los 2 puntos.
1: Con Mariana Yalo. Exactamente, cayó por debajo del 2%, dio 1,8%, perforó, tal como nosotros veníamos adelantando que podía ocurrir. Ayer se conoció el dato oficial y atención con lo que sucedió con alimentos, porque vimos que fue aún menor la suba, 1,6%, y determinó en gran parte que perforara el 2%. Tuviste otros rubros que estuvieron por encima, tal es el caso de vivienda, ahí tenés tarifas y tenés también alquileres que están subiendo por encima de la inflación. Y por otro lado, también tuviste equipamiento del hogar, ahí impactó un poco la suba que se le dio al personal doméstico. Y por otro lado, salud que viene creciendo también por encima de la inflación en los últimos meses, 2,9%, y transporte con los colectivos y con un alza del 2,1%. Así que esto fue el dato, muy buen dato, viene creciendo 1,5%, una inflación núcleo que es la que tenemos que mirar porque marca un poco el sendero hacia adelante, sin tener en cuenta estacionales irregulados, también por debajo del 2%.
0: ¿La industria? ¿Qué pasó con la industria?
1: Bueno, la industria tuvo un leve repunte mensual del 0,4%, sigue en terreno negativo cuando hablamos de variación interanual, pero 11 de los 16 rubros tuvieron subas mensuales, eso es una buena noticia. Obviamente no alcanza para revertir lo que sucedió por lo pronto el mes pasado, ya había caído 1,8% la industria, y lo que se ve es que en el acumulado del año sigue con una caída del 3%. Pero bueno, es una leve mejora que se vio en el mes de mayo, y el que subió, y bastante, a diferencia de lo que sucedió con la industria, es la construcción. Tuvo una suba mensual del 6,3%, una suba interanual superior al 4%, y en el acumulado ya pasó a terreno positivo. Esto es un muy buen indicador, sobre todo porque a los permisos de edificación también que marcan el INDEC marcan un alza. Esto implica que hacia el futuro también puede haber una recomposición. Entonces, industria, leve recuperación, todavía no recupera lo que ha perdido en el año, mientras que la construcción sí, y tuvo un alza muy grande, superior al 6% en mayo.
0: Me falta preguntarte qué pasa con la construcción.
1: Te acabo de decir que la construcción subió 6,3% y más de 4% interanual.
0: El riesgo país, como decíamos anteriormente, subió unos puntitos. Inflación,
1: sí.
0: El número de la Ciudad de Buenos Aires que recién mencionabas. Hay que ver qué es lo que pasa la semana que viene. Y mientras tanto, bueno, Javier Milei sigue anunciando una cantidad de reformas importantes, ¿no? Sobre todo en el Banco Central, hay que ver si lo terminan aprobando, ¿no?
1: Exactamente, obviamente tiene que pasar por el Congreso. La idea de eso, lo que también piensan en el gobierno, como también se los explicaron en estos días a ustedes, es que la idea es que a partir de esta reforma de la Carta Orgánica del Banco Central, el fisco no pueda financiar la emisión, en realidad no se financie con emisión monetaria al fisco, y que además sea penado por ley. Esto tiene que pasar por el Congreso. También anunció que va a estar tratando de que el Congreso apruebe la posibilidad de hacer un shutdown cuando el fisco se queda sin recursos y no se sabe de dónde va a salir la plata, es decir, que dejen de operar las actividades no esenciales del sector público. Bueno, veremos si todo esto tiene que pasar por el Congreso. Estamos viendo un mercado, ayer vimos que el riesgo país subió, esto tiene que ver con la situación internacional. Volvió el conflicto en Medio Oriente, nosotros ayer lo habíamos adelantado con el petróleo, terminó con una suba superior al 7%, el conflicto ahora se reanudó y esto obviamente trae incertidumbre a nivel mundial y le pega a la Argentina.
0: Gracias, Mariana.
1: Un beso grande para todos.
0: Bueno, ahí estaba Mariana Yalo, en materia económica. Ale Casar, ¿sabes que estoy viendo un video? Por eso no le presté atención en un segundo a Mariana Yalo, que me llama poderosamente la atención. En el canal Carnaval decían que hay una campaña anti-Messi y anti-selección argentina de parte nuestra, y que inventaron que Infantino estaba en la cancha. Yo le diría a Mauro Federico que le diga a su propio compañero, a Brancatelli, ¿no?
2: Por eso, digamos, los mismos...
0: Es un cara dura.
3: Claro,
0: perdón,
3: es lo que vos
0: con todo respeto, hermano, con todo respeto. La campaña anti-Argentina la están haciendo ustedes. ¿Qué campaña anti-Argentina?
2: Los mismos que dicen que la difusión de esta información que dice que agentes del FBI, fiscales federales, toman testimonio para investigar operaciones financieras de la AFA en Estados Unidos, una nota de ayer de Francisco Olivera y Hugo Alconada Mon en La Nación, son los que dicen también que Gianni Infantino estuvo en el partido de Argentina contra Egipto. ¿Sí? Vamos a separar la paja del trigo. Por un lado, es cierto que los agentes del FBI y fiscales federales tomaron testimonios para investigar operaciones financieras de la AFA. Eso se está investigando. Uh-huh. Es un hecho concreto, ¿sí? Es real. Por el otro, y de esto me hago cargo, la FIFA desmintió que Gianni Infantino estuviera en el partido de la Argentina. Sí estuvo en el partido siguiente, en el de Colombia, pero no en el de la Argentina, ¿sí? Ante la consulta, la FIFA dijo... Infantino no estuvo en el estadio de Atlanta para el partido entre Argentina y Egipto. Entonces, todos los videos que aparecieron, todo lo que las filmaciones en X, los posteos, etcétera, son falsos, ¿sí? El tema es que muchas veces uno tiende a decir lo primero que le llega o lo primero que ve y lo da por válido. Porque es más fácil dar por válido algo que ves que levantar un teléfono o mandar un mensaje y preguntar a algún contacto. ¿Es cierto o es falso que Infantino estuvo en el partido de la Argentina? Bueno, lo concreto es que el presidente de la FIFA no estuvo para el encuentro entre el seleccionado africano de los faraones y la albiceleste, los campeones del mundo, en el estadio de Atlanta.
0: La verdad que es insólito. El video es insólito. Es insólito. No lo puedo creer. No lo puedo creer. Porque aparte los tipos te denuncian como anti-Messi y son ellos los que... Son unos caraduras. Bueno, en fin, Villarroel se despegó otra vez de Milei, estuvo en Tucumán. Te pido, así pimponíamos rápidamente que tenemos nota en 4 minutos, Agus.
3: Sí, te cuento porque dejó varias definiciones Victoria Villarroel. Una que tiene que ver específicamente con el acto de ayer y otra es un manifiesto que publicó esta mañana la vicepresidenta en un diario tucumano. Te cuento los detalles. Primero, respecto al acto, vos sabés que ayer Victoria Villarroel estuvo presente en Tucumán, por supuesto no se saludó con Milei, eso lo confirmó ella misma, dijo que sí saludó a Diego Santilli, pero que no saludó a
0: ella
3: Javier
0: misma,
3: Milei.
0: Ella misma lo...
3: Sí, dijo, nos saludamos con el nuevo jefe de gabinete,
0: estos
3: nada más.
0: Estos son los que después denuncian a Mbappé, yo no puedo creer, o sea, un saludo está bien, otro está mal.
3: Le preguntaron y dijo, nos saludamos con el nuevo jefe de gabinete, nada más. Lo que dijo también, y esto acá viene la parte importante, por un lado criticó el acto, o el discurso más bien, del acto del día de ayer. Básicamente lo que dijo Villarroel es que Milei hizo su interpretación de los últimos 2 años y medio de gobierno, pero que ella entendía que el discurso de anoche era un discurso no para hablar de su gobierno, sino de los 210 años de historia de la Argentina y sobre todo de nuestra independencia. Escuchemos lo que decía Victoria Villarroel apenas terminado el acto anoche.
4: El presidente hace su interpretación de los 2 años y medio de gobierno, yo por supuesto lo respeto, pero a mí me parece que este es un día para festejar los 210 años de nuestra independencia. Un país que tiene muchas cosas todavía por las cuales trabajar, que hay muchas carencias que los argentinos padecen desde hace muchos años, no es solamente desde ahora, y creo que eso es lo que tenemos que hacer hincapié. Hay que generar trabajo, hay que no dejar que las industrias mueran en nuestro país, y creo que el discurso que tenemos que dar es el de una unidad ante momentos difíciles para todos los argentinos.
3: Bueno, después de esto, se publica esta mañana en el diario La Gaceta de Tucumán un mensaje por parte de Victoria Villarroel, que es largo, pero te lo voy a resumir, sí, porque deja dos o tres puntos claves de lo que sería, yo le digo, como una suerte de manifiesto de Victoria Villarroel, donde plantea cuáles son para ella las bases de la Argentina y, en definitiva, aquellas que se contraponen con Milei. Concepto central, ella habla de la independencia como soberanía y dice, esto no es una abstracción, tenemos que hacerlo en nuestras decisiones y recursos. Y acá es cuando empiezan las críticas a Milei. El primer mensaje a Milei critica la influencia extranjera. Dice, difícilmente podamos hablar de una verdadera libertad si nuestra agenda legislativa se limita a subordinar el diseño de nuestro marco jurídico a intereses extranjeros.
0: Pero Villarroel ya tiene un...
3: Parece escrito por un kirchnerista, no, porque básicamente lo que está criticando es...
0: Tiene una agenda totalmente... ¿Para qué fue vicepresidenta de este gobierno?
3: No se entiende, pero te termino de contar. Básicamente lo que está criticando Victoria Villarruel es el alineamiento internacional de Milei con Estados Unidos, con Israel, que bueno, es algo que le critican los kirchneristas, por eso es gracioso. Y esto tiene que ver específicamente con el shutdown, que me quedo pendiente de explicarte qué era, en otro momento lo haremos.
0: Sí, ayer igual lo habló y lo contó Javier Milei directamente.
3: Bueno, ahí está, eso entonces. Y después el segundo mensaje tiene que ver con la defensa de la producción nacional, también critica lo que está haciendo la Casa Rosada, dice la innovación tiene que tener como norte el desarrollo humano integral, la producción y la creación de fuentes de trabajo. Y te cierro con esto, bueno, son varios mensajes, pero cerramos con este. Tecnología sí, pero con límites, un montón de cosas.
0: La pregunta
3: dijo
0: que te tendría que haber hecho es, ¿qué es lo que no critica?
3: No, prácticamente nada, critica porque también, todo. Sí, dice que otro país
0: está
3: es posible.
0: Está claro que Victoria Villarruel sueña ser candidata a presidenta el año que viene.
3: Sí, el tema es cómo lo haces. Lo que es gracioso es que el discurso de Victoria Villarruel, la verdad, vos lo lees y es muy parecido al discurso, por ejemplo, de algún senador kirchnerista.
0: La pregunta es, ¿rompieron con Villarruel? ¿Rompieron con Villarruel y Villarruel se fue enojando y generando su propio proyecto político por el rencor, por broncas o porque sintió que la cagaron? ¿O ella llegó a la vicepresidenta ya de previamente creyendo que era el trampolín para ser presidenta? Y porque, a ver, si Villarruel no era vicepresidenta, la verdad que no la conocía nadie. Era muy poco conocida, que no se enoje nadie, pero es verdad.
3: No.
0: Es un dato de la realidad.
3: De hecho, yo creo que la suman un poco porque podía aportar el voto de, no sé, de un sector militares, de las fuerzas, exactamente. Y yo creo que ahí sí ella siente que la agarraron, como decías vos. Y empieza un poco ese enojo cuando no le dan el área que del cual supuestamente iba a estar a cargo.
0: Seguridad.
3: Y sí, las fuerzas, defensa.
0: Seguridad, inteligencia. Romy.
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6: En un ratito vamos a estar repasando, se dieron a conocer ayer los nominados para los premios Emmy, los galardones que reconocen a lo mejor en materia de series en Estados Unidos. Hubo muchas sorpresas, hubo algunas revelaciones, hubo algunas omisiones. Así que vamos a repasar muy brevemente cuáles fueron las series con mayor cantidad de nominaciones que hay que intentar ver sí o sí.
0: Bueno, esto me interesa muchísimo, Estoy expectante, porque hace bastante que no encuentro nada para ver.
6: Hay una sorpresa que fue justamente la que todos dijeron, no, mirá la cantidad de nominaciones que tuvo esta serie, que yo hace un par de semanas dije, préstenle atención a esto porque está muy, muy bien.
0: Por algo sos el oráculo de la tele. El oráculo.
6: A quien todos consultan.
0: Oráculo.
5: Muy bien.
6: Epa. Espero que más hora que...
0: Bien, sí, sos casi como el astrólogo, esa nota tendríamos que hacer, El astrólogo que dice saber a qué hora va a haber un gol de la selección argentina.
3: No, lo comparé con
0: te
3: eso,
0: algo,
3: pobre.
0: El astrólogo te tira minuto 1 al 90. Bueno, sí.
2: Y, pero claro,
6: y la abducción alienígena al final nunca ocurrió.
0: No,
6: ¿te acuerdas?
0: No ocurrió. Al final, la serie, ¿no nos vas a dar una pista? Porque...
6: Está en Apple TV Plus. Por lo cual muchos digan, yo no tengo esa plataforma.
7: ¿Cuándo vas a dar una serie de Netflix? Martín sí. Fernández Cruz.
6: Mañana se estrena, mañana lo vamos a conversar, porque hay embargo. Bueno. De la nueva versión de La Familia Ingalls en Netflix.
2: Sí, es verdad.
6: Mañana se estrena.
2: Uy, una casa en la pradera, ¿no?
6: Exactamente.
0: Ahora me lo contás todo con Ale Casar, que está muy atento también al tema. Hay dos cuestiones por las que queremos hablar con Waldo Wolf, legislador de la Ciudad de Buenos Aires, exministro de Seguridad de la Ciudad de Buenos Aires. Dos fundamentales. Una, ¿cómo sigue todo el revuelo del técnico de Egipto? Si sufrió racismo o si él fue el que discriminó a una patria, a un país. Y por otra parte, ¿qué pasa con la fiscal Viviana Fein, que se confirmó su procesamiento? Waldo Wolf, ¿qué tal? Buen día, Luis Gasulla, Agustina Girón, Ale Casar, todo el equipo, te saludamos.
8: Buen día y feliz día de la patria. ¿Cómo están?
0: Bueno, primero, feliz día. Primero preguntarte por la fiscal Viviana Fein, que se confirmó el procesamiento. Ella decía que hizo bien las cosas. Para recordarle a la gente, porque no tuvo tanta repercusión la confirmación del procesamiento, y embargo, a una integrante de la justicia como Viviana Fein, que tenía que investigar lo que había ocurrido en el departamento de Nisman hace casi, sí, hace 10 años atrás.
8: Mira, por empezar, yo soy uno de los que da fe que no hizo bien su trabajo. Te cuento una anécdota. Recordarás, porque estás en el tema, pero le recordamos a tu audiencia, yo fui una de las últimas tres personas que habló con Alberto Nisman aquel 17 de enero de 2015. A las 18:31 yo chateo con él y él me manda una foto que después se hizo bastante famosa, que es la última foto, esa de su escritorio, con los marcadores amarillos, con todos sus papeles sobre el escritorio. En aquel momento él me la manda, porque le pregunto qué andas haciendo, él me manda la foto, mostrándome que estaba trabajando. Después él me llama, hablamos. Bueno, cuando aparece muerto a la otra noche y empiezan las investigaciones, yo salgo y le muestro el periodismo, digo, bueno, mira, me había mandado esta foto, que yo, por supuesto, no sabía cuando me la mandó la importancia y la trascendencia que iba a tener. A mí me cita a declarar Fein 9 meses después, en octubre del 2015. Y cuando me presento, saca el expediente y me muestra la foto membretada, sellada, con el sello que tienen los expedientes cuando es judicial. Y yo le digo, pero a mí nunca me la pidieron la foto. O sea, usted está dando por válida una foto que a mí nunca me la pidió, la agarró de algún periódico, ¿no? Y le imprimió. Bueno, eso fue, y además, imagínate, además de la anécdota de la foto, yo fui uno de los últimos tres que habló con él.
0: Y tenías cosas para decir.
8: 10 meses después me llamó a declarar.
0: No le importaba.
8: Así que eso fue la calidad de la instrucción de la fiscal Fein, más allá de todas las cosas que vimos en medios públicos, ¿no? En esos videos donde hacen esa acting con Bernie diciendo hay que ir a ver si el fiscal está vivo, cuando una hora antes ya Bernie le había dado el pésame a la madre que estaba en el departamento y tantas otras irregularidades.
0: Nos metemos con el Mundial. Waldo, estamos hablando con Waldo Wolf, legislador de la Ciudad de Buenos Aires. ¿Qué te pareció todas las repercusiones y todo lo que generó las quejas del técnico y su ayudante, su hermano gemelo, del seleccionado de Egipto?
8: Bueno, la verdad que pasaron un límite de lo que es la queja futbolística, porque él utilizó un... Por eso yo posteé, bueno, porque yo también soy un actor político. Si el técnico de Egipto quiere meterse en política, bienvenido, demos la discusión política. Salió a hacer un gesto de racismo, ¿no? Ese gesto con las manos arriba de la cabeza es un gesto que instauró la FIFA cuando uno denuncia racismo. Y la verdad que me parece un hipócrita, un cobarde además. Perdiste un partido de fútbol que ganaba 2-0, te lo dieron vuelta, bancátela. Pero además usar el término racismo, ¿no? Cuando mezcla todo con todo, nadie fue racista con él, absolutamente nadie. El partido anterior, el partido que le había ganado, se paseó con una bandera de Palestina, que tiene derecho a hacerlo. Ahora, es paradójico, y también en la conferencia de prensa habló de la liberación de Palestina. Es paradójico que el entrenador de Egipto hable de la liberación de Palestina cuando Egipto tiene un muro que separa a Egipto. Para los que no saben, Egipto es limítrofe con Palestina y hay un muro que levantó Egipto, el muro de Rafa. Egipto tuvo control sobre Palestina entre los años 1948 y 1967 y los tuvo los palestinos en un campo de refugiados. Nunca les decretó la independencia. ¿Quiere hablar de política? Porque es un hombre que habla en contra de Israel, tiene derecho a hacerlo, y yo conozco la historia. Israel devuelve Gaza en el año 2005, se la devuelve a los gazatíes y les dice, generen su propio gobierno, tengan independencia, algo que no hizo Egipto. Después gana como sabemos los que estamos en el tema, gana Hamas, y en vez de destinar el dinero que el mundo le dio para que se reconstruyan, hizo túneles en vez de hacer colegios, hospitales, escuelas, infraestructura. Bueno, nada, yo posteé para desnudar la hipocresía, ¿no? En el país que él defiende a cualquiera de los que denuncia discriminación, homosexuales, gente que profesa otra religión, disidentes, se lo pasa de huello sin un juicio justo, ejecutándolos en la calle. Y él sale con una bandera palestina cuando es el mismo Egipto el que cercena los derechos de los palestinos, y encima cuando le hacen 3 goles dice que hay racismo. Un cobarde y un mentiroso.
3: Waldo, ¿qué estás viendo respecto a lo que está ocurriendo en estos días, ¿no? Justamente en Medio Oriente, con el fin de la tregua, bueno, y una situación que algunos definen como de alerta máxima otra vez.
8: Bueno, cuesta entender Donald Trump, como le dicen ellos, cuesta entenderlo, ¿no? Hoy hay una reconfiguración de el mapa geopolítico donde los que venimos de una construcción más democrática y estructurada nos cuesta ver a Delcy Rodríguez visitando a Estados Unidos el 4 de julio y a Diosdado Cabello todavía en el poder. A mí me duele el estómago. Sí. No se entiende muy bien. Me parece que Trump se quedó a mitad de camino. Esperemos que que el mundo libre lo entienda y que pueda terminar con estas autocracias. En este caso tiene mucho peligro porque, además de tener armas nucleares, controla el estrecho de Hormuz, donde pasa el 20% del petróleo del mundo.
0: Sí. Waldo, gracias por la comunicación. Estamos en contacto.
8: Gracias a ustedes, buen día.
0: Ahí estaba el legislador porteño Waldo Wolf de la Ciudad de Buenos Aires, un mensaje que comentando lo que había ocurrido con el técnico de Egipto fue retuiteado, reposteado por Javier Milei, también por eso nos parecía que correspondía conversar con él. Y quedaron pendientes algunas preguntas, acá me están diciendo, che, ¿y qué opina de la película que estaba financiando la Universidad de Rosario? Bueno, se nos va el tiempo.
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11: Es la hora 8:59 minutos.
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11: La temperatura, 13 grados, 6 décimas. La humedad, 64%.
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14: La producción creció un 6,3% en el mes de mayo. De esta manera, el sector acumuló una mejora del 2,5 puntos porcentuales en los primeros 5 meses del año. Y las mayores subas fueron las de pinturas, mosaicos graníticos y hormigón elaborado. Condenaron al ex capitán de navío Claudio Villamide por el hundimiento del Ara San Juan. De esta manera deberá cumplir una condena por 3 años de prisión en suspenso, mientras que los otros 3 ex altos mandos de la Armada fueron absueltos en la causa que investigaba la muerte de 44 tripulantes. Estados Unidos e Irán intercambian nuevos ataques en medio de la tensión por el estrecho de Hormuz. Las Fuerzas Armadas estadounidenses bombardearon objetivos militares iraníes, mientras que Teherán reivindicó ataques contra bases norteamericanas en el Golfo. 9 en punto en esta mañana, lo que tenés que saber en cuanto al tránsito y los servicios. Hay un corte en César Díaz y Juan B. Justo. Corte parcial, en este caso, sentido Irigoyen por un siniestro vial, así que máxima precaución. El resto de los trenes, subtes y premetro, en cuanto a los servicios, están sin inconvenientes. Lo único que recordá, el tren Sarmiento y el tren Mitre no funcionan en todo su recorrido desde hoy, inclusive hasta el lunes 12 de julio, por obras de mejoras. 12 grados 7 la temperatura actual en la ciudad, 65 el porcentaje de la humedad, el cielo parcialmente nublado, máxima prevista 17 grados.
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0: Bueno, y a esta hora, como es un clásico, y siempre tenemos la mejor información, que no se enoje nadie, sobre todo Martín Fernández Cruz, que me mira de reojo, enojado, indignado. Te contamos que lo más importante del día es el acto que dejó y con los anuncios que dejó el presidente Javier Milei allá en Tucumán, que hoy es feriado y que quizás te estás levantando hoy tarde y estás viendo si te vas a algún lado o si te quedás a laburar, porque mañana algunos tampoco trabajan, afortunados ellos. Nosotros estamos esperando los churros y los pastelitos, gentileza de la radio. Ahí me está diciendo Agustina Gasparini que está llegando con una bolsa de churros. Bolsa de churros con un
1: ¿pastelitos de batata?
0: De batata, de membrillo y un termo con chocolate caliente.
1: Qué bien.
0: Proyecciones para el fin de largo, ¿cómo va a estar el fin de largo? Estaremos esperando las novedades, seguro después de los indicadores turísticos. Velasco, un muy buen fiscal, pidió la pena máxima para los Joclender, para Devido, para López, todos los que hicieron el desfalco de sueños compartidos, el plan de inclusión social y construcción de vivienda más importante del kirchnerismo, que terminó mal, como todo en el kirchnerismo, mal, con choreo. Por otra parte, varios de los protagonistas de la causa Cuadernos están en los proyectos de inversión vial que se viene en la Argentina. O sea, los chorros de Cuadernos están en los proyectos viales.
1: Es que hay cosas que nunca cambian, Luis.
0: Lo que pasa es que te dicen los empresarios, ¿y qué cree? ¿A quién cree que traigamos? ¿Un empresario de Marte? Si son estos, si en la causa Cuadernos están todos. Todos. No,
1: está bien, pará. Pero en la Argentina hay un montón de empresarios, lo que pasa es que hay algunos más poderosos que otros.
0: Estos van a
1: hay
0: estar.
1: Que generar otra cosa.
0: Estos van a
1: no
0: estar.
1: Se puede.
0: Rechazaron la prisión domiciliaria para Rossi. ¿Te acordás, Fabián Rossi? El que contaba la plata en los videitos de La Rosadita junto con el hijo de Báez. Bueno, afuera no tiene domiciliaria. Él decía que tenía problemas de salud. También la rechazaron a Alberto Fernández, la causa por violencia de género. Crece el escándalo internacional de la AFA. Los anti-Messi de Carnaval denuncian que los anti-Messi somos nosotros por hablar de la AFA. Muchachos, pónganse de acuerdo, Ustedes se pelean con su propio espejo. Déjense de joder. Este tendría que haber sido mi comentario editorial.
1: Te iba a decir, ¿por qué no haces un comentario editorial de esto?
2: Pero claramente.
0: Pero qué buena idea que tienen ustedes.
2: Claramente.
0: Bienvenidos sean.
1: Ahora, ya.
0: Crece el conflicto en Medio Oriente. Esto va a generar, lamentablemente, un alza en el precio del petróleo. El dólar bajó después de tres jornadas consecutivas a la alza, bajó 5 pesos y se conoció la inflación en la ciudad de Buenos Aires, que fue de 1,8. Y se juntó la mesa política por primera vez sin Manuel Adorni, Agus.
1: Sin Manuel Adorni, por primera vez fue la primera mesa política y además con nuevos integrantes, porque se sumaron, por supuesto, Diego Santilli como jefe de gabinete, estuvo también Fabián Fernández, nuevo secretario de medios, así que se amplía la mesa. ¿De qué hablaron? Bueno, varios temas, sobre todo lo que tiene que ver con lo que se viene para el Congreso. De hecho, ahí los representantes del Congreso, Bullrich y Martín Menem, repasaron.

0: En Miami, el FMI quiere saber por qué.
1: No dijiste el nombre, así que está bien.
0: Miami Herald. Miami Herald. Mm. Esto es público, ¿eh? La nota está difundiéndose por todos lados. Mientras que la legendaria selección argentina de fútbol ha llegado a los cuartos de final, las autoridades federales han estado investigando a la Asociación del Fútbol Argentino por posible fraude y lavado de dinero derivado de cientos de millones de dólares.
1: O sea, esto es importante porque es un tema que hablamos nosotros estos días acá en la Argentina, pero está llegando a la prensa internacional.
0: Ya, sí, claro. Miami
2: vamos
0: Herald.
2: Por partes.
0: Porque además están viendo por qué invirtió tanta plata en Miami. Yo iba a ir a alguna de esas instalaciones, seguramente lo haré en algún momento. Pero bueno, se iba a sentir que lo estaban persiguiendo a Chiquitapia, ¿no?
2: La Asociación del Fútbol Argentino tiene contratados lobistas en Estados Unidos para que le aprobaran. Tomás Regalado es el embajador que funciona como embajador. Pero no, cuando vos tenés un proyecto inmobiliario, en muchos casos contratás lobistas para que te ayuden a aprobar el plano o la inversión para ese proyecto inmobiliario. El que tenía este proyecto ya concretado en Miami, que data de varios años y es incluso un centro comunitario, contó con la ayuda de dos o tres lobistas contratados por la Asociación del Fútbol Argentino.
0: El FBI interrogó a Guillermo Tofoni. Uh-huh. ¿Hay información al respecto?
2: Exactamente, es uno de los datos de la nota que te contaba, firmada por Francisco Olivera y Hugo Alcón Adamón, que consultaron a Tofoni, que prefirió no confirmar ni desmentir esa reunión reservada desde Miami, dice la nota. Pero según pudo reconstruir este diario, los investigadores estadounidenses buscan testigos con conocimiento directo de lo ocurrido durante la gestión de Tapia. Y Pablo Tobillino, estoy citando de la nota de La Nación, al frente de la AFA y de Tour Prodenter LLC, la empresa del productor teatral Javier Faroni, que administró el cobro de contratos comerciales de la entidad en el exterior, y agrego yo, y cuyo contrato fue renovado por el Comité Ejecutivo de la AFA.
0: ¿Repasamos la encuesta, Romina Suárez-Navarro?
3: Sí, claro que sí, Luis. Bueno, mira, tiene que ver en este caso con el día feriado, ¿no? En este 9 de julio te estamos preguntando en la encuesta, ¿qué deseo tenés para el país? Las opciones, más trabajo, más seguridad, más educación o más estabilidad económica. Hasta ahora el 35% desea más trabajo, el 16% votó más seguridad, el 20% más educación y el 28% más estabilidad económica. Ya podés votar en la encuesta en nuestro canal de YouTube, en El Observador 107.9, Luis.
0: Bueno, mientras que hay una inspectora de la provincia de Buenos Aires que baja línea y que dice que la provincia de Buenos Aires es el ejemplo a seguir y que es lo que representa la libertad y demás, me está escribiendo Dayana, la policía que dejaron en la calle con su hijita con serios problemas de salud. Bueno, no le paga el IOMA, ¿eh? La justicia le dijo que tiene que pagar y no le paga el IOMA, ¿eh? No le paga el IOMA, claro. Lo que pasa es que en la provincia de Buenos Aires, como son vivos, creen que el tema se apaga porque ya la entrevistamos en los medios dos, tres veces y nadie la va a estar llamando. Y la verdad que tienen razón, ¿eh? Porque el tema se apagó. No le pagan. No le pagan. La dejaron sin cobertura. Ayer se quedó sin cable, sin telefonía celular. Está en pelotas totalmente. Y mientras tanto, una inspectora dice esto en un colegio público de la provincia de Buenos Aires. Esta es funcionaria pública de Axel Kicillof.
4: Hoy voy aquí a traer la palabra de la provincia de Buenos Aires, a traer la palabra del gobernador. ¿Qué nos está pasando? ¿Cómo llegamos 110 años después a este momento? Nosotros entendemos que es muy difícil hablar de libertad, de soberanía y de independencia en estos tiempos sin una reflexión crítica, porque creemos que puede ser un poco ficticio hablar de ello sin nuestros jubilados protegidos y percibiendo salarios justos, sin nuestros médicos valorados acorde a su entrega cotidiana, sin la inclusión plena de la discapacidad y reconociendo sus derechos, y maestros enseñando en condiciones dignas de trabajo, cuando no se aumentan los salarios. Lo que no podemos ser es neutrales, porque no existe la neutralidad, muchachos. Los que trabajamos en las escuelas decimos que no existe la escuela neutra.
0: Bueno, y Milei habló ayer en El Observador, explicó los cambios que se vienen en la Carta Orgánica del Banco Central.
5: Nosotros lo vamos a modificar.

0: La política monetaria le vamos a asignar un solo instrumento, que es preservar el valor de la moneda. Ese es el primer punto. Segundo punto, vamos a prohibir taxativamente el financiamiento del fisco. Va a estar prohibido, va a estar penado por ley. Y eso, o sea, no solo va a alcanzar a los funcionarios del Banco Central, sino al Poder Ejecutivo y a los miembros del Poder Legislativo, que hagan disparates como el que hicieron durante el año 2025, sancionando leyes que no tenían contrapartida presupuestaria.
1: Bueno, se viene el fin de semana extra large en la Argentina y por eso nos vamos a la calle, porque ya no queremos estar más en el estudio. Camila Españolo, ¿cómo estás? Buen día.
2: Buen día, Luis, para vos y para todo el equipo. Bueno, yo les ofrezco un escape muy breve. Estoy en la terminal de ómnibus de Retiro. Comienza también el fin de semana largo en el día de hoy, además de ser el día de la independencia, y mucha gente elige, como todos los fines de semana largo, con el motivo turístico, bueno, recorrer distintos puntos del país. Con mucho foco en esta oportunidad, en este fin de largo de 4 días, en visitar la ciudad de Buenos Aires, Mendoza, Córdoba capital, Iguazú, bueno, los destinos típicos, ¿no?, que tiene nuestro país para visitar en poquitos días, descansar un poco y quizás unas vacaciones un poco más económicas, teniendo en cuenta que dentro de poco también se vienen las vacaciones de invierno, ya comenzaron en algunas provincias, no puntualmente acá en la ciudad de Buenos Aires ni tampoco en la provincia, pero sí, este fin de largo sin duda se aprovecha para descansar un poco y si quieren hablamos con la gente para preguntarles a dónde se van en esta oportunidad.
1: Bueno, sí, dale, nos encantaría poder conversar con...
2: Chicas,
1: buen día,
2: ¿cómo están? Estamos en vivo para El Observador, ¿a dónde se van?
3: A Bahía Blanca.
2: A Bahía Blanca.
3: A visitar a la familia.
2: Muy bien, aprovechan el fin de largo para visitar a la familia.
3: Exactamente.
2: ¿Con quién te vas?
3: Me voy con ella, mi hija, y ahora nos pasa a buscar mi esposo.
2: Perfecto, entonces se van los tres. ¿Cuánto le salió el pasaje para tener una
3: idea? Nosotros venimos de Colón hasta acá, más o menos 45.000 pesos, de Colón hasta acá.
2: Perfecto. ¿Y cuáles son los planes allá, más allá de visitar familia, descansar un poco, me imagino, mirar Argentina?
3: Pasar un rato, mirar el partido, exactamente.
2: Perfecto, chicos, muchas gracias. Bueno, ahí estaba. Madre e hija se van a visitar a la familia. Chicos, acá te veo con celeste y blanco, por el Día Patrio y también por la selección argentina y por todo un poco. ¿A dónde te vas?
4: No, yo estoy llegando.
2: Estás llegando para recorrer Buenos Aires, la ciudad.
4: Exactamente.
2: ¿Cuáles son los planes? ¿Qué vas a hacer?
4: No sé, todavía mirar, recorrer por ahí.
2: ¿De dónde sos?
4: De Corrientes.
2: De Corrientes, venís en familia. Perfecto, madre e hija también. Muy bien, muchas gracias. Bueno, a recorrer la ciudad de Buenos Aires. Nosotros la aprovechamos todos los días, otros por supuesto vienen a recorrerla. Vamos a seguir hablando con la gente. Señor, ¿qué tal? ¿Cómo le va? Lo veo con el mate. ¿A dónde se va?
5: Yo viajo por trabajo. Nuestros.
2: Viajas por trabajo. Sí, viajo. ¿A dónde te vas?
5: Voy a Puerto Madryn.
2: A Puerto Madryn. Se viaja con mate. ¿Cuánto tiempo de viaje tenés más o menos?
5: Y 20 horas tengo de viaje ahora.
2: ¿Cómo te preparas para un viaje de 20 horas?
5: ¿Tenés que sentarte nomás?
2: Solo sentarte y esperar a llegar.
5: Y dormir.
2: ¿Se duerme mucho tiempo del viaje o sos de los que se queda atento a la ruta?
5: No, yo duermo. Sí, duermo. ¿Cómo este? No, pero ya viajé 7 horas antes de hoy anoche.
2: Viaje larguísimo, ¿de dónde venís?
5: Yo vengo de La Paz, Entre Ríos.
2: Claro, entonces se suman esos dos viajes. Bueno, tenés un ratito largo. ¿Hasta cuándo te quedas allá en Puerto Madryn?
5: No, hasta que yo trabajo por temporada, hasta que termine la temporada, no.
2: Ah, bueno, entonces amortizas el tiempo de viaje.
5: Sí, sí, sí. Hasta la vuelta.
2: Muy bien, muchas gracias. Bueno, ahí está, algunos que viajan un poquito menos de tiempo, otros que viajan más. Ustedes me dicen, chicos, si no sigo buscando gente y charlamos un poco más.
1: Uno más.
2: Dale, veo familia de tres. Ella me dice que no, yo la vengo a buscar igual, porque mientras más me dicen que no, yo la vengo a buscar. Chicos, ¿a dónde se van? ¿Cómo están? Buen día.
4: Buen día, a Cataratas.
2: Ay, se van a Cataratas, qué lindo. ¿Cuánto tiempo tienen de viaje?
4: De acá, 1 hora y media más o menos.
1: ¿Cómo 1 hora?
2: Bueno,
1: y media?
2: Una hora y media hasta
4: llegar a Cataratas.
2: ¿Hasta Cataratas del Iguazú?
4: Sí.
1: ¿Y cómo hacen?
2: Ah, se van en avión.
4: Sí, de acá nos vamos a Aeroparque.
2: El tren bala se hizo realidad. Perfecto, entonces, fin de semana largo, los días justitos para recorrer Iguazú, hacer los dos parques, ¿ya conocieron?
4: Sí, ya es la cuarta, quinta vez que vamos, nos gusta mucho.
2: Es hermoso, la verdad que sí, es una linda época para ir porque no están tan llenos los parques.
4: Sí, pero dicen que las aguas están un poquito más crecidas, así que es otro paisaje.
1: Perdóname, Cami, ¿pero qué hacen en la terminal de Retiro? ¿Qué se toman?
2: ¿Por qué están en la terminal de Retiro? ¿De dónde vienen?
4: Venimos de Bahía Blanca y nada, hacemos ahora Aeroparque a un ratito de tiempo y...
1: ¿Y cómo van a Aeroparque?
2: ¿Con cuánto tiempo se planificó el viaje?
4: Y... no... reciente.
2: Una escapadita.
4: No, una escapadita, sí.
2: ¿Cuánto presupuesto más o menos llevan para gastar allá? ¿Tienen idea? Son una familia de tres, por lo que veo.
4: Una familia de tres y vamos a un hotel con media pensión. Está todo incluido, así que después los almuerzos pasan medio por alto.
2: Sobre todo allá recorriendo los parques.
4: Sí, recorriendo los parques, un sanguchito y seguimos caminando.
1: Eso
2: muy bien, perfecto, chicos.
1: No son como
2: muchas
1: nosotros,
2: gracias, que
1: los almuerzos no pueden pasar de alto. No tenemos desayuno, medio desayuno, merienda, post-merienda.
6: El snack después de la merienda.
1: Estamos comiendo todo
2: siete
1: el tiempo.
2: 7 comidas al día.
1: Sí. 7:33. Bueno, Cami, te dejamos ahí. ¿Te vas a subir a algún colectivo ahora?
2: No, me voy a subir a un vehículo que me lleve hacia Plaza de Mayo. Vamos a estar cubriendo ahí en el Tedeum de Plaza de Mayo a partir de las 10:30 de la mañana. Así que no, hoy no me voy de viaje a ningún lado. Bien. Pero no les prometo nada. Dentro de un tiempito puede ser que sí.
1: Bueno, Cami, yo
7: creo. Si la vemos metiendo un pique y corriendo y se está escapando, ya sabemos que vio un micro y dijo: ese es mi destino.
6: Llegan a Cataratas en 1:30, Cami llega al Tedeum en 10 minutos.
1: En el Tedeum, traenos, vamos a estar esperando el chocolate caliente.
2: Me parece que no llego para el chocolate caliente.
1: Me imagino, como no llegaste con la frazada del año pasado, como no llegaste
6: la
1: con
6: la
1: buena,
6: la roca de Pascua,
1: la roca de Pascua. Nunca llegas. Gracias, Cami.
2: Siempre un paso atrás.
1: Gracias por todo. Camila Españolo, bueno, sin palabras.
8: Dale. Hasta las 10.
9: Hasta las 10.
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1: Breve repaso de algunas causas judiciales. En las próximas horas se va a empezar a revisar el celular de Jessica Sirio. ¿Qué se encontrará? Posiblemente nada. Todavía estamos en las discusiones del ropero. ¿Qué había en el ropero? O mejor dicho, ¿dónde estaba el ropero? Declaró una empleada doméstica y dijo la nada misma. Se iba de viaje, se fue al Mundial de Qatar con Jessica Sirio. ¿Qué pretenden que declare la empleada doméstica? La empleada doméstica que no había conocido nunca el ropero ni la habitación donde dormían Insaurralde y Sirio. Otra causa judicial, sueños compartidos. Pena máxima para los Schocklender y Julio De Vido. Bien ahí por un fiscal. ¿Se dan cuenta? Cuando un fiscal quiere ir a fondo y hay un juez que acompaña, en este caso un tribunal que acompaña, ya están en una instancia importante en el juicio oral, la investigación llega a buen puerto. Ahora, si hay un fiscal que ralentiza la causa, que no pasa nada, y hay un juez que tampoco acompaña, pasa lo que está pasando, por ejemplo, con la causa guardapolvos o con la causa de tantas otras del tiempo de Alberto Fernández. Por ejemplo, la de los seguros. ¿En qué quedó la causa de los seguros? O con la causa de la AFA. O causa AFA. ¿Van a investigar en algún momento a las autoridades del fútbol argentino? ¿O el Mundial tapó todo? Y la respuesta es sí, el Mundial tapó todo. ¿Cómo pueden ser tan caraduras los colegas del canal de streaming Carnaval que hablan de campaña anti-Messi por hablar de los escándalos en la AFA? Ustedes son unos chantas, hermano. Los que inventaron que Infantino estaba presionando a un árbitro para favorecer a la selección argentina fueron los compañeros de Carnaval. Teléfono, Diego Brancatelli, hacete cargo. Codealo a Mauro Federico, el periodista que acompaña a Jorge Rial, y decirle: fui yo. Los anti-Messi son ustedes. Más anti-Messi no se consigue. ¿De qué me están hablando? El ladrón cree que todos son de su condición. Y ustedes vienen robando con esto de la selección nacional y popular. Cuando hacen goles, pero no hablan de política, dejan de ser nacionales y populares. Pónganse de acuerdo. Se pelean con su propio... cuando van y se miran...
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2: Hola Luis, hola equipo, ¿cómo andan? Muy buen día. Una vez en un acto escolar todos mis compañeritos fueron granaderos, estaba San Martín, estaban todos y a mí me tocó hacer de cordillera. De cordillera, papel crepé marrón, no les voy a decir lo que parecía esa cordillera porque la verdad que es un poco escatológico, pero la verdad, así son las maestras a veces. Yo soy medio morochito, así que imagínense, la maestra dijo, vos por San Martín no pasás.
1: ¿Querés hacerte una escapada para descansar y disfrutar unos días? Mar del Plata te espera. Imagínate llegar y disfrutar caminando por la costa o por la orilla del mar y más tarde pasar por la Rambla o conocer el puerto con sus típicas lanchas amarillas y los lobos marinos. Y otra opción es recorrer Chapad Malal y los acantilados para disfrutar de paisajes increíbles, sobre todo al atardecer. Sí, Mar del Plata tiene todas esas cosas que te gustan. Mar del Plata es todo lo que sí.
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4: Luis Gasulla, vos también sos todo lo que sí. Y también los Emmy son todo lo que sí. El próximo 14 de septiembre se va a entregar una nueva... ocurrir una nueva ceremonia de los premios Emmy. Los galardones que distinguen a las mejores series de televisión producidas en Estados Unidos principalmente. Vamos a repasar los shows que tienen mayor cantidad de nominaciones. Tope. The Pitt con 25 nominaciones. The Pitt es el drama médico que está en HBO Max, protagonizado por un ex actor de ER Emergencias. Lo que tiene The Pitt, lo hemos contado varias veces, es que cada temporada es un turno de guardia. Entonces, cada capítulo de una hora transcurre en una hora de tiempo real. El mismo recurso de 24, pero aquí aplicado a un turno de guardia. Está muy bien The Pitt, véanla, tiene solo dos temporadas. Y el año pasado fue como una de las grandes mimadas en los premios Emmy. Después, con 24 nominaciones, se encuentra Hacks, que acaba de terminar, que es otra comedia sobre una humorista stand-up, ya de una septuagenaria que contrata a una joven guionista con la intención de ayornar el humor. Está muy, muy, muy bien Hacks, y también es otra de esas series que suele ganar prácticamente en todas las categorías más importantes. La gran sorpresa, con 19 nominaciones, es esta serie que les mencionaba recién, que está en Apple TV Plus, que es Widow's Bay. Es una serie que mezcla terror y comedia sobre una pequeña isla cuyo alcalde, gobernador, la quiere convertir en un polo turístico. Pero en esa isla hay un montón como de creencias, maldiciones, mitos que parecen ser ciertos. Entonces este político está a medio camino entre volverse loco porque lo persiguen fantasmas e intentar convencer a la prensa que ese lugar es un atractivo turístico hermoso. Es muy buena Widow's Bay. Es muy, pero muy buena. Ayer,
1: ¿esa es la de Apple TV?
4: Esa es la de Apple TV. Muchos medios. Me parece que tiene distinto justamente encontrar un equilibrio entre el humor bien construido, la comedia. No como el de Luzu, definitivamente. Pero con personajes como que son todos muy extravagantes. Es muy divertida porque combina esto, el folclore local.
3: ¿Pero se puede juntar el terror y el humor?
4: Sí, bien hecho, se puede combinar. Pero cuando te quiere dar miedo, te da miedo. Y cuando te quiere hacer reír, te hace reír. Y no es que termina siendo algo tonto, digamos, algo

0: pavote. Es como un tono muy distinto. Para mí es uno de los grandes descubrimientos del año y ayer muchos medios especializados manifestaban su sorpresa frente a la elevada cantidad de nominaciones que tuvo Widow's Bay. Y después con 18 nominaciones está Pluribus, que es la nueva serie del creador de Breaking Bad.
1: El primer capítulo y nunca más la pude ver.
0: Sobre una suerte de invasión alienígena que convierte a toda la humanidad en un ente colectivo, tipo, o sea, todos medio androides, y hay unas pocas personas que son inmunes a ese virus. Mira. Así que es una gran serie.
1: Sí, después hay que verla.
2: No tanto, ¿dónde está, perdón?
0: En Apple TV Plus también. Sí, Apple TV Plus no
2: es,
0: tiene...
2: ¿Es de Vince Gilligan?
0: Sí, es el mismo creador de Breaking Bad. Apple TV Plus no tiene una gran pluralidad de títulos, pero la verdad que los pocos que tiene son todos buenísimos. Buenos. Después, bueno, en Night of the Seven Kingdoms, la del spin-off de Game of Thrones, también tuvo varias nominaciones. Y Industry, una serie que está en HBO Max, que también es muy buena, sorprendió porque prácticamente no tuvo nominaciones. La recomendación es esa, vean The Pitt y vean sobre todo Widow's Bay.
1: Bien, escándalo. Como dirían en otra señal de noticias. Hashtag Fernández Cruz, Cristina Libre. Escándalo.
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5: 9 de la mañana, 30 minutos. La temperatura en la ciudad, 12 grados 6 décimos, 67 el porcentaje de la humedad. El juez Armela indagó a los ex directivos de Banfield en la causa Sur Finanzas. El magistrado federal de Lomas de Zamora le tomó declaración a Eduardo Espinosa, a su hermano Federico y Oscar Tucker, quienes presentaron descargos y negaron ser un vehículo de opacidad. La justicia investiga si remodelaron el vestidor de la casa de Martín Insaurralde en San Vicente. Los peritos detectaron de una posible obra durante la inspección ocular y elaboran un informe técnico para establecer si allí se grabó el video con los fajos con dinero. Sube a 3.811 el número de muertos por los terremotos en Venezuela. Además, se reportaron más de 16.000 heridos, 17.000 damnificados en vivienda y 856 edificaciones afectadas, de las cuales 190 colapsaron de manera definitiva. 9 de la mañana, 31 minutos. ¿Qué tenés que saber a esta hora en cuanto al tránsito y los servicios? Un ciclista atropellado en Almagro, avenida Rivadavia, al 3.800, altura Salguero. Hay demoras allí en el lugar. Y por el otro lado, aquellos que se están yendo por el fin de semana extra largo en Ruta 2, a esta hora, por el peaje de San Borombón, cruzaron más de 1.300 vehículos en la última hora rumbo a la costa bonaerense. Recuerden que hay veda de camiones hasta las 14 horas. 9 y 32, la hora en Buenos Aires, 12.06, la temperatura actual 67, la humedad, cielo parcialmente nublado, máxima prevista 17 grados.
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0: Desde Kansas City está el señor Matías Waldo. Matías Waldo está bailando casi sincronizadamente. Y lo estamos observando con más cuadraditos que en los tiempos. Sí,
1: está pixelado, parece un personaje de Fortnite.
0: Exactamente. Matías, ¿cómo estás? Buen día.
2: Buen día, Luis. Buen día a todos. Así en Argentina, sí, estamos abajo del techo porque amanecimos con una lluvia torrencial.
0: Pará, Matías, pará, que se escucha medio mal, bastante mal. Ahora te vamos a estar llamando nuevamente.
2: Bueno,
0: ahí te llamamos nuevamente.
2: Si lo vamos a andar, busca otra manera.
0: Ahí te llamamos nuevamente. Sí, se escucha pésimo. 11-3500-1079, el teléfono para que te comuniques, 11-3500-1079, nos dejas tus mensajes, acordate de darle like a la transmisión de YouTube, hoy feriado, hay mucha gente que se está levantando tarde, se está sumando a esta hora, y está enterándose que hoy vuelve los partidos del Mundial con el primer partido de cuartos de final, o sea, hoy vamos a tener al primer semifinalista.
3: Tal cual, querido Luis Gazulla, porque a las 5 de la tarde se enfrentan en la revancha de lo que fue una de las semifinales de Qatar 2022. De un lado, la Francia de Kylian Mbappé, del otro, la Marruecos de Achraf Hakimi. Íntimos amigos ellos, muy compinches adentro y afuera de la cancha, juegan en el Paris Saint-Germain, el campeón de la Champions. Hoy se van a enfrentar por un lugar en las semifinales, y el recuerdo de la semifinal de 2022 en Qatar no es muy favorable para el público marroquí, porque en aquel momento Francia se impuso por 2-0 y el público marroquí criticó duramente al árbitro, que era mexicano, Arturo Ramos, por dos penales que no le había cobrado al equipo africano, por lo cual la presión que va a haber sobre Facundo Tello, el árbitro argentino, es inmensa, por un lado por el historial reciente de Marruecos-Francia, pero por el otro porque el partido de Argentina entre la Albiceleste y Egipto lo dirigió un árbitro francés, y ahora la FIFA pone a un árbitro argentino para la selección francesa.
0: Bueno, ahí está el resumen de lo que va a estar pasando en el día de hoy. Se suma Matías Waldo a la conversación. Matías, ¿ahora sí nos escuchás?
4: ¿Ahora cómo estamos?
0: Y ahora estamos perfecto, ahora es otra cosa.
4: Vamos, ¿viste? Bueno, toqué los botones correspondientes, Luis.
0: Exacto. No sé si lo estabas escuchando a Ale Casar, que hacía el resumen de lo que va a estar pasando hoy a las 5 de la tarde, con el partido entre Francia y Marruecos. Hoy se va a conocer el primer semifinalista. ¿Qué expectativas hay para la selección argentina, Matías? ¿Qué se sabe a esta hora? ¿Va a haber cambio de nombres?
4: Bueno, Luis, ayer entrenó la selección argentina aquí en Kansas City. Están todos a disposición. Cuti Romero, que terminó con alguna molestia al partido, no tiene lesión. Está bien, va a llegar al partido de pasado mañana contra Suiza a las 22 horas el sábado por los cuartos de final aquí en esta ciudad. Están todos a disposición, y a ver, la única duda que tengo es si Scaloni va a decidir cambiar el esquema de cara a este partido. Recordemos, en los últimos entrenamientos probó muchísimo a De Paul como suplente y a Nico González adentro como extremo izquierdo. Eso implicaría un cambio de esquema, sobre todo en la mitad de la cancha, con Paredes como único eje, McAllister un poco más tirado a la izquierda, Enzo Fernández a la derecha, y arriba Messi, Julián y Nico González. También puede ser que cambien, ¿no? Enzo Fernández y McAllister, Ale, pueden jugar por cualquiera de los dos lados, quizá McAllister por derecha y Enzo Fernández por izquierda. Para mí la defensa va a ser la misma que le ganó el otro día a Egipto.
3: Pero si juega con 4 mediocampistas y 3 delanteros, tiene que defender con 3, necesariamente.
4: No, sin De Paul es el equipo, ¿eh?
3: Ah, ok. Sin De Paul y con 4 defensores.
4: Con Nico González. Nico González y sin De Paul.
0: ¿Pero creen realmente que lo saca de este equipo? ¿Lo sacaría Scaloni a De Paul del equipo?
3: A ver, por lo que estuvo ensayando, sí. Es una posibilidad. No sé si de entrada. Yo, francamente lo digo, sin estar ahí, sería un golpe sobre el tablero muy fuerte de Scaloni con su grupo de jugadores y sobre todo los laderos de Messi, dejar afuera a De Paul de entrada de un partido por los cuartos de final en un Mundial.
4: Coincido totalmente. A ver, De Paul me parece que el partido contra Cabo Verde no lo hizo mal y salió en un momento donde quizá podría haber salido McAllister o Enzo, terminó optando por sacar a De Paul. Y el otro día con Egipto, para mí De Paul no tuvo un buen partido. No. Muchos pases al medio para los jugadores egipcios, mucha imprecisión, no va hasta el fondo como en otros momentos. Creo que puede ser una solución para la selección argentina.
0: Después no te imagino otro cambio. ¿Vos recordás mucho la recuperación de Rodrigo De Paul en los últimos partidos?
4: No, tal cual. Bajó muchísimo su rendimiento. ¿Podría ser un golpe duro, como dice Ale? Sí. Pero también los jugadores saben que si no están bien, hay otro atrás que está mucho mejor. Hay muchos jugadores en el banco de suplentes que no pudieron tener tantas oportunidades que le podrían dar algo distinto al equipo.
3: Barco, por ejemplo.
4: Ejemplo Colo Barco, ejemplo lo Nicolás Chelsea. Paz.
0: Lo Chelsea.
3: Ejemplo, lo Chelsea, sí.
4: Tiene variantes el entrenador para justamente alternar ahí en esa zona del campo y buscar otra cosa de cara a este partido. Va a ser un partido cerrado nuevamente. Suiza defiende muy bien.
0: Yo creo que va a ser el partido más cerrado de todos los que jugó la selección.
3: Yo te pregunto esto, Mati. ¿Para vos jugó mejor McAllister que De Paul contra Cabo Verde y sobre todo contra Egipto?
4: No, pero cumplen una función distinta. Entonces, sacar a McAllister para poner a Nico González, De Paul para mí quedaría muy relegado a la hora de defender. Con tres jugadores en mitad de cancha tendría mucho espacio y quizá McAllister hoy está un poco mejor, por lo menos desde lo físico. Sí, desde lo futbolístico me parece que los dos están bajos. Ninguno de los dos dio la talla todavía en esta Copa del Mundo. Lo mismo Enzo Fernández. El otro día hace el 3-2, es un golazo, lo gritamos todos, el gol de su vida. Enzo Fernández era de los peores de la cancha, no estaba jugando bien. Y eso los jugadores lo saben, Scaloni lo sabe. Por eso hay mucha incógnita con respecto a este partido. Para mí va a ser la misma defensa. Paredes juega seguro, para mí Enzo Fernández juega seguro, Messi y Julián van a jugar. La otra alternativa también, Ale, es que juegue Julián por izquierda y poner a Lautaro, que ingresó muy bien el otro día.
3: No lo veo. Pero bueno, yo tampoco lo veo. Por qué no lo veo, porque eso sería dejar al lateral izquierdo solo para defender, porque sabemos que sí. Julián presiona alto, pero no es que hace toda la banda. En ese sentido es más probable Nico González que Julián. Vos decís
4: y
3: que
4: además por derecha en Suiza juega Zaccaria, que es de lo mejor de este Mundial también.
3: Sí, y además es un portento físico, Zaccaria, sí. El jugador del Mónaco. Pero esperá, sí. Vos decís que la defensa es igual con Molina de 4 y no Montiel.
4: Sí, yo creo que va a terminar jugando Molina de nuevo. Hay que esperar, quedan 2 entrenamientos todavía, obviamente. Montiel lo que tiene también es que tiene una amarilla, sí. Es el único que está condicionado y en caso de ser amonestado y que Argentina clasifique se perdería una hipotética semifinal. Imagínate eso, ¿no? Con lo bajo que están los dos laterales derechos y además perdés la posibilidad de tener a uno y se complica de cara a un siguiente partido en caso de avanzar. Obviamente que el Mundial es ganás o te vas y que vos tenés que jugar todos los partidos al máximo y eso está claro. Ahora, tampoco Montiel hizo demasiado para sacarle el puesto a Molina. La asistencia a Messi, nada más.
0: ¿Y te parece poco?
3: Para mí no jugó mal en el segundo tiempo contra Egipto. No jugó mal.
0: Está bien.
4: No me parece poco, pero los dos no... A ver, ninguno de los dos laterales derechos está jugando bien, está teniendo una buena Copa del Mundo. Ninguno. Eso está claro.
3: Y el izquierdo, el de Tagliafico, fue el mejor partido de un lateral izquierdo en esta Copa del Mundo. Sí, argentino,
4: sí.
3: Al menos.
4: Sí. Sí. Sí, sobre todo la segunda parte del primer tiempo. Después del primer cooling break, sí. Me parece que Tagliafico profundizó bien. Partido, incluso en la cancha decíamos, che, todas a Tagliafico. Tagliafico.
0: Sí.
4: Estaba siempre solo y el 4 de Egipto tampoco era
0: la posibilidad
4: era bueno.
0: De desbordar. Bueno, Mati, ¿cómo sigue tu día hoy allí en Kansas?
4: Y vamos a esperar primero a que pare un poco la lluvia, ya está parando, esperemos que se despeje. Y bueno, la idea era ir a ver al FanFest el partido entre Francia y Marruecos, ver si hay argentinos, empezar a divisar un poquito la ciudad. Recordemos, hay muchos argentinos, Luis, que eligieron fase de grupos y Miami, y se volvieron. Algunos vinieron contra Jordania al tercer partido y agarraron Miami, Atlanta, y ya se volvieron. Pero bueno, todavía quedan argentinos que después de ganarle a Egipto empezaron a buscar entrada, empezaron a ver cómo llegar a Kansas. El hospedaje en Kansas City es muy caro, es de los más caros, lo comparo con Nueva York, te diría. Sale el doble que en Atlanta, entonces la gente tampoco tiene demasiado dinero ya para seguir en la Copa del Mundo. Obviamente que hay privilegiados y Argentina va a tener gente el próximo sábado en Kansas City, va a haber muchos turistas nuevamente, sí,
0: seguro.
4: Seguramente con la camiseta de la selección argentina.
0: Gracias, Mati, nos reencontramos mañana, seguro.
4: Abrazo grande, Luis.
0: Gracias, Mati. Hasta luego. Osvaldo, ahí desde Kansas, contándonos toda la actualidad del Mundial. Yo me acordaba, hace un par de días, en varios medios, sobre todo kirchneristas, decían que este año no había clima mundialista. No hay clima mundialista.
3: Pero era deseo o realidad.
0: No hay clima mundialista, decían. Y ahora te descompensás viendo los partidos de la selección.
3: ¿Y a vos qué te parece? Pero era obvio que iba a pasar esto. Y ya había clima mundialista a partir de el partido de Argentina con Austria y los dos goles de Messi.
0: Hay cada vez más banderas en los edificios, en las calles.
3: Pero por favor.
0: Cada vez más. Lo cual también tendría que haber banderas por
3: el 9 de julio.
0: Por julio, claro. Por el 25 de mayo. Claro.
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0: estamos aquí al aire en este jueves 9 de julio, feriado. Sí, porque nos acabamos de clavar unos churros.
1: Por favor.
0: Gentileza de Agustina, ¿eh? Agustina Girón, grande, Agus.
2: Y Agus Gasparini trajo media luna.
1: Sí. Ay, sí, las Agustinas, somos un equipo tan completo.
3: Sí. Genias.
0: ¿Hay alguna Agustina más que nos traiga algo?
2: No, esa sabemos. Agustina.
0: Pátanos, claro, Agustina. Pastelitos. Sí.
1: Claro, nuestra CM.
3: Paren de marcar.
2: Claro, Agus de Reyes. Faltaría a ver qué.
0: Bueno, aparece. Quedó pendiente el momento musical característico sí. de todos los días. Y el señor encargado es Martín Fernández Cruz. Estamos al horno.
2: Un momento romántico, porque quizás hay parejas, compañeros, compañeras, compañeres que están en la cama arrancando tarde este feriado y escuchan esta canción y las caricias invitan.
1: Ay, ay, ay.
2: Suena. No, esto no, esto otro.
1: Claro.
2: Ojo, con Ciro, ¿por qué no, eh?
1: Sí.
2: Porque, bueno, murió Bonnie Tyler y el nombre de Bonnie Tyler, que no es esta canción.
1: No, no, no. Es este es otro de los temas.
2: El cancionero, claro, pero la canción. No, hay que poner la otra.
1: Claro, vos hablás de Eclipse Total del Corazón, claro, que es un este tema es un lento, hermosísimo.
0: Pero esta es una canción recontra conocida.
2: Sí, claro, pero sí. Es Total Eclipse sí, of the Heart.
1: Claro.
2: Bueno, murió Bonnie Tyler, una cantante. Muy, muy importante, a los 75 años, ella estaba... Ahí está.
1: Este es el tema.
2: Ay, claro, ¿ves? Como que uno se pone romántica al toque. No,
1: terrible.
2: Por favor, gracias, Emi, igualmente. Te agradezco la cintura.
0: Lo que pasa es que te tarda 45 segundos en arrancar.
2: Sí, pero cuando arranca empiezan los besos al toque. Ahí está. Sí. Mientras Ale Casar hace el karaoke. Bonnie Tyler fue una artista que tuvo un gran cancionero, que hizo un montón, interpretó un montón, pero es como muy difícil separarla de la popularidad de Total Eclipse of the Heart, una canción lanzada en 1983 y que rápidamente escaló hacia el tope en los rankings de popularidad. Y uno empieza a buscar qué logró Total Eclipse of the Heart, aparte de decenas de millones para sus productores, para, bueno, Jim Steinman, que fue quien produjo y escribió esta canción, pero también para Bonnie Tyler, que le interpretó. Estuvo varias semanas en el número uno en el ranking de UK del Reino Unido. Después en el Billboard 200 de Estados Unidos llegó a estar en el número 4, convirtiéndose en una power ballad icónica de esa década y que siempre quedó entre los temas más populares de los típicos compilados de balada de los 80.
1: Recontra reversionada, recontra escuchada, y seguirá, ¿no?
0: Cuenta la leyenda. Para el estribillo, lo cantamos todos.
1: Va,
0: dale,
1: ¿eh?
0: Martín.
2: Ahora. ¿Qué inglés? ¿Este es el Capuzotto en un inglés de mierda? Bueno.
4: Cantaba Margo,
1: cantaba.
2: 75 años tenía, había tenido. Mirá, estamos cantando, estamos brindando información. Ahí están los perros. Ella había sido sometida a una operación intestinal en marzo de este año. Tuvo que ser inducida a un coma. Había tenido problemas en las rodillas, pero estaba muy, muy cercano. La verdad es que ella. Los familiares hablan de una muerte inesperada. Dentro de poco tenía que empezar una gira por Europa. Era alguien que en sus últimas entrevistas se mostraba muy activo y que contaba que estaba bien de salud. De hecho, en una entrevista dijo: toco madera, si la salud me acompaña, todavía tengo la gira por delante. Así que es una noticia muy triste. Hay dos datos que para mí hacen de esta canción un verdadero himno. Y es que en los karaokes, estos fueron estudios que se realizaron en Reino Unido. En los karaokes se la considera una de las canciones más cantadas.
1: ¿En serio?
0: Sí, totalmente.
1: ¿Y sabes? Muy difícil de cantar en karaoke.
2: Bueno, ¿en qué espacio se considera? Estas son las encuestas populares que se hicieron en el Reino Unido. ¿En dónde se la considera la canción más cantada?
1: ¿Dónde?
2: En la ducha.
0: Y sí, sin lugar a dudas.
2: Claro.
0: ¿Sabes por qué? Leía el chat, el chat está full con esto. Van a terminar los besos en el programa, dice sí. Conrado.
2: ¿Está chequeado?
0: Sí, y Max Calvo, me hiciste reír con tu mensaje, pero no lo puedo leer al aire. No puedo.
2: ¿Por qué?
0: No hay manera.
1: Mira,
0: no hay
1: para aportar a lo que decía Martín, ¿no? Esta balada, Eclipse Total del Corazón, sigue siendo una de las canciones de amor más famosas de todos los tiempos.
2: Sí.
1: A principios del 2026, o sea, es decir, 43 años después del lanzamiento, había superado 1,000,000,000 de reproducciones en Spotify.
5: Cantidad absurda. ¿Puedo aportar un dato personal?
2: Aportalo de una vez.
5: Sí, es el primer reto que valí en mi vida. Así que por eso me acuerdo.
6: Por eso estabas tan emocionado. Desde temprano Ale Casar está con este tema.
0: Es ¿cómo te acordás cuál es el primer lento? Si pasaron 70 años.
1: Porque era muy importante la señorita seguramente.
2: Bueno, fue el año del lanzamiento de la canción.
5: No seas hijo de tú. No, ese bullying. Ese bullying. 1983 tenía 5 años, no seas tan malo.
2: A chequear. Sí, iba a decir una bala. A los 5 años podías bailar.
1: Chicos,
2: un lento.
1: ¿No tienen sentimientos? Qué lindo lo que dijo Ale.
0: Sí, es un romántico y ustedes se ríen de su romanticismo.
6: Claro, ¿te acordás con quién era y todo?
2: Claro.
5: Por supuesto.
6: ¿Y fue alguien importante?
5: No, pero no importa.
2: Le mandamos un beso a.
5: A nadie, no importa.
2: Mirá,
5: nadie
2: se llamaba.
6: Caballero no tiene memoria.
5: Exactamente.
0: Sí. Señora de las cuatro décadas.
5: Claro.
2: Que lo cantó como Fito Páez.
5: Claro.
2: Muy bien, entonces hoy pueden redondear la jornada escuchando esta canción y entregándose al momento del amor, al acto amatorio. ¿Qué? A la intimidad.
5: Subilo.
6: Ya está, Martín, tenías que frenar tres frases.
0: Subilo, no lo quiero escuchar más.
2: Ahí va.
6: Es Roberto Kennedy.
2: Love you tonight. Está muy bien. Es una gran canción para aprender inglés en las escuelas.
5: Sí.
2: Es una gran canción para aprender inglés. Esta y Yellow Submarine.
5: ¿Y sabes cuál
2: la
5: es
2: peor canción de
5: otra para aprender inglés? Que me la hicieron traducir a mí, La Isla Bonita de Madonna.
2: ¿Te hicieron traducir La Isla Bonita? Sí. El título.
1: Mira.
2: Qué malo. Es muy malo el chiste, pero.
6: Son dos boludos.
5: La venganza será terrible. No. Es lo único que voy a decir.
2: Muy bien, bonita.
0: Alumno Ale Casar, ¿qué dice en el estribillo? No entiendo. La Isla Bonita, muy bien, ¿eh?
2: Ahí está. El humor acá no se detiene.
0: No.
2: La locomotora que avanza.
0: Y no tenemos un público fácil, porque mira las caras que nos puso.
2: Y mientras tanto, mirá Ale Casar la mirada de con malicia para pensar un chiste. Sí. Que
6: se va a descansar el regalo. Lo está pensando porque la venganza es un plato
0: que
6: se
0: sabe. Me va a descansar peor que Mariana Yalo hoy.
5: Es muy difícil eso.
1: Terrible.
6: Guarda porque la suya se va a vengar de Mariana Yalo en breve.
1: Sí. Muy feriado esto. Sí. Es una cadena de venganza.
0: ¿Ya llega Luis Majul?
2: Si
6: no, hacemos el show del chiste con esta música.
1: Ahí está viniendo.
2: Ahí está, se acerca. Para mí, en el pase tienen que cantar Eclipse Total del Corazón.
0: ¿Sabes qué? ¿Cómo no se nos ocurrió de cantar este tema como un Javier Milei?
2: Ojo.
0: Imagínate, nos levantaban todos.
2: Sí.
0: Para todos.
2: Mira lo que nos hacen. Bueno, nos hacen la manito aventándonos.
0: Y sí, sobre todo a vos. Chau, Martín querido, la rompiste toda, como siempre, con tu momento musical. Ale Casar, nos emocionaste a todos.
5: Eclipse total de Gazulla, hasta mañana.
0: Gracias, Romy. Gracias, Agus. Gracias por los churros, chau. Muchas gracias, que te los pague Magoya.
2: Dale.

0: Qué día distinto, ¿no? Jueves feriado, sí. Luis querido, ¿cómo estás? Buen día.
1: ¿Se dice en este caso feliz día de la patria o siempre 25 de mayo, 9 de julio? Es el día de la... Perdón, mucha gente que está confundida entre el mundial y... ¿Por qué no hablamos del 9 de julio en algún momento? Hablemos con algún historiador, ¿qué significa? Día de la independencia. Primero saludo a Lu Gutiérrez y después le presento a Luis Gasulla, historiador, whatsappeador con el presidente. Sí, estuvimos whatsappeando con el presidente. Hola, Lu Gutiérrez, ¿cómo va?
2: Hola, buen día.
1: Feliz día de la patria.
2: Feliz día de la independencia, ¿qué tal? ¿Cómo va?
1: Muy bien. ¿Te quisiste distinguir o es lo mismo?
2: Para mí, feliz día de la patria es el 25 de mayo. Día de la independencia, 9 de julio.
1: Puede ser, ¿eh? Yo no te digo que no.
2: Por más que ambas sean fechas patrias, claro.
1: ¿Vos qué sí?
3: Y me parece que tiene razón, Lu. Puede ser, ¿eh?
1: Ok. ¿Y qué pasa con nuestra escarapela? Ulises, además del dedito, ¿podrías conseguir escarapela para todos? Ah, ¿no? Oh, pero ¿cómo estás?
2: Prechiveruti.
1: Necesitamos escarapela para todos.
3: Churros y chocolate caliente.
1: Sí, churro, chocolate caliente, escarapela.
2: Empanadas.
1: Locro. Y si puede haber un poco de joda también,
3: anotalo,
1: ¿viste?
3: Pastelitos.
1: Si podemos hacer la versión electrónica de todo eso, que ahora se hace la versión electrónica de todo, ¿eh? Y si no, por favor, llamemos al padre. ¿Puede ser, Santi Palazzo, que llamemos al padre? ¿Cómo se llama el padre que pregona la palabra de Dios, el
3: Manolo?
1: DJ?
2: ¿Cómo se llama? Padre Guillermo.
1: ¿Dielmes?
2: Guillerme.
1: Guillerme.
2: Claro, pues es como Guillermo.
1: Sí, ahí Martín Fernández Cruz, que está escondido detrás de una capucha, nos puede... Si tenés...
2: Acá está. Guillermo Peixoto.
1: Ah, Guillermito, Willy.
2: Sí, el sacerdote DJ.
1: Bueno, estamos un poquitito en los 210 años de libertad, dicen acá, pero es el día de la independencia. Sí. Bueno, dentro de segundos el historiador Luis Carlos Gasulla va a reportar sobre lo que significa... como corresponde una bono de servicio. ¿Cómo me decías que estaba el día, Lu?
2: 12.6, la actual en Buenos Aires, está parcialmente nublado, humedad del 67%, y la máxima para hoy va a ser de 17 grados. Van a haber más nubes en el cielo, más que el sol, pero por suerte, nada de lluvias. Y el fin de semana tampoco, así que se vienen días con máximas entre 14 y 17, con nubes en el cielo.
1: Bien. Muy bien.
2: Me encanta.
1: 2, 3, 4.
4: Aleluya.
1: No, me puedes sacar, señores. Ahí tenés. Predicando la palabra del Señor. Hasta Santi Palazzo, un camarada agnóstico, se mueve para un lado y para el otro.
4: Aleluya.
1: Sacame, Señor, por favor. Sacame, Señor, y no me cabecee para la izquierda y para la derecha porque nos estamos mareando. Muchísimas gracias, ¿eh? Querido Luis Gasulla, historiador reputado, ¿qué significa el 9 de julio?
3: Y un día como hoy, pero de 1816, los representantes de las Provincias Unidas del Río de la Plata se reunieron en el Congreso de Tucumán para proclamar la independencia de la monarquía. Estaba en España Fernando VII, eso lo recordamos de haberlo estudiado en la primaria, Luis. Uh-huh. Pero, bueno, se declararon...
1: Perdón. Acá terminaron los datos.
3: Es lo que recordamos.
1: Pará, aplazado completamente.
3: Totalmente.
1: Aplazado completamente. Vamos a hablar mejor con un historiador, con una historiadora. En serio, así recordamos esta fecha patria tan importante. Tenemos en el día de hoy varias cosas para proponerte, además de hablar de fútbol. ¿Cómo estamos? Es un 9 de julio especial. Yo la verdad te digo, no sé tú, como diría Luis
2: pero
1: Miguel.
2: Yo.
1: Pero yo quisiera repetir el cansancio que me hiciste sentir. Ah, se me fue la cabeza de nuevo. Dale, Santi Palazzo, arranca. Sin introducción porque tienen una intro más larga que la canción de Bonnie Taylor recién que estaba con... Sí, va. No sé tú... Sin música. Pero yo...

0: repetir o despojar. No, me va, listo, listo. El karaoke este no funcionó. Y el de Bonnie Taylor hace 5 minutos tampoco. Uy, los mensajes que están llegando al chat son muy, muy fuertes. Bueno, compartiendo, por favor, información, actualidad, inminente salida de Milei en la provincia de Tucumán. Estás cubriendo eso, ¿no, Luisito? Contanos, dale.
1: Bueno, sí. Inminente salida de Javier Milei con Victoria Villarruel también presente, que se diferenció una vez más con posteos y con declaraciones periodísticas en las que dice prácticamente que no hay nada que festejar, que se entregó la soberanía. O sea, está a la izquierda del kirchnerismo hoy Victoria Villarruel con sus declaraciones, pero fue allí a Tucumán, estuvo acompañado Javier Milei anoche por 13 gobernadores, un amplio apoyo, gobernadores del norte argentino, del centro, de la Mesopotamia y también algunos de la Patagonia, y en otro orden de cosas con las noticias económicas que marcan un descenso del dólar en el día de ayer, un riesgo país que se movió apenas por arriba, esto tiene que ver con lo que está pasando en Medio Oriente, y la inflación que se conoció en la ciudad de Buenos Aires que dio 1,8 y que marca un leve descenso, pero un descenso al fin.
0: Muy bien, para completar los datos de actualidad, te digo que ayer Javier Milei encabezó la tradicional vigilia por el 9 de julio en Tucumán junto a su gabinete y gobernadores. Es cierto, hay que marcar que había 13 gobernadores allí y que hay una especie de preacuerdo político entre muchos de ellos y el gobierno nacional. Después nos vamos a detener en esto. Luego, en este momento, con la presencia de Milei, se realiza el Tedeum por el Día de la Independencia. En segundos vamos a ir con Camila Españolo allí mismo. Encontraron el cuerpo de Lucas Gámez, es otro título, en chiquito argentino que estaba desaparecido tras los terremotos de Venezuela, una noticia muy triste. Y finalmente, para completar el primer panorama, después desarrollamos los títulos, comienzan los cuartos de final del Mundial. A las 5 de la tarde va a haber un partido espectacular. Francia va a jugar contra Marruecos en la ciudad de Boston y el encuentro será dirigido o arbitrado por el argentino Facundo Tello. Nos vamos a detener dentro de un ratito también en esos temas. 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
0: Efectivamente, estaba hablando cariñosamente, en serio, y el señor Santi Palazzo me quiso meter ahí. O sea, ¿qué pasa, Luis? O sea, cuando hablamos en serio, porque no hablo en serio. Cuando te miro, porque te miro. Cuando no te miro, porque no te miro, le dice Leo Messi.
1: Messi a la cronista.
0: ¿Qué pasa entre nosotros, Lu? Cuando te miro, porque te miro. Cuando te sonrío, porque te sonrío.
3: Qué bien.
0: Cuando te ladro, porque te ladro.
1: Sí. No hay nada que le venga bien.
0: Exactamente. ¿Qué nos sucede, vida mía?
2: Tengo un lado oscuro.
0: Sí. ¿Qué nos sucede, vida mía?
3: ¿Esa qué canción es?
0: Sí. Que últimamente no nos besamos, no nos pondrá indiferente. Creo que Sabor a Nada de Armando Manzanero. Me parece que es de Armando Manzanero, ¿eh?
3: Sabor a Nada.
0: No lo sabemos porque Santi Palazzo está haciendo huevo.
3: Sabor en este Palito Ortega puede ser. O tal vez hicieron muchas
0: Palito
3: versiones.
0: Ortega. No, Palito Ortega.
3: Ahí va.
0: ¿Cómo nos estamos yendo? A cualquier lado. ¿Eh?
1: Estamos descuartizando.
3: Esto se... ¿Descuartizando? No, descualquierando.
0: No, descualquiera.
3: No, descuartizamos, no descuarticemos nada. Que tenemos que llegar al viernes.
0: Una intro importante también. Todas las canciones de hace unos años tenían una intro importante. Sí, no, el karaoke hacelo para cantar vos, Santi Palazzo. Reíte de vos mismo una vez, que hay muchos motivos para que te rías de vos mismo. Gracias. Muy bien. La letra dice así, negro oro. Mostrame, por favor. ¿Qué nos sucede, vida mía, que últimamente ya nos miramos indiferentes? Y ese amor que hasta ayer nos quemaba, hoy el hastío ya le dio sabor a nada.
1: Enorme letra, ¿eh? Estaba caliente el letra.
0: ¿Qué estaba grande o la letra?
1: Está muy buena la letra. Ahí está. Esta es versión de Vicentico.
0: Ya nos miramos. Linda la versión de Vicentico, ¿eh?

0: dame un besito en el cachete, por favor.
1: Ya está grabado, ya te lo grabé de nuevo, Santi Palacio.
2: ¿Me dar un besito en el cachete?
1: ¿Te das cuenta? Esa es la capacidad de reírse uno mismo.
0: Vos no la tenés, Santi Palacio.
3: Todo aquello que hasta ayer.
0: Mirá, tenés que mirar con cara romántica, porque Ulises quiere componer algo.
1: Muy bien, 10 de la mañana, 14 minutos. Hasta acá llegamos, ¿no? Es un día feriado.
4: Ya nos vamos. ¿Eh? Ya nos vamos.
1: Ya nos vamos, efectivamente. ¿Eh? A vos que estás del otro lado, en este jueves 9 de julio, hoy tenemos para regalar un kit de Hair Recovery que tiene un shampoo, un acondicionador y un perfume. Ayer vino mi cuñado, estuvimos hablando del tema del pelito. ¿Eh? Después voy a hablar de la madre de mi cuñado, Maíta, ya les voy a contar, que hoy cumple 100 años. ¿Eh? Le voy a dedicar le voy a dedicar este programa a Maíta, que hoy cumple 100 años, la mamá de mi querido cuñado Martín Baigón.
5: ¡Feliz cumpleaños, amor mío!
1: Ayer la inflación de Cava marcó 1,8, dando la pauta de la inflación nacional, como es habitualmente, ¿no? La adelanta.
2: Se va a conocer la semana que viene.
1: Exactamente. Aparentemente rondará ese número. ¿Para vos cuánto tiene que dar este mes, Vos que calculás con nosotros y que haces PRODE para todo, incluido el Mundial, ¿cómo ves los precios? Contanos cuánto tiene que dar, si le preguntamos a Gustavo Noriega, le mandan un mensajito a Gustavo Noriega para que nos mande un mensajito y nos diga, él es el pronosticador oficial, ¿cuánto va a dar la inflación? 11-3500-1079.
6: No le digan cosas a Noriega porque es un churrasquito de lomo, es precioso.
1: Todavía guardamos eso, ¿no? Sí, es su fan club. No, no solamente un fan club. La señorita que le dedicó eso, lo lamento por su chica, ¿no? Por Mariana Sexer. ¿Mm? Vino acá hasta la puerta y le dijo, churrasquito de lomo.
4: Ahí ya le mandamos a Gus.
1: Sí. Le dijo así, churrasquito de lomo, es el momento de sacarle el jugo a nuestra relación.
2: O te quiero comer.
1: Sí, sí.
2: Churrasquito de lomo.
7: Churrasquito, vamos,
2: Bueno, lo apuró.
1: Sí. ¿Y qué hizo Churrasquito?
2: Al horno.
1: ¿Qué hizo Churrasquito? No, respondió esa convocatoria. Hoy tiene dos familias. Está la familia con Mariana Sexer y otra familia con la señora que le dijo Churrasquito de lomo. ¿Mm? Exacto. Bueno, Santi, deja de hablarme porque no puedo hacer un programa. Gracias. Hoy, 9 de julio, Día de la Independencia, Argentina. Por eso te preguntamos, ¿qué te hace sentir argentino? Me vas a decir el seleccionado. Algo que te haga inflar el pecho y te dé orgullo. Contanos. Obviamente, Cantopri, el seleccionado. Messi, Scaloni, lo obvio. ¿Qué te hace sentir argentino?
8: Los colores, la bandera, los actos, las comidas, los paisajes.
1: A mí me hace sentir muy argentino cuando estoy viajando a la sazón o a la sanfazón por algún lugar del mundo y escucho a alguien gritar. Digo, es un argentino como yo.
4: Claro. Sí, tal cual.
1: ¿Qué es eso? No. Pero estamos hablando del ser argentino y me pones París, la marsellesa. Santi, estás endrogado hoy, si estás endrogado, decilo. Compartí, ¿viste? Llama a Juan Pedro Fasola y metemos otra canción. Ningún problema.
2: Así estamos.
1: Sí. ¿Qué te hace sentir argentina?
4: A mí las comidas, el armar algo improvisadamente con un grupo de amigos, pasarla bien, el ir a cualquier parte del mundo y que haya un argentino ahí gritando con el que te encontrás. No lo conoces, pero vas y lo abrazás.
1: Y eso lo hace cualquier habitante del planeta, eso no.
4: Pero el argentino es especial. El argentino está siempre listo para todo. No. Siempre
1: Argentina
4: listo.
1: No lo entendería.
4: Y me hace sentir Argentina, bueno, por supuesto, ir con el mate a todos lados. Sabes que el que está ya tomando mate es argentino. Y que si le pedís uno te lo va a dar.
2: Uruguayo te diría, nosotros somos más materos todavía.
1: Sí, pero párame la música.
4: Pero yo te diría que no.
1: Párame la música. O sea que vos no tomás mate porque te gusta, sino porque vas con el mate diciendo, ay, yo soy argentino.
4: No.
1: Es quizá una tendencia de moda. O sea, podrías hacer eso un día como, no sé, ir con el café con leche en la mano, y con las manos en jarra.
4: A mí me encanta el mate.
1: O salir con una banderita que haga dulce de leche.
4: Eso sí, eso podría. Igual mi banderita diría algo como sanguchito. Okay. Empanada. Sanguchito, empanada, pastelito.
1: ¿Qué te hace sentir argentino, Luis Gallardo?
8: Bueno, lo que te comentaba, que para mí los paisajes, el recorrer la ciudad, la ciudad y el país.
1: ¿Y estás enojado por algo?
8: No,
1: estamos conversando.
8: Recontra, tranquilo. Sí. y la música, ¿no? La música también, la música. Hay muy buena música en este país.
1: Sí.
8: Muy buena música, no solo el rock, el folclore, el tango.
1: Yo, por supuesto, argentino, pero también un poquito ciudadano del mundo, ¿no? A mí lo que no me gusta es de siendo argentino es la singularidad, la idea de que somos distintos a todos, ¿no? Es como que somos excepcionales. Che, somos argentinos, pero no somos ni bolivianos, ni paraguayos, ni franceses. Guarda, somos argentinos. Eso no me gusta, esa idea de superioridad molar. Sí me gusta lo que expresa el seleccionado, humildad, resiliencia, pero, qué sé yo, la canchería de Argentina.
8: No, eso no.
1: Yo he viajado mucho a España. En España, depende de donde nos aman, o nos dice, viene un argentino. Guarda, que siempre parece que es más piola que vos, siempre, ¿viste? Se cae el ego, se muere, todas esas cosas. Gracias, Antipalazo, tu aporte en este momento estuvo bien. Está muy charleta nuestro operador, ¿viste? Quiere hacer el programa. ¿Por qué no te sentás acá a hacer el programa? Por otro día, en el día del locutor, mandó en el mensaje, en el chat, yo operé al negro Guerrero Martínez. Hugo Guerrero Martínez, una voz... ¿Puedo contar una pequeña anécdota?
8: Sí, por favor.
1: Bueno, tampoco me pides por favor, porque...
4: Procedo.
1: Yo lo conocí, claro, yo lo conocí mucho, laburé con él en Radio Continental. Cuando publiqué mi primer libro, el negro, Los dueños de la Argentina, el negro me llamó para felicitarme y llamó... No, ¿era Los dueños de la Argentina? No, ¿por qué cayó Alfonsín? Bueno, nosotros teníamos un departamento con China en la calle Bolívar.
8: En San Telmo.
1: Sí, al lado de Telam, nuestro primer departamento. Y había... Y teníamos un teléfono de línea, ¿no? Y suena el teléfono y atiende mi mujer china, llama el negro Guerrero Martínez. ¿Cuándo atendió el teléfono? El Guerrero Martínez tenía una voz en algún... No, decía, hola, buen día.
8: Es única.
1: Casi tira el teléfono. Una voz que intimidaba.
8: Impactante.
1: Esta, y además un lenguaje. Buen día. Por casualidad se encuentra en el hogar el señor Luis Majulín.
4: Ay, qué miedo.
1: ¿Qué tendré que decir? Que sí, que no. Bueno, después conversaron un rato, pero el negro Martínez era así un programa hace muchos años, vos eras muy pequeño, que se llamaba A Solas. A Solas. Era, tengo una mosquita acá.
4: Sí, está hinchando la
1: voz. Sí. A la mañana siempre nos dejan mosquitas, porquería, ¿no? Todo el programa de Gazulla 107.9. Sí, que se lleven toda la porquería, por favor. Un poquito de ventilación también.
4: La mosca columnista, sí, ya está, que se vaya.
1: Es una columnista que tenemos todos los días. Bueno, hace un programa llamado A Solas, que de alguna manera emulaba, yo no sé cuál empezó, cuál fue el primero, al Perro Verde, con Jesús Quintero. Jesús Quintero, el Perro Verde. ¿Sabes lo que era el Perro Verde? Un minuto más y nos vamos a la catedral con Camila. El Perro Verde empezaba todas las noches en Onda Cero, era. A ver si hay algún argentino que vive en España. Creo que era en Onda Cero. Y la cortina del Perro Verde era una enorme canción de Pink Floyd titulada Brilla tú, diamante loco.
8: I know the crazy diamonds. Sí.
1: Empezaba Jesús Quintero y empezaba así. Buenas noches a los camioneros. Bueno, bien lo hacía, digamos. A los camioneros, a los dueños de banco, a los empleados de banco. Y también a ti, que estás del otro lado. Y vos te ibas metiendo en esa nube, ¿eh? Y seguía Jesús Quintero. A ti que probablemente estés sufriendo en este mismo instante. A ti que estás viviendo el mejor momento de tu vida. Y vos empezás a mirar alrededor y decís, me está hablando a mí también. Y seguía hablando. Y el perfume de ese programa lo heredó el gran Jorge Lanata cuando en la Rock and Pop empezó a hacer Hora 25.
8: Claro.
1: Era un programa así, un programa que te hablaba al oído. Mirá el macheo que estoy haciendo, ¿no? La continuidad histórica. Y el pico del programa de Jorge Lanata en Hora 25 fue cuando se entrevistó a sí mismo. Con sus silencios, con las preguntas correctas. Ahí Jorge Lanata creo que habló por primera vez de su adicción. Y muy probablemente se habrá preguntado en el lenguaje de Jorge, ¿por qué tomás? Dando por sentado que la mayoría de la gente que lo conocía sabía que tomaba cocaína. Y seguía la canción. Hasta que cuando la canción rompía, hacía una apertura. Bueno. Para esta hora es un poquitito, es para la noche, pero qué linda que es la radio, ¿no, Santi? Me gustaría tener una buena voz, una mejor articulación de mis palabras. Me gustaría todo eso. Me gustaría tener todo eso que tenían todos esos grandes. No lo tengo y estoy acá con vos. Cuando pasaron 25 minutos desde las 10 de la mañana. Bueno. Nos vamos a la catedral, querido Luisito de Azuya.
2: Vamos.
1: Camila Pañolo, muy buenos días, ¿cómo va?
9: Buenos días, Luis, para vos también y para todo el equipo. Feliz Día de la Patria aquí desde Plaza de Mayo, a minutos nada más de que comience el desfile del gabinete desde Casa de Gobierno hacia la Catedral Metropolitana, ya una Plaza de Mayo que, como les estoy mostrando en imágenes, y aquellos que nos escuchan por radio, de a poquito se va llenando de gente. Algunos argentinos que vienen desde distintos puntos del país, otros también turistas curiosos que se acercan a observar cómo la Plaza de Mayo está vallada, formando una especie de pasarela para que por aquí puedan desfilar tanto los granaderos a caballo, distintas secciones, claro, de las fuerzas argentinas, como también el gabinete, que va a salir a partir de las 10:30 de la mañana, como les decía, desde Casa de Gobierno hacia la Catedral Metropolitana, en la cual el arzobispo García Cuerva va a realizar una homilía por este 9 de julio. Una ceremonia muy similar a lo que pudimos observar el último 25 de mayo, por esta misma preparación, en este mismo lugar, pero claro, con algunas ausencias. En este caso, quizás la más notoria será la de Manuel Adorni, que ya no es más jefe de gabinete, claro. En su reemplazo, Diego Santilli. Bueno, estarán desfilando en minutos nada más por este mismo lugar.
1: Bueno, Cami, ahí estamos viendo. ¿Viste algún dato, alguna gestualidad, alguna comunicación no verbal que detonara alguna lectura política o todavía no?
9: Lo cierto, Luis, es que por ahora no. El gabinete está reunido en Casa de Gobierno. A partir de las 10:30 de la mañana, o quizás unos minutos después, cuando comiencen a caminar y lleguen hacia la Catedral Metropolitana, ahí podremos ver algunos gestos, como lo hicimos el último 25 de mayo. Se la vio a Patricia Bullrich, por ejemplo, máxima representante del Senado de la Nación, tras la ausencia de Victoria Villarruel, separada del gabinete por la presencia en ese momento de Manuel Adorni. Veremos qué sucede hoy, si finalmente se integra por completo y participa junto al resto del gabinete de la homilía. Vamos a ver si hay algún ausente. La vez pasada también Sandra Petovelo por un viaje y Luis Caputo por cursar un cuadro gripal no pudieron estar presentes. Hoy parece que va a haber asistencia perfecta de parte de todo el gabinete. Lo vamos a analizar en unos minutos nada más cuando comience. Todavía falta un ratito.
1: Gracias, Cami.
9: Gracias a vos, Luis.
1: Espera, Cami. Estamos preguntando. Están participando mucho en nuestro chat, así que después leen unos mensajitos muy lindos. ¿Qué te hace? Mira qué linda, Cami, ahí con el micrófono sonriendo. Dice, tengo que sonreír. ¿Qué te hace sentir Argentina, Cami? Hoy es 9 de julio.
9: Bueno, una palabra clave que nombraste vos hace unos segunditos nada más, la resiliencia. La tuvimos muy de frente en el partido de la selección argentina ante Egipto, creo que la vivimos todos los días, cada uno desde su historia personal y como país, como sociedad en general, ¿no? Caerse y volverse a levantar sin importar todo el esfuerzo que eso conlleve, me parece que es algo que caracteriza mucho a los argentinos.
1: Muy bien, me caigo y me levanto. ¿Me podría dar un mate hoy que es 9 de julio?
9: Sí, obvio.
1: No, pero tendría que ser un mate ahí sin decir, soy argentina, tomo mate, soy Kicillof, voy con el mate de los programas.
10: Mirá que yo hago muy buenos mates.
1: Está bien, ¿no? Eso. ¿De qué te reís?
11: No todo es egoísmo.
1: No, está bien, gobernador, qué sé yo. Viste que tomo mate, va al baño y todo el mate, pero ya sabemos que sos argentino y que tomas mate. ¿Qué? El otro día no sé qué me dijo, yo no diría que vos tomas mate. Digo, diría. Me gusta el indio, tomo mate, qué sé yo, me gusta Fito Páez, me gusta ¿Qué te pasa?
2: Insólito, mezclan todo.
10: Sí, sí, tal cual.
1: ¿Querés un matecito, Cami?
9: Estuve tomando unos pares, ahora voy a seguir en un ratito seguro. Así que sí, me vendría bien un mate ahora.
1: ¿Amargo o dulce?
9: Mira, de preferencia dulce con edulcorante y algunos yuyitos.
1: ¡Vamos! Yuyo no, pero edulcorante sí, estoy con vos, estoy con vos.
9: Van con mucho el mate con edulcorante.
1: Sí, muy bien, yo fui amenazado.
9: Pero como cualquiera, ¿eh?
1: Muy bien, en su momento fui amenazado por un grupo que no se identificó. Un grupo no identificado por tomar mate con edulcorante, pena de muerte, me dijeron...
12: sumariados y echados.
1: Exactamente, y ahí encontré a otra. ¡Grande, Cami! Cuando venga para acá, ¿nos tomamos unos matecitos con edulcorante?
9: Cuando quieran, gracias. Cuando quieran.
1: Y si puede ser, no quiero ser despreciativo, un poquitito más caliente que esto. Que
10: y me bueno, pero hace rato lo tengo. Ahora salgo y cambio.
1: Y bueno,
10: yo lo, sí. Ahora lo voy a renovar.
1: Para tomar mate, tomé un mate como la gente, como diría.
10: Bueno, pero está vivo hace un ratito este mate. Sí, hay que renovarlo.
1: Vivo estuvo.
10: Pasa
1: opinión.
10: Que no puedo.
1: Para mí está falleciendo ya hace tiempo. Para mí ya murió y no se dio cuenta.
10: Ahora lo voy a resucitar. A
1: bueno, gracias, Cami, Bueno, te mando
9: gracias
1: un beso.
9: A ustedes también. Un beso.
1: ¿Qué te reías, Uya?
2: Yo me río.
1: Somos periodistas serios.
2: Totalmente. Bueno. Pero nos podemos reír.
1: Sí, sí.
2: La seriedad no nos quite las risas.
1: Sí, los periodistas también se ríen, ¿no? Los periodistas también somos seres humanos, ¿no?
2: Lo disimulamos, pero tratamos de hacerlo.
1: Efectivamente. Bueno, hablemos un poquitito hablemos. Estoy cansado de escuchar a periodistas deportivos que levantan el dedo. Ale Casari y el señor Matías Waldo tuvieron un diálogo que levantaban el dedo, uno levantaba el dedo, no, que esto, que el otro, que juega este, que juega el otro. Para mí sí, para mí no. Que venga, por favor, Ulises Joffre, rápidamente, que se pegue un pique.
9: Ulis.
1: Hablemos de cosas serias. ¿Va a jugar de polo o no va a jugar de polo para vos?
2: Para mí juega. No, difícilmente lo saque del equipo.
1: Sí, sí. A ver, si uno se mete dentro de la cabeza de Scaloni, sabe que sacar del equipo de polo es de alguna manera romperle la burbuja emocional.
2: A Messi.
1: La burbuja emocional y el hecho de que levanta la vista y lo tiene cerquita a Messi, ¿eh? Pero al mismo tiempo, me parece que Messi, el equipo, están todos muy maduros para decir, che, acá tiene que jugar el mejor. Más allá de que Rodrigo es como el alma y la contención emocional e incluso futbolística de Paul. Ulises, buen día.
13: Hola Luis, buen día. La ideología de Scaloni es simple y es que juega el que está mejor.
1: Ah, como levantó el dedo el chico, la verdad.
13: No, es lo que piensa Scaloni.
1: Se acabó la discusión, Félix, acá.
2: Pero pará. Uy, no quiero ser políticamente incorrecto, no, pero lo voy
1: pero
2: a
1: no, pero no lo pelees.
2: No,
1: es una cuestión de Estado, no estamos discutiendo sobre
2: Oasis. Lo voy a abrazar para decirle esto. Ulises, ¿pero conoces algún técnico en el que diga, che, juega el peor?
1: Todos quieren que jueguen los mejores.
13: No, obvio.
1: No, lo que... A ver, se entendió bien. El que está mejor en ese momento. Si vos tenés un aparente bajón como el que tiene Rodrigo De Paul de dos partidos, de tres partidos, y estoy hablando por boca de ganso, y no estás físicamente espectacular y no estás futbolísticamente en tu punto clave.
2: O sea que bancan algunos las trayectorias.
1: No.
2: El respeto de la historia.
1: Si yo veo los equipos Scaloni, Ulises, corregime vos, el tipo pone a quien está mejor en ese momento, excepto Messi. A ver, porque Messi puede jugar mal hasta el minuto 119 en un partido de 120 minutos y en el minuto 120, 121, si hay alargue, te cambia el partido.
13: Pasó el otro día, Luis, metió una asistencia y un gol en dos minutos.
1: Ese es Messi, no hay dos.
2: No, claro.
1: No hay más. No, pará. Y después... Messi juega con Julián Álvarez, con Enzo Fernández, con Rodrigo De Paul y con Lautaro también. El otro día, Ale Casado dijo algo con mucho sentido. En la jugada que rompió el partido fue la jugada de Messi desbordando por derecha y dándole el pase a la cabeza a Lautaro, que la tiró afuera.
2: Sí, sí, sí. Ahí es como que el chip, como dijo. ¿Viste la carta que le escribió Terry, el delantero?
1: Henry, histórico. Se despertó la bestia.
2: Es impresionante.
1: Terry Henry. Merci beaucoup. On y va.
2: Bueno, y eso es eso.
1: Que en les enfants de la patrie.
2: Contaban una anécdota que en un entrenamiento a Messi no le cobran una falta y el tipo después te metió tres goles. Dice, ahora me van a cobrar la falta, cóbrenle la falta, decían. Mirá, se despertó. Le cambia el chip.
1: Sí. Ese es Messi, pero es Messi únicamente.
13: Cuando Messi entra en esa zona de focus, sí, de estar encendido, es increíble.
1: Y Ulises, ¿por qué, y en el caso que lo saquen a Rodrigo De Paul, ¿quién jugaría y cambiarían las funciones o no? Haceme ver el mediocampo, a ver.
13: Lo que tiene Rodrigo De Paul es que juega por derecha, juega del lado donde puede estar Molina o Montiel. Él se asocia mucho con Messi, juega mucho hacia el medio, le permite también esa zona de Rodrigo De Paul de tocar la pelota rápido, tiene que pasar rápido la pelota por ahí para, sí, que le llegue a Lionel, sí, o le llegue al delantero que esté en ese momento, puede ser Lautaro Martínez o Julián Álvarez.
1: Y hablando de Montiel, ¿y quién va a jugar por derecha? ¿Montiel?
13: Posiblemente sea Montiel, tuvo un muy buen partido el otro día. Lo decía Ale Casar hoy, que creo que tiene mucha razón, y es que ninguno de los dos laterales está para jugar los 90 minutos completos. Quizás podría jugar Molina y
1: de nuevo arrancar con Molina.
13: Que arranque Molina y apostar a que Montiel, en una supuesta llegada a una tanda de penales, pueda ser una de las opciones a patear, sabiendo la efectividad que tiene el 4 de la selección argentina.
1: Ok, ahora volvamos al medio. ¿Cómo armás el medio si no juega Rodrigo De Paul?
13: Si no juega Rodrigo De Paul, yo creo que había que sacar a uno de los delanteros, sea Julián Álvarez o Lautaro Martínez.
1: ¿Qué?
13: Tiene que estar Messi junto a uno de los dos, como se estaba armando. Quedarse, por ejemplo, Nico Paz, el Colo Barco, cualquiera de esos que
1: pero pueda... Pero espera, me está haciendo lado un quilombo barro. Se va Rodrigo De Paul. ¿Por quién entra por Rodrigo De Paul?
13: ¿Nico Paz o el Colo Barco?
8: No hay chance.
13: ¿No hay chance para vos?
8: ¿Sabes por qué no hay chance? No. Y porque ¿por en un partido definitivo, sí, sí, como sí, es Suiza, vos te pensás que va a poner al, sí, Colo Barco, que no jugó un minuto en el Mundial. Sí, sí,
13: claro. Pero lo puso a Enzo Fernández, el Mundial pasado lo puso a Enzo Fernández.
8: No va a arriesgar así. Sí, no. Para mí no.
1: Bueno, no lo sé, no lo sé. Y además recién empieza el partido, ¿no? Está... ¿Viste? Yo no sé, ahí me está mirando Félix. El
8: hijo tipo de un metro
1: de Nico Luce, muy bonito. Mirá los ojos que tiene Félix, que vino hoy el control. ¿Qué hace Félix? Yo creo, Félix, no sé tú, pero ¿qué hay que poner a... ¿estás bien para jugar vos en el medio, Félix?
8: No.
1: Recién empieza el... todavía no empezó,
13: no,
1: el
13: partido, obvio, con Suiza. Además, para mí, no cambiemos, jugar Rodrigo De Paul.
1: No, claro, no cambiemos nada. Dejemos Rodrigo De Paul, dejemos.
13: Luis, claro, tuvo un bajón de rendimiento en el partido anterior. Quizás no estuvo tan encendido, pero en los demás tuvo un buen rendimiento, Rodrigo De Paul.
1: ¿Quién no tiene un bajón de rendimiento? Obvio. Mirá nosotros, arrancó la radio hace 3 años, estamos todos con un bajón de rendimiento, nadie se dio cuenta.
10: Hablen por ustedes,
1: porque cada vez crecemos más.
8: Sí, para mí lo va a bancar a Rodrigo De Paul.
1: Ah, pensé que ibas a hablar de la radio.
8: No.
1: Bueno. Bueno.
8: Paredes obviamente, sí, va a seguir jugando de
1: titular. Sí, sí. Exactamente.
13: ¿Qué partida se jugó el otro día?
1: Uf.
13: Ese quite que mete ahí en el medio es salvador. Realmente, sí, es como... Creo, sí, que lo compartiste vos con el del Dibu.
1: Como el del Dibu. No. Yo lo nombré después de que muchos lo nombraron. Yo voy tomando algunos conceptos, voy robando y parece que sé de fútbol un poco, pero no, me estoy... Lo que pasa es que ahora estoy en el peor momento de mi existencia porque a mí me gusta mucho el fútbol. Y me enamoro, me desenamoro de acuerdo a la circunstancia. Y ahora tengo un nivel de obsesión que te hablo como si fuera...
8: Claro. ¿Eh? Sí, es lo que nos pasa en los mundiales.
1: Pero no sé nada de fútbol. ¿Alexis?
13: Alexis también va a jugar, sí. Porque el mediocampo no se va a tocar para mí.
1: Porque, a ver, también es cierto que mucho depende del funcionamiento de los jugadores. Viste que Alexis está como un poco atado en esa función, ¿no?
13: Sí.
1: Porque cuando juega sin la responsabilidad de contener a un equipo cuando se te viene a espaldas de los centrales, el tipo, viste, llega al gol, está como atado.
13: Aparte tenemos esos jugadores que tienen esa calidad que en un momento te pueden hacer, por más, vos lo decías con Messi, pero es con todos los jugadores
1: en
13: la selección.
1: No, y De Paul también, No, es cierto que De Paul tiene el toque rápido, patea bien. El otro día pateó un tiro débil, Messi le regaló una pelota para que pateara, pateó un tiro débil, porque toda Argentina estaba atado, viste, con miedo, viste, eso es otra cosa.
13: Y aparte también, cuando se te replegan tan al fondo hay que pegarle de afuera para ver, intentar sorprender y que te quede alguna, sí, cerca
8: de la... Claro, igual que en algún momento es tiempo de Simeone.
1: Oh,
8: si
1: como
8: tenés,
1: me gusta
8: un
1: el pibe.
8: 0-0 cerrado con
1: aunque
8: Suiza...
1: Aunque sea entre Cholos y está por ahí por la platea, viste.
13: Sí, mamá, sí, lo veía el otro día Cholo y decía, estaría para que entre el hijo. Oh, te cambia el partido
1: para
13: porque
1: que entre
13: es
1: Cholo.
13: Un rayo.
1: El Cholo está perfecto. El Cholo está perfecto. Che, yo sé que estamos muy enquilombados con la conversación, pero es 9 de julio, chicos, ¿nos aguantan del otro lado? Escuchen esto. Me leí una nota completa de un nutricionista español. Nico, buscalo si puede ser este señor. Félix, si vas a trabajar en la producción, busca a un nutricionista español que habló de por qué Messi hoy es más veloz que durante el Mundial de Qatar. ¿Ok? ¿Me buscás eso? Creo que se llama el nutricionista. Hay una nota en Clarín. Fíjate, buscala, por favor. Ahí está. El secreto de la velocidad de Lionel Messi en el Mundial. Su nutricionista reveló que está más rápido que en Qatar 2022.
2: Qué dato, ¿eh?
1: Mm. Hay una trampita con ese artículo, que el tipo te, te marca las estadísticas, te dice, mira, según las mediciones, está siendo más veloz, más reacción, que yo. Pero no te dice por qué. Y te dice, el secreto está en cómo está comiendo ahora. ¿Qué sabemos de la nutrición de Messi? De la alimentación de Messi.
13: ¿Sabes? Como cualquier otro deportista.
1: No, este es distinto,
2: porque si no todos.
1: Messi, yo te digo lo que sé, que es de público conocimiento. Sí. Messi hace muchos años le pasó que antes de terminar un partido, en el medio de un partido, vomitaba. Y se descubrió que determinado tipo de alimentación, en especial la que tiene azúcar y otros condimentos, lo hacía. O gluten, no es que es intolerante al gluten, pero lo hacía tener una digestión más pesada.
2: Sí, que varios periodistas decían de que vomitaba por los nervios porque no sentía la camiseta. Bueno,
1: también puede ser eso, qué sé yo, no sé. Bueno, Facundo Manes hace 10 años escribió una nota titulada el neuromiedo, el neurodepresión, porque Messi no arranca.
2: Temor a ganar.
1: Sí, el temor a ganar, sí. Y se cuida mucho la alimentación. Yo una vez le hice una entrevista a la Brujita Verón para un ciclo llamado Proyecto Alma. Me contó que lo que cuando él juega, ¿en qué equipo italiano jugaba? En el Milan, ¿no? Jugó en el Sampdoria, el Milan.
13: Sampdoria. En el Parma jugó también.
1: En el Inter. Bueno, en alguno de esos equipos y en el equipo inglés que jugó el Manchester, tenían una rigurosidad con la alimentación. Pero
13: bueno, también es muy notorio los jugadores que saltan del fútbol argentino, por ejemplo, Julián Álvarez, el Diablito Echeverri, vos los ves un tiempo en Europa, vuelven con un físico que decís, ¿qué les dan?
1: Ahí le pasé al chat de Majulers, Nico, ahí pasé al chat de Majulers, creo que lo pasé, un entrenamiento específico que hace Enzo Fernández con unas bandas y los fisioterapeutas, lo que sea, explicando por qué lo hacía. Cuando lo tengas, lo ponemos. O sea, ¿qué quiero decir con esto? Que todos están muy preparados. Igualmente se nota cosa física que tiene uno u otro. ¿Viste, Rodrigo Paul se lo nota como cansado, ¿no? ¿Viste? Como si estuviese pesado con la pelota, al correr. Por ahí es una
2: impreciso. A veces impreciso. Erró varios pases en el partido anterior. Está medido estadísticamente, hoy el fútbol se mide todo y erró varios pases.
13: Hay que entender también que el Mundial es una competencia en la que tenés muchos partidos seguidos, muy demandantes. Argentina tuvo partidos.
2: Bueno, pero no venía bien en su carrera de Paul en el 2026.
13: No, bueno, para.
1: Pero, si lo querés sacar al deporte, sacalo en tu imaginación. Nosotros no lo vamos a sacar a la casulla.
2: No, para nada. No me peleen.
1: Pero vos te peleás, porque te. Estás defendiendo.
2: Estoy dando un dato de la realidad.
1: No, pero un datito chiquito así lo pones en el medio de una polémica. No hay polémica, no, conversemos.
2: Para nada.
1: Bueno. Pégale un correctivo, Ulises, por favor.
13: No.
1: Mirá, Cariño te dice. El gigante, ¿eh? Ahí está. Ah, escucha esto sobre Enzo Fernández. Mirá cómo entrena Enzo Fernández.
14: Enzo Fernández entrena esto y el 90% no sabe qué es.
1: A ver, ahora
14: te decimos. Hoy quiero hablarte de propiocepción, que es algo que realizan muchísimos deportistas. Pero vos, ¿sabés qué es? La propiocepción es la capacidad que tiene tu cuerpo de saber dónde está en el espacio sin necesidad de mirarlo. Es la comunicación constante entre tus articulaciones, tus músculos y tu cerebro. Y como verás, jugadores como Enzo Fernández los practican de manera específica y no es casualidad. Por ejemplo, cuando pisas mal y tu tobillo cede, cuando en una sentadilla tus rodillas se van para adentro, o cuando estás parado en un pie y perdés el equilibrio, ahí hay déficit proprioceptivo. ¿Qué quiere decir? Que el sistema nervioso no reaccionó a tiempo. En el deporte, esa comunicación tiene que ser rápida y precisa. Cuando falla el músculo, la articulación, ahí absorben el impacto solos y vienen las lesiones.
15: Por eso el trabajo proprioceptivo es fundamental, no solo en deportistas de alto rendimiento, sino en cualquier persona que se mueve, que entrena o que quiere proteger sus articulaciones. El entrenamiento de la propriocepción es unipodal, o sea, en un solo pie. Se
1: realiza... Che, bueno, qué buena explicación de esta chica, ¿no? Perdón que no sé el nombre y apellido, después la presentamos.
2: Te cuento que esto conozco... lo conozco, ¿sabes por qué? Porque Joaquín, mi hijo, está haciendo justo esto. ¿Por qué? Porque antes, después de que se sacó la rodilla en dos ocasiones, bien de chiquito, jugando al fútbol,
1: mirá vos,
2: la respuesta era tenés que ganar musculatura y tenés que ganar peso. Y cambiamos de traumatólogo y el traumatólogo lo mandó a hacer esto. O sea, no es tan importante ganar musculatura, sino ganar equilibrio, saber dónde está tu cuerpo y cómo pisar exactamente, y hacer esos ejercicios que hace Enzo Fernández.
1: Nacho Massa, Proyecto Reset, Nacho Massa, feliz cumpleaños Nacho Massa, primero. Y segundo, si está ahí Nacho Massa, Proyecto Reset, quiero hablar con esta especialista que es especialista, entre otras cosas, en
4: propiocepción.
1: ¿Cómo?
4: Propiocepción.
1: ¿Estás segura que se llama así?
4: Propiocepción.
1: Sí, ok. Propiocepción, ¿eh? Y se escribe y termina con C, ¿no?
4: Sí,
1: propiocepción. A ver, definime de nuevo la propiocepción.
4: Propiocepción es el sentido que permite al cerebro conocer la posición y el movimiento exacto de las distintas partes del cuerpo sin necesidad de utilizar la vista. Funciona mediante receptores ubicados en músculos y articulaciones, siendo fundamental para el equilibrio, la coordinación y la prevención de lesiones.
1: Bueno, yo también, mi entrenador, en parte de eso, no sabía que se llamaba así, pero claro. El equilibrio, él sabe dónde está, qué sé yo. Sí, cerrando los ojos, sabes dónde estás ubicado en tiempo y espacio. Bueno, el cabezazo de Enzo Fernández, entre otras cosas, al cabezazo del otro día le habrá ayudado todo esto.
2: Porque por lo general las personas, perdón Luis, te lesionás en hacer un movimiento como es un salto, un pequeño salto.
1: Exactamente.
2: Porque no sabes cómo apoyar
1: tenés
2: el
1: que,
2: pie.
1: Claro, cómo tenés que caer, exacto, cómo...
2: Sí, el peso de tu cuerpo.
1: Sí. Bueno, gracias Ulises. Sí, no, que quería decir rápidamente.
13: Hablando de lo de Enzo Fernández, sí, el otro día Gallardo...
1: Está Matías Waldo acá, se está esperando con eso, que hablan todos ahora, me mandaron al Mundial a mí, hablan todos, bueno, pero dale.
13: Hablaba de cómo sabe jugar en cada momento del juego, ¿quién? Cómo cuando lo empujan, el muñeco Gallardo hablaba, sí, sobre Enzo Fernández, sí, cuando lo empujan sabe tirarse, poner blando el cuerpo, y todo eso se entrena, no es algo que salga natural.
1: Y viste, además, lo de la bandita, ¿no? Y viste lo de la bandita que tiene.
13: Sí, también. Eso, salud mental total.
1: Sí, se llama Enzo Niño. Dice la bandita. Cada vez que se estira la bandita, se acuerda de cuando era niño. Y se supone que es una herramienta emocional para combatir el estrés que te genera. Que vos mirás a una pantalla así y hay millones y millones de personas, claro, mirándote, mientras que vos podés cerrar un pase o meterlo adentro. Gracias, Ulises.
13: Gracias.
1: Gracias, querido Liga Suya. Enseguida voy a hablar con Matías Waldo. Pero antes, títulos. Javier Milei encabezó la tradicional vigilia, por el 9 de julio en Tucumán, junto a su gabinete y gobernadores. Eso fue ayer.
4: El presidente pidió sentar las bases para el futuro de una verdadera libertad, mencionó cuáles serán las iniciativas que enviará al Congreso y planteó los ejes que lo guiarán hasta finalizar la gestión.
1: Ahora mismo, con la presencia de Javier Milei, se realiza el Tedeum por el Día de la Independencia.
4: El mandatario junto a su gabinete participan del acto de la Catedral Metropolitana, encabezado por el arzobispo de Buenos Aires, Jorge García Cuerva.
1: Atenti, Juliana Maglietti, gran equipo. Ya la había Sarita Huertin también con las medialunas. ¿Qué trajo Sarita Huertin? Morphy,
4: sí,
1: para todos.
4: Medialunitas.
1: Gracias, Sarita, la rompiste hoy. Hoy sí que te queremos. Quería decirte atenti porque García Cuerva por ahí se despacha con algo, Encontró en el cuerpo de Lucas Gámez, el nene argentino que estaba desaparecido tras los terremotos de Venezuela.
4: El niño de 8 años había quedado atrapado en un edificio que colapsó tras el doble sismo en la ciudad de La Guaira, que dejó hasta el momento 3.811 muertos.
1: Comienzan los cuartos de final del Mundial de Fútbol.
4: Desde las 17, Francia jugará ante Marruecos en la ciudad de Boston y el encuentro será arbitrado por el argentino Facundo Tello.
1: Ponemos un poquitito de música, lo saludamos a Matías Waldo después y saludamos a nuestro gran equipo que está bien preparado para compartir, para divertirse y para informar. Dale.

0: Primeros mensajes, Milei está saliendo rumbo a la catedral. Está el presidente, Martín Menem a su izquierda, a su derecha Diego Santilli, detrás de ellos el ministro de Justicia, al que alcanzo a ver, Federico Schuschnigger, Santiago Caputo, el asesor del gobierno de Milei. Entiendo que también está Karina Milei. Enseguida vamos a ir con Camila Españolo, ¿eh? Nos ordenamos que es un día feriado, 9 de julio, Día de la Bandera, pero con mucha información, dale.
1: Ahora nada es de Palito Ortega, que después la hizo muy popular Armando Manzanero, eso es cierto. Sobre la inflación va a dar 1,7. Gracias, buen día y feliz día de la independencia.
2: Hola, buen día. Yo estoy en California y lo que me hace sentir argentino es la gente, las costumbres, ir manejando y ver un auto con una etiquetita de Lionel Messi, tocarle bocina y saludarnos, no nos conocemos, una bandera argentina por acá, y extrañar siempre mi tierra. Saludos.
3: Hola Luis, feliz día de la patria. Para la consigna, una de las cosas que me hacen sentir muy orgulloso es nuestro tango. Música excepcional, fantástica, patrimonio cultural de la humanidad, bárbaro. Así que me enorgullece escucharlo, cantarlo, bailarlo.
4: Hola queridos amigos de Majul 107.9, les quiero decir que la inflación del mes de junio va a ser 1.9. Abrazos para todos.
0: El último mensaje era de nuestro querido compañero Gustavo, más conocido como Churrasquito de Lomo, Gustavo Noriega. ¿Cuánto dijo? Poneme de nuevo, a ver, el pronóstico de Noriega, de la inflación.
4: Hola, queridos amigos de Majul 107.9, les quiero decir que la inflación del mes de junio va a ser 1.9. Abrazos para todos.
0: Anótalo, querida Lu Gutiérrez. Hola, Salita Huerta, gracias por el morfi. ¿Qué trajiste?
5: Hola, muy buen día. Traje facturas, rellenas, no rellenas, traje medialunas. Gracias. Traje dos docenas. Okay. Así que nada,
0: para qué rico.
5: Hoy es un día, viste, que te invita a comer.
0: Claro
5: entre
0: que sí.
5: 9 de julio, feriado, morfemo, frío, todo.
0: Morfemo, como con
5: pensamientos panaderos.
0: Hola, Julián Lemoliti, buen día. ¿Vos qué trajiste?
6: Hola, Luis, ¿cómo
0: ¿qué
6: estás?
0: Trajiste,
6: yo traje mucho amor.
0: Para vos.
6: Cuando hay amor,
0: sí, mal. Mucho amor propio. La información, chifas, por favor, tíralo. Bueno, una línea.
6: Vamos a hablar de las polémicas políticas derivadas del Mundial, por un lado. Por otro lado, vamos a hablar también de la reactivación del conflicto entre Estados Unidos e Irán. Y por último, hay un acto político de Máximo Kirchner con alguna particularidad que te voy a mencionar después.
0: Dale, que estamos medio atrasados, mala mía. Fede Flower, buen día. ¿Vos qué trajiste?
7: Buen día. Mucha información.
0: Sí, a ver, contanos.
7: Vamos a hablar de Andrea del Boca porque rompió en llanto. Ayer anoche fue la novedad dentro de la casa de Gran Hermano y ahora afuera, después te cuento por qué también. Por supuesto, ya hay novedades en cuanto a lo judicial respecto a Morena Rial.
0: Muy bien. Camila Españolo, si está en línea. Si no está en línea, no importa, lo vamos contando nosotros. Está el presidente saludando. Recién se paró, había un caballo blanco y empezó a hacerle mimos al caballo. Tiene algo de showman espectacular el presidente, ¿eh? Tiene. Se para, saluda. Bueno, está Quirno. Karina Milei atrás también. Saluda. Vamos a esperar que dice García Cuerva, ¿no? Bueno, nos organizamos. La tanda de la primera hora la pasamos para la segunda, para la tercera, querido Santi, porque si no vamos a estar complicados y quiero que todos sean parte. Gracias por los mensajes que están llegando. Dentro de un ratito va a seleccionar algunos.
6: Los tenemos.
0: Lu, y los va a leer y compartir con ustedes los mensajes de texto que están llegando. Lu Gutiérrez, rápidamente.
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0: Saludamos sin apertura a Matías Waldo. Matías, muy buenos días. ¿Dónde estás ahora?
9: Buenos días, Luis. Buenos días. Feliz Día de la Independencia para todos. 9 de julio. Estamos en Kansas City. Estamos a la espera del gran partido entre Argentina y Suiza por los cuartos de final de la Copa del Mundo. Hace una hora se caía el mundo, llovía, ahora despejado, sol, lindo clima.
0: Bueno, escuchame una cosita.
9: Pará.
0: Sí. Ya lo están rajando el lugar.
9: In live in Argentina.
10: Yeah, I know, but you can't film.
9: In the hotel.
10: No, no, you can't film here. Guests are leaving. It's their privacy. You cannot film.
6: Dice que es privado, que no se puede filmar ahí, que es propiedad privada.
9: Sí. Toda la vida me filmé en los hoteles. Bueno, y wea. Bueno, me voy afuera. Mirá, en vivo me voy afuera, ¿eh?
0: Y está bien, está
9: Dale,
0: bien.
9: Dale, perfecto. Sí. Gracias.
0: Bien, Mati, para.
9: En los hoteles de Kansas City nunca tuve ningún problema.
0: Bueno, no te.
9: Bueno.
0: Espera, Waldo.
9: No es que la gente de acá. Sí. ¿Sabes cómo me tiene el.
0: Ah, sí. Te maltrata un poco.
9: Bueno. Decir porque no quiero ser maleducado.
0: Bueno, entonces no sea maleducado. Déjalo, bancatela, tolerancia, un poco de respirar, meditación. Cuando te vayas organizando, nos contás un
9: ahí
0: poco.
9: Estamos.
0: Dale, ahí se puede.
9: Ahí me deja bien.
0: Ah, gracias. Bien, ya se hicieron amigos. Bueno, escúchame, Mati. Estábamos conversando, estábamos planteando un par de dudas que las planteaste vos junto con Alcázar González. Para vos, Rodrigo de Paul, ¿juega o no juega?
9: Difícil, difícil. Me parece que es la gran duda de este partido. Si va a jugar Rodrigo de Paul o Scaloni va a optar por Nicolás González y un cambio de esquema. Si juega Nicolás González, Luis, para entender un poco y para que la gente entienda, por un lado estaría de interno McAllister, por el otro Enzo Fernández, Paredes como único eje en la mitad de la cancha y adelante Messi, Julián y Nicolás González. Ahora, el nivel de Lautaro los últimos 20 minutos contra Egipto, ¿le da alguna chance también de ser titular? ¿De quizás jugar con Julián Álvarez juntos, más allá de que Julián no haga toda la banda? Pero es un jugador que corre, que mete, que puede bajar un poco. No es lo mejor su característica en la marca y todo. Pero la realidad es que Lautaro jugó un muy buen partido. Bueno, me dan agua. Ahora está todo bien. Gracias.
0: Viste, con una sonrisa. Acá están escribiendo. A vos harías lo mismo que Matías. Sí, si yo estuviera en el lugar de Matías, me calentaría más todavía. Pero recomiendo no hacerlo. Porque además.
9: Y me quedó la antena a 40 metros, ¿eh? Y el wifi, bien, ¿eh?
0: Bueno, no importa. Hace como Charlie García.
9: Todo bien. Bueno,
0: porque Charlie García dice: yo solo tengo una pobre antena. Que me transmite lo que decís, ¿eh? Así que transmití para todos. Escúchame, bueno, la posibilidad de Julián Álvarez por Rodrigo de Paul, medio me parece.
9: No, Nicolás González.
0: Nicolás González por Rodrigo de Paul me. Bueno, no sé, qué sé yo. No,
9: es
0: no.
9: raro, es raro y es difícil que lo saque a De Paul del equipo, pero si no estaríamos hablando de los mismos 11 que jugaron con Egipto. A ver, quizá el entrenador quedó conforme con el primer tiempo que tuvimos 4 situaciones de gol. Lo que tiene que corregir Argentina, más allá de los nombres, es la parte defensiva. Argentina tiene que empezar a retroceder mejor, tiene que empezar a marcar mejor, más cerca del hombre, no dejar jugar tanto al rival. Suiza tiene 2 laterales muy interesantes. Zakaria, el jugador del Mónaco, la rompe toda por derecha. Son de los mejores laterales en la Copa del Mundo. El otro es Ricardo Rodríguez, por izquierda, un jugador de ascendencia chilena que también estuvo en el 2014. El último enfrentamiento entre Argentina y Suiza, Luis, fue en octavo de final del 2014, que Argentina ganó 1-0 en el tiempo extra con el gol de Di María. Hay 3 sobrevivientes de ese partido nada más. 1 de Argentina, que es Messi, y 2 de Suiza, que es Ricardo Rodríguez, y el otro gran jugador que tiene Suiza, que es Granit Xhaka, el jugador del Sunderland de Inglaterra, que hay que prestarle mucha atención. Suiza tiene grandes jugadores, no se la va a hacer fácil a Argentina, y para mí va a ser un partido bastante cerrado con respecto a los anteriores.
0: Muy bien, ¿me puedes dar una línea, después ampliamos en la próxima salida, sobre Francia-Marruecos? ¿Qué se puede esperar? Meternos un poquitito en el partido que va a ser transmitido acá a las 5 de la tarde, hora argentina.
9: Sí, 5 de la tarde hora argentina, van a jugar en Boston. Es un partido parejo. Se enfrentaron en semifinales de Qatar 2022, ganó Francia 2-0. Marruecos no se la va a hacer fácil. Marruecos es un equipo muy potente desde lo físico, viene de eliminar a Países Bajos, viene de eliminar a Canadá, pero sí la realidad es que Francia es el gran candidato, ¿no? Francia es un equipo demoledor, de mitad de cancha para adelante, sobre todo tiene jugadores que te marcan la diferencia, como Lissé, como Dembélé, como Mbappé. Hoy juega Doué, el jugador del PSG, campeón de la Champions League, no va a estar Barcolá. Pero sí, me parece que va a ser un partido parejo. No imagino demasiados goles, porque se van a estudiar muchísimo en el primer tiempo. es un partido en donde Francia va a manejar la pelota, para mí, no tengo dudas de eso, porque Francia se caracteriza por eso, pero sí Marruecos le va a dar pelea. Marruecos tiene buenos jugadores, Marruecos tiene sangre, Marruecos tiene hambre, que es lo que tuvo, por ejemplo, Argentina el otro día cuando perdía 2-0 con Egipto, y me parece que va a ser un partido muy, muy parejo, Luis.
0: Muy bien, querido Mati, volvemos dentro de un ratito con mucha expectativa, ¿sí?
9: Cuando quieras. Lo último, déjame mandarle un saludo a Indira, que nos está mirando desde Ecuador.
0: Vale. Pero es que, para, Mati, le estás tirando
11: tiro. Matías por el mundo.
0: Pero le estás tirando tiro. Deja de usar la radio para tirarle tiro a la gente, flaco. Un segundo de radio es mucho.
11: ¿No tenés un amigo varón? Porque, tío, estás siempre con amigos mujeres.
0: Chao, deja de tirar tiro. Allá, anda. Dormí solo una noche. Dejate de romper las pelotas.
9: Argentina, Luis, nunca perdió las semifinales en la Copa del Mundo. Así que si ganamos, hay que estar confiados para llegar a la final.
0: Vamos, vamos, tiró un dato, un boludato, y tiró y le tiró a Indira un mensaje. O sea, yo estoy esperando el momento para dedicarle el programa a Maíta, la madre de mi cuñado, que hoy cumple 100 años, y vos le tirás así un besito a Indira en Ecuador. ¿Qué te crees de la radio?
9: Una amiga.
0: Sí, dejá de tirarle tiro a la gente y usar la radio para tirarle tiro a la gente. Un segundo de radio es muy importante. Vaquero, chao, hasta luego.
9: Abrazo grande, Luis.
0: Abrazo grande, pero está en pedo este. Que se lo lleve la policía, la gente del hotel, qué sé yo.
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14: 11 de la mañana en punto. En todo el país, la temperatura en Buenos Aires, 14 grados, 4 décimas. Comenzó el Tedeum por el 9 de julio en la Catedral Metropolitana. La ceremonia es encabezada por el arzobispo de Buenos Aires, Jorge García Cuerva, y el acto cuenta con la presencia de Javier Milei, miembros de su gabinete, y el jefe de gobierno porteño, Jorge Macri. La construcción creció 6,3% en mayo. De esta manera, el sector acumuló una mejora de 2,5 puntos porcentuales en los primeros 5 meses del año, y las mayores subas fueron las de pinturas, mosaicos graníticos y hormigón elaborado. La FIFA publicó un comunicado tras las críticas al arbitraje del partido entre Argentina y Egipto. En ese sentido, aseguraron que las decisiones más cuestionadas fueron correctas y apuntaron a la anulación de un gol por infracción previa y una supuesta falta de Julián Álvarez sobre Mohamed Salah. 11 de la mañana en punto. En todo el país, la temperatura en Buenos Aires, 14 grados, 4 décimas.
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0: Argentina. Bueno, ser argentina me encanta. Ser argentina me llena de emoción, sabiendo de todas las vicisitudes que pasamos y sin embargo logramos salir a flote, siempre, siempre. Por eso yo digo que la selección, con su trabajo y sus logros, es el fiel reflejo de lo que es la Argentina. Estaremos caídos un poco, estaremos en un pozo, en muy profundo, pero siempre saldremos adelante. Dios nos protege. Es un país bendecido, sin lugar a dudas. Besitos y vive la independencia, carajo.
1: Hola Luisito, buen día equipo, ¿cómo andan? En el Día de la Patria, buen día, les mando un abrazo grande en este Día de la Independencia y bueno, con gente como ustedes la que hace falta, que trabaja. Un abrazo fuerte, viva la patria, carajo.
2: Efectivamente, viva la patria, nosotros siempre trabajando. Es segunda hora de Majul, 107.9, hoy 9 de julio, Día de la Patria. En un ratito más vamos a hablar con una gran historiadora, Camila Perochena, y hablando del Día de la Patria, si ustedes me permiten, dentro de un ratito vamos a actualizar los datos del tiempo, etcétera, etcétera, voy a saludar a una mujer que hoy cumple 100 años y que es una generación, o que pertenece a una generación de varias generaciones de argentinos. Es parte de una generación que incluye varias generaciones de argentinos. Ella se llama María del Carmen, todos la conocemos como Maíta, María del Carmen Baigorri Goytisolo, hoy cumple 100 años. ¿Por qué conozco a Maíta? Ahí está. Esta grabación va a ser alcanzada a Maíta para que la escuche con mucho amor y cariño. Bueno, y esa es una de las razones por las cuales estoy mandando este mensaje. Maíta, a quien yo conozco desde hace muchos años, porque es la mamá de mi cuñado, el esposo de una hermana de mi mujer, de Fabiana, ayer estuvimos juntos. Maíta es una mujer amorosa, que sabe dar y recibir cariño y por sobre todas las cosas sabe vivir. Al chiste que se viene repitiendo desde hace años y que dice, Maíta nos va a enterrar a todos, ya pueden dejar de decirlo porque lo que hay que decir es que muy probablemente la querida Maíta viva muchos años más. Muy bien y con propósito, como creo que es ideal vivir la vida.

0: Sadir, el gobernador de Tucumán, Osvaldo Jaldo, y Victoria Villarruel, vicepresidenta de la Nación. Les mando un gran abrazo a todos los que quieren promocionar una eventual candidatura presidencial de Victoria Villarruel. Qué sé yo, háganlo. Para mí no tiene ninguna relevancia política Victoria Villarruel, y no estoy hablando de lo personal, por ahí es una persona maravillosa, no tengo el gusto de conocerla. Ahora, relevancia política, proyecto de país, gestión, qué sé yo, una chicanita por aquí, otra chicanita por allá, y listo, y pasemos a otra cosa. ¿Qué está sucediendo ahora? Está hablando García Cuerva, y va a aprovechar, supongo, con todo respeto, por ahí me estoy adelantando, a tirar algún palito, y Milei lo ignorará, como hizo las últimas veces, como corresponde una abonada en servicio. Empezó con una verdad de perogrullo. Algunos aprovechas para enfrentarnos, todo. Bueno, perdón, quiero ser respetuoso. ¿Qué está diciendo García Cuerva? Buen día. Ya te saludé, Juliana Magletti, pero recordámelo, dale.
1: Bueno, ahora vamos a ver, lo que te puedo contar son detalles de lo que fue el desfile.
0: Ah, García Cuerva, no vamos a hablar de García Cuerva.
1: Sí, pero todavía no tengo información sobre eso, así que enseguida te la voy a brindar. Dale. Lo que te puedo decir es que en la fila de atrás estaba, por ejemplo, Adrián Rabier, el nuevo vocero presidencial, sí. También estaba el nuevo jefe de comunicación, que es Fabián Fernández, estuvo junto con Santiago Caputo y María Ibarzábal, también estuvieron los ministros.
0: Están todavía, están en la,
1: están
0: en la,
1: ahí, claro,
0: en la catedral,
1: en el desfile.
0: Están sentados.
1: Exactamente, ajá. El desfile que se hace históricamente, ¿no? Desde la Casa Rosada hasta la catedral, donde se lleva adelante el Tedeum.
0: Estoy viendo en este momento a Santiago Caputo, recién lo pasaron, estaban Cifeli, Santiago Caputo, sentados en los bancos de la iglesia, que es la Catedral Metropolitana. Dale.
1: Sí, y lo que te puedo ya contar es que después de todos los actos del 9 de julio, del día de hoy, se va a llevar adelante una reunión política en la Casa Rosada, una, mejor dicho, reunión de gabinete en Casa Rosada para conocer los primeros puntos del proyecto de Milei de reforma de la Carta Orgánica del Banco Central.
0: Dale, Lutier.
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0: García Cuerva, están publicando algunos textuales en este momento. Ponchame un sentido. Tenemos que ser honestos y transparentes, dice.
3: Por miedo o por egoísmo, pero pasan de largo. En este 9 de julio, pidamos juntos a Dios que nos independice de la indiferencia y la insensibilidad.
0: Bueno, ahí está García Cuerva, con todo respeto, un montón de verdades de perogrullo. Son esas especies de composición tema la vaca, respetuoso de la investidura del arzobispo de la Ciudad de Buenos Aires. Tenemos que ser honestos y transparentes. Sí, efectivamente. ¿Cómo hacemos? ¿Qué aporte hace la iglesia de verdad para eso? Y no hablo de la iglesia en términos generales. ¿Qué aportes hacen los representantes de la iglesia en la tierra, en la Argentina, para que eso suceda? Hasta donde yo conozco, no mucho. Y ni hablemos de los curas del denominado tercer mundo, ¿no? Se convierten en curas que bancan a los gerentes de la pobreza. Listo, les mando un abrazo a todos. No quiero calentarme con estos temas. Adelante, Fede Flower, por favor.
4: Bueno, vamos a hablar de el desgarrador llanto de Andrea del Boca. Hay una situación que rodea a la actriz que tiene que ver con que a este momento Andrea se fue de la casa nuevamente.
0: ¿Y esto es importante? ¿Está llorando? ¿Son lágrimas de cocodrilo?
4: Bueno, a eso íbamos a ir
0: puntualmente. Porque Florencia Lave llora, todo el mundo llora ahora, sí, por televisión. ¿Querés llorar un ratito?
4: No.
0: Bueno, adelante, por favor.
4: Ya tuve mi cuota de llanto en estos días, cuando ganó Argentina, así que ya está.
0: ¿Pero fue público y lo subiste?
4: No, en casa lloré.
0: Ah, muy bien.
1: Pero hay que subirlo a la red, claro.
0: Si no existe. Si vos llorás y no lo subís a la red, o no llorás por televisión, no existe, querido, dale.
4: Bueno, justamente en televisión lloró Andrea del Boca. A ver, todavía estando dentro de la casa hace unas horas, hubo una especie de un tópico en el que participaban cada uno y hablaban un poco de sus sentimientos, situaciones personales. Y quiero que escuchemos a Andrea del Boca, que habla en un momento acerca de lo que vivió en el estudio de Gran Hermano, porque recordó a su padre, a Nicolás del Boca, quien supo producirla en ese mismo lugar.
0: Ah, mira vos.
4: Vamos a escuchar el desgarrador y muy criticado llanto de Andrea del Boca. Escuchá.
5: Este lugar es muy especial para mí porque acá está mi papá, acá trabajé por última vez con él y me da mucha bronca que por falsas calumnias, injurias, mierda que me tiraron, mi papá se fue y no lo pude retener.

0: trabajar solo por ser buena profesional.
1: Bueno, acá Andrea,
2: cada uno siente o le envía su...
1: Claro, exactamente.
2: Yo no sabía de esto, pero bueno, que solo cada uno lo llore. Cada uno tiene el derecho de llorar a la gente que ama o que extraña como quiera.
1: Claro, ¿no? Solamente para entrar en contexto, su llanto se debe un poco... Nicolás del Boca fue un gran productor,
2: claro.
1: Es quien supo acompañarle todas sus telenovelas, todas, ¿no?
2: Sí,
1: quien obviamente hizo de Andrea un éxito, porque fue así en cuanto a telenovelas se refiere. Sí. Pero claro, ella acusa de que todos los medios y la gente que en su momento habló de ella allá en 2015, cuando fue acusada por... presunta defraudación al Estado.
2: Es una interpretación, ¿no? Claro. Que hace ella, qué sé yo. La gente se puede morir de pena, de dolor, claro. Qué sé yo. Y no sé cuántos años tenía Nicolás del Boca. Era
1: 90 años prácticamente grande. Tenía, sí.
2: ¿Cuándo falleció?
1: Sí, así es.
2: Bueno, no quiero decir nada. Claro. No soy ni médico, ni bueno, gracias.
1: No, por favor. Y solamente decir nada más que, aparte de esto, Andrea Boca ayer anoche decidió dejar la casa por cuestiones de salud de su madre también. Okay. Recordemos que ella lo dejó allá en abril, ¿se acuerdan cuando se cayó?
2: Sí.
1: Se dio la boca contra el piso y decidieron sacarlo, decidió irse. Esta segunda vez ya se fue por sus medios diciendo me voy por temas de salud de mi madre.
2: Que le vaya bien. Y sí, García Cuerva, hay que invertir en los más débiles. Perdón, no quiero burlarme, hay que invertir en los más débiles. Ok, García Cuerva, ¿qué más? Seguimos escuchando.
3: Dijo, en el Día de la Independencia pidamos a Dios que nos independice del individualismo, de querer llevarnos los aplausos por hacer algo por los demás.
2: Bueno, un gran saludo a García Cuerva, ¿no? Que dice verdad de perogrullo y que siempre está con los más débiles. Cuando uno habla de los más débiles, lo que tiene que hacer es no hablar de los más débiles, estar con ellos. Si es posible, en silencio. Si es posible, no diciendo nosotros defendemos a los pobres. Desconfío de la gente que se dice a sí misma honesta, buena y que defiende a los pobres. Hay que laburar, hay que dar trabajo y hay que hacerlo en silencio, no diciendo yo soy sensible, defiendo a los pobres. Mariana Ayalo, muy buenos días, ¿cómo va? No está Mariana Ayalo. Bueno, continuemos, dale.
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2: Vamos a hablar el 9 de julio con la historiadora, una compañera de trabajo en La Nación Más, Camila Perochena. Camila, muy buenos días, ¿cómo va?
4: Hola Luis, ¿cómo andás?
2: Muy bien, gracias por atendernos.
4: No, por favor, placer.
2: Voy a empezar como si fuera la escuela primaria. ¿Qué se festeja el 9 de julio o qué se conmemora?
4: No, está bien la pregunta porque nosotros tenemos dos cumpleaños, ¿no? 25 de mayo y julio.
2: Se perdió la... Bueno, estaba diciendo que nosotros tenemos dos cumpleaños. Está bien, iba a empezar a desglosar. El 25 de mayo y el 9 de julio. Los dos son interpretados como Día de la Libertad, Día de la Independencia. Algunos países tienen el Día de la Libertad y el Día de la Independencia juntos, ¿eh? Por eso algunos decimos, che, suponemos que los dos son el Día de la Patria. Enseguidita estamos retomando la comunicación con Camila Perochena. Muchos mensajitos están llegando cuando hacemos la pregunta en el día de hoy. Hicimos dos preguntas. Una tenía que ver con el índice de precios. Para vos, ¿cuánto dará este mes? ¿Cómo ves a los precios? Y el otro tiene que ver con el día de la independencia, 9 de julio. Por eso te pedimos que nos cuentes qué te hace sentir argentino. Algo que te haga inflar el pecho y te dé orgullo de ser argentino. Muchísimos mensajes, dale, Lu.
3: Bueno, Conrado hace un ratito decía en el chat de YouTube, lo más especial del argentino es la parla, ninguno como el argentino. Y Alano dice, Argentina me hace sentir que jugamos con Egipto todos los días. Y también Liliana mandaba su mensajito, cuando escucho el himno me emociona y me da orgullo ser argentina. Para dejar ahí lo que te hace sentir argentino, tenemos el chat de YouTube disponible para que dejes ahí tu mensajito. El Observador 107.9 vía YouTube, ahí en el chat te leemos.
2: Mientras esperamos la comunicación con Camila Perochena, escuchemos a... Ahí está, la vamos a recuperar ahora mismo. Camila, ya estamos. Entonces,
4: Hola Luis, yo te había
2: hecho una pregunta sencilla y vos habías dicho que tiene sentido.
4: Sí, a ver, tiene sentido básicamente porque tenemos, decía, dos fechas como de cumpleaños, por llamarlo de alguna manera. La independencia y la revolución, ¿no? ¿Por qué no nos independizamos en 1810? Lo que hay que entender es que lo que celebramos hoy, el 9 de julio de 1810, 6 años. Es la revolución. ¿Qué dice? Independencia. Bueno, la revolución, la independencia implicó cortar lazos con España. La revolución implicó armar una junta de gobierno, formar un gobierno propio, pero todavía éramos leales y fieles al rey de España, ¿no? Y ahí hay una diferencia enorme entre revolución e independencia. Y para poder entender cómo pasamos de una a la otra, hay que entender que en esos 6 años, entre 1810 y 1816, pasaron muchísimas cosas, ¿no? Uh-huh. 1810 hacemos la revolución porque el rey de España está preso.
2: Uh-huh. Ay, de nuevo se cortó la comunicación.
4: ¿Los fieles?
2: Perdón, Camila, estás explicando tan bien y la comunicación es tan tan defectuosa que es una lástima, ¿no? Esos 6 años claves. Si la podemos recuperar, mejor. Si no, es medio incómodo escucharla así, porque habla tan lindo, habla tan bien, habla tan fluido. No tendrás nada que ver. Seguí hasta que podamos seguir escuchándote, y si no te despedimos, pero dale para adelante hasta donde puedas, dale.
4: Bueno, espero que funcione. No, entonces decía, en la revolución, nosotros hacemos una revolución en 1810, porque el rey de España está preso, pero ahí no queremos cortar lazos con el rey de España ni con la monarquía española. Por eso no es una independencia, sino que es crear un gobierno propio, pero todavía en el marco de la monarquía española, con el rey preso. ¿Qué dicen los revolucionarios en 1810? Le vamos a tutelar o a cuidar la soberanía a Fernando VII mientras Fernando VII esté preso. En cambio, ¿qué pasa en 1816? Bueno, el rey había vuelto al trono. Fernando VII desde 1814 había sido liberado por Napoleón Bonaparte, recuperó el trono. Y cuando recupera el trono, dice, bueno, ahora quiero recuperar mis territorios. Ahora devuélvanme la soberanía que me estaban tutelando, entre comillas, ¿no? Uh-huh. Y ahí había que salir de esa ambigüedad en la que estábamos, en las cuales teníamos gobierno propio, pero éramos leales al rey Fernando VII. Y eso es lo que pasa en 1816. Hacemos un congreso para resolver dos cosas. Por un lado, salir de la ambigüedad jurídica para declarar la independencia, pero también, por otro lado, para poder crear una constitución, para armar un nuevo orden político, para saber cómo, a partir de ahí, después de la independencia, nos vamos a gobernar. Uh-huh. Lo primero lo logramos, lo segundo no. No uh-huh. fue posible construir un nuevo orden político ni una constitución que fuera aceptada por todos en 1816. Entonces, lo que conmemoramos ahí es como un punto de llegada del proceso abierto en 1810, que es la independencia, pero también un nuevo punto de partida para construir un nuevo orden político que nos llevó décadas, es decir, que no se resolvió en ese momento.
2: Y la otra pregunta, y la pregunta final, porque está muy bien lo que planteas, es ¿cuánto de esa independencia, después de la Declaración de la Libertad, el 25 de mayo, cuánto es independencia de alguna manera nos dejó marcas para llegar al país que tenemos hoy? ¿Tiene vinculación una cosa con la otra? ¿O ya pasaron muchos años y hay que resetear todo?
4: Bueno, por supuesto que es difícil ver marcas de cosas que pasaron hace tanto tiempo, pero yo diría que hay aspectos o debates que se daban en ese contexto de la independencia que hoy todavía siguen estando. Uno de los debates centrales es, bueno, ¿cuán centralista va a ser el gobierno que se cree? ¿Cuánto poder va a tener Buenos Aires en esa nueva estructura de gobierno que se está creando? Y eso sigue siendo un debate muy actual. En ese momento se daba de otras maneras, porque Buenos Aires era una provincia que monopolizaba, o que a partir de 1820 va a monopolizar los recursos de la aduana, entonces va a tener mucho más poder de lo que tiene la provincia hoy, mucha más riqueza de lo que tiene la provincia hoy. Pero sin duda algo que se empieza a ver ya en ese congreso es esa tensión entre el interior y la provincia de Buenos Aires. Incluso esa tensión se ve en quienes participan del congreso. Claro. Tenemos que saber que no todas las provincias participan del congreso. Entre Ríos, Corrientes, Santa Fe, la banda oriental, que era Uruguay, son provincias que no van a participar del congreso constituyente, no van a firmar el acta de independencia, y eso va a ser así porque están peleados con Buenos Aires.
2: Camila, te mando un beso grande, como siempre un placer escucharte.
4: Gracias, Luis, te mando un besote.
2: Camila Perochena, qué buena que es, ¿no? Qué fluido que tiene, qué claro que tiene los datos de la historia. Después cada uno lo interpreta como quiere, ¿eh? sigue García Cuerva, no sé por qué me levanté hoy con esta falta de filtro. Sigue García Cuerva con las verdades de Perogrullo, que tenemos que seguir escuchando, ¿está? No, no está más. ¿Eh? ¿Cómo? No, ya no, ya no está más. Ah, ¿terminó recién? Ah, bueno. Qué bueno que es, hizo un discurso corto. En el fondo es bueno el arzobispo de Buenos Aires, García Cuerva. ¡Dale, Lu Gutiérrez!
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5: Nos vamos a hablar un poco del Día Patrio y de la comida. Ay, sí. Que hay una relación directa.
3: Sí. Yo tengo hambre.
2: Nosotros tenemos una relación directa, me parece.
5: Con... Bueno, el argentino es muy de la comida, ¿viste?
2: Sí,
5: como
2: no,
5: la
2: no,
5: comida.
2: Sí, pues, no todo el tiempo comida, comida. Che, ¿no me dejaron ningún sanguchito a mí de lo que trajo?
5: No, yo traje facturas. No, facturas.
2: ¿No quedó ninguna facturita?
5: Mira, la casa vigilante.
2: ¡Ey!
3: Yo me comí una de dulce de leche. Sí.
2: Pará, Agustina, ¿quién es?
5: A mí Ulises me robó el vigilante.
2: Para, si no te jode Agustina Ginón mientras que le das al mate. ¿Dónde está? Agustina, no, Agustina, Gasparini. Gasparini. No escucha, está con auricular. ¡Gasparini!
1: Está con Auris.
3: Está trabajando.
1: Está concentrada.
3: Está muy concentrada.
2: ¡Granate! Tráeme una facturita, algo. Tráemelo. Sí, sí, tenés. Si no te jodes, si querés me paro y voy. No es que necesito. Gracias. Adelante, Sarita.
5: Bueno, y hablando de facturas, vamos a decir qué comida patria sos según tu signo.
3: Ay, sí.
2: ¿Te gusta esto?
3: Soy asado, seguro.
2: Sí.
3: Un hombre.
2: ¿Para cuántas actividades diarias vamos a seguir con el curro de ese?
5: Vamos a seguir porque a la gente le gusta. Identificarte
2: ¿no
5: con alguien.
2: ¿No cambiar de chiste?
5: No.
2: Okay.
5: Por este año es este chiste. El año que viene vemos. Okay. Si querés, hablamos de los planetas.
2: Sí, está bien.
5: Bueno, Aries.
2: Cuidado con el Mercurio retrógrado.
5: Sí, estamos hasta el 23 de julio. Está el Mercurio retrógrado. Está un tiempo largo.
2: ¿Y la luna dónde está?
5: Entró en Piscis.
3: Ah, Piscis.
2: Ah, entró en Piscis.
3: Pensé que Tauro.
5: Sí.
2: Sí,
3: como Justin.
5: Sí.
2: Claro.
5: Justin de Piscis. No sabía, sí.
2: ¿Por qué lo metieron a Justin?
5: Porque va a tocar en la final del mundial.
3: No, porque hay un video muy importante en redes sociales.
2: Sí, lo conversamos en otro momento. Gracias, chao, hasta luego.
5: Bueno, Aries, empanada frita. Impulsiva, caliente, picante y con mucho carácter.
3: Qué rico, Dios.
5: Tauro, sos vos.
2: Sí, soy yo.
5: Locro.
3: Ay, no me gusta el locro.
5: Sos el que gana.
2: Pará un poquito, que estamos hablando.
1: Locro, chicos.
2: Sí, cállate, locro.
5: Don't like it. Escúchame, locro, sos. Escucha, sos el que garantiza que nadie se vaya con hambre.
2: Sí, más gracias.
5: Pesado, escucha esto. Pesado, intenso y adicto a las 7 después de comer. Yo no lo dice esto. ¿Qué querés que haga?
2: ¿Y quién es esto?
5: ¿Vos?
2: ¿Fuentes? No, pero ¿quién es la fuente? O sea, cualquier pelotudo.
3: No.
2: Ahí lo
1: tenés.
2: Mucha
1: gente que está nerviosa.
5: Al locro este.
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14: Es la hora 11:32.
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14: La temperatura, 19 grados, 3 décimas. La humedad, 51%.
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0: 11 de la mañana, 37 minutos, estás en Majul 179, en El Observador 107.9, la temperatura en este momento es de ¿cuánto?
1: 15.2.
0: Ah, lindo, ¿eh?
1: Veranito.
0: Sí, acaba de, me voy a enterar, falleció Ramiro Ulla, un publicista muy, muy conocido. Yo, la última vez que lo vi a Ramiro fue en un buquebús volviendo de Uruguay. Lo vi de lejos. Mirá vos. No voy a aventurar qué es lo que tenía, pero se lo veía un tanto desmejorado. Después vamos a dar los detalles. Perdón, lo acabo de leer eso. No quiero ser apresurado. Me cuentan los detalles dentro de un ratito, por favor. Dale, actualizame los datos, por favor, ahora.
1: 15.2, la actual en Buenos Aires. La máxima pronosticada para hoy es de 18. Va a estar parcialmente nublado durante todo el día. Y acordate de seguirnos en nuestras redes sociales. El Observador 107.9 tiene una encuesta disponible en YouTube sobre este 9 de julio. ¿Qué deseo tenés para el país? Es lo que te preguntamos. ¿Más trabajo? ¿Más seguridad? ¿Más educación? ¿Más estabilidad económica? Bueno, podés participar de la encuesta en El Observador 107.9 vía YouTube.
0: ¿Cómo está la encuesta? ¿Cómo están los resultados de
1: la encuesta? Esta dice, en un 38% más trabajo, le sigue más estabilidad económica con un 26%, más seguridad dice el 19% y un 17% dice más educación.
0: Les agradezco a todos los que están no solamente escuchando sino viendo, porque estos agujeros que tienen este uso es un agujero que viene con el modelo, no es que está ratoneado.
1: Es de cool.
0: Sí, sí. No, Mac cool.
1: Está bien, es de cool.
0: Sí, exactamente.
1: Pero qué cool que sos.
0: Sí. Más Mac que cool.
1: Sos muy cool.
0: Exactamente. Escúchame otra cosita. Hay mensajes, ¿no?
1: Sí.
0: Respondiendo a la pregunta, ¿qué te hace sentir argentino? Algo que te haga inflar el pecho y te dé orgullo.
1: Tenemos.
0: ¿Tenés?
1: Sí, claro.
0: Dale, contanos.
1: Noé dice, intentamos hablar todos los idiomas, sabemos sobre todos los temas, la alegría y la predisposición continua es lo que, por ejemplo, a Noé la hace sentir argentina. Y Pini decía, es muy difícil, pero creo que el mate es nuestro estandarte. Mensajitos que van llegando por el chat de YouTube, El Observador 107.9, te leemos, te preguntamos, además de la encuesta, ¿qué es lo que te hace sentir argentino?
0: Bueno, ¿qué es lo que te hace sentir argentino, Fede?
2: El asado, mucho. La música nuestra, la cumbia, el cuarteto, que es nuestro. Eso y, a ver, ¿qué más decir? El mate. El mate para mí es, no hay con qué darle. No hay tu tía, como diría mi tía, justamente. El mate es bien nuestro, por más
0: está
2: que...
0: Está bien, pero ¿te hace sentir a vos o agarras el mate y decís yo no, argentino y andás revoleando?
2: Me hace sentir a mí porque además, yo cuando veo de verdad esto, cuando escribo mate, cuando estoy mandando un WhatsApp, digo hasta WhatsApp, se apropió de nuestro, hay un emoji del mate, sí. Pone mate y sale el mate literalmente y digo, fa, claro, ya está tan
0: identificado. El WhatsApp se apropió de los emojis de todas las nacionalidades.
2: Claro, pero,
0: se las envía a los nacionales, sí. ¿Viste? Eso, así funciona el algoritmo, ¿no?
2: Es verdad, pero
0: no que, creo que le envíen un mate a los habitantes de Islandia, qué sé yo, para decirte.
2: No sé. No, ¿qué dice? Yo le envío mate, yo pongo mate, le escribo a alguien.
3: Fue una campaña que se hizo desde Argentina y creo que... Supongo que estará disponible en todo WhatsApp.
2: Yo entiendo que sí.
1: Y si los emojis son universales y están en todos los teléfonos, debería estar el mate. Claro. Como nosotros tenemos cualquier otra comida, tipo, no sé, sushi, que no es nuestra, pero está.
0: Gracias. ¿Con qué suficiencia hablan de todo? ¿Eh? Bueno, eso te hace sentir argentina. ¿Qué te hace sentir argentina, Sarita?
4: La selección, o sea, el fútbol.
0: La selección
4: es como que me parte la cabeza, me hace sentir muy argentina.
0: Sí, en este momento,
4: el hincha
0: sí.
4: Me hace sentir muy argentina.
0: Ah,
4: sí. Si tengo que hablar de una comida, me hace sentir muy argentina el dulce de leche. Es como que es algo que me representa absolutamente el dulce de leche. Así intenso, pesado, viste, como...
2: El corte es de un kilo.
4: Pero la selección me hace sentir muy argentina y... Los cantos, ¿sabes lo que me hace sentir muy argentina? La impronta que tiene el hincha de la selección. Las canciones que inventa, vos vas a la cancha, lo que me pasó. La verdad es que yo fui al de Cabo Verde. Cabo Verde no tiene ni un canto.
0: Bueno,
4: saben una canción
0: porque
4: de fútbol.
0: Porque no.
4: Claro, eso es muy argentino. Anda a ver, no sé. Holanda, no sé qué. Holanda, dice, no sé, Países Bajos. Claro. O sea, como que.
1: Sí, pero el argentino al toque le cambia la letra, al toque te compone una canción.
3: El tema de Francia es. Na, na, na, na, na, na, na. Es un tema en inglés.
4: A mí me pasó.
0: Pero no es un tema. Bueno, porque lo ponen ahí en
3: el tema de cancha de ellos es ese.
4: Bueno. Claro.

0: tenemos la cuarta, tenemos la camiseta, tenemos la tela M, tenemos esto, tenemos lo otro, tenemos 200 canciones.
1: Es pasión se llama esto, ¿no? Me parece, pasión por Argentina, bueno, por la selección.
2: ¿Qué te hace sentir argentino? Es la pregunta. Camila Españolo está a la salida de la catedral, está saliendo del gabinete de la catedral. Milei participó del Tedeum del 9 de julio y escuchó a García Cuerva. Camila, contanos un poco, por favor.
3: Sí, así es, Luis. Bueno, ha finalizado aquí la misa en la Catedral Metropolitana. Estamos viendo en imágenes por la transmisión oficial y yo puntualmente que estoy frente a la catedral, saliendo el gabinete, en este momento saludando a Javier Milei, a su lado su hermana, la secretaria general de la presidencia, Karina Milei. Están caminando acompañados y luego, tras ellos, claro, el gabinete que lo sigue, están caminando nuevamente por esta pasarela que se ha armado sobre la avenida Rivadavia, se dirige nuevamente a esa casa de gobierno donde van a mantener una reunión de gabinete. Mucha gente, claro, que los está esperando también sobre la Plaza de Mayo, se acumulan frente al vallado, ¿no?, para poder quizás captar alguna imagen e incluso saludarlos. Ahora el presidente Javier Milei saluda a los granaderos a caballos. Se ha parado en este momento el desfile del gabinete, va a continuar, estamos viendo también las caras de otros ministros, bueno, juntos, ¿no? Se la ve a Patricia Bullrich, que en esta oportunidad está compartiendo el desfile con el resto del gabinete, en una tercera línea, junto a otros asesores también como Santiago Caputo, por ejemplo, pero en este momento ya se están dirigiendo nuevamente hacia Casa de Gobierno, van a reunirse en una reunión de gabinete, okay. Y además, bueno, una misa de Jorge García Cuerva, el arzobispo de la ciudad de Buenos Aires, con algunos textuales que ha dejado, ha citado a Lionel Messi al final de la homilía y ha hablado también sobre la casta política, ¿no, Luis?
2: Perdón, García Cuerva citó a Messi al final de la homilía y habló de la casta política.
3: Habló de la casta política. Dijo,
2: no me voy a anticipar. Sí, decime los textuales, dale.
3: Escondidos en todas las épocas en cuevas de corrupción, haciendo que los pobres sean cada vez más pobres y ellos escandalosamente cada vez más ricos. Y esto no se trata de ser de tal o cual partido político o gobierno de turno. Esto es cuestión de ser o no honestos y transparentes. En ese momento, hablando de la casta política, en el medio de esta homilía, en la cual uno, bueno, podía presuponer que iba a ser crítico, al menos como lo había sido la del 25 de mayo, luego finalizó esta misma misa citando a Lionel Messi y además habló de todos tener la camiseta puesta, pero puntualmente dijo: hagamos realidad el mensaje que Lionel Messi publicó en sus redes sociales. ¿Qué dice? Demostramos una vez más que los argentinos, cuando luchamos juntos y unidos, somos capaces de conseguir lo que nos propongamos. El mérito de este grupo, que está por encima de todas las individualidades, es la fuerza de todos peleando por un mismo sueño, que también es el de todos los argentinos. Lo logramos, amén. Y así finalizó la homilía.
2: Bueno, Cami, muchísimas gracias por la cobertura. ¿Hay gente en la calle presenciando la actividad?
3: Bueno, sí, Luis, a pesar del gran vallado que hay, un gran operativo de seguridad aquí en Plaza de Mayo, fue cada vez más la gente que, pasando las horas de la mañana, se fue acercando aquí a Plaza de Mayo, puntualmente, bueno, para ver el desfile del gabinete y también para ver a los granaderos a caballos, un espectáculo muy lindo, se están escuchando también canciones patrias, en este momento la marcha de San Lorenzo, por ejemplo.
2: Muy bien, sí, se lo vio en un momento al presidente cartando la marcha de San Lorenzo, también se detuvo más de una vez a saludar un granadero a caballo, le dio la mano por lo menos a uno, por lo que yo estoy viendo. Estoy compartiendo alguna visión haciendo zapping con las señales de noticias, ¿no? Veo a María Ibarzábal, por ejemplo, que está por ahí, a quien el presidente definió como el cerebro del gobierno. Veo la custodia, ¿viste la burbuja del presidente y la custodia es bastante... pasa bastante desapercibida. Ahí se lo ve a Santiago Caputo con unos anteojos negros, corbata, sobre todo, corbata, color de corbata, una corbata
4: celeste,
2: clara.
4: Celeste, sí, ¿no?
2: Sí, el presidente tiene una corbata, entiendo que negra. Santiago Caputo, canta también, mirá vos. Tiene también una... Cuando sabe que hay cámaras, Caputo también, viste, se mueve de una manera bastante Peaky Blinder, ¿no? Se lo ve. Ahí está Kirno, el canciller. Claro, el presidente se para y todos los demás se paran detrás del presidente.
4: Sí,
2: ahí está.

0: ¿Vos exactamente dónde estás, Cami? Porque a veces vemos con una perspectiva que vos no ves y otra sí. ¿Dónde estás vos ubicada?
1: Yo estoy en este momento, Luis, frente a un vallado. Estoy frente a la pasarela por la cual en este momento está caminando el gabinete hacia la Casa
0: viendo.
1: De Gobierno.
0: ¿Está cantando en este momento, sí? ¿Están cantando?
1: Sí, bueno, lo veo, por ejemplo, lo acabo de ver a Diego Santilli riéndose muy amigablemente. No pude confirmar, no pude corroborar con qué otro miembro del gabinete, porque estoy justamente detrás de la gente que se ha agolpado hace mucho tiempo sobre las vallas, pero sí veo todo un gabinete muy animado. Se estaba riendo con Martín Menem, ahora sí lo pude confirmar. Vinieron desde entrada, desde que ingresaron a la Catedral Metropolitana, en una primera línea. Javier Milei, junto a su hermana Karina Milei, Martín Menem, Diego Santilli y Bartolomé Abdala. Ellos encabezaban al gabinete y detrás los demás dueños de las carteras, de los demás ministerios. Los demás ministros venían atrás de ellos y en una última línea se lo podía ver a Santiago Caputo junto a Patricia Bullrich, por ejemplo. No pude verlo en este momento, ni tampoco en la entrada, a Luis Caputo, el ministro de Economía. No sé si ustedes en imágenes lo han visto, me parece que hoy no se ha presentado acá en el acto, o al menos yo no pude verlo.
0: Ahí estoy viendo los periodistas de las señales de noticias le piden que se acerquen un segundito a la valla para hablar. Y ahí Santilli le indicaba que había reunión de gabinete, ¿no?
1: Exactamente.
0: Está con sí. Eso está sucediendo ahora mismo. En las vallas, en los bordes de las vallas, hay gente que está como custodia, que tiene una identificación, una credencial, ¿no? Así se organiza la seguridad del presidente.
1: Claro, custodia de casa militar y luego... presencia de Policía Federal Argentina, Luis.
0: Hay una valla del lado de la calle, de la vereda de Rivadavia, y hay otra valla que da al borde de la Plaza de Mayo.
1: Exactamente, es una valla que delimita una especie de pasarela por la cual haya pasado dos veces todo el gabinete sobre Avenida Rivadavia. Por lo tanto, hay gente que espera del lado del Banco de la Nación Argentina y luego otros que estamos aquí en Plaza de Mayo.
0: Sí. Y hay una fila de caballos, de los granaderos a caballos están en filas, deben ser una docena, deben ser, ¿no? Todos paraditos ahí, los caballos juntos con los granaderos. Gente saludando, son lindos los días patrios, ¿no? Para la gente que va y se entusiasma, siente esa cosa de la argentinidad, ¿no? Y un poco se está recuperando también, cosa que me parece muy bien, que está muy bien. Bueno, Cami, ¿alguna cosita más?
1: Sí, es esto que hablabas vos, ¿no? Muchísima cantidad de gente con banderas de Argentina, con la camiseta de Argentina, con buzos, con camperas, con todo, no solamente en esta oportunidad por la selección argentina, sino porque hoy es un día patrio importantísimo para nuestro país y hay gente de todos puntos de nuestro país que se acerca para vivirlo acá en la ciudad de Buenos Aires. Y además, claro, algunos turistas curiosos, veía, por ejemplo, algunos guías de turismo que intentaban explicarles a los turistas qué era este día, por qué era tan importante para nosotros. Y bueno, claro, todos sorprendidos por la cantidad de gente que se acercó aquí hoy a Plaza de Mayo.
0: Muy bien, acá nos está pasando la producción. Mándalo al grupo, por favor, un video en donde aparece Milei saludando a Jorge Macri, a su mujer, María Belén Anamburu, y a Vito, que es el niño el que tuvieron Jorge Macri con María Belén Anamburu, ¿no? Nada, lo tocó al niño y todo. ¿Viste? Le estaba dando la mamadera. Viste que hay como dos grandes escuelas, ¿no? Dicen que a los niños no se los tocan, sobre todo si los padres... Yo veo un bebé y me da ganas de si me permiten los padres, de besarlo en la frente, claro. ¿Viste? Aunque sea, ¿no?
2: Besarlo un niñito, apapacharlo,
0: sí,
2: como se dice.
0: Sí, sí, nada del otro mundo.
2: Los bebés
0: sí,
2: generan
0: eso. Ya sé lo que pensás, esperá que despida Camila, Sarita. No iba a abrir la polémica, decía que había dos cosas, ¿eh? Yo digo, después los microbios, los gérmenes y tal, claro, esas cosas, hay que tocarse y abrazarse, desde muy bebito, desde muy chiquitito, para un poquito, Sarita, en el buen, cariñosamente, te lo digo. Bueno, Cami, gracias.
1: Gracias a ustedes, Luis. Lo último que me quedó por decir, la gente ahora expectante a ver si el gabinete, al igual que lo hizo el 25 de mayo, sale por el balcón de la Casa Rosada a saludar. Así que ahora todo el mundo a esperar con vistas hacia la Casa de Gobierno.
0: Muchísimas gracias, Cami.
1: Gracias a vos.
0: Acá quedó el quilombo en el aire, ahora lo vamos a resolver. Dale.
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0: Tenemos segundo, no levantes la voz ni levantes el dedo. A mí me gusta, si me permiten sus padres, agarrar a los bebés y apapacharlos, No okay. besuquearlos, ni agarrarlos de los cachetes, apapacharlos, darles la manito, el dedito, muy respetuosamente, No está mal y no es pecado, Se hizo toda la vida, tampoco lo vas a volver loco a los bebés y a los padres. ¿Entendiste, no, Sarita?
4: Yo entendí, no comparto.
0: Perfectamente, muchísimas gracias, Listo, ya está, es su opinión.
4: Sí, obvio.
0: Ahora va a dar una clase sobre... Hace un tiempo estamos en la casa de un colega periodista, no lo voy a nombrar, que estaba con su beba, tan linda, unos ojitos. Y yo dije, ¿la puedo tener en brazos? Le pregunté, no te quiero poner en un... ¿La puedo tener en brazos? Sí, sí. Y saltó otro, porque había un periodista, majur, que quiere tener la chica en brazos. Y yo lo miré y dije, ¿y este pelotudo qué se comió? Porque no podés tener el deseo de tener un niño en brazos. Claro. Le pedís permiso a sus padres, los padres dicen... No, mirá, no lo acostumbramos, está, y listo, ya está, claro, y sigue la vida. Aflojá un poco, bajate del pony, dale. Se terminó, ya está.
4: Iba a resumir con algo.
0: No, listo.
4: Para mí hay un antes, un después de los 4 o 5 meses, o sea, antes de los 5 meses es precoz, después de los 5 meses, porque el nene ya puede estar en el piso, esto, sí. Lo otro.
0: ¿Quién dijo esto?
4: No, porque necesita estar en el piso después el nene, porque necesita empezar a hacer fuerza con la espalda, con la cabeza.
0: Pero eso, ¿quién lo dice?
4: ¿Las pediatras?
0: Nombre, apellido y número matricular.
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0: ¿Qué me decías? ¿Qué me decías, Ulises? No te... Me mandaste eso para que lo mire. Sí. Viste que en el medio de las cosas que me manda, yo trato de conducir un programa, ¿no? Igual lo agradezco lo que me manden, ¿no? No puedo hacer todo junto. A veces trato, qué sé yo. A ver, ¿en qué estábamos? Esto quería hacer. Escuchá, Yanina Latorre reveló lo que hizo Antonella Roccuzzo después del partido de Argentina y su protocolo con las parejas de los jugadores. Escuchá.
5: A ver.
6: Yo sé que Antonella debe conocer una o dos vínculos, ni siquiera las vio en persona, las mujeres, los jugadores que van a la cancha, y ella todos los días, si vos te fijás, en todas las fotos que postean las mujeres, los jugadores, les pone un like. Es toda una cosa de protocolo para mí que tiene. Claro. Porque no las conoce, pero no de mala onda, no se vieron, no son amigas, nada.
4: Y este es un viaje.
6: Ella no va a la platea, imagínate que ella va al palco. Antonella terminó el partido anoche y se tomó el avión y se fue a su casa.
4: ¿Por eso?
6: Ya le vi que la foto anoche estaba allá en Miami. Ella tiene un avión privado como quien tiene acá
7: a chofer nosotros
6: en la puerta del Uber, y te lleva a la casa en el momento. Ella, yo le pregunté, yo voy al partido y me vuelvo. Entonces no las ve y no tiene contacto, pero ella te la ikea una por una y pone el corazoncito.
7: ¿Lo hace ella o tiene un equipo?
6: No, yo creo que lo va a hacer ella.
8: La reina, como le dice en este último tiempo a Antonella, justamente la reina de la selección, porque claro, pensaba mientras esto decía que Yanina, porque... se viralizó un fragmentito, un pedacito, un video donde está ella rezando siempre, como especie de cábala mientras arranca el partido. Y es verdad esto, porque ella, si bien no es amiga, es más, creo que no está ni siquiera en el chat de las mujeres de la selección, pero creo que es protocolarmente correcta, si querés, dándole like a las demás mujeres.
0: Además, protocolarmente buena gente.
8: Sí, se nota.
0: Buena gente. Yo no la conozco, pero se le nota que es buena gente.
8: Tranquila.
0: Nunca está chicaneando. Devuelve todas las buenas.
8: No ostenta tampoco.
0: En ninguna. No ostenta, pero tampoco vive como. Pero tampoco hace falsa pobre. Se pone todo lo que se tiene que poner y tiene con qué y no hay ningún problema. ¿Viste? Vos la ves con un reloj espectacular, Antonella, y decís, bueno.
4: Y lo puede tener,
0: qué sé yo. Lo puede tener, tiene una familia que lo que construye ese tipo de cosas y se lo pone. Ningún problema. Yo estoy cansado de los impostores. Los que juegan a defensores de la pobreza y los que critican y levantan el dedo y que. Y desclasados y los clasados y lo que. Me molesta la hipocresía y la mentira. Perdón, Justo estaba hablando García Cuerva, pero no tiene que ver efectivamente con García Cuerva, dale.
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3: Día en donde se tratará el proyecto de ley de reforma del Banco Central. Alberto Fernández quedó más cerca del juicio oral. La Cámara Federal de Apelaciones confirmó este miércoles la validez de la investigación que enfrenta el expresidente por presunta violencia de género contra su expareja, Fabiola Yáñez. Estados Unidos e Irán intercambian nuevos ataques en medio de la tensión por el estrecho de Hormuz. Las Fuerzas Armadas estadounidenses bombardearon objetivos militares iraníes, mientras que Teherán reivindicó ataques contra bases norteamericanas en el Golfo. 12 del mediodía en todo el país. La temperatura en Buenos Aires, 16 grados, 2 décimas.
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0: equipo. Me encanta escucharlos, me re divierten. Majul, te amo. Yo me siento argentina cuando escucho el himno, cuando veo una bandera, cuando estoy en el exterior y la emoción me sucumbe, cuando escucho un tango, cuando veo a mis padres. Así que bueno, les deseo que tengan un hermoso día y vamos a Argentina el sábado.
1: Hola Luis, feliz día de la patria. En realidad lo que me hace es sentir muy argentina y que a veces me ha sorprendido cada vez que he tenido que hacer un acto, soy profe licenciada. Cuando siento la aurora, cuando se ingresa a la escuela, cuando siento el himno, realmente a mí me emociona. Pero me emociona igual que el primer día que lo escuché, increíblemente. Por otro lado, con respecto al índice de precios, la verdad, yo compré ayer o antes de ayer, hice una compra más o menos general y los precios estaban prácticamente igual.
2: Buen día, Majul, Mario de Parque Chacabuco. Creo que jamás estuve tan de acuerdo con vos con lo que estás diciendo sobre los que pregonan que los pobres y al hambre, parados en lugar de ricos realmente y disfrutando la vida como que son ricos. Así que bueno, estoy totalmente de acuerdo con vos. Un abrazo.
3: No, y el otro tema, los Papá Noel con la guita del Estado, ¿no? Con la tuya y la mía. No, hay que darle a la gente, qué sé yo. Los ministros, los presidentes, los secretarios, no, los diputados, los senadores, no, que la pobreza, nosotros estamos a favor de los pobres, démosle a los pobres, te firman una norma, un decretito por millones de pesos para gente que no necesariamente hace cosas ni hace nada, ¿eh? El VERS usaron a los cartoneros en su momento, no los que laburan, ¿eh? Y están todos los días en la calle, yo lo veo a los que están todos los días en la calle, son siempre los mismos. Pasan por acá, nos saludamos, nos miramos la cara porque son siempre lo mismo. Eso en labura. Ahora, los que recibían el cheque y después decía que se lo daban a los cartoneros y se quedaban con la mitad del cheque, grosso, un cheque grosso, no tiene nada que ver con los cartoneros que están laburando en la calle, ¿eh? Son los mismos. Yo ni digo que soy cartonero, ni soy pobre porque laburo como un hijo de... Pero ellos están laburando todos los días como nosotros. Los otros... ¿Lo grabó? ¿Y dónde está Grabois? ¿Qué pasó con Grabois? Che, hablando de Grabois, ¿desapareció de las redes? ¿Se está preparando? ¿Quiere ser candidato a presidente? ¿Se fue a vivir a San José 1111 y no le dijo a nadie? Dale, che. Son payasos mediáticos. Ni siquiera tienen una categoría de políticos y dirigentes sociales con conciencia y coherencia. Son payasos mediáticos, que es una cosa muy, muy diferente. Al pedo, me calenté. Hoy estoy sin filtro, Santi Palazzo, perdón, dale.
4: 16.3, la actual en Buenos Aires, humedad del 58%, el sol se esconde, está mayormente nublado y así va a seguir el resto del día. A la noche parcialmente nublado con 12 grados de temperatura y para mañana viernes vamos a tener una mínima de 10, una máxima de 13, mayormente nublado y nada de lluvia.
3: Si a este equipo no le parece mal, si le parece mal me avisa. En segundos voy a hablar con Damián Dipache. Se empiezan a alinear los planetas en cuestiones económicas, en cuestiones de la macro y algunas cuestiones de la micro. Esto es un comentario alrededor de la charla que tuvimos en el pase con el señor Luis Carlos Gasú. Ya sabes que se llama Luis Carlos.
4: Sí,
3: ¿no?
4: Claro, y vos, Miguel. ¿Y yo? ¿Te acordás de mi segundo nombre?
3: Sí, no me acuerdo. ¿Cuál era tu segundo nombre?
4: Andrea. Empieza con B larga. Es el nombre más común de... Beatriz. Es el nombre...
3: ¿Cómo? ¿Cuál es? No, Viviana, ¿no?
4: Belarga.
3: ¿Y qué? Berta. No sé. ¿Cuál es?
4: Beatriz. Yuli lo adivino.
5: Belén.
3: ¿Y por qué más común? Más común para tu generación, claro. Hay de todo.
4: Es muy común para mi generación y creo que es el segundo nombre. Es el rey de los segundos nombres que va bien con todos los nombres.
3: Ok, ¿querés que lo conversemos en otro momento? Porque
4: sí,
3: no
4: por favor. Mucho.
3: Gracias. Okay. Bueno, Luis Carlos, entonces, Lu Belén, Sarita, ¿cuánto? Sarita
4: Sara,
3: Solo.
4: Sara Solo.
3: Mucha
4: Sara
3: personalidad, Solo. Sara Solo. Juliana, ¿cómo?
4: Juliana Solo.
3: Juliana Solo,
4: y él
3: mucha
4: tiene
3: personalidad. Federico Flores, me dio de Federico Flores.
5: Mario Alfredo Federico.
3: No, Mario.
4: Toma.
5: Siempre digo lo mismo. Mis padres pensaban que yo iba a ser el único hijo y
3: agradece a tus padres.
5: Homenaje a todos los abuelos.
3: Agradeceles que te dieron la vida. Lo parió. Bueno, decía, hablamos de Messi y la alimentación de Messi y la nutrición, ¿no? Yo le comentaba a Ulises que había escuchado, me había acordado de una cosa y Ulises me mandó la información con precisión. Se sacó los ultraprocesados, dejó de comer ultraprocesados Messi, derivados de harinas y bebidas muy azucaradas, porque eso le caía mal. Lo que come ahora es todo natural, mucho pollo, pescado, poca carne roja, carbohidratos tomados de la quinoa y o fideos y arroz, integrales y mucha fruta fresca y frutos secos. Bueno, eso come Messi, no solamente para no devolver, sino para estar mejor, más liviano, etcétera, etcétera. Dale, Lu, Belén Gutiérrez.
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3: Damián Dipache, muy buenos días, ¿cómo va?
6: Buen día, Luis, ¿cómo estás?
3: Bien, feliz 9 de julio, feliz día de la independencia, feliz día de la patria, feliz 9 de julio.
6: Igualmente, Luis, para vos todo bien.
3: Perdón, quiero decirte algo, Damián. Primero, no se escucha bien, ahí tenemos una problemita con la línea. Segundo, en la foto que tenemos y en la que se te está viendo por nuestro canal de YouTube, le falta la escarapela. Así que pónganle una escarapela con inteligencia artificial, chicos, gracias. Bueno, hice un

0: problemitas hoy con la Mónica. Vamos por línea. Y esto que no era línea, Santi. Ah, por WhatsApp. Bueno, después me haces toda la decodificación estrambética como Fabián Rongatti, que me hace unos biribiri que lo entiende solamente él. ¡Dale!
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0: Che, mientras recuperamos la comunicación con Damián Dipache, pongamos a parte del discurso de Javier Milei ayer en Tucumán, hablando precisamente de economía. El presidente destacó el anuncio del Ministerio de Economía sobre los pagos de la deuda entre 2026 y 2027.
2: Nuestro equipo económico anunció que ya tiene cubiertos los pagos de deuda previstos para 2026 y 2027, por lo que la situación continuará en este sendero, reduciendo el riesgo argentino, potenciando la inversión privada y honrando los compromisos. Esto no significa otra cosa que más tranquilidad, más empleo y más crecimiento para todos los argentinos, producto del compromiso inquebrantable con el superávit fiscal y la responsabilidad financiera del gobierno.
0: El presidente también destacó los avances en el Pacto de Mayo y dijo que la Argentina es diametralmente opuesta a lo que era hace 2 años.
2: Hace 2 años, el gobierno nacional firmó junto a la mayoría de los gobernadores, aquí mismo en Tucumán, una carta de principios que llamamos Pacto de Mayo. Consistió en 10 puntos que, en un país devastado como el que heredamos, consideramos indispensables para sacar a la Argentina de su decadencia y encaminar hacia un futuro de prosperidad. Muchas veces, la vorágine del presente nos quita poder de reflexión sobre el pasado, que al tomarnos una pausa y repasar estos puntos, podemos observar que hemos avanzado en una gran parte de ellos. Podemos ver que la Argentina de hoy es diametralmente opuesta a la Argentina que heredamos hace 2 años, cuando estos puntos eran tan solo una intención.
0: Bueno, entre otras cosas, también destacó la inversión de 1.200 millones de dólares para la construcción de un nuevo reactor nuclear. Pero le preguntaba a Damián Dipache si se estaban alineando los planetas en materia económica y si esto iba a impactar finalmente en la economía de bolsillo, para bien de los argentinos, Damián.
3: Bueno, te estaba diciendo después que iba a hacer una referencia en relación a lo que dijo el presidente y la entrevista que le hiciste el lunes al ministro de Economía en relación a la previsión financiera, pero estamos viendo desaceleración de la inflación, la ciudad de Buenos Aires muestra 1,8%, consultoras privadas muestran entre el 1,7% y 2% de lo que se puede llegar a ver el próximo día martes a nivel nacional. En algún momento yo te dije en este espacio y en La Nación, te dije, a mí me gustaría que antes que arranque la inflación arranque con 0, vuelva al 1. Y eso puede darse en el mes de junio. Bienvenido, eso va a estar alineado con 3 situaciones importantes. Si la inflación desacelera y el salario, como estamos viendo, comienza a ganar un poquitito, porque en el mes de marzo empardó y en el mes de abril comenzó a crecer. Veremos qué pasa con los datos del mes de mayo. Pero comienza a ganarlo un poquitito, bueno, eso le va a dar oxígeno a una gran parte de los argentinos. Respecto de la mora, bancos públicos ya toman la iniciativa para bajar niveles de tasa y refinanciar. Eso va a oxigenar parte del ingreso disponible de los argentinos para consumir, para reactivar un poco la actividad de consumo. Y se tienen que, obviamente, sumar los bancos privados. Respecto a lo que dijo el presidente de la Nación en este acto, es importante el tema de lo que hablaste vos el día lunes con el ministro de Economía, que es prever el plan financiero de pago de deuda 2026-2027. Esto no significa, aclaro, que ese plan financiero ya esté disponible y esté en los recursos, pero no ha pasado muchas veces en la República Argentina que ya comienza a delinearse. ¿Cómo es la hoja de ruta? Decir, che, ¿cuáles son los gastos que tengo en mi casa acá por delante? Bueno, ¿cuáles son los recursos que voy a necesitar? ¿Y cuáles son las fuentes para poder honrar el nivel de gasto deuda que tenga mi hogar? Para una familia. Para el país es algo muy importante que se tenga previsión de cuáles son los recursos necesarios y que efectivamente un año y medio antes de o un año antes del momento donde hay mayor nivel de incertidumbre electoral, que se empieza a trabajar en eso. Eso me parece muy

0: importante porque básicamente siempre estamos corriendo detrás de del caballo y siempre estamos en una situación donde cuando llega el periodo preelectoral hay mucha incertidumbre y mucha volatilidad. Comenzar a darle certeza desde ahora cómo se va a honrar esa curva soberana de deuda es muy importante.
1: Sí, muy importante, da cierta tranquilidad. Che, y vos viste que creció el índice de la construcción, aparentemente se está empezando a ordenar el consumo en materia gastronómica, hotelería y turismo. ¿Cómo estás viendo eso? O sea, las actividades que impactan en el bolsillo y en el día a día, en el movimiento real.
0: Dos datos. El día que estábamos entrevistando el lunes, yo por no te lo dije al ministro, me escribió una persona muy importante del sector de la construcción y me decía, empezó a salir con las licitaciones de obra pública.
1: Perdón, ronda. ¿me repetís que se perdió un poco lo último que dijiste?
0: Empezó a salir con las licitaciones de rutas de obra pública, mucho más recursos, por lo cual estamos a full. Es una constructora importante, participa de licitaciones, etcétera. Todo lo que tiene que ver con obra pública estaba muy frenado, por lo cual eso comienza a mover nivel de actividad del sector de la construcción. Obra privada venía muy bien, está más ralentizada por caída del crédito en el mercado, pero todos auguran que pueda retomar en el segundo semestre del año. Respecto de turismo, nosotros ya tenemos proyecciones de vacaciones de invierno. Tenés una cuestión desdoblada, obviamente tenés un efecto mundial, pero ese efecto nosotros los magnificamos porque son un montón los argentinos que se van afuera y es real, pero la realidad es que vacaciones de invierno es para un volumen mucho mayor y los argentinos estarían optando por mercado doméstico. Mercado doméstico porque se apreció el dólar a nivel mundial, porque efectivamente estamos encontrando en las plazas locales la oportunidad de vacacionar a un buen nivel de precio. Y eso va a ser importante. Nosotros ya tenemos proyección de la que los destinos nacionales estarían ganando a los destinos internacionales en vacaciones de invierno. Y eso va a mover hotelería, mueve consumo. Ya también tuviste un anticipador de que los fines de semana largo esto también pasó. Y también...
1: Perdón, Damián, perdón, a ver, que te está escuchando con atención. O sea, las vacaciones de invierno, por el tema del Mundial, ¿el Mundial termina el 17 de julio?
0: 19 de julio, domingo 19 de julio.
1: Ok. ¿Y las vacaciones de invierno van desde hasta?
0: Van hasta fines de julio, hasta el 31 de julio. En realidad comienza el ciclo
1: hasta el 2 de agosto.
0: El 3 de agosto.
1: Lunes hasta el 2 de agosto, 3 de agosto. O sea que el peso de las vacaciones de invierno y el gasto va a estar después del Mundial, supongo, porque la gente se queda...
0: Exactamente. Y la gente que no viajó al Mundial es mucho más volumen que la que efectivamente... No termina viajando y termina consolidándose en vacaciones de invierno. En vacaciones de invierno, los destinos de nieve, primero que hay muy buen nivel de nieve, vienen muy bien. Bariloche, el sur de nuestro país, Tierra del Fuego, Ushuaia, Calafate, vienen muy bien, son los destinos más elegidos. Uh-huh. Y también parte del norte, en el caso de Jujuy y Salta. Eso mueve las economías regionales. Y hay una tendencia, la gente ya no se toma 15 días de vacaciones, se toma una semana. Y una tendencia que son las escapadas. Las escapadas son de fin de semana, quizás te vas un jueves y volvés un domingo, pero eso en microvolumen genera impactando en materia de consumo en economías regionales, tanto en el interior del país como en las áreas suburbanas de cada una de las provincias. Con lo cual vemos que efectivamente vacaciones de invierno puede llegar a motorizar
1: el
0: mercado doméstico.
1: Damián, hoy en este momento, si uno lo piensa, si uno... 9 de julio, dice, tengo jueves, viernes, sábado y domingo. En la provincia de Buenos Aires, por ejemplo, en la zona de... Carlos Ken, que le gusta tanto al
2: Carlos
1: señor.
2: Carlos Ken, tengo que volver.
1: Bueno, Carlos Ken, Luján, Open Door, ¿qué zona es de la provincia de Buenos Aires? O zona oeste, zona norte.
0: Son pequeñas escapadas, sí, justamente
1: zona
0: ese
1: norte,
0: tipo de
1: San Antonio Areco, ¿viste?
0: Exacto.
1: Hay un montón de localidades, ¿viste? Que están para ahí, si te vas a un hotel. Hay lindos hoteles y residencias, estancias, que es fabuloso. Te despejás, te digo que llevas la cabeza a otra parte. No sé si tiene un nivel de consumo altísimo, eso depende del lugar, pero se mueve, qué sé yo. Es turismo, turismo de fin de semana largo, claro, se podría
2: como
1: decir,
2: pasajero, ¿no?
1: ¿No?
0: Sí, mueve. Yo estuve en San Antonio de Areco, pero por actividad privada sí. la semana pasada. Y
1: ¿vos estás facturando con la charla, ese curro? Digo,
0: exactamente, el, sí, para sí, ese. Sí. Y me decían que incluso hay mucho turismo rural. Por ejemplo, campos con una cabaña en el cual tenés consumo de hotelería rural y después tenés consumo urbano porque la gente se desplaza hacia el centro de San Antonio de Areco para ir a un restaurante, claro. ir a una actividad de peña, claro. ir a una actividad recreativa, ir a una actividad turística.
1: Bueno, ya que te va bien, ¿cuándo vas a invitar a todo el equipo del Observador 107.9? Que nosotros soñamos con una escapada. Tenemos prometida una Mendoza, a Casa Septem en Mendoza. Google en Casa Septem, vas a ver qué lindo que está ahí, de la familia Sioffi. Nos vamos a unas bodeguitas con el bus vitivinícola, con Claudia Jansón, nuestra amiga de la casa, si no te jode, Damián. Entonces, hacemos... para Damián, no te vayas. ¿Qué hacemos? ¿Cabalgatas, rafting o morfamos?
2: Todo, todo. No, un poco de todo.
3: Qué hermoso sí. lugar.
2: Sí. Porque durante el día hacemos cabalgata, rafting.
1: Lu, está todo... Bodega.
2: Uy,
1: ¿me
2: sí.
1: seguís?
2: Sí, claro. Sí, bodega.
3: Bodegas, o sea, almuerzo, cabalgata. O sea,
2: hay una cabalgata al atardecer.
1: Arrancamos. Lindo. Rafting, bodega. Cabalgata, bodega. Después, bodega, morfi.
2: Y ahí a dormir directamente.
4: Y el caballo sí, sí. me guíe después. Sí.
2: que me lleve, duermo ahí al lado.
1: Pequeña siesta, arrancamos nuevo. Cena, almuerzo, bodega, borote. Listo, y ahí vamos a hacer crecer la economía de Mendoza y la gastronomía y el fin de semana, ¿no?
0: Ojo que sumale porque es una buena actividad, rafting y tirolesa. Hay muchas actividades de tirolesa muy interesantes en montaña.
1: Pero parece Sarita Huerten que habla de todo, licenciado en casi todo. Ahora sos especialista en tirolesa, vos también.
0: Escúchame, fui en febrero a hacer esa actividad.
1: ¿En serio? ¿Y te tiraste?
0: Fui en febrero a hacer esa actividad. Es hermoso.
1: Incomprobable. Mandá el video, pero sin inteligencia artificial, por favor, Damián. Bueno, si la economía sigue así, el año que viene... ¿ganan caminando el gobierno, dicen algunos, o están sobregirados?
0: Mira, yo digo que a pesar de que la micro no explote, porque no va a explotar la microeconomía, Luis, porque ya no hay motor que intente impulsar en forma artificial el consumo en el mercado doméstico. ¿Qué pasaba? Esto me lo pregunta mucho en las charlas. Me dice, bueno, el año que viene el gobierno va a sacar un poco de plata. Va a generar crédito expansivo, jubilado. Dijo, no va a pasar eso. Este gobierno no lo va a hacer. No tengas ilusión claro. de que tu actividad económica claro. va a estar apalancada por eso, porque no va a tomar esa decisión. Entonces, con una microeconomía que no explote, como pasa siempre en años eleccionarios, incluso con esa micro, que va a estar estable, probablemente mejorando, pero no vas a tener el fulgor del consumo típico años electorales, porque se fogonea la actividad y después tenemos una depresión fuerte. Con esa microeconomía yo creo que el gobierno va a ser muy competitivo, pero básicamente porque no tiene nada enfrente. Es así. Entiendo. Hoy no tiene nada enfrente. Ahora, me parece que el gobierno no tampoco puede descansar en que ese nadie enfrente sobre última instancia se reconvierta. El peronismo después se va reconvirtiendo, claro. yo no le veo mucha posibilidad porque está muy enajenado en las mismas figuras que intentan ocultarse bajo una imagen, ¿no? Pero detrás de esas figuras están las mismas. Y la gente, bueno, probablemente frente a un ciclo de tanto tiempo se sí. terminó cansando y yo creo que algo de esto, de este claro. plan macroeconómico va a valorar, sobre todo.
1: Gracias, querido.
0: Baja inflación.
1: Gracias, querido Damián.
0: Estabilidad macroeconómica y tipo de cambio estable son tres fundamentos muy importantes para llegar a las elecciones. Esas tres cuestiones tenerlas en claro porque es casi el termómetro de lo que puede llegar a pasar el año que viene.
1: Damián Dipache, muy agradecido.
0: Abrazo grande.
1: Después hacemos tirolesa juntos.
3: Vamos, sí.
1: ¿Cómo es la tirolesa?
2: Es un arnés, como ¿no? un hilo que te sí. pones un arnés y te tirás como, por ejemplo, de arriba de un árbol. Y te tirás como claro. si fuese todo por un claro. hilo hasta el final. Y algunos, por ejemplo, se pueden tirar al agua. Oh. Algunos se terminan como... es muy de algo de adrenalina, sí. por decírtelo así.
3: Muy adrenalínico,
2: ponele, sí. los chicos, mis hijos, yo los llevo muchas veces a hacer tirolesa. Una tirolesa chiquita.
3: Claro.
2: Fanático.
1: Una tirolesita.
2: 250.000 veces. Van, se sí. suben de nuevo, agarran, corren con
1: y
2: la tirolesa.
1: Y vos, Fede, con todo respeto, ¿qué hablas? Tanto si no te tiraste nunca.
3: No, lo hice cuando fui a México, a Cancún, en su momento. Claro. Playa, calor, uno se incentiva como una...
1: Vos la pasás bastante bien, ¿eh? Te suena bastante lo leo y la pasás
3: no,
1: bastante
3: No, pero eso fue un viaje hace como... Sí. Antes de la pandemia, imagínate.
1: ¿Estabas enamorado en ese momento?
3: Ni me acuerdo de quién estaba enamorado en ese momento.
1: Ah, hoy estás en cualquiera.
3: En otra gestión, como diría.
1: Mucho quilombo, pareja abierta, qué sé yo.
3: Pero esa experiencia es buenísima. Esa adrenalínica, es verdad. Porque te mandan, viste, sí. Y estás solamente agarrado de los bracitos, de las manitos. Sí,
1: claro.
3: Y nada más con el peso de tu cuerpo.
1: Sí, vos hiciste tirolesa.
5: Sí, un montón de veces. Ah. Hice en Bariloche, viaje de egresados, en Tucumán. En Formosa había un lugar para ir a cenar de niños que había tirolesa. Una tirolesa y me encantaba. Ah, sí.
1: ¿Vos también?
5: No, nunca hice tirolesa, me quedo con la cabalgata. Sí. Pero igual estoy para la tirolesa. Yo turismo aventura hago.
1: Yo recuerdo que una cabalgata histórica que tuve en un campo que me invitaron a Pigüé hace muchos años con el Cholo Gómez Castañón, tuve una cabalgata, íbamos mucha gente, ¿no? Cometimos un error. Antes de la cabalgata comimos unas cuantas empanadas.
3: No.
1: No sabe cómo me. Las empanadas me iban, me volvían.
3: Bailaba.
1: Me volvía. Todo junto, el Cholo Gómez Castañón no me deja mentir. Había mucha gente que no conocíamos, ¿viste? No, vení, Majul, la cabalgata que yo. En el medio de la cabalgata había un pastito, digamos. Y le digo, muchachos, si no le molesta.
3: A una parada técnica.
1: Me ando, ¿no? Digamos.
3: Claro.
2: ¿Pero cómo te limpiabas?
3: Bueno, uno se hace ingenio con el pasto.
1: Campo.
2: Claro, es el campo, Sari, eso ¿qué? Sí.
5: Yo no entendí. Yo soy
2: la naturaleza.
1: No podría. Ah, no, sí, cuando él las tuvo... empanadas, ¿sabes cómo me llamaban las empanadas?
2: él estaba haciendo la fruta.
1: Y el caballo, yo le decía, ¿podés aflojar un poquitito? El caballo me dice, no te voy a alargar. A ver quién puede más de los dos.
5: Yo entendí mal, pensé que estabas repitiendo, pensé que era por arriba.
1: Ay, no, perdón.
2: Por arriba me parece más benévolo.
1: Estaba haciendo lo segundo, somos humanos, existen las composturas.
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8: El FMI apoyó el proyecto de Javier Milei para reformar el Banco Central y sostuvo que ayudará a bajar la inflación. La vocera del organismo destacó el programa financiero del gobierno para pagar deuda. Murió Ramiro Agulla, el creativo que revolucionó la publicidad argentina en los 90. Fue uno de los publicistas más influyentes del país y el fundador de la histórica agencia Agulla y Bachetti. Drones ucranianos atacaron petroleros rusos en el mar de Azov para interrumpir el suministro de combustible y aislar a Crimea. El Estado Mayor en Kiev afirmó que las naves dañadas abastecían a las fuerzas de Moscú y movían crudo y derivados para sortear sanciones.
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8: 12 del mediodía, 30 minutos en todo el país. La temperatura en Buenos Aires es de 16 grados 3 décimas, humedad 58%. El cielo está mayormente nublado y la máxima pronosticada para hoy es de 18 grados.
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relación a cómo, bueno, cómo veo el día de hoy, el tema de las fechas patrias, y ahora con todo el tema del mundial, ver las banderas, a la gente tan unida, ¿no? Con esta pasión por ser argentinos, desde las mascotas con sus tapaditos, con la bandera, hasta, bueno, ver las banderas en los balcones. En otros países no es así. Realmente los argentinos somos tan pasionales para todo. Bueno, un beso para todos.

0: Gracias a todos los mensajes que llegan, ¿eh? Estamos preguntando desde que arrancó el programa, ¿qué te hace ser argentino, por un lado? ¿O qué te hace inflar el pecho, al reconocerte argentinos? Además, en este momento, el seleccionado. En este momento, Milei y su gabinete están saliendo al balcón, ¿no, Juliana Maglietti? ¿Qué estás viendo?
1: Exactamente. Ahí lo vemos a Javier Milei junto con su hermana Karina Milei. Atrás se lo ve a Santiago Oría, que es el, digamos, cineasta presidencial. Y al costado se lo ve a Pablo Quirno, el canciller. Y seguramente haya muchos más miembros del gabinete que no estamos viendo, pero lo importante, ahí vemos muchos más. Ahí vemos a Alejandra Monteoliva, de Seguridad, okay, a Lugones de Salud, a Sturzenegger, a Martín Menem. Lo cierto es que ahora iba a haber una reunión de gabinete para tratar varios temas, entre ellos el más importante, la reforma de la Carta Orgánica del Banco Central, así que tiene mucho sentido que antes o después de la reunión salgan a saludar a toda la gente que se ha juntado, ¿no?, en la Plaza de Mayo.
0: Continúa el debate de fondo sobre el financiamiento universitario y educativo. Hace un par de días, la UBA hizo un informe sobre el presupuesto educativo diciendo que se redujo casi el 50% en los últimos dos años. El reporte se llama El futuro del financiamiento educativo en debate y fue elaborado por investigadores del Instituto Interdisciplinario de Economía Política de la Facultad de Ciencias Económicas de la UBA. Este informe dice que el retroceso de la inversión en educación alcanzó el 47,7% en el bienio 2024-2025. Además, el financiamiento para educación y cultura, dice el informe, sufrió un ajuste mayor al del gasto nacional general, perdiendo, según este estudio, participación en el PBI y dentro del presupuesto total. Está Ale Casar González con nosotros. Ale, muy buenos días, ¿cómo va?
2: Hola Luis, ¿cómo te va? El gusto de saludarte a vos y a todos ahí, ¿cómo están?
0: Muy bien, empezamos de actualidad a lo que viene. Hoy gran partido Francia-Marruecos, ¿en dónde, cómo, con qué expectativas, qué estás viendo? Dale.
2: A las 5 de la tarde en Foxborough, en las afueras de Boston, juegan Francia y Marruecos con arbitraje argentino. Facundo Tello, acompañado también por asistentes argentinos. Recordemos que el árbitro principal de Argentina-Egipto fue François Letexier, francés, con lo cual hay mucha polémica en torno a la decisión de la FIFA de seleccionar un árbitro argentino para Francia y francés para la Argentina. En este contexto, Francia y Marruecos también se enfrentaron en las semifinales de Qatar 2022. Ganó el equipo francés por 2-0 y los marroquíes recuerdan que el árbitro de aquel partido, que fue Arturo César Ramos, mexicano, no sancionó dos penales a favor del conjunto africano, con lo cual va a haber muchos reflectores posados en torno a la actuación de Facundo Tello en este partido, en donde Francia es favorito, pero hasta ahí no más. O sea, de mitad de cancha para adelante es un equipo que te mata, de mitad de cancha para atrás no es tan confiable, con lo cual en algún contragolpe Marruecos va a tener alguna chance de crearle peligro. Francia favorita, para mí va a ganar, pero no le va a resultar para nada fácil.
0: Perdón, ¿tenés algún problemita en la garganta? ¿Tenés cascada la voz? ¿Algún problemita en la laringe? ¿Están todos resfriados como la mayoría de la gente que
2: escucho? No, tiene un nombre y apellido que se llama Enzo Jeremías Fernández, mi voz.
0: ¿Por qué? Ah, porque gritaste el gol. Claro. ¿Tuviste? ¿Dónde lo viste el partido?
2: En la redacción del diario. Trabajando.
0: Che, perdón, siempre tengo cosas aleatorias al fútbol. ¿No viste un videito que te mostré sobre cómo entrenaba Enzo Fernández, que lo mostramos acá, sobre cómo entrenaba Enzo Fernández? ¿Cómo se llama el tipo de ejercicio que definió esa profe?
1: Propiocepción.
0: Y definirlo de nuevo.
1: Es el sentido que permite al cerebro conocer la posición y el movimiento exacto de las distintas partes del cuerpo sin necesidad de utilizar la vista. Funciona mediante receptores ubicados en músculos y articulaciones, siendo fundamental para el equilibrio, la coordinación y la prevención de lesiones.
0: Bueno, ¿por qué tiene sentido esto? Porque Enzo Fernández se nota que entrena eso cuando vos lo ves jugando. Pone bien el cuerpo, cuando saltó a cabecear lo hizo con casi a la perfección. O sea, es muy consciente de el impacto que tienen los movimientos de su cuerpo en el juego, ¿no? Y lo practica. Perdón, que te aporté esa tontería que lo vi hace unas horas.
2: No es una tontería, está muy bien. Y de hecho, cuando él jugaba en River digamos, se nutrió de los conocimientos de Sandra Rossi, que sí, se dedica también a todo este tipo de cosas.
0: Sí, sí, muy, muy interesante. Che, bueno, y le ponemos unos... ¿Cómo? En el PRO de... todos jugaron a favor de Francia, ¿no?
3: En el PRO de acá. Sí, de... lamentablemente sí, en contra de mi voluntad, porque lo tuve que poner para ver si sumo al anteúltimo. Pues
0: yo por
3: última.
0: Eso no apuesto, porque yo que... A mí me gusta... no sé, estar acorde con mis deseos.
4: Claro.
0: No quiero desdoblar mis deseos con el tema de las apuestas.
1: Y complica, ¿viste? Sí, ponerle sí. A la Argentina, acá nadie, no vi que nadie ponga algo, un empate contra para la Argentina, no, siquiera nada.
0: Siempre. No, pero también con este equipo que tiene Argentina tiene sentido también. Escúchame, ¿vos le pusiste a Francia en el PRO de?
1: Y le puse 3-1 Francia.
0: ¿Vos qué le pusiste,
3: Sarita? No me acuerdo, pero le debo haber puesto 1-0 porque los quiero lechucear a todo lo que da, okay, porque odio a Papé. Okay.
0: ¿Vos, Lu Belén?
1: Yo no puse nada porque no participo, pero si tengo que hacer un pronóstico, yo creo que 2-2 y okay, se va a la largue.
0: Ok, vos Federico...
4: Tampoco...
0: Federico Mario Alfredo Flower.
4: Tampoco participo, pero te lo vaticino, para mí 2-1.
0: Ok. ¿Y tu vaticinio? Ale.
2: El mío, yo no jugué al PRODE, pero te digo 1-1 alargue y 2-1 Francia en el alargue.
0: Muy bien, muy bien. 2-1 Francia en el alargue. Y no podemos hacer al revés, ya que estamos jugando a la larga de 2-1, ¿viste? Físicamente está mejor Francia que ¿Es mejor Francia que Marruecos, superior?
2: No, físicamente se igualan ambos equipos porque el biotipo africano compensa por ese lado. Pero bueno, en cuanto a calidad, desborda Francia sobre Marruecos. Tiene jugadores, sobre todo en mitad de cancha para adelante, mucho más importantes. Mbappé, Olise, Dembélé... Rabiot en la mitad de la cancha, Manu Koné también en la mitad de la cancha, digamos, es un equipo súper completo con un montón de variantes.
0: Perdón, es velocidad y 60 y palazo, pero es velocidad y juego, ¿viste?
2: Y criterio.
0: Sí.
2: Criterio para jugar la pelota.
0: Olise o Oliseo, como le diga, como se pronuncie, mamita, yo no. Hace tiempo que no veo un jugador de esas características tan bueno, tan bien plantado, tan fuerte al mismo tiempo, tan livianito, todo junto. ¿Qué decías?
1: ¿El mejor delantero marroquí está lesionado, Ale?
2: Sí, el mejor delantero marroquí se llama Ismaël Saibari. Acaba de ser vendido por el PSV Eindhoven de Holanda al Bayern Múnich en 50 millones de euros. Y está lesionado y no llega para el partido. Lo confirmó ayer el técnico marroquí. Es una baja de peso. El suplente Rahimi no es tan bueno. Pero bueno, a ver, para definir contragolpes necesitas un buen delantero, pero si el delantero llega a posición de gol, se supone que cualquiera de los dos está apto para definir. Le va a costar a Marruecos suplir esa baja.
0: Muy bien. ¿Alguna cosita más, querido? Hablemos de Argentina, ¿no? Por favor, hay dudas alrededor de Rodrigo De Paul. ¿Qué información tenés vos desde acá, que te llegan desde los corresponsales de La Nación y otros colegas?
2: La principal es que Cristian El Cuti Romero está bien y va a ser titular contra Suiza, ¿sí? ¿Te acordás que había dudas acerca de su estado físico después de haber salido reemplazado por Nicolás Otamendi contra Egipto?
0: Está bien.
2: Eso por un lado. En cuanto al armado de el equipo, sí, las dudas están en la mitad de la cancha. La duda tiene que ver con la cantidad de veces que Scaloni ensayó el mediocampo sin De Paul desde el principio del partido, y todo apunta a que eso sería una posibilidad, que no juegue De Paul y que, por ejemplo, se sume desde el arranque Nicolás González, ¿sí? Para jugar con un 4-3-3, Messi abierto por una punta, González por la otra y Lautaro Julián de 9. En principio te diría Julián Álvarez.
0: Okay.
2: Esa sería la alternativa, el cambio de Nico González por De Paul para el inicio del partido frente a Suiza.
0: Yo a mí me no sé. Yo conociendo los Scaloni, viste...
2: Yo pienso igual que vos, ¿eh?
0: Que lo va a mantener, ¿no? A
2: De Paul. Sí, sí, sí. Porque además, justo De Paul es el guardaespaldas de Messi dentro de la cancha. Con
3: y
2: todo lo que
3: también
2: eso implica, ¿no? Y bueno, y afuera también. Entonces, me parece que para este grupo de jugadores...
0: Excepto que estén todos tan bien de la cabeza, todos también en la cabeza, incluido Messi, Scaloni y Rodrigo De Paul, que por ahí se junten los tres y digan, che, tomemos la decisión, no juntos, la decisión final es del técnico, pero
2: claro.
0: A ver, ¿cómo se sentirían? ¿O qué? Yo no dudo que Scaloni le puede decir a Leo con la confianza que tiene. ¿Cómo te sentirías vos, Leo? No es que le tenga que pedir permiso, ¿eh? ¿Cómo te sentirías vos? Y vos, Rodrigo, ¿cómo estás? No se olviden que Rodrigo De Paul jugó un partido hecho pelota, lesionado. ¿Sí? No recuerdo del partido de Qatar. Y Scaloni lo miró a los ojos y le dijo, Rodrigo, ¿vos estás para jugar? Sí, bueno. Y Scaloni, de alguna manera, leía que no estaba al mil por mil. Y después se dijo a sí mismo, este tipo deja la piel, deja la piel. No hay
2: el
0: duda.
2: Partido era contra Países Bajos.
0: Ahí está, ahí me acordé.
2: En los cuartos de final de Qatar.
0: Sí.
2: Y de hecho, Scaloni se enojó mucho porque se filtró que De Paul no estaba al 100%, que estaba lesionado.
0: Sí, pero para mí este equipo, el otro no sé, de cada uno de los jugadores dejan la piel. Dice, nosotros tenemos que dejar la piel. Lo que dijo en la pausa para hidratarse después del 2-0 contra Egipto. Scaloni, sí, en vez de dar una charla técnica, le dijo a sus jugadores, acá, en este momento, aquí y ahora, dejen todo lo que tienen y se van a quedar livianos para toda la vida. Hagan lo que tengan que hacer.
2: Se vaciaron.
0: Sí.
2: Uh-huh. Sí, sí, tiene que ver con eso, con que este equipo además suple con carácter lo que por ahí desde el fútbol no le sale.
0: Por favor, no vayas a decir una prueba de carácter porque ya está sobreutilizado. ¿Me pones cancelado también una prueba de carácter?
2: No, dije prueba de carácter. Dije suple.
0: Pará que tenemos. Vamos a recordar la lista de expresiones canceladas por. Cancela.
1: Y sí, habíamos cancelado muestra de carácter.
0: Ah, ¿viste?
2: Sí.
0: ¿Cuáles son las cancelaciones que tenemos hasta ahora? Todas, una por una.
1: Muestra de carácter. Sumar de a dos o sumar de a tres. Albiceleste, sin atenuantes, de la mejor manera. No se dice selección, se dice seleccionado. Y el término de cara.
0: Para lo que digo, que se dice seleccionado, me lo enseñó hace muchos años Nicanor González en Solar y nadie lo aplica. Les dicen selección y no hay manera de cambiarlo. ¿Y qué más?
2: En el diario escribimos selección y no seleccionado, pero está perfecto.
0: Ok, después lo discutimos eso, dale.
1: El término de cara o el término también el mundo River, el mundo de Boca.
0: Ah, ¿y le podés agregar un plus? Eso te aporta un plus. Están todo el mundo con los plus.
1: Te aporto un plus. Bueno, épico no te gustaba tampoco.
0: No, épico. No se puede usar épico para todo.
1: Y después,
3: Aura.
1: Como pueblo. Aura está buena.
3: No, la que me quería sacar ayer que no te dejamos, chicos, era Vibras.
0: Sí. Vibras también. Bye. No, la saca.
1: No,
0: la
1: pero
0: saca.
1: No te dejamos.
0: Ahora mi hija ayer empezó. Estábamos en una cena con mi hija empezó a usar Vibra en inglés.
3: Vibes.
0: ¿Qué? Le dije, ¿qué? What
3: are you talking about?
4: Sí. Lore, bueno. Entra como esas palabras que ya no
0: tenemos. Sí, también.
4: Lore
0: también. Porque va. Una palabra que es tendencia, que se quiere imponer y pipi, y se quiere trasladar de generación en generación y los viejos jóvenes quieren repetirla y los jóvenes viejos quieren. Va, Lore, a menos que hables de mi secreto, que
4: claro,
0: se Lorena.
4: La única
0: Lore.
4: Lo he permitido.
0: ¿Y qué más? ¿Está bien?
1: Como pueblo. Como pueblo no te gustaba.
0: Ah, sí, te lo digo como pueblo, ¿viste? Claro. Eso de incorporarse, tipo el camarada Santi Palazzo, estoy hablando en nombre del pueblo, como pueblo. Andá pa' allá, bobaina. O como bien le dijo Brandoni a Darío Grandinetti, ¿cómo le dijo? ¿Cómo le dijo?
1: Ahí lo tenés al.
0: Ahí lo estamos buscando. Ahí lo tenés al pelo.
2: Ahí lo tenés al pelotudo.
0: Ahí está. Ahí lo tenés. ¿Por dónde anda? Ahí yo mirando a la Sanfazón, a la que te criaste.
5: Yo, Cristina, pelotudo.
0: Mi vista va hacia Guido Diricio. Ahí lo tenés a Guido Diricio.
6: Yo me llamo un pelotudo.
0: Bueno, Ale Casar González, ¿algo más?
2: Sí, un par de cosas que tienen que ver con el fútbol local. Por un lado, hay acuerdo salarial entre el Changuito Ceballos y el Napoli de Italia. Y ahora falta que entre Boca y el club italiano se pongan de acuerdo por el resarcimiento que tiene que cobrar el club argentino por los 6 meses de contrato que le quedan al Changuito, que no va a renovar su convenio. Y en el mundo River, atención, porque
0: sí, pero
2: se va Franco Armani.
0: Mundo River, Planeta River y todo. Mundo River,
2: perdón,
0: Planeta,
2: bueno,
0: Planeta River, perdón, Planeta Boca.
2: Mala mía, disculpas,
0: lo
2: dijeron
0: también,
2: recién.
0: Te bancamos.
2: En lo que tiene que ver con River y la actualidad de River.
0: Y en lo que tiene que ver también un poco.
1: Pero se usa como muletilla.
0: Pero se usa mucho como muletilla en lo que tiene que ver. No lo digo por Ale Casar González, lo digo por. Adelante, Ale Casar González, qué hincha.
2: Me cancelan a mí. Las novedades de River. ¿Sí?
0: Y las novedades.
2: Basta. Las noticias de River hablan de la salida de Franco Armani, que ya tiene arreglado su contrato con Atlético Nacional de Medellín, donde ya atajó y también es ídolo. Así que en cuanto se confirme esta salida, River le va a hacer un partido homenaje al arquero de la selección argentina, campeón del mundo, que era suplente en River de Santiago Beltrán, y entonces va a seguir su carrera en el fútbol colombiano.
0: Bueno, acá se ríe nuestro chat diciendo: Ale, probá con señas si no puedes hablar.
3: Pobre Ale.
0: Nos divertimos todos.
2: Con palomas mensajeras.
0: Sí, no quería dejar pasar que el señor Santi Palazzo metió un... Y yo pienso que vos sos un pelotudo, esa es la voz de Charlie. En una entrevista que le hizo Jorge Lanata, entrevista maravillosa, pero Charlie García diciendo, él le dijo: yo pienso que no sos un artista o algo así, o que no tenés nivel de artista. Se pelearon, ahí se chicanearon, eran muy amigos ellos dos. Y Charlie García le dijo: yo pienso que vos sos un pelotudo. Y Santi Palazzo, que tiene un por ahí tiene algún problemita con Jorge Lanata, le puso: sí. Ese sos vos, camarada. Yo te conozco, Santi Palazzo. Te haces mucho el progre abierto, pero tenés cuestiones que todavía no solucionaste. Después lo hablamos con nuestros respectivos psicoanalistas. Bueno, Ale, ¿algo más, viejo?
2: Eso es todo.
0: Bueno, un gusto saludarte.
2: Igualmente, un abrazo para todos ustedes.
0: Hasta luego. Me mandó un amigo de la casa, la gente Corben, una información que dice: Plantel y Creditich presentaron la mejor oferta para operar. Se trata de dos corredores de la Red Federal de Concesiones. ¿Viste que con Damián Dipache estamos hablando que había muchos negocios vinculados con las nuevas rutas o el arreglo de nuevas rutas o de caminos nacionales y provinciales? Bueno, el consorcio integrado por la constructora Plantel S.A. y empresa constructora y Creditech, empresa del grupo Corben, que además es un amigo de la casa, presentaron la mejor oferta económica correspondiente a los tramos portuario, sur y mediterráneo en el marco de la fase B de la etapa 2 de la Red Federal de Concesiones. La propuesta presentada por el consorcio, dice el comunicado, ofreció un rango de tarifa 25% inferior a la de su competidor más cercano, lo que representa un significativo beneficio para el interés público y especialmente para los usuarios de las rutas comprendidas dentro de esos tramos. Gracias a la gente del Grupo Conroen por mandar esta información. ¿Nos queda algo más, Lu Gutiérrez?
1: Entregar el premio de hoy.
0: Ah, sí.
1: Sí, claro, todos los mensajitos que llegaron al 11-3500-1079 participaron por un kit de Hair Recovery. Acá tenemos el ganador, lo tengo acá en el chat del Observador. Se lo ganó ella, es Virginia, su celu termina en 181.
0: Virginia y Virginio. 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
1: Estamos bien, hemos cumplido con todo.
0: Bueno, estamos bien. Top. No tenemos nada que decir. ¿Viene pase libre? ¿Llega pase libre? Muy bien. En pase libre yo prometo que me voy a quedar callado porque estoy muy cansado. Y que hablen los grandotes. Que empiecen a tirar factos, ¿viste? Con nada de ellos. Mercuriali, desde la derecha o de la izquierda. Bueno, yo lo tengo de la derecha. Y Horacio Martín Cava, desde la izquierda. Feliz 9 de julio para todos. Hasta luego.
1: Hasta luego.

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0: Y acá estamos. Perdón, ¿podría preguntar por la cortina nuestra y la apertura? Si no le jode. Hola.
1: ¿Cómo anda?
2: ¿Cómo estás, Luis?
0: Hoy estoy mucha pelota, todos los días, pero hoy estoy.
2: Hoy estás particularmente mucha pelota. ¿Por qué hoy? ¿Por qué hoy, 9 de julio?
0: ¿Viste cuando las terminales cerebrales te van por las palabras, por las frases hechas, por la. Sí. ¿Viste? Ahora voy a hablar de García Cuervo hablando de eso, ¿no?
2: Ok.
0: Mamet. Toda la verdad de Perogrullos había si por haberla, dice García. Tenemos que ser honestos, transparentes, cuidar a los pobres. Y con, pero bueno,
2: tomemos el ejemplo de Messi.
0: Sí.
1: Messi,
0: y ahora Messi. Tenemos que estar todos unidos. Porque los débiles. Y nombró la casta y se puso fuera de la casta. Además, nombró la casta y se. Bueno,
2: me gusta que la iglesia se considere fuera de la casta. No hay casta más antológica que la iglesia.
0: Pero los tipos siempre.
2: Siglos por los siglos de los siglos. Sí.
0: Sabemos, Franco, que vos un poco chupasirio.
2: No le digas eso a chupasirio.
1: Es un día patrio.
0: Sabía lo que implicaba que vos se te escapara algo sobre la iglesia. ¿Eh?
1: No, es un día patrio.
2: No te metas con nuestro monaguillo, te lo pido por favor.
0: Yo fui monaguillo en la parroquia Resurrección del Señor acá.
2: ¿En serio?
0: En la calle Dorrego. Acá unas cuadritas.
2: Y la cerraron.
0: Y viví. De costado, parte de la Inquisición, cuando jugaba en Ferro, tenía 13 años, hice el gol creo que contra Boca, me enyesaron porque me sacaron enyesado, me quedé a dormir a la casa de mi novia que no tenía teléfono, acá en la paternal, y toda mi familia buscándome, incluido mi viejo, y cuando crucé por la puerta de la parroquia de Resurrección del Señor, lo vi a mi papá y le dije, me anticipé el paso y le dije, hola papi. Y me persigné. Y me miró mi viejo y me dijo, vos persignate que ni Dios te va a salvar.
2: Uy, qué fuerte.
0: Cuando llegues a tu casa.
2: Qué fuerte.
0: Bueno, volvamos. Catequista, cosa. Pero no les creo. No a todos los curas. Yo tengo amigos curas.
2: Claro.
0: Algunos que ponen el cuerpo verdaderamente en silencio.
2: Sin levantar el perfil.
0: Por un botito, dentro o fuera de la iglesia. ¿Eh?
1: No me hagas la de Feynman con los mexicanos. No. Hay cura bueno, cura malo, hay cura pedófilo,
0: primero,
1: cura que se meten en el barro.
2: El cura chorro.
1: No se puede generalizar.
0: No me pongas en ese lugar, ni te pongas a vos en el lugar del progresentrista porque sos un hipócrita.
2: Progresentrista. ¿Eh?
0: No sé si. Yo te digo.
1: No, la iglesia no es progre. La iglesia no es conservadora. No es progre.
0: Sí, por eso. Y vos y progre y conservadora e hipócrita. No toda la iglesia.
1: Por eso.
0: Y vos no me pongas en el lugar de Feynman porque Feynman se defenderá él solo. Y vos no seas hipócrita, centrista. Progre siempre quedando bien con Dios y con el diablo.
2: ¡Upa!
1: Es 9 de julio, es el día patrio. Es un día de pastelitos, del himno nacional.
0: Porque a ustedes los conozco.
2: A ustedes.
0: Entonces estaba diciendo, ¿quién determinó chocan los planetas? ¿Quién dijo? Ahora choca con nuestra apertura. ¿Por qué chocan los planetas?
2: No sé, ¿quién fue? ¿La inteligencia artificial? O
0: ¿quién
2: vos
0: fue? ¿Guido Diricio?
2: Eso.
0: A ver, ¿cuál fue la lógica?
2: Vamos a analizar semióticamente.
0: Dale.
2: Chocan los planetas.
0: Sí, ¿por qué chocan? ¿A quién le hablaste? ¿A Siri? ¿A quién le hablaste? ¿A Alexia?
2: ¿Quién compuso eso?
0: ¿Sabes cómo fue esto, no? Alexia, tengo 3 pelotudos acá que son periodistas y que le.
2: Me gusta porque podemos entrar en una conversación profunda. Si vos fueras un planeta, ¿qué planeta te autopercibís? Claro. ¿Sos Júpiter? ¿Sos Plutón? ¿Sos Saturno?
0: Dale, vení. ¿Qué le preguntaste a la IA?
2: ¿O sos Urano?
0: Claro. Porque, viste, yo manejo la IA. ¿Qué le preguntas? Mira, hay un pelotudo que se llama Majul. Ese es el más pelotudo. Después está Franco Mercurial, que es bastante pelotudo. Y el otro pelotudo, ¿eh?
2: No.
0: Ellos se van a sentir
2: yo
0: bien
2: no me
0: si
2: autopercibo
0: nosotros decimos
2: pelotudo.
0: Que chocan los planetas.
2: No, me autopercibo algo boludo, pero no pelotudo. Guarda, hay una diferencia.
1: Bueno.
0: Está bien. Pero no nos peleemos. No, está bien.
2: Salgamos de acá.
0: Ahora
2: se
0: te voy a reivindicar.
2: Y sale
0: no, para. Ahora ¿qué? Te voy a reivindicar. No, Franco. No es que es centro, es un buen tipo que no quiere conflicto.
2: Paz y amor.
0: Te voy a bancar.
2: Alguien tiene que bajar la tensión.
0: Claro. Después, ¿qué otra cosa estábamos diciendo? Los tipos en rompehuevo como yo, les molesta, debe ser un problema, ayúdame vos, de déficit de atención.
2: Ajá.
0: Me molesta cuando se sobreutilizan los conceptos.
2: Sí, el lugar común. Me vuelvo loco yo con los lugares.
0: Y ahí tenemos una lista de cancelados con Lugo Gutiérrez que para el periodismo deportivo.
2: Ah, en serio.
1: Sí.
0: De la mejor manera, más minutos.
2: Sí.
0: Tenemos un plus.
2: Sensaciones.
0: Sensaciones, Planeta River, Mundo Boca.
2: Sensaciones.
0: Cancelado.
1: Es sentarse en la silla en la que te tocó también, porque, o sea, lo de García Cuervo, lindo de García Cuervo, es como.
2: Ahora bancatela.
0: Dale, dale.
2: Ahora bancatela. Te dale, vas a comer un par de hostias.
0: Dale,
2: bancatela
0: dale.
2: Ahora.
0: Dale, Sor Mercuriali, dale.
1: No, para el Franco. Digo, dale, no, y también lo de Franco, digo, te tocó. Y,
0: para, ¿te está escuchando
1: es,
0: alguien?
1: El 9 de julio. El 9 de julio. ¿Qué querés que diga? Tiene que hablar de la unidad de los argentinos. ¿De qué va a hablar?
2: Formas y formas. Sali, tuviste tiempo. Mirá, para preparar ese discurso.
0: No levanten esto que se va a viralizar. Me levantaron lo que dije. García Cuervo, un montón de verdades de Perogrullo.
1: Ya te lo levantaron.
2: Ya te lo levantaron.
0: Y acá los chicos de la red, ¿es correcto eso?
2: No sé, lo decís vos, Luis. Yo no quiero tener problema con Dios.
0: A ver, tenemos que ser honestos, transparentes, tenemos que estar unidos y todo detrás del seleccionado.
2: Sí. ¿Qué más? Bueno, hay algunos que cuestionan eso. Hay algunos que no están detrás del seleccionado.
0: Somos buenos, tenemos que tener fe.
1: Por ahí no tienen el nivel, no lo sé, por ahí no tienen nivel intelectual para tener un discurso más sofisticado. Qué sé yo, Francisco lo tenía, tenía su impronta, ¿no?
2: Tuviste un tiempito.
1: Sí, ¿no? Bergoglio tenía una impronta para marcar un camino.
0: Un nivel intelectual.
1: Te guste o no te guste, era un tipo.
2: Pero tenés un par de TDUs al año, preparate algo creativo.
0: Bergoglio, respetuosamente, ¿no? Un gran intelectual jesuita. Sí. Educado en los, yo te diría, en los claustros de los mejores intelectuales jesuitas, que tienen mucho de política y mucho de viveza política. García Cuervo no tiene toda la inteligencia que tenía Bergoglio y mucho de viveza política argentina. Mucho de él. Vamos para acá, vamos para allá. ¿Dónde está? ¿Ahora quién es? Ah, Massa, Sergio. Hola, Sergio. Hola. No. Y ahora, después de que se corrió, pues dice. Y en este discurso dice, y hablo de todos los gobiernos y de todos los.
2: Y no hablas de todos. Antes estabas a los abrazos, ahora te pones a levantar.
0: Pero
2: el dedito.
0: Por ahí, el problema es que soy yo que soy un hincha pelota. Disculpa.
2: No hay que. Me gusta, hay una frase que se está usando mucho en el mundo del espectáculo. Creo que la que lo inventó es Laura Búfal, que es no lo ilumines. No le pongas el foco, no saca el foco, enfoca para otro lado. Y a veces te dicen, sacale el foco, deja, no le des trascendencia, no le des importancia. Cuervo. A veces, viste, esta cosa de le damos mucho valor a alguien y finalmente, ¿qué tanta importancia tiene lo que dice García Cuervo? ¿Qué tanto impacta en la sociedad? ¿Qué tanto le cambia la vida a la política? ¿Qué tanto le cambia la vida a una persona? Entonces,
0: pero no deja de.
2: Bueno, es un religioso, es un referente, hay que escucharlo, hay que escuchar a todo el mundo. Pero me parece que está todo bien.
1: De hecho, Messi es un genio, lo amamos, pero citar a Messi de una publicación de Instagram es como un poco de bajo nivel intelectual. Digo, y esto no es una crítica a Messi, ¿no? Lo que estoy diciendo es.
0: Tienes razón.
1: Ahí como, ¿no? Tenés mucho. Razón.
2: ¿Fue a buscar eso? ¿Fue a buscar una publicación?
1: Sí, publicó una publicación. Citó a Messi buscando una publicación de Instagram. Messi, que estaba muy bien la publicación de Messi. Estaba bien la publicación, pero nada, bueno.
2: Pero teniendo sagradas escrituras, teniendo casi 2.000 años, más de 2.000 años de bibliografía, vas a citar un posteo de Instagram de Messi.
1: A mí me parece que eso subir a la escaloneta, comprar un mensaje que llegue a la gente, también tiene que llegar a la gente, ¿no?
2: Sí.
0: Bien. Me gusta Franco Mercurial.
2: Le pego
0: por ahí, le pegó por, ¿viste como cuando le pegas un así de costado, lo raspó un poquito. No es para pelearse con.
2: Dale, Franco. Dale, Franco.
0: ¿Cómo le pegaste a García Cuervo, Franco? Sí, hay que tener huevo para pegarle a García Cuervo.
2: Yo de ninguna manera cuestionaría la autoridad de la iglesia. No sé, Franco, cómo se anima.
0: Yo tampoco.
2: No,
0: me parece que se pasó un poco.
1: ¿Cómo vinieron hoy, ¿Cómo vinieron los dos hoy?
0: Nos llevamos bien.
2: Qué divertido.
0: Nos llevamos bien. Bueno, y otra cosa que me obsesiona, si quieren nos metemos en las obsesiones de cada uno, es no es para hablar de mí. ¿Viste? Me obsesiona gente que justifica todo con su ideología. ¿Viste? Malena Pichot, que es una actriz bárbara. Me encanta Malena Pichot. Vi una cosa que subió. Es un. ¿La viste lo de Malena Pichot?
1: No lo vi. ¿Qué hizo?
0: A ver, pasa un videito de los policías ya harto de los hinchas argentinos que se querían hacer amigos y empiezan a hacer un bailecito con los hinchas argentinos para que lo dejen en paz.
2: Sí.
0: Se plegaron un poco a la joda.
1: Sí.
0: Y Malena Pichot, después fíjate si lo encontrás, Guido, hace un posteo diciendo, dale, viejo, no me engañan. Esto es una conspiración, más o menos, ¿eh? Esto es una conspiración de Trump para que muestre una policía buena, que Milei llamó a Trump, no lo dijo textualmente, pero parecía que estaba diciendo eso.
2: Esto es un acuerdo. Milei llamó a Trump, Trump llamó a Milei llamó a Trump, Trump llamó al jefe de la policía, el jefe de la policía habló con cada uno de los policías que estaba en el operativo y les dijo, si pinta cumbia, bailen.
1: Bailen, claro.
0: Para, que si vos lo trasladás acá, ¿qué diría una Malena Pichot o una Florencia Peña o una Mengolini? Si esto sucediera acá en la Argentina, el mismo cosa, dice, qué bien los Cobani cagándose de risa con la gente,
2: por
0: ¿no?
2: Por supuesto. Depende, depende.
0: La gorra,
2: depende.
0: Qué bien la gorra.
2: Si es la de la policía de la Buenos Aires, sí. Si es de la federal, no. Y si es de la ciudad, menos todavía. Sí. Depende de la orientación
1: selectivo.
2: Política.
0: Bueno, eso para mí se llama hipocresía, selectivo. Esconder lo que te rompe las pelotas y lo que no bancás. Bancá tu ideología y tu coherencia. Si querés ser un... Si querés ser eso que sos, no te escondas detrás de esas elucubraciones media pedorronas. Sí. Fíjate la diferencia con el negro Dolina. ¿Viste lo que dijo el negro Dolina? ¿Lo conocen, Alejandro Dolina?
2: Sí, por supuesto.
1: Personalmente no.
0: Yo lo conozco hace años. Mm. Primero de pie, ¿viste? La cabeza del negro Dolina, un gran... Cuando hablamos de gente que piensa, intelectual, grandes ideas, negro Dolina es único. Único. Ante los anti-Messi de turno, que lo hacen para diferenciarse, ¿qué dice Negro Dolina? Está el audio por ahí. Dice, che, yo soy peronista. Messi no es un compañero, pero yo no soy pelotudo.
2: Listo, ya está.
0: Yo disfruto de Messi. Sí. Yo disfruto de eso que hace, soledad, lo que expresa. No seamos estúpidos.
2: ¿Cómo fue la frase? Perdón.
0: La tiene por ahí, la tiene. Fíjate, está por ahí. Le pregunta.
1: Estuvo bien, no lo he escuchado, claro.
0: Le pregunta a alguien para que. Yo no lo conozco a quien le pregunta, pero se ve que le decía, ahí, negro, ¿qué te pasa? Lo quería meter dentro
1: del antimesismo de algunos.
0: El antimesismo, dale. Sí. Somos perucas, somos antimesis. A ver qué puso en el.
3: Pero no estúpido.
0: De nuevo.
4: En algún momento.
3: Yo soy peronista, pero. No, pero
0: incluye la pregunta, por favor, Nacho.
4: En algún momento se cuestionaba la figura de Borges por su presunto antiperonismo. Y ahora vemos también gente que cuestiona a Lionel Messi por supuestas simpatías políticas que no son cercanas o próximas a algún otro sector. ¿Cómo ves esa relación que tenemos con nuestras figuras públicas más importantes?
3: Yo creo que lo que le puedo decir es que yo soy peronista, pero no estúpido.
2: ¿Quién hace la pregunta?
3: Evidentemente, privado.
2: Pues sí, ¿por qué?
3: Porque no
2: ¿por qué infiere
3: compañeros?
2: Que Messi es antiperonista
3: no
2: como Borges?
3: La vida básica se va a armate, sería evidentemente una tontería, sería eliminar de mi vida algunas de las buenas cosas que nos hacen felices, aunque sea por un rato, ¿no? Y aunque sean dos cosas diferentes, de diferente profundidad, de diferente tamaño, la literatura y el fútbol. Pero para este caso... aplican perfectamente para el razonamiento.
2: ¿Y dónde saca que es antiperonista?
1: me encantó la respuesta.
2: ¿El periodista de dónde saca que Messi es antiperonista como
1: Borges?
2: Bueno,
1: sí, hay una postura de algunos sectores del kirchnerismo que le exigían que sea peronista. Porque...
2: Ah, pero como él no dice que es nada.

0: peronista porque Messi nunca se manifestó políticamente.
1: Hay como
0: una... Y le trasladan el quilombo a Dolina para que Dolina se haga cargo de esa situación. Y Dolina, con toda la puntería del mundo, lo saca cagando.
2: Sí. Igual algunos peronista, pero no tomaron nota, no sé si lo vieron ayer, pero boludo, viste que Brancatelli había salido a decir esto de tratar de reclamar los goles egipcios, ¿no? Como que estaba deseando que anulen los goles argentinos y gane Egipto a Argentina. Y al otro día en C5N hicieron todo lo contrario, empezaron a mostrar cómo festejaron en la redacción de C5N los goles de Argentina,
0: No, claro, pues los arrastraba a todos.
2: Y los estaba arrastrando a todos.
3: Y que, claro, eso es otra cosa, ¿no? El ego arrastra todo.
0: Me imagino a Brancatelli muy preocupado en el 86 cuando Maradona hizo la del gol. Me imagino yendo a hacer una presentación a FIFA cuestionando en su centro de estudiantes. No, estos goles no los podemos tolerar de ninguna manera.
2: Para mí es un sector muy radical y... muy radical K, ¿no? Que quiere abrazarse esa idea de criticar el Mundial o criticar a Messi sobre posturas ideológicas de que el Mundial es en el Estados Unidos de Trump.
3: Sí,
2: ¿no?
3: Yo comparto. A eso no, le perdón, llamo...
2: olvidándose que también se jugó en México el Mundial, que la presidenta es de izquierda y es Sheinbaum.
0: Olvidándose que el Mundial se jugó en Rusia y después se jugó en Qatar. Dos de los países más opresores del mundo.
2: La FIFA está pensando en un negocio, ¿no? En quién gobierna en cada momento, ¿no?
0: El tongo que puso Qatar para que le den el Mundial y nadie criticó Qatar. Estaban felices de la vida, orgullosos, excitándose.
3: A lo que... sobre lo que estamos hablando hay que llamarlo pensamiento lineal. ¿Viste? Creen que una línea de pensamiento es decir, a ver, yo estoy parado en un lugar, entonces, ¿me tiene que gustar el Indio Solari? ¿Pero te gusta o no te gusta? Y claro. Me tiene que gustar Indio Solari. ¿Me tiene que gustar Maradona o Maradona? Pero pregúntate si vos coincidís con... Y me tiene que gustar Diego. ¿Me tiene que gustar Messi? Messi no, desclasado, ¿viste?
0: Pero es peor, el pensamiento lineal te hace el como vos no adherís a las doctrinas del peronismo kirchnerista, no te permiten escuchar al Indio Solari.
3: A mí me encanta. Yo digo,
0: bueno, no podés. Pero el Indio Solari solamente es para los kirchneristas y para los peronistas. Los demás no pueden escucharlo.
3: Me encanta incluso la última época del Indio Solari. Cuando está. Después. Si en algún momento podemos revisar la última época. Que experimenta mucho con sus canciones. Experimenta y se pone respetuosamente más profundo con la música, más profundo con las letras. Está buscando algo interesante ahí. Que a mí me gusta mucho ese. Esta etapa del Indio, ¿no?
2: Sí.
3: No la etapa tan... Esto me gusta.
4: No fueron saludables.
3: Perdón, che.
0: No, ¿cómo vas a poner acá el
3: Indio? Gente de derecha escuchando al Indio.
0: El observador, no, boludo. Vos tenés que escuchar a Cerati. Porque será tira de derecha y que el Indio era kirchnerista.
3: No te colgues. ¿Qué haces? Acabas colgándote de la bandera del Indio.
0: No.
3: Y lo único que falta es que ahora empiecen a hablar de fútbol, que lo llamen a Matías Waldo en el coche y empiecen a hablar de fútbol, ¿no? ¿Qué sé yo?
2: ¿Llegó a Kansas, Matías?
3: ¿Qué sé yo? No sé. Matías, muy buenos días, buenas tardes, buenas noches. ¿Dónde está?
2: ¿Dónde está? Tiene que estar en Kansas, sí. Ah, está.
5: Buen mediodía, Luis, Horacio, Franco. Estamos en el hotel de la selección argentina. Estamos en Kansas City. Hace más o menos 15, 20 minutos el plantel partió rumbo al entrenamiento en el Compass Mineral Center, volvió todo a la normalidad, digamos, el epicentro de la selección argentina aquí en los Estados Unidos, en Kansas City. Van a entrenar a partir de las 13:30 horas de Argentina y empezamos ya a pensar en el gran partido contra Suiza de cuarto de final. Quiero hacer un comentario chiquitito con respecto a esto, a los odiables periodistas deportivos
3: Bájate un poquitito que todavía no tenés trayectoria para usar ese objetivo.
5: ¿Saben cuántos partidos perdió este plantel en 7 años?
3: ¿Cuántos?
5: 5. Así que si es por ayuda de la FIFA, yo me retiro.
2: Muy bueno.
3: Igual, Waldo, estamos todos muy hinchapelotas hoy. No, estamos todos muy hinchapelotas. Nos bajamos un poquitito del pony, no empecemos a pelearnos con los periodistas, que tu carrera recién empieza, es un trote, es una caminata. Adelante,
5: Mati. No. Pero Luis, no es subirse al pony ni querer pelearme, sino justificar algo injustificable, que es estas críticas desmesuradas a la selección argentina o algún fallo arbitral, cuando esta selección argentina, a ver, Scaloni, 101 partidos dirigidos, perdió 9, ganó 74, empató 18, es un equipo que te representa dentro de la cancha, que deja el corazón, que cuando no juega bien también lo gana.
3: Te transmite.
5: A mí me saca de quicio escuchar. Sí,
2: pero
5: cosas,
2: lo de las críticas, lo de las críticas también depende de dónde vienen las críticas, ¿no?

0: Porque en realidad, si vos escuchás las principales voces autorizadas del fútbol, ¿no? Ex jugadores, ex figuras, entrenadores, leyendas, todos están viendo el mejor mundial de Messi y están diciendo: no puedo creer que Messi a los 39 años esté haciendo lo que está haciendo, ¿no? Es decir, me parece que las críticas van por
1: envidia.
0: Sí, va, claro, por ahí hinchas que obviamente no quieren que Argentina vuelva a salir campeón, que nos podría pasar a nosotros también, qué sé yo, viste, con un equipo que dice, no quiero que ganen, ¿no?
1: Sí, me parece medio anti-argentino eso, esté quien esté, o sea, no importa el gobierno, la situación, el técnico, o qué piensen los jugadores. Acá me parece que tiene que haber una unión como argentinos e intentar conseguir un bicampeonato, que lo han logrado solamente dos selecciones como Italia y Brasil hace un montón de años, y este equipo te representa dentro de la cancha. Entonces me llama la atención, y sí, coincido con que es uno, para mí es el mejor mundial de Messi. Ya tiene 8 goles, hizo 7 en Qatar, es el máximo asistidor de Argentina en la historia de los mundiales, lo pasó el otro día a Maradona con el gol de Cuti Romero, tiene 9 asistencias, Maradona tiene 8, y con 7 está Juan Sebastián Verón. Creo que lo que está haciendo Messi en este mundial es increíble, obviamente, y también el que habló el otro día fue Mario Alberto Kempes. Así habló es. Sobre Di María, que podría estar en este equipo tranquilamente. Dijo, no hay que menospreciar lo que hay, pero Di María podría estar. Él dijo que hasta acá llegaba y me parece perfecto, lo felicito, fue fundamental en todos los triunfos de Argentina.
2: Dice que Fideo podía haber jugado este mundial.
1: Sí, yo coincido, sí, hoy nos falta un Di María.
3: Y hubiera sido una alternativa.
2: No, está bien, falta la funcionalidad, pero Di María, uno de los, tiene conciencia de su cuerpo, sabe que no está a nivel competitivo, ¿no?
1: Pero la está rompiendo en Rosario Central, Luis.
2: Qué sé yo,
1: la está rompiendo.
2: ¿Sabés
1: para mí podría haber jugado?
2: Eso es tan, tan personal, Mati, ¿no? Es la familia, es.
3: Obvio.
2: No te olvides que Fío Di María, hay que ver la personalidad de cada uno. Fío Di María se bancó toda la
1: todas.
2: Toda la mala onda. ¿Sabés la mala onda que
1: las
2: se bancó Messi?
1: Las críticas.
3: Y en un momento familiar complicado, digamos, sí, nadie sabía, claro. Le estaban pegando a Di María.
2: Sí,
3: y después estaba luchando con la nena internada.
1: Hablando del momento familiar, Messi también, no nos olvidemos,
3: está jugando con el padre enfermo.
1: El padre está enfermo, está obvio. Lejos.
2: Sí.
1: Es muy destacable lo que está haciendo Lionel Messi. Pero Kempes termina la nota diciendo, ¿para qué pedirle más a Di María? Y bueno, Di María lo que hizo también fue soñar con esto. Él dijo, para mí vamos a ganar la Copa América 2024 y yo me tengo que retirar de la selección argentina. Lo sintió así.
3: Claro.
1: Cada jugador decide y me parece perfecto que lo haga, pero sí siente que le falta un jugador como Di María, porque Almada no dio la talla todavía y por eso Scaloni le busca variantes al equipo.
2: Hay algo que dijo, no sé quién lo dijo, Matías, corregime, Paredes, o que nosotros estamos jugando para que el último partido de Leo Messi sea muy
3: lejos. Sí, nunca llegué, claro.
2: Esté bien lejos.
3: Sí,
2: ¿no?
3: Creo que si no lo dijo Paredes fue Enzo Fernández.
1: Enzo, creo.
3: Lo que pasa es que también, yo estaba viendo, a ver, para el hombre de las estadísticas me va a corregir si esto no es así.
2: Ah, vuelve
3: con los últimos 20 minutos del partido con Egipto, el jugador que más tocó la pelota fue Messi. El jugador que más pateó al arco fue Messi. El jugador que más eludió rivales fue Messi.
2: ¿Ah, sí?
3: Sí. Todo el fútbol pasó por los pies de Messi en los últimos 20 minutos.
2: Pero puedo agregar
1: y la
2: algo.
1: La asistencia a Cuti Romero y el segundo gol.
3: Exactamente.
2: Puedo agregar algo. Hay una nota en Clarín. Yo quisiera hablar con ese nutricionista. No sé si es el nutricionista de Messi. Que dice que la velocidad de que Messi es más veloz estadísticamente en este mundial que en el mundial de Qatar. Fíjate.
1: Tengo un dato más con eso, Luis.
2: Sí.
1: En el Mundial de Qatar, Messi pesaba 72 kilos, ahora pesa 69, tiene 3 kilos menos, pero tiene mucho más músculo.
2: Claro.
1: Hay una foto de comparación de Qatar al de ahora, se lo ve mucho más armado físicamente, y creo que también eso lo hace la MLS, que a veces menospreciamos a la liga estadounidense, pero físicamente están muy bien los futbolistas. De Paul también llegó físicamente, después podemos hablar de lo futbolístico, que quizás no está encontrando
2: está
1: su
2: cansado,
1: mejor versión.
2: Está cansado de Paul, yo lo noto como medio cansado. Sí.
0: ¿Se habla de algún cambio para el sábado, Mati, del equipo?
1: Bueno, recién justamente hablábamos sobre esto con algunos colegas. Si me la tengo que jugar hoy a 48 horas, un poquito más del partido, para mí repite los mismos 11. Yo no sé si Scaloni se animaría a sacar a un McAllister o a un De Paul para poner a Nico González de entrada, que implica un cambio de esquema. ¿Por qué? Porque si sale De Paul, jugarían en la mitad de la cancha Paredes como único 5, McAllister y Enzo Fernández, más Messi, Julián y Nico González. Y si sale McAllister, lo mismo, pero con De Paul, Enzo y Nico González arriba, con Paredes también como eje en la mitad de la cancha. Yo creo que es la única duda a esta altura, si Nico González se puede meter o no en el equipo titular. Y el otro que corre un poquitito más atrás es Lautaro Martínez, que entró muy bien, pero bueno, hay dos situaciones con esto, chicos. O entró muy bien y lo vuelvo a meter la última media hora o 20 minutos que me rindió muy bien, o le doy la confianza de entrada para ver si puede hacer lo mismo que hizo contra Egipto.
3: Sí, claro. ¿Cómo se defiende Suiza? Porque ahí también tenés que plantear qué equipo vas a tener enfrente. Si tenés un equipo que te va a meter 6 jugadores en el área y Lautaro mucho no te sirve, te sirve más un Julián que arranca más atrás. Si tenés un equipo que puede llegar a buscar un poco más el partido, tenés un poco más de espacio para Lautaro. ¿Cómo se defiende Suiza?
1: Suiza es un 4-4-2 clásico, Horacio, tiene muy buenos laterales, sacaría el lateral derecho del Mónaco, es muy bueno. Ricardo Rodríguez también, que juega por la izquierda, es un jugador que ya tiene 33 años, 34, estuvo en el Mundial del 2014 cuando le ganamos a Suiza 1-0 con el gol justamente de Fideo Di María en el tiempo extra. Son los dos laterales para mí que mejor recorrido están haciendo en esta Copa del Mundo. Entonces hay que tener cuidado con eso. Si juega Zaccaria y por ese lado juega Tagliafico, juega seguro, Paredes juega seguro. Pero digo, si juega Tagliafico y adelante juega Nico González, no es lo mismo que poner a Lautaro y ponerlo a Julián por izquierda. No sé si me explico. Ahora, si juega McAllister, es un jugador más de quite, más de marca, y eso le puede beneficiar a la Argentina en este tipo de partidos.
2: Pensemos juntos. Si, como todo el mundo piensa, Suiza va a salir a defenderse, para mí se defienden muy bien. ¿Los vieron con Colombia? No hay manera de entrarle.
0: Y tuvieron más jugadas que Colombia, ¿no? De ataque en el partido en el que lo dejaron afuera por penales. Pero bueno, ninguno pudo hacer un gol, ¿no? En los 90 minutos. En los 120, perdón.
1: 120,
0: en los
1: claro.
0: 120.
1: Y también tienen a Kanji, chicos. Sí. A Kanji, marcador central por la izquierda. Que jugó mucho tiempo en el Manchester City, ahora está en el Inter, es un muy buen jugador, lo conoce a Lautaro, porque juegan en el Inter juntos. Entonces, tiene muy buena defensa Suiza, se arma de atrás para adelante.
2: Sigamos pensando juntos. Tenés el promedio de edad de Argentina, ¿no? Sí. ¿De los jugadores argentinos?
1: Sí, entre 27 y 28.
2: No, más cerca de 29, te diría yo. Ahora Guido te va a pasar. ¿Y el promedio de edad de, o de 30? ¿Y el promedio de edad de los suizos?
1: Lo buscamos en 2 minutos.
2: Sí, estoy diciendo de memoria, 22-23.
1: No, ¿sí?
0: Bueno, sí, hay 20, que ver si no...
2: Estoy diciendo... Perdón.
0: También la cabeza, Luis. Hay que ver si no le pesa...
2: Perdón, 28,4 Argentina, mira qué bien.
0: 28,4.
2: Ah, no, Suiza, entonces le pifié. Perdón. Le pifié, entonces.
3: Te mandaste una Mati Waldo.
2: Me mandé una Mati Waldea, sí. ¿Y Argentina cuánto? No, parejo. Pero esto calculaste vos a ojo. ¿Quién dijo
1: sumó eso? Los 26 jugadores de repente.
3: Y probablemente. Sí.
2: Bueno. No, a mí me parece, yo lo veo.
3: Es el promedio de edad del plantel total, 26 jugadores, es 29,2.
2: ¿Argentina?
3: De Argentina.
2: Bien, ¿y Suiza, promedio total?
3: Vamos a buscarlo.
1: 28.
3: 28.
1: Dijeron recién 20, o no, 28,4.
2: Sí. ¿Pero es total, promedio total o en cancha?
3: ¿Sabes? Mira, los porteros aumentan mucho ese promedio, porque tienen 33
1: claro,
3: y 32.
1: Además, claro, si
3: los defensores son grandes.
1: Suplente, claro. No es lo mismo.
3: Los mediocampistas son los más jóvenes.
1: Claro, hay que sumar a los 13, 15 jugadores que juegan por partido. Son 11 más 3 o 5 cambios.
2: Para mí físicamente y en defensa son muy buenos. Perdón, y tratan muy bien a la pelota, por lo que yo vi,
1: Sí, sí, también.
2: No es Franco Mercurial y tirándose de palomita en el amistoso.
0: con calidad.
2: Contra Vélez y haciéndole un gol.
1: Sí, Luis, tienen un mediocampista en justamente en la mitad de la cancha, 20 años, Mazambi, que es una de las grandes figuras.
2: Ese es bueno, ¿no?
1: Que juega en el Friburgo de Alemania, es bueno, también está Ndoye. Bueno, la gran figura, capitán, otro de los sobrevivientes del Mundial 2014, es Granit Xhaka, que ahora juega en el Sunderland de Inglaterra, pero ha jugado en el Arsenal, en el Chelsea, es un jugador con experiencia. Y Suiza, que está consiguiendo una de sus mejores Copas del Mundo, porque desde el 62 que no llegaba a los cuartos de final.
0: Pero viste, Mati, que nadie habló de Suiza en todo el Mundial. Nunca se habló de Suiza, ¿no?
1: Si y es el tapado.
0: Ese que llegó más lejos.
1: Era Colombia-Portugal.
0: Y que nadie tenía en la cabeza, ¿no? Nadie decía, ojo con Suiza, ¿viste? Todo. Ojo con este, ojo con el otro. De Suiza no habló nadie.
1: También, Franco, pasa también que debutó con un empate con Qatar, 1-1. Qatar, una de las peores selecciones en esta Copa del Mundo. Claro. Pero después lo goleó a Bosnia 4-1, le ganó 2-1 a Canadá, después le ganó 2-0 a Argelia y pasó por penales con Colombia.
2: Basta, claro. Mati, no, grandeza, la gente, estoy haciendo cornitos.
3: Para escuchar esto, valor de mercado de la selección argentina, 26 jugadores, 800 millones de euros. Valor de mercado del total del plantel de Suiza, 300 millones de euros.
0: Sí, hay diferencia,
1: con
0: pero...
1: goles, no con...
3: No, por supuesto, pero.
2: Viste, Cabo Verde, no sé cuánta diferencia había de miles de millones de dólares. Escuchame una cosita,
1: que aguantame. ¿Mencionás a Cabo Verde, Luis?
2: Sí.
1: Inter Miami quiere a Bocinia, el arquero de Cabo Verde.
2: ¿Es posta eso? Yo lo leí, es posta.
3: Que vaya a ser una pretemporada.
1: Tiene negociaciones, podría ser compañero de Messi y de Rodrigo de Paul.
0: Sí. Me da medio, un arquero grande, ¿no?
2: Sí, me da medio show business.
3: Y bueno, está bien, hay que llevarlo.
0: Le llegó al final de su carrera el estrellato, ¿no? Sí, mirá, claro. Qué bárbaro la vida, ¿no?
3: No está nada. Bueno,
2: 40 años. ¿Cómo se el arquero del seleccionado italiano que atajó hasta los 40 y pico, cuál era?
3: Dinosov. Dinosov y Buffon. Buffon.
0: Buffon.
3: Primero fue Sof y después Buffon.
0: Buffon, claro.
2: Sí. Yo lo vi a Buffon, ahí bien elástico hasta...
0: Y Neuer bueno, también, ¿no?
3: Sí. Neuer a los 40 también.
2: Sí,
3: Neuer,
2: chicos, ¿cómo está fallando?
1: El arquero de Italia, Donnarumma, ganó Champions League y todavía no pudo disputar la Copa del Mundo.
3: De verdad, nunca jugó la Copa del Mundo.
2: Ah, increíble. Yo pensé que... Escúchame, quédate ahí, Mati, por favor, un segundito, que hablamos de... Dale. Ya que hablamos de todo sin saber, podemos hablar de Francia y Marruecos, ¿no? Qué sé yo. 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
2: Bueno, Francia, Marruecos, Marruecos, Francia.
0: 5 de la tarde.
2: Sí. ¿Ninguno juega el PRODE a favor de Marruecos?
0: Y sería el batacazo, ¿no?
3: Yo tengo un anticipo. El que pierde... Epa. Es París.
0: Ah, sí, tremendo.
3: Que gane quien gane y pierda quien pierda,
2: va a haber un quilombo,
3: marca cañón.
0: Reforzaron mucho la seguridad, sí, porque creen que va a ser un día complicado.
3: Va a ser muy complicado.
0: Sea cual fuera el resultado, va a ser muy complicado París hoy, sí.
3: Porque si ganan los franceses cuando ganan París
0: Saint-Germain,
3: rompieron todo. Y cuando pierden también rompen todo. Y si encima salen los marroquíes a festejar y intentan romper todo y se pelean con los franceses, va a ser un quilombo, marca cañón, posta.
2: Pero no se puede evitar con tiempo eso.
3: No, nunca pudieron evitar nada cada vez que hay esos conflictos.
1: Es que en París rompen los autos, queman las calles, es un bardo.
3: Las vidrieras en este momento de París están todas tapiadas.
1: Cuando ganó el PSG la Champions pasó lo mismo.
3: Sí, rompieron todo.
0: Aún ganando.
1: Sí, son tremendos.
0: Ah, bueno,
1: son tremendos.
0: Veremos que, Mati, quién pasa de rueda. Obviamente el favorito es, sin duda, es Francia, ¿no? No hay en esto mucha discusión, por eso estamos todos esperando el batacazo, ¿no?
2: A las 5 de la tarde, ¿no?
1: Sí, 5 de la tarde, hora argentina, en Boston. Dirige el argentino Facundo Tello, a quien le pedimos una manito para Marruecos.
3: No se le pide nada, que dirija como corresponde, porque si no, ¿sabes qué? Si llega a señalar algo equivocado, ahí está, la mano de Infantino, la FIFA quiere que gane Argentina.
0: Hay que mufar a Marruecos, digamos que no, Marruecos no va a poder, ¿no?
3: Igual te digo, me parece que es el primer partido de verdad que tiene Francia. Hasta ahora Francia iba al trotecito, tiki, tiki, tiki, tiki, tiki. Este es el primer partido de verdad.
1: 4-1 a Noruega en la fase de grupos, pero es verdad que suplentes. Fueron con suplente los dos. Claro. Sí.
2: Che, imaginemos esto para cerrar el pase libre, si no les parece mal, chicos. Feriado, 9 de julio, no hablamos de nada. Al final, ¿de qué carajo hablan en pase libre? Imaginemos esto.
1: Yo tengo una bomba, ¿eh?
2: Sí, una final Argentina-Francia, Francia-Argentina. Yo, fuera de joda, que voy a necesitar un...
0: Hay gente que no lo va a ver, no lo veo.
3: ¿Sabes con quién tenemos que verlo? El partido con Tartaglioni, con el cardiólogo, al lado nuestro, ¿viste? Poniéndonos una sublingual al lado de otra.
1: Nebulizaciones.
2: Sí. ¿Cómo nebulizaciones?
3: Nebulizaciones, no hace nada la nebulización. No.
2: Che, dicen fuera de joda que de lo todo. Que conviene es gritar, expresarse, sí, bailar, sí. Si querés putear todo, fuerte, todo, pero todo, no morfar todo. En el medio.
3: No,
2: dicen,
3: no, no.
1: Dicen. Luis, Luis, hablando de puteadas, sigue el escándalo entre Paraguay y Francia con Mbappé. No sé si leyeron a la senadora.
3: La senadora se le salió la cadena. Sí,
1: sí, celeste sí. Amarilla.
3: Se le dijo, hijo de puta. Celeste roja le van a sacar ahora.
1: Le niega la mano. Sí. Claro, este hijo de mil le niega la mano a Orlando Gin y le grita en la cara.
3: Claro.
1: Eso no es francés. Eso no hubiera hecho un francés nunca.
3: No.
1: Dijo en medio de una sesión ordinaria.
0: Sí, la senadora quiere seguir haciendo yo porque también claro. Salió en todo el mundo.
2: Sí, se no, no es una sesión ordinaria.
3: Es la Brancatelli de ellos.
2: Es una senadora ordinaria en sí, el medio de una sesión.
3: Exactamente.
0: Sí. Córrase que se está jugando un mundial de fútbol.
3: Claro, claro, senadora, claro. Claro. Aparte ratifica esta cuestión que ella tiene ideológica y xenófoba, que eso no es de francés. O sea, solamente lo decís porque claro. Yo soy un negro africano, faltó decir.
1: Sí,
3: ¿no?
1: Sí, sí,
3: porque básicamente
1: sí,
3: no, lo que daba a entender esta mujer
1: es
3: era
1: una
3: eso.
1: Una bombardeada de discriminaciones.
3: ¿Qué es? Ah,
1: es una bombardeada.
2: Mati, perdón, decilo, Franco, te decilo, estamos pisando Franco, un poco el programa.
3: Decilo,
2: y estás apurado porque querés empezar el programa.
0: Tenemos programa.
2: Y, pero
0: tenemos
2: decilo.
3: Programa,
2: tenemos
3: decilo, programa, sí. Franco, decilo.
2: Salgan del medio, poné los huevos.
3: Sacá del medio, Franco.
0: ¡Váyanse!
2: Ahí alguien escribió, te lo iba a decir, ay, me gusta la forma de Franco, porque Franco no es, claro. No es conflictivo. Es no es, sí. Ah, sí, la ves.
3: Sí, la mujer de Franco está escribiendo. No, sí, sí.
1: Políticamente correcto.
3: Exacto.
2: Sí, sí. Bueno,
0: Mati.
2: Lo dejamos con Franco, chicos.
0: Tú también.
2: Que es lo que nos viene pidiendo no por la vía indirecta. Che, chicos, me tienen los huevos por el suelo, nos manda mensajitos, váyanse.
3: Tú no
2: ¿qué hacen con
3: nada.
2: Mi aire, con mi programa? Feo, ¿no?
3: Exacto.
0: Es feo, feo.
2: Bueno, Mati, después la seguís con Franco, si no te parece mal.
0: Nos vemos ¿sí? en un ratito.
1: Dale, me voy al FanFest a ver eso, dale, Marruecos sí. Y hacemos una salidita desde ahí.
0: Desde ahí, sí. Dale, dale.
2: Gran laburo estás haciendo.
3: Hermoso.
1: Muchas gracias, Luis. Sí. Un abrazo grande, un placer.
2: No, abrazo grande. ¿Ya cortó?
3: Ya cortó.
2: Va del FanFest a la cosa.
3: Va del FanFest al fast food. Va del FanFest al fast food. Es un fenómeno.
2: Hoy salió a una cosa sí. Y le mandó saludos.
3: ¿A quién?
2: Dice, che, y en el medio de todo, en el prime time nuestro, papá, ¿y le puedo mandar saludos a Irina que está en Ecuador? O sea, usa el aire de la radio para ese. Justificar todos los tiroteos y después dice, parate,
3: ¿sabes qué hace antes?
2: Por radio,
3: ¿sabes qué hace antes? Le manda un mensaje por DM y le dice, Irina, sí. Escuchame una cosa.
0: Te voy a saludar.
3: Soy un periodista muy importante sí. Y uno de los periodistas más importantes me va a permitir que te mande un saludo. Imagínate sí. Lo importante que soy.
2: Y claro, ¿sabes? Nos usa a nosotros, nos obviamente, camina.
3: El
2: nos
3: llamador. Camina, somos sí, el sí. Llamador.
2: Deja robar, Waldo. 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
3: 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Se queda el señor Franco Macuera, le devolvemos el espacio. Perdón, Franco.
2: Muchas gracias.
3: Perdón.
2: Franco, antes ¿podemos volver a discutir sobre García Cuerva?
0: Sí, diría ya. García Cuerva, pueden irse en paz.
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6: Es la hora 13:35 minutos. 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
8: La temperatura, 22 grados, 5 décimas. La humedad, 48%.
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0: Bienvenidos a Mercuriani 107.9, 13 horas 39 minutos, 1:40, para decirlo así, en este día 9 de julio, 17 grados de temperatura. Estamos con el cafecito que trajo Tommy. Les decimos a todos buenas tardes y gracias por acompañarnos hoy, feriado. Está todo el equipo, completo. ¿Cómo andas, Vani?
1: Bien, acá estamos.
2: Hola, Maru, ¿bien?
1: Hola, hola.
3: No puso mucha
2: onda. No importa.
1: Porque estoy viendo la harina que tengo al costado.
4: Y que no va a poder comer.
3: No, ¿vos qué decís, Franco?
1: Me están provocando.
3: ¿Hay que darle un permiso?
1: No, de ninguna manera.
3: ¿Vas a estar con toda
1: la... No, voy a cumplir.
3: ¿No
1: vas a comer
3: pastelito el día de la patria?
1: Hasta que termine el mundial mínimo. Después renegocio la deuda.
3: Es muy cipazo.
1: Pero hasta que termine el mundial, no. Después van a decir si no, claro, cosas feas a mí.
3: Reperfilás.
1: Que es mi meque. No, a rajatabla.
2: ¿Qué hay ahí en ese paquetón?
1: En este paquetón hay pastelito.
2: Ah, qué bueno. Me gusta.
1: Pastelitos que no voy a poder comer.
3: ¿Hay dulce de leche?
2: Yo lo que no puedo entender es por qué comemos pastelitos solamente 25 de mayo y 1 de julio.
1: Pero
2: solamente, ¿o no?
3: Se come bastante.
2: Pero bueno, se come, ¿no? ¿Pastelito o hay en las panaderías? No hay más después, nadie hace.
3: Pero, ¿verdad? ¿Se hacen?
4: Cuidemos a Vanina.
3: ¿Se hacen? Yo no sé si noto en el resto de los años. En el resto
1: me lo
3: del año
1: sacan
3: en las panaderías,
1: de al lado.
3: Tortas fritas, o por lo menos en la abundancia que se las observa en estos días.
1: No, chicos.
3: Tortas fritas.
2: No podés.
5: Un manjar.
2: Aparte, para con lo que te hizo sufrir la selección, la verdad que da bronca que tengas que cumplir una...
1: Todos por eso son ceforros.
3: Qué grande vida. Se puso la 10.
1: La próxima ganen de una, de así yo no tengo que andar prometiendo cosas raras. Dale, Messi, a vos te lo digo. Vos tanto que lloraste, mirá lo que estamos haciendo por vos. Puta madre.
2: Sí, bueno, le voy a preguntar hoy... ¿Hay comidas sobrevaloradas en este día patrio?
1: A mí el locro me gusta mucho.
2: A mí también me gusta.
1: A mí el locro me encanta.
2: Y los pastelitos también
1: me gustan. Los pastelitos también me gustan.
2: No voy a decir que están sobrevalorados, pero sí esto de que no entiendo por qué solamente comemos pastelitos en la fecha patria.
3: Porque bueno, no se lo vendes a nadie.
2: Pero por eso, entonces está sobrevalorado el pastelito.
3: Recontra.
2: Ok.
3: Recontra. No, yo soy de tu equipo.
1: Yo conozco panaderías donde los hacen todo el año.
3: Sí,
1: pero bueno, también es cierto que el pastelito no es livianito.
3: Hoy escuchaba una nota en TN de Alan Ferraro que hablaba con un chico que tiene un emprendimiento en Villa Urquiza y el tipo contó que el año pasado hizo 300 pastelitos y se le agotaron a la mañana. Entonces este año hacía 600 pastelitos, pero también contaba como que... particularmente en la fecha, después en la panadería de este muchacho en particular,
1: claro, no
3: vendía pastelito.
4: Creo que pasa por esto que dice Vani, no sé si es tan pesada comerte una media luna que comerte un pastelito.
1: El pastelito es pesadingue. Y también es difícil de hacer, no es fácil de elaborar, el pastelito, la masa de hojaldre, viste que tiene todo
2: una media luna, claro.
1: Olvídate, que hace toda la elaboración que tiene el pastelito. Y me parece que pasa lo mismo con el locro. El locro es muy, muy complicado. Tenés que estar desde la mañana temprano cortando la verdurita, la carnecita, que el choclito, que el garbancito.
2: Sí.
1: Son difíciles de hacer, entonces uno lo hace una o dos veces al año.
2: Me gusta el locro.
1: Es rico el locro.
2: Pero como poco en el año. Tampoco tenemos tantos días
1: tanto
2: tan frío, ¿viste?
1: Claro. De hecho, hoy hace calor.
2: De hecho, hoy no hace frío, sí. No.
1: Hoy
2: entonces
1: ya
2: hace calor, pero no hace.
1: No está haciendo frío, 18 de máxima. Mañana baja un poquito la máxima, 13.
2: Sí.
1: Pero ya no hace el frío que hacía la semana pasada. Con mínimas de 2 grados, máxima de 8. Está chastrando toda...
4: Me puedes sacar.
1: ¿Qué te pasa, Manu?
2: Con el cafecito. Che, vino muy fachero hoy Tommy, ¿no? ¿Qué dice?
1: Sí, vino fachero.
2: ¿Qué dice?
1: Y aparte con fachero? Ese suetercito, mostrando mucho tubo.
2: Vino.
3: No, es que bueno, esta remera tiene un par de meses y...
4: ¡Para!
1: ¡Es Popeye!
3: Esta remera tiene unos meses, chicos.
4: Vos, Fran, viste lo que puso hoy.
1: Es Popeye.
2: ¿Qué puso?
4: Hoy Guido puso en el grupo, llevo pastelitos, y él puso, llevo este cuerpo.
3: Ya, pues yo puse, llevo, porque... pero ustedes lo malinterpretaron
1: todo.
3: Estaban
1: tiroteando ustedes hoy en el
2: negocio.
3: Yo lo que dije es como va mi cuerpo, no mi mente, feriado.
2: Hoy no, que es feriado y Clarita no trabaja.
3: No, sí, estamos todos trabajando en casa.
2: ¿Trabaja Clarita?
3: Trabajamos todos.
4: Entonces le digo, venimos, que venga tu cuerpo, pero trae café.
2: Sí, claro. Ah, mira, feriado abre.
3: Sí, y porque está en pleno Palermo.
2: No sabía, pensé que estaba todo cerrado.
3: ¿Eh?
2: Pensé que estaba todo cerrado.
3: No.
1: Locales de paseo.
3: ¿Viste Plaza Serrano?
1: Claro, explotada.
3: Llena de gente, después. Y ella está muy cerca de lo que es el punto ese que se hace la feria, ¿viste?
2: Sí, muy
3: entonces,
2: bien.
3: Entonces, tiene mucho movimiento los feriados.
2: Mucho laburo. Sí. Bueno, entonces, seremos compañía para los que hoy.
3: No tenía ganas
2: están
3: igual,
2: trabajando. Bueno. No, ¿quién tiene ganas de laburar un feriado?
4: Me contaba el auto de aplicación que me trajo que. Había poco movimiento, dice que salió a las 6 a trabajar y que recién 8:30 tuvo el primer pasajero y que era mucho turista. Mucha gente yendo a La Boca, yendo a Puerto Madero.
2: Sí,
3: Sí. Después en las avenidas nadie, ¿eh?
2: Ayer estuvimos en las avenidas,
3: claro. Sí, igual en mi casa, por ejemplo, claro. Que hablamos esto del café, las tres cafeterías, tengo, les había contado, tengo cuatro en menos de 50 metros, todas abiertas.
2: ¿Todo abierto?
3: Todo abierto.
2: Mirá.
3: Todo abierto, sí.
1: Y la cafetería, sí.
4: Bueno, la que tenemos acá cerquita estaba cerrada.
2: Sí, estuvo cambiando de lugar. Se le cayó el café en el auto a Tommy.
3: Sí, venía manejando, se me cruzó una señora, frené y volando
2: el café. ¿Querés que te paguemos el lavado de auto?
3: No.
2: ¿Entre los que tomamos café?
3: No, es necesario, no es necesario.
2: ¿Frenaste y se cayó el café?
3: Claro, frené y estaba en el asiento porque me dan el cosito para llevar y uno suelto. Claro. El que estaba suelto estaba agarrado. El que era para llevar estaba en el asiento. Entonces frené. ¡Fium! Y no tenía el cosito, viste,
2: que la huevera. No tenías la huevera,
3: no tenía el forro de adentro, viste, a veces te ponen un plastiquito de adentro.
2: Claro,
3: para que
2: claro.
3: Se cae, no pasa nada.
2: No pasa nada.
3: Bueno, no pasó.
2: Mirá qué importante el plastiquito.
3: Por suerte no eran tan grandes. Si eran de estos, todavía estaba sacando con balde.
2: Café en el que garrón, te pasan esas cosas en el auto.
3: Hice una lavadita ya, no pasa nada.
2: Bueno, 2:45 está Cami Españolo. ¿Dónde andas, Cami? ¿En Recoleta?
5: Buenas tardes, Franco, para vos y para todo el equipo. Hay gente que sí labura, así como nosotros. Hay gente que abre los locales y que recibe a aquellas personas que quieren comer un rico locro hoy, 9 de julio, al mediodía. 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Bueno, ¿qué tiene el mejor locro? ¿Qué tiene el locro de ustedes?
6: Y a ver, lo que tiene el ingrediente secreto, obviamente, es el amor, ¿no? Uy, ¿viste?
2: Bien.
6: Porque es la realidad. Todos, hay muchos tipos de locro, pero bueno, el que hace uno es el mejor, viste que está. Y bueno, acá lo que hacemos entonces es le ponemos el doble agregado de amor.
2: Muy
6: para
2: bien.
6: Que salga más rico.
2: Muy bien,
6: no sé,
2: Marcelo.
6: Si me entienden. Y bueno, después tiene chorizo colorado, tiene un poco de ternerita, todo lo le ponemos bastante de todo para que salga bien rico y cumplido. Por suerte todas las fechas patrias lo hacemos. Yo creo, no sé si lo vieron ahora recién en el monitoreo un poquito. Lo tentador que se ve, obviamente.
2: A ver.
6: Acá el chef Francisco, que siempre se destaca ahí. Es un fenómeno en lo que hace. Ya este negocio tiene 66 años. Él es cocinero acá del local ya hace 30 años, más o menos. Nada, es un negocio con mucho con mucho afán y mucho cariño que venimos sosteniendo hace mucho tiempo y bueno, muy contento.
2: Marcelo, ¿cómo andás? Sí. Franco te saluda. ¿Cuántas porciones de locro vendés un día como hoy, más o menos?
6: Y estamos, tuve el 1 de mayo, el 25 de mayo, porque yo los voy midiendo, obviamente, hacemos cacerola de 50 litros y de cada cacerola más o menos salen entre 45 y 50 porciones.
2: Uh-huh.
6: Y estamos alrededor, el 25 de mayo vendimos 250 porciones.
2: Uba, bueno.
6: Lo que se refleja más o menos...
3: O sea, que es un litro por pera, aproximadamente, si vos tenés que decir la medida aproximada de una porción.
6: 400 centímetros cúbicos cada porción.
3: Ahí va.
6: Sí, lo que les puedo mostrar acá, si quieren, es el por qué también sale, mirá. 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
4: 4.000 pesos.
3: Claro, está muy bien el precio, comen dos personas.
2: Box criollo para dos personas.
6: Termina siendo totalmente accesible un locro final que estás pagando alrededor de 16.000 pesos. Acá lo que es la zona es prácticamente un regalo. Empanadas son criollas.
2: Claro,
6: nosotros
3: fritas, ¿no?
6: Sí, son fritas.
3: Nosotros adentro relleno de la empanada.
6: Sí, de carne cortada a cuchillo.
3: Ahí está, el que sabe.
6: Es lomo. Pará, vamos a hacer algo. Perdón, no sé los tiempos, pero yo quiero que ustedes vean adentro un poquitito.
3: ¿Va a probar Cami, decís?
1: Sí, Cami, dale, Cami.
6: Para queremos que vean un poquitito. Él me preguntó qué tiene adentro, ¿ves?
4: Ay, yo qué rico.
6: Mirá.
3: No, che, muy bien, ¿eh? En tu cara, Cami.
6: Bueno, Perdón, ¿eh?
1: Qué rico.
6: Voy a hacer esto, pero discúlpenme.
1: Comételo.
6: Voy a probarlo.
1: No.
6: No lo puedo dejar.
3: Pará, ¿podemos hacer un avioncito con Cami de la otra mitad?
6: Podemos, sí, cómo no.
1: Vamos, Cami, vamos, Cami.
5: Me voy a sacrificar un poco.
1: Sacrificate, sí, vamos, Cami, en vivo.
3: Ahí viene, ¿eh?
6: El avioncito.
5: El avioncito.
2: Uf, tiene una pinta esa empanada.
1: Dios
2: tremendo,
1: mío.
2: Cami.
3: Pero, mira.
2: No, tremendo.
1: Vamos, fenómena.
5: No, no, no, qué rico.
4: Un ojo, chicos.
1: Qué rico.
3: Muy rico, ¿eh?
2: Espectáculo, un espectáculo.
5: Impresionante, impresionante. Riquísimo, chicos. Bueno, aparte, esta aclaración, ¿no? Dos locros con salsa picante, dos empanadas cortadas a cuchillo, dos pastelitos y un pan casero, 44.000 pesos al menos lo que ofrecen en este lugar. Una calidad de los productos impresionante, ¿no, Marcelo?
6: Sí, sí, sí. No quiero dejar de pasar que, obviamente, este sábado vamos a alentar todo por la Argentina. Estamos abiertos.
5: ¿Cómo está el salón? ¿Lleno? Veo mucha gente.
6: En este momento está lleno, un 80%.
3: ¡Upa!
6: Sí, ahí lo pueden ver.
3: Che, qué bien,
6: dos pisos, ¿sí? Capacidad de 200 cubiertos aproximado.
5: ¿Cuánto se llenan los partidos de la selección?
6: Y, a ver, no tenemos lugar ni afuera ni adentro.
3: Mirá vos.
6: Ni afuera, se llena, se llena. Ahora para el sábado ya está el 80% ya reservado, ¿sí?
3: Que no te escuche Chousa.
6: Obviamente picadas, cerveza, todo lo que tenga que ver para agasajar el partido, ¿no? Obviamente.
2: Marcelo, hay que ser creativo para llevar a la gente hoy a salir a comer, a que sea un gusto poder comer con la familia en un restaurante.
6: Mira, yo lo comparo siempre, este local tiene 66 años, como ya dije, es muy conocido, ya pasó muchas crisis, lo cual... a mí puntualmente me llena de orgullo porque yo pongo todas estas cositas y a la gente le gusta, ¿viste?
2: Sí, claro.
6: Y tengo una respuesta extraordinaria, así que, ¿qué te puedo decir? Yo lo comparo con un Ford Falcon, ¿viste? es un auto que tiene muchos años, pero es fiel y te acompaña siempre. En todo lo que hago, por suerte, nosotros somos muy conocidos acá en Capital por la medialuna. Hacemos una medialuna artesanal que es 100% manteca y le proveemos a más de 50 negocios. A todas las cafeterías de acá del barrio nos compran las medialunas a nosotros.
3: ¿Y cómo?
6: Somos muy conocidos por eso.
3: ¿Cómo mantenés? Porque tenés un buen precio en un contexto que fue difícil durante los últimos años. Sigue siendo difícil, pero ¿cómo hacés para mantener un buen precio que hoy cambió, ¿no? Un poco. Quizás antes podías subir un poco el ticket y seguías teniendo gente. Hoy tenés que hacer un poco de malabares con costos o tratar de buscar mejores precios para tratar de mantener el precio y que así tener la clientela. ¿Cómo haces?
6: Buena pregunta. La verdad que no me la habían hecho, pero te voy a responder porque es algo que me planteo día a día cuando empiezo en el negocio para tratar de que me vaya lo mejor posible, ¿no? Yo lo que hago es lo siguiente. Si antes vos un producto, por ejemplo... No, un plato de pasta lo cobrabas 25.000 pesos, obviamente era el precio que tenías del mercado, listo. Hoy atino a cobrar un poquito menos el mismo producto, no ganar lo que corresponde, pero sí tener un movimiento.
3: Claro, rotación.
6: Por ejemplo, ahora el 23, ¿no?, que es el Día Internacional de la Pasta, yo lo que voy a hacer es, voy a poner un plato de pasta con una bebida a 16.000 pesos.
3: Bien.
6: ¿Sí? Acá en Avenida Santa Fe, ese precio.
2: Claro, claro, existe.
3: Claro.
6: ¿Qué pasa? Va a venir toda la gente y ojo, es la misma cantidad, la misma porción, la misma calidad, porque lo hacemos todo acá: la pasta, la salsa, toda la pastelería. Yo tengo una planta acá que tengo 15 personas, todo es artesanal, hecho a mano. Por eso, viste que está la teoría que dicen: vos vas a un lugar, ¿no? Por ahí no es tan barato, pero lo que te gusta comiste y volvés.
3: Total.
6: Bueno, yo creo que a lo que pasa acá en Santa Fe 1, 2, 3, 4 es eso, la gente vuelve por la calidad. Hay un tema de servicio muy lindo también, los mozos son todos de oficio, mozos que ya tienen 20 años de gastronomía.
2: Claro.
6: Yo estoy gerenciándolo hace 15 años, lo cual me pone muy contento también.
3: Qué grande. Qué grande.
6: Bueno, nada, no sé qué más le puedo decir.
5: Y todos con la camiseta de la selección argentina, los mozos también, chicos, para comentar.
2: Tengo que cerrar porque me tengo que ir a la pausa, Marcelo. Lo único que te pido, quiero que sepas que ahí Camila es Malcri, ¿viste? Así que si te pide ahí una empanada de calidad, tenés que darle la mejor empanada. Si es el locro, el mejor locro, pues Malcri, o sea. Malcri total.
6: Le vamos a dar todos los gustos.
2: Todo.
6: que se destaca porque te hace sentir como es, en tu casa.
2: Exacto. Eso necesita Camila Españolo. Eso necesita Cami. Muy bien.
6: Así que bienvenida sea Cami.
2: Muy bien. Muy bien. Te mandamos un abrazo, Marcelo. Me alegra que tengan un gran día. Cami, besito grande.
5: Un beso grande para usted también, chicos. Me quedo comiendo locro.
2: Nos vemos mañana. Muy bien.
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2: El FMI elogió el programa financiero del gobierno y apoyó la reforma de la Carta Orgánica del Banco Central. Durante una conferencia realizada en Washington, la vocera del organismo, Julie Kozak, expuso la postura de la entidad sobre las últimas medidas anunciadas. Murió Ramiro Agulla, el creativo que revolucionó la publicidad argentina en los 90. Fue uno de los publicistas más influyentes del país, el fundador de la histórica agencia Agulla y Bachetti. Estados Unidos e Irán intercambian nuevos ataques en medio de la tensión por el Estrecho de Hormuz. Washington dijo que golpeó 90 objetivos militares, mientras Teherán aseguró que respondió contra bases en el Golfo. La temperatura actual en la ciudad de Buenos Aires, con cielo mayormente nublado, 17 grados, 3 décimas.
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3: Qué lindo que sea feriado y que pueda escuchar a Franquito, el genio del Manuel Belgrano. Nada, yo empecé a escucharlo a él en Berlín y después se me fue. Y ahora, bueno, nada, ahora está otra vez por acá y lo puedo escuchar hoy y disfrutarlo. Franco, genio, total. Que tengan buena tarde.

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1: Me agarraste con el pastelito en la boca, y de bueno. Verdad te digo. Están buenos, ¿eh? Muy bien, acá estuvimos discutiendo batata.
0: Batata, membrillo, membrillo, batata. Membrillo.
1: Sí, batata siempre.
0: Membrillo. A mí me gustan los dos. Los dos a la final.
2: Igual ahora que hay dulce de leche también debe estar rico.
1: Sí, también, hemos comido y hemos probado. Sí, me dio pena lo de Ramiro Acuña, 66 años, el publicista. Les hizo muy, muy conocido con la campaña de Fernando de la Rúa para presidente de la Nación, ¿no? La famosa frase de dicen que soy aburrido, ¿no? Que quedó, digamos, en parte de lo que es la historia de las campañas políticas. Fue además muy exitosa porque lo llevó a De la Rúa a la presidencia de la Nación. Hoy Carlos Bacchetti, su socio, ¿no? Porque siempre la agencia era Aguglia Bacchetti, su socio en la agencia de publicidad, compartió una foto de los dos muy jóvenes, puso feliz viaje, hermano. Una foto de los dos muy, muy, muy jóvenes, de 20 y pico de años, 20 años. Y hoy murió a los 66 años, por lo que me decían, estaba atravesando una enfermedad muy, muy delicada, ya desde el principio de año, y falleció en el día de hoy Ramiro Aguglia. ¿Tenés ido para poner? Dale, ¿ver? Escucha parte de lo que hizo, así lo recordamos a Aguglia.
3: Será para quienes se divierten mientras hay desocupación, para quienes se divierten con la impunidad. Dicen que soy aburrido. Aburrido. ¿Será que no manejo Ferrari? ¿Será para quienes se divierten mientras hay pobreza? ¿Será para quienes se divierten mientras hay desocupación? Para quienes se divierten con la impunidad. Aburrido. ¿Es divertida la desigualdad de la justicia? ¿Es divertido que nos asalten y nos maten en las calles? ¿Es divertida la falta de educación? Yo voy a terminar con esta fiesta para unos pocos. Viene una Argentina distinta. La Argentina del respeto. La Argentina de las reglas claras. La de la dignidad.
1: Claro,
3: del trabajo,
1: pero pará, está muy bien hecha la publicidad, porque para los que nos acordamos mucho de esa época, había un sentimiento de hastío, de corrupción, había una convertibilidad, pero también había, cuando llega la alianza, llega esa esperanza de, che, viene un gobierno que va a mantener el uno a uno, porque de la Rúa tuvo que comprometerse, ¿no?, a mantener el uno a uno, pero venía como a mostrar una política más transparente. Blindaje. Después no estoy diciendo que se haya cumplido, no. Lo que digo es, estamos hablando de la campaña publicitaria, no, está claro,
4: muy
1: ¿no?
4: Bien del
1: no estamos analizando gobierno.
4: Habla muy bien eso, del publicista que hizo quedar bien parado un tipo como De la Rúa, que era un cagá total. No,
1: y
4: habla
1: además
4: muy bien.
1: Hace uso de una debilidad que tenía Fernando De la Rúa, medalla de oro, en la facultad, que de verdad el tipo era aburrido. El tipo en un debate, el tipo en una entrevista, yo lo entrevisté más de una vez a De la Rúa, y es un tipo aburrido para entrevistar. Hay tipos que son aburridos para entrevistar. Políticos que vos decís, che, no lo entrevisto, pero es un plomo, ¿viste? La gente no los quiere escuchar, qué no tiene tiempo, sería. No tiene ganas. De la Rúa, la verdad que era, siempre fue en ese sentido, ¿viste? Para hablar una persona que no tenía, ¿viste? No dejaba grandes títulos, grandes frases. Entonces me parece que el publicista tomó una debilidad de la Rúa para un sentimiento de la gente, y entonces, ¿viste qué era divertido? La fiesta, la Ferrari es divertida, ¿no? La Ferrari Menem.
4: Está bien.
1: Fue como una contrapuesta a la debilidad que tenía Menem en ese momento, ¿no? Me pareció un buen uso de un recurso para un político que era difícil para hacer campaña, ¿entendés?
4: Muy complejo.
1: Hay políticos que son difíciles, pueden ser grandes políticos, que son difíciles para una campaña electoral, y por eso no.
4: Lo mal que no se va a dar sentido cuando pasó lo que pasó con Tinelli, ¿no? El publicista diciendo, es que mirá cómo me cagaste todo.
1: Y bueno, pero es que para mí la crisis, el poder, lo había dejado en ese momento nocauta De la Rúa. El poder es muy...
4: ¿La crisis o el peronismo lo dejó nocauta?
1: No, no, para mí los presidentes hay momentos que los ves que decís, che, este flaco está mal. Cristina, cuando aparece después de lo de Nisman en la silla esa de ruedas, estaba mal psíquicamente.
4: Sí.
1: De la Rúa, yo creo que en el programa de Tinelli estaba mal él, o sea, estaba... ¿Viste? Cuando están desorientados, ¿no?
4: Bueno, Alberto, los últimos dos años lo veías y también vos decías, este tipo no estaba bien.
1: Estaba de joda.
4: Era con las ojeras hasta acá, pero por Tamara Petirato.
1: Y lo que no sé de Aguglia es cómo salió lo de La Llama que Llama, porque también fue espectacular la publicidad. En realidad fue una publicidad para Telecom para mostrar que llegaban
0: a todos lados.
1: A todos lados, claro. ¿No? Entonces, vieja, mirá dónde te estoy llamando, ¿no?
0: Absolutamente.
2: Y claro, era la llamada a larga distancia.
1: La llamada a larga distancia.
0: Y ahora volvieron.
1: Pero no, lo que recordaba es que
0: La llama llamó, es buenísima. Ahora
1: la pegó tanto que después empezaron a hacer capítulos de La Llama que Llama todo el tiempo.
4: Sí, igual habían desaparecido. Habían desaparecido, y ahora muchos años.
2: Salió la miniserie.
4: Y ahora reaparecieron.
2: En un lugar, en una plataforma muy conocida que es la de la F, que es Flow.
0: Sí,
2: exactamente.
4: ¿Cuánto costo te genera hacer esto?
1: Es increíble.
2: Y ahora.
4: Hoy en día es costo cero.
1: Bueno, la creatividad, Tommy.
4: No, obvio, pero es como Nacho. Nacho es casi costo cero, ¿no?
0: Todo el mundo hablaba, fue una publicidad icónica que en su momento incluso, en algún momento se había dicho si era tan buena como decían que era, porque claro, La Llama que Llama la conocía todo el mundo, a todo el mundo le hacía reír, pero si a vos te preguntaban después
1: de qué
0: compañía
1: publicidad
0: era, si era de una o de la otra, de Telecom o Telefónica, nadie sabía si era de Telecom o de Telefónica.
2: De La Llama, pero no se acordaba
4: de la compañía. La publicidad no está lograda.
0: Entonces eso fue un punto que le habían criticado, pero claramente fue icónico y de hecho ahora resurgieron.
2: Revivieron, hicieron la serie con Vicuña.
0: Sí.
2: Y de hecho, ahora con el tema del partido de Egipto y Argentina, sacaron un spot muy cortito de esto de la estafa piramidal.
0: Lo tenemos acá.
1: Dale.
0: Es buenísimo.
5: Llama Yamot. No lo soporto más.
6: Hola, United States, Parque Nacional Yellowstone. Habla La Llama que Llama. ¿Podría hablar por el chivo que chiva?
0: Es buenísimo. Lo que más te sabéis son las carcajadas.
1: Contagia de risa, ¿no?
7: Hola, Egipto.
0: Ahí está eso.
7: ¿Sabés qué te hicimos? Una estafa piramidal. Te hicimos creer que ganabas y terminaste perdiendo.
2: Aparte, fíjate cómo cambia la calidad de la imagen. Primeras fueron del año 97, 98, que se emitieron creo que hasta el 2002, 2003 más o menos. Y bueno, la última.
0: Ahora hay una de Yamot con Yamot. Aparece él.
1: El mismo Yamot.
0: El mismo Yamot. Llama Yamot. Es buenísimo porque aparece él. Es genial. Le pegaron una vuelta espectacular. Sí. Y qué justo que ahora le pegaron la vuelta con esta terrible noticia, ¿no?
1: Tremendo.
0: De Ramiro Gulla, es tremendo. Pero bueno, muy joven aparte. Y también vos te vas a acordar, la publicidad del 98. Gol en tu cabeza, hay un gol. Esa también es de Ramiro Gulla.
1: También
0: de
4: ella. Tremendo. Acá dicen en el chat, yo no sabía, habían llegado también muñequitos, tenían
0: merchandising. Es que hicieron más dinero con el merchandising.
4: Yo tengo un muñeco de Llama que Llama, dice que tiene sonido con una frase. La había comprado en, bueno, el difunto Garbarino.
2: Mirá.
0: Es espectacular, sí, el merchandising es terrible.
4: Gran quiebra, ¿no?
0: Esta canción era terrible.
4: Esta
0: es muy buena, una cerveza muy conocida argentina.
4: Sí, la de Mayra Mendoza.
0: ¿La cerveza?
4: La de Mayra Mendoza.
0: Sí.
4: En los 90 también pegó mucho la canción del Mundial, no la de Ricky Martin, la otra. I get no doubt,
0: Muy bien.
1: Bueno, muy bien, ahí estamos recordando a Gulla en un ratito.

0: viene la venta, la verdad que gracias al Mundial se está vendiendo mucho.
1: Mirá, acá vos. Tommy tenía el dato, no sé si no lo diste todavía, ¿no? Que ¿qué? Creció el consumo de carne en junio por el Mundial.
2: El consumo masivo de manera intermensual para los fundamentalistas, porque después me van a salir a yugular, intermensual creció en junio por el Mundial un 0,9%, primer número positivo después de 13 meses, aclaro también porque viste, se ponen loquitos. ¿Eso te está pasando a vos, Marce, querido?
0: Y es verdad, sí, la verdad que sí. Ya veníamos desde hace unos meses que la carne no aumenta, que hubo una tendencia a la baja, inclusive después que pasó la zafra, porque bueno, tuvimos febrero y marzo que no había mucha carne. Se empezaron a acomodar los números, pero este fenómeno del Mundial, aparte, viste cómo somos los argentos, que si las cosas salieron bien hasta ahora, mantenemos en la misma línea. Así que hay asado para todos los cabuleros, futboleros de la Argentina. Y se está vendiendo más, gracias a Dios se está vendiendo mucho más.
1: Te viene bárbaro que el partido sea el sábado aparte, sábado de la noche.
0: Bueno, te comento algo, Franco, no tengo asado para el fin de semana.
1: No,
3: mirá.
1: Pero si atención. Pero si es jueves, Marcelo, ¿cómo no tenés asado?
2: No puede ser.
0: Y porque se adelantaron, se adelantaron, como saben que... era muy probable que el fin de semana nos quedemos sin asado, ya encargaron.
1: O sea, el corte de asado, alguno, ya no lo tenés.
0: A algunos les tuve que decir que no, que no tenía, que tenía que traer otro tipo de calidad, y bueno, ellos saben que yo vendo carne chica, normalmente lo que se le denomina ternero, que son media red hasta 80 kilos, un costillar pesa 5 kilos, así que te imaginas que es medio complicado poder conseguir aparte esa calidad. Así que les dije, si quieren les traigo algún asado más grande, lo cortamos, pero bueno, ni asado ni vacío.
1: No tenés asado ni vacío para el sábado.
2: Mirá,
3: ¿entrañita?
0: No tengo.
2: Mirá vos.
0: ¿Cómo?
3: ¿Entrañita?
0: Entraña sí, porque estoy comprando, como no me alcanzan, compro cerradas al vacío.
2: ¿Cómo que no te alcanzan?
3: Y no le alcanza, vende mucho.
0: No, y la entraña está de moda. Es un corte que la gente aprendió a disfrutarlo a la plancha y ahora también lo disfruta a la parrilla. ¿Sabés cuánta gente me compra entraña? Mirá, entraña, bife de chorizo, ojo de bife, vacío y asado, primeros en el ranking.
2: No, pero pará.
1: ¿Ceja, Marcelo? ¿Ceja de ojo de bife?
3: Uy, Dios.
0: También.
3: El cheto.
2: ¿Cuánto?
3: ¿A cuánto? Porque le ven la cara a Mercurial y lo afanan cuando va a comprar esos cortes raros de ceja de ojo de bife.
0: No, la ceja hoy podés comprarla con una calidad premium en 28 mil pesos.
1: Oh, la tenés muy barata.
3: ¿Viste? Te ven la cara vos.
1: En el super está como 40 y pico.
4: Doble la pagaba, claro.
3: Franco, estás comprando muy mal.
0: Están ganando plata los supermercados. ¿Qué pasa?
2: Sabés que hubo reunión de Toto Caputo con supermercadistas en estos días y fueron como diciendo, che, por favor, necesitamos reactivar el consumo. Bueno, bajen los precios, muchachos. Claro. No, dejen de cagarlo a Franco.
3: Claro.
0: No, pero están ganando de una manera que no corresponde.
2: Igual, Marce,
0: el precio de la carne.
2: Todos los cortes que pasaste, no me tiraste uno popular, no puede ser.
4: Premium.
2: Si acá la gente teóricamente come arañita, come tortuguita, panita.
3: Bueno, también de la carnicería en... ¿Dónde tiene la carnicería?
2: Vicente López. Tiene Florida, pero también tiene otra. ¿Dónde tenés en la granja?
0: No, pero... No, yo ahora puse una granja de José León Suárez, ¿no? En medio de la gran crisis, donde la gente no tiene para comer y qué sé yo, nosotros abrimos otro negocio. O sea, creemos que las cosas... hay que aprovecharlos en los momentos indicados. Y este es un momento donde hay libre competencia, donde podemos comprar de todo. ¿Te acordás que en el 2023 no se conseguía nada, no había precio, no sabíamos cómo íbamos a terminar? Bueno, hoy eso no está pasando. Así que nosotros hace un mes abrimos en José León Suárez, en un paseo de compra, que abre viernes, sábados y domingo, y pusimos la granja y vendemos, por ejemplo, 3 maples de huevo a 12 mil pesos.
2: Che, muy bien.
0: La gente sale con los maples de huevo. 2 kilos de milanesa de pollo, 15 mil pesos.
2: Muy bien.
0: 3 kilos de pata muslo, 15 mil pesos. Y bueno, o sea, hay que caminar, hay que buscarle la vuelta.
1: Hay que buscar el precio. Bueno, me impactaste que no tenés para el sábado de la selección asado. Marcelo.
0: Mataron con el asado, Franco.
2: ¿Cuánto lo tenías?
1: Pará, ¿y cuándo volvés a traer carne? ¿Cuándo, por ejemplo, vos no tenés más hoy? ¿Cuándo volvés a traer carne? Asado, va.
0: No.

0: No, yo bajo. Hoy no se entregó porque no hubo faena, ¿viste? Por el feriado. Pero esta noche, para mañana, yo bajo carne nuevamente.
1: Ah,
0: pero
1: mañana tenés. Todo pedido.
2: Sí.
1: Me asustás.
2: Claro, todo encargado.
0: Es el problema. Tengo encargado, ¿entendés? Claro. O sea, no voy a tener. Y no podemos bajar 50 medias re, porque después tenés que vender la milanesa, los otros cortes.
3: Claro. Los otros cortes.
0: No te podés cargar.
4: Precio de referencia para cerrar, Marce. El kilo de asado.
0: ¿El asado? Sí. El asado del medio, 25 mil pesos el kilo y no tengo asado.
4: ¿Y te lo sacaron encima?
0: Me lo sacaron.
4: Mirá vos.
0: Sí, sí. Olvídate. Sí.
1: Nos alegra. Ojalá mañana sigas vendiendo asado y vacío para el partido del sábado. Te mandamos un abrazo, Marcelo. Gracias.
0: Bueno, gracias a ustedes y aguante Argentina, como siempre.
4: Vamos, papá.
2: Vamos.
1: Ahí está Marcelo, carnicería en Vicente López y en José León Suárez, dijo sí, también.
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10: Es la hora 14, 19 minutos.
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10: La temperatura, 22 grados, 5 décimas. La humedad, 49%.
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1: Hola, chicos.
0: Con Franco Mercurial.
1: La llama que llama fue un ícono que todos los que tenemos 50, 60, todos nos acordamos siempre de La Llama que Llama. No sé si se... Sí, es cierto, recuerdo que se criticó porque... Pero... en algo, pero creo que es de una genialidad absoluta. Y la inteligencia artificial no va a reemplazar a la idea creativa, porque después se plasma y se genera, pero la idea creativa es humana. Abrazo, María.
2: ¿Qué tal? Buenas tardes. Bueno, yo hoy voy a tener chorizos a la pumarola con polenta con mozzarella. Ideal para el frío, el invierno y el 9 de julio. Ahora, hay algo que yo quisiera, si ustedes me pueden explicar, porque no lo puedo entender. Escuché lo del café que se derramó el auto. ¿Por qué la gente ahora adoptó esa costumbre de comprar café en el camino y no desayuna en la casa? Porque yo 40 años de mi vida trabajé temprano, levantándome siempre una hora antes de salir para poder hacerme un buen café con leche, con un buen desayuno, sentado tranquilo en mi casa y no corriendo, comprándolo al voleo y tomándomelo en el auto. No lo puedo entender eso. ¿Me lo pueden explicar, Jorge de Ciudadela?
3: Lo banco.
4: ¿Cómo creíste?
3: Lo banco.
4: Escúchame, Jorge.
3: ¿Por qué no desayunan en la casa?
4: Todo, te voy a explicar todo. Yo te voy a explicar, Jorge, claro. Ya desayunamos. Yo tomé un café en casa. Claro. Trabajamos muchas horas, Jorge. No sé cuántas horas trabajamos, Jorge. Muchas horas, muchos trabajos tenemos. Vamos de acá para allá. Venimos de casa, vamos para el trabajo, después vamos para el canal, después vamos para el streaming.
3: Este es como el café número 3 del día.
4: Y el cafecito te ayuda a estar despierto. Te ayuda a tomar algo rico mientras.
5: Y hacías algo dulce, capaz que viste, te agarra.
4: Por ahí en la oficina tenés el café a mano, entonces te levantás, te haces un cafecito. Acá no tenemos café porque está la radio en obra.
5: No, yo bueno,
4: no hay café ahora en la radio. Entonces,
3: a mí lo que sí me molesta mucho más que el que toma el café en el auto es el que anda con el mate para todos lados. Claro. Incluso en el auto, tomando mate. Sí. Ahora, antes no se usaba tanto andar con el mate. Vos ibas a tomar una
5: bebida. Es multa eso,
4: Sí.
3: Claro, no, y es peligrosísimo. Antes andabas vos con el mate, no sé, cuando ibas a una plaza, todo. Ahora todo el mundo, el otro día les dije, fui a una reunión de colegio y un media hora y había gente que llevaba el mate y el termo.
4: Sí.
3: No podés dejar de tomar mate media hora. Todo el mundo caminando por la vereda con el mate. ¿Qué les pasa con el mate?
4: Estamos muy uruguayos, pero vos tenés el mate ahí. Estamos muy
3: trabajando.
4: Lo decís con el mate en la mano.
3: Sí,
4: a ver, decilo de nuevo, decilo de nuevo. ¿Qué les pasa con el mate?
3: ¿Qué les pasa con el mate? Todo el día con el mate. No pueden parar de tomar mate.
4: No, pero te iba a decir esto, Jorge. Además, Tommy tuvo la amabilidad de traer los cafés a nosotros. Claro. Entonces venía con 3 cafés en el auto. Y en el lugar no se lo dieron en la huevera adecuada.
3: Pones
4: en la huevera y pones
5: el
4: paz. Y voló, y te puede pasar, son cosas que pasan.
3: Usted no quiere el mate, ¿no?
4: Porque y la vida cambió, Jorge, porque ahora se vive un ritmo más rápido.
3: Se calentó con Jorge.
4: No, para nada, Jorge, mis respetos. No me calenté.
3: Se calentó con Jorge.
4: No, para nada, estamos intercambiando opiniones y ideas. Para nada.
5: Llegate, Jorgito.
4: No, digo, la verdad que, no digo que esté bien, Jorge, pero la verdad que se vive un poco más apurado. No digo que esté bien, está mal, pero vivimos apurado, vivimos corriendo.
6: Sí, sí.
4: No me gusta, a veces digo, basta, hermano, basta de correr.
6: No, bueno.
3: Pero no corramos más.
4: Haces 3 cosas a la vez. Tenés el café en la... Otra vez me pasó en el canal
6: y
4: que me tiré...
6: cosas con el teléfono.
4: ¿Sí? Me tiré todo el café encima, estaba cambiado, maquillado, listo para ir al aire en TN. Y me tropecé, me tiré el café encima, caliente. Y claro, estaba haciendo 3 cosas a la vez.
6: Claro.
4: Estaba subiendo la escalera con el café en la mano, con el teléfono respondiendo mensajes de la producción.
3: No, así no se puede.
4: Y no estaba tapado el café.
6: Pero medio que vivimos a ese ritmo.
4: Sí. Sí.
6: Es como que estamos acostumbrados a eso.
4: Sí, mal acostumbrados.
3: Sí. Yo ahora estoy usando mucho el... No pasa nada si llega 5 minutos tarde. 5 minutos no le cambian la vida a nadie. 5 minutos, porque...
6: Depende a dónde.
3: A cualquier lado.
6: No.
3: Yo siempre fui muy puntual toda mi vida. Pero eso de correr tanto, sí, bueno, un día, si, bueno, 5 minutos tarde, 5 minutos no le cambian la vida.
6: No, pero
3: a nadie.
6: Al aire tenés que llegar.
3: Bueno, así, al aire eso, sí. Pero salvo eso, todo lo demás puede esperar.
4: Igual es un estilo de vida. Yo tengo que ir a Suiza a curarme.
6: Está pensando,
3: no tenemos que ir a Suiza.
6: La entrevista que tuvimos con la chica ayer y
4: con Camila.
6: Nos dio paz. Camila.
4: Tengo que ir a Suiza a curarme.
5: ¿Vos querés ir a esquiar a Davos?
4: También.
3: No, chicos, Suiza ahora no.
4: Y de paso.
3: No damos buenas migas con los suizos. Sí, no, ¿Vieron el
4: curarme de la impuntualidad?
3: El tweet que les pasé de los insultos que tiran los propios suizos, que les podemos decir.
5: No,
3: ¿no lo vieron?
4: No, lo vi.
5: No.
3: A ver, no miran nada de lo que yo les mando.
4: Tenemos archivado.
3: Me tienen archivado y no ven nada de lo que yo les mando. Así no se puede.
4: Sí, te
3: mira, hoy les mandé. ¿Cuándo? A ver dónde está, si lo puedo encontrar.
6: No mandaste, Vani. No mandaste.
3: Sí, chicos, les mandé.
1: Dale, Vani.
3: Le mandé, Vane, dice, mira, soy suizo, dice. Y nos pueden decir que hablamos el idioma de otros, nos pueden llamar falsos alemanes,
5: pará,
3: nos pueden llamar dedíquense a los deportes de nieve. Los franceses tienen mejor queso que ustedes. Les vamos a hacer asado la vaca Milka. País enano y son una versión miniatura del sur argentino. Todos insultos que se le puede decir a un suizo.
5: Está muy bien, ¿no? Claro, claro, son el mini Bariloche de Europa.
3: Claro, son el mini Bariloche. Es cierto, es cierto. Hablan, o sea, el no idioma de otros.
5: Serían ellos.
3: El de asado la vaca Milka es buenísimo.
6: Lo de la vaca, sí, es Milka.
4: Lo que pasa es que son como Bariloche, pero con trenes que van de una montaña a la otra.
5: No, claro.
4: Trenes silenciosos.
5: Sí. Es la cumbrecita.
4: No, no. Es un país. Muy
6: con cero robo y asesinato.
4: O sea, claro. Sí, muy desarrollado.
5: Apagan la luz a la noche para ahorrar. Todo.
4: Bueno, y, ¿sabes qué?
5: Acá la facultad, la UBA, te hace acordar, jodas de noche. Allá te las apagan a la luz para ahorrar.
4: Me hiciste acordar a Bariloche. Y después vas a Bariloche y no tenés una ruta en condiciones sana, un camino que. ¿No?
5: Estos gobernadores.
3: Y son rutas nacionales todavía, sí. Tommy, dale.
5: No, pará, en Bariloche todo. Son provinciales. En Bariloche.
4: Hay de todo, digamos. No.
3: Y para llegar hasta ahí, no.
5: Ah, bueno, ahí sí, años de
3: en
5: decadencia.
3: En el medio tenés, también. Sí.
4: Pero más allá digo, del comentario político, es un atraso que tiene Argentina con el turismo
3: es
4: en
3: un
4: todo
3: horror.
4: Sentido. Lo mismo te pasa si viajas al norte del país. Te falta
3: infraestructura.
4: Infraestructura, sí. Buenas condiciones.
3: Aparte, las distancias son.
4: Buena está creciendo.
3: Las distancias son enormes, sí. Y la realidad es que pones en riesgo tu vida con, sí, andando en un auto. Obvio. En rutas que son absolutamente intransitables, es terrible.
4: Hace un par de años fui a Neuquén, a Villa La Angostura en auto, uh-huh, que estuvo muy divertido, muy lindo viaje, pero de verdad hay unos momentos por la ruta de La Pampa. Que de verdad, claro, tu vida corre riesgo.
3: La 22.
4: Iba por ahí, decía, de verdad estás en riesgo entre los pozos que hay en la ruta. Sí. Y que es mano y contramano, una sola.
3: Sí, obvio.
4: Con
3: son
4: los camiones que hay
3: comunes
4: a esa altura, porque zona muy, muy agrícola. Sí. La verdad que tu vida está en riesgo. Es complicado, tenés que ir muy atento, despacio. Y así todo.
3: Sí. No. Riesgo, hay una parte en esa ruta que son unos 40 kilómetros que literalmente no hay ruta.
4: Claro.
3: No hay, exacto, ruta, sí, no quedó, sí, la, sí, ruta, es todo pozo, tenés que ir, sí, por, sí, la banquina, uh-huh, y la banquina también está intransitable.
5: Esta noticia te va a gustar entonces, caminando, porque siguen avanzando la licitación de los 9.000 kilómetros de las rutas nacionales, ya están las concesiones, así que bueno, si Dios quiere y todo sale bien.
3: Qué lindo, ¿cuánto no peaje vamos a pagar?
5: Y no será, y que alguien lo tiene que pagar, ¿quién quiere que lo pague?
3: Qué lindo.
5: ¿Quién lo paga si no?
4: Sí, Caputo está en el tema de
5: 9.000 kilómetros, sí. Se conoció ayer que ya están los consorcios Plantel S.A. y Creditech del grupo Corbe, mirá, con la mejor oferta económica para estos 9.000 kilómetros que comprenden más que nada la zona norte, zona portuaria sur también.
4: Bueno, nos vamos a ir a las noticias. 11.3.500.107.9. ¿No teníamos sorteo hoy? Sí, como
5: hay 80 regalos.
4: Hoy,
5: ¿no?
4: ¿Dónde estamos?
5: Sí.
4: Es muy feriado, ¿no?
5: ¿Qué sí, tenemos? Sí.
4: Tenemos para el cine entrada, chicos.
3: Ay, yo quiero ir al cine.
4: Chicos, estamos mal.
5: Es feriado.
4: Estamos comiendo pastelitos.
6: Estamos lentos hoy.
4: Comiendo pastelitos. Estamos pasando bien, eso tengo que admitirlo.
3: Uh-huh. Estamos como queremos, ¿no?
4: Estamos claro, como en casa,
3: tomando mate. Comiendo pastelitos. Se olvidan de todo, chicos. Nos tenemos que sortear dos pares de entradas.
4: Una noticia. Tenemos entrada para ustedes, hermosos y queridos oyentes que nos bancan siempre, sí, en las buenas y en las malas. 11-3500-107-9. Tenemos. Dos pares de entrada.
3: Dos pares de entrada para ver la película que quieras en la sala que quieras de la cadena Cinépolis. Podés ir 2D, 3D, Monster, lo que quieras. Y en Recoleta, Plaza José Pilar, Merlo, Avellaneda, Luján, Rosario y también Mendoza y Neuquén, porque somos federales, así que ya llamen. Llamen ya.
4: Dale, 2:30 vamos a las noticias. Y arrancamos el programa.
0: A esta hora, así están las cosas.
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3: Estados Unidos saludó a Argentina por el 9 de julio y definió al país como un socio indispensable bajo el liderazgo de Milei. El secretario de Estado, Marco Rubio, destacó la cooperación bilateral en áreas como minerales críticos, energía nuclear civil y comercio e inversiones. Con la mira en las elecciones, el gobierno afirmó que busca impulsar el crédito y descartó implementar un plan platita. El viceministro de Economía, José Luis Daza, aseguró que la prioridad es consolidar el acceso al financiamiento al sector privado. Francia jugará contra Marruecos hoy a las 17 horas por los cuartos de final en el Mundial. El seleccionado francés enfrentará al conjunto marroquí en el estadio de Boston.
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3: La temperatura actual en la ciudad de Buenos Aires, 17.3 con cielo mayormente nublado, humedad 56%, presión 1.012 hectopascales y viento del oeste a 4 kilómetros en la hora. Atención, que la máxima prevista para hoy es de 18 grados y mañana viernes mínima 10, máxima 13 con cielo parcialmente nublado y el sábado mínima 7, máxima 15, también con cielo bastante nublado.
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1: Ay, sí, coincido totalmente. Que paren de tomar mate en la calle, en los actos. Es una locura. Atendí a varios quemados porque viajan en colectivo y a los ridículos con el termo, una frenada, se les sale el agua caliente y queman a las personas. Es terrible. Totalmente de acuerdo.
2: Hola Franco, hola Tommy, hola Maru, hola Vani. Como licenciada en publicidad, su genialidad, su talento permanecerá para siempre con sus gloriosas llamas. Un grande, un capo, un crack, nuestro queridísimo Rubén Agulla. Abrazo enorme, Candela Martín.
0: 11-3500-1079 para que se comuniquen con nosotros. Nos dejan mensajes a todos los que llamen. Pueden participar por dos pares de entrada para ir al cine en el día de hoy.
3: Qué bien, ¿eh? Regalón.
4: Bueno, señoras y señores, 2:35
0: Está tentado, Franco, ¿qué te pasó?
4: ¿Qué te pasa?
0: ¿Qué te estás riendo? ¿Qué te pasa?
4: Es 9 de julio, chico, feriado, estoy contento, estoy alegre.
0: ¿Por qué estás contento? ¿Qué pasó esta mañana en tu casa?
4: Pasó de todo esta mañana.
0: Ah, bueno.
4: Después te cuento. Está Luciano García, vamos a hablar con Luciano García. Hoy estamos hablando mucho de comidas y demás. Luciano es pastelero, es un reconocido pastelero de cocineros argentinos. Tiene un muy lindo restaurante que se llama García, ¿no? Como su apellido, que yo no sabía que era de él, en Nordelta, y he comido muy bien. Y tiene un libro que se llama Dulce de Leche, obviamente una obra dedicada a nuestro queridísimo Dulce de Leche. Está Luciano García con nosotros. Luciano, bienvenido al Observador. ¿Cómo andás? Buenas tardes, Franco, te saluda.
5: Franco, querido, ¿cómo va? Ay, qué lindo y qué bueno que hayas comido rico en García. Cuando me empezó a presentar dije, ¡ay, qué miedo! Dijo Tuzán.
4: Sí, no. Muy bien, comí buena pasta. Y comí también esas cosas dulces que tienen ustedes de pastelería, las dos cosas.
5: Qué bueno, mira, justo estoy acá en la pastelería. Me encanta celebrar los días feriados cocinando, no sabes lo que lo disfruto.
3: Qué bien.
5: Lo disfruto mucho.
4: ¿Y estás vos ahí? Porque viste que a veces pasa con los reconocidos chefs que después no van más a la cocina, solamente dan notas, hacen televisión, radio, ¿viste?
5: Mira, en este momento, te voy a mandar una foto, porque estoy en este momento de delantal, con el sueco, con merengue, y acabo de terminar la producción de macarrón. Hoy hicimos un tremendo guiso de lenteja.
0: Amo meter mano.
5: Bueno, tengo gran regalo al día de hoy de poder seguir estando en mi restaurante. Yo creo que el regalo más lindo para los cocineros es poder estar en su restaurante, que pocos los pueden hacer, ¿eh?
4: Y llegar a tener tu restaurante, ¿no? Porque ahí...
5: Sí, eso también, ¿no?
4: Porque una cosa es ser un gran chef y otra cosa es tener tu negocio, tu emprendimiento, que eso las cuentas, los impuestos, los empleados, todo eso. A veces el chef no le gusta, qué sé yo, ¿viste? No es fácil.
5: No es fácil. Bueno, creo que ningún negocio es fácil. La gastronomía es un modo de vida. Sí. Te metes en el mundo de la cocina y pasa a ser tu vida. No hay manera. De tu casa pasa a ser tu restaurante. Se invierte la realidad de rutina, ¿viste?
0: Qué rico.
5: En menor tiempo.
0: Qué rico los macarrones, perdón. Para mí es algo que me vuelve. Para mí yo siempre digo que un macarrón es un pedazo de cielo.
5: Qué lindo. Es que acabo de hacer toda la producción de macarrón de chocolate amargo. Hice unos de coco y dulce de leche.
0: No.
5: De pistacho. Ricos.
0: Y qué difícil es de hacer. Es muy difícil.
5: Me agarré una receta recién, porque estoy abriendo un nuevo canal que después les voy a contar, re lindo, de recetas y secretos. Y la verdad es que la pastelería lo que tiene es muy técnica, pero cuando te cuentan la técnica de manera simple para que todos se animen a hacerla y para que todos puedan hacerla, la verdad es que no es todo tan difícil. Es más, la pastelería está todo bastante resuelto, pero hay que seguir el paso a paso, hay que pesar los ingredientes, no es como la cocina que uno cocina al tuntún. Mi abuela decía al tuntún, un poquito más de esto, un poquito más de otro, la pastelería no, la pastelería es alquimia. Entonces claro, hay que estar ahí con los ojos en la balanza, organizarse, buscar todos los ingredientes, como que tu atención tiene que estar puesta en lo que estás haciendo.
0: Luciano.
5: Pero la verdad que... Pero es muy lindo, es muy lindo.
6: La palabra de un pastelero, un chef. Acá Fran nos preguntaba si el pastelito está sobrevalorado. ¿Por qué la gente no come todo el año pastelito? ¿Qué pensás?
5: Vos sabés que el argentino tiene una sana costumbre que solemos extrañar muchos productos durante el año. Uno viaja y la verdad que encuentra todos los productos todo el año. De hecho, uno viaja a Montelimar y hay turrones todo el año. Nosotros comemos turrón solo en Navidad. Cuando se come solo en Navidad. Los 9 de julio comemos locro. El 25 de mayo comemos locro. Los churros creo que es una de las pocas piezas regionales y de, vinculadas a fechas patrias que está un poquito más metida en la rutina, en las facturas. Pero nosotros somos de la cultura del extrañar, del añorar. Y yo creo que el pastelito está metido dentro de ese mundo, primero porque es frito, segundo que es un producto que tal vez algo pesado para comerlos diariamente. Entonces nos damos los permitidos, y el argentino ama el permitido. Entonces el 9 de julio, el 25 de mayo, cualquier fecha patria, es como que uno dice, mira, la verdad me voy a dar el permitido, y te comes un buen plato de locro, un buen pastelito a la tarde, una buena torta frita, y lo disfrutás sin culpa. Viste que el argentino es un poco culpógeno.
4: Obvio, obvio. ¿Qué haces vos entonces en tu cocina, en García, puntualmente con tus manos? ¿Cuándo entrás, cuándo salís? ¿Qué haces vos y qué dejás en otras manos, no?
5: Mirá, no. Somos un restaurante muy grande. Los jueves, los viernes, los sábados tenemos 140 personas sentadas comiendo simultáneamente. Entonces hay un volumen de producción muy grande. Todo lo hacemos acá y todo lo hacemos de modo artesanal. Hacemos desde el helado, desde el pan de masa madre, desde las medialunas de manteca, desde la croissant, el pan au chocolat y el cinnamon roll, desde todo, de la masa de pasta, los rellenos, la salsa, la pomodoro, la boloñesa, absolutamente todo lo hacemos acá. Entonces necesita mucha organización esta cocina. Y mi día empieza el día anterior. El día anterior a la noche termino el día con mi equipo de cocina, planificamos el día siguiente, y yo vengo lo más temprano que me dé el cuerpo, porque yo estoy en todos los despachos, estoy todos los mediodías, estoy todas las cenas, y trato de estar el mayor tiempo posible en mi restaurante. Entonces, dependiendo del día, a la hora que termino ese día, es el horario en que el cuerpo me da para comenzar a la mañana siguiente. Y arranco con mucha planificación, bajándole línea a todo el equipo y metiendo mano. Por ejemplo, hoy llegué y lo primero que hice fue, empezamos a hacer el guiso de lenteja, que es un plato que no lo tenemos estandarizado, porque no lo hacemos todos los días en el restaurante. Entonces hoy le pongo foco a lo especial. Siempre a lo nuevo y a lo que está fuera de línea le pongo mucha atención para poder estandarizarlo, para hacer fichas técnicas, para hacer recetas. Entonces después se puede reproducir de la misma manera. Digo, acá se requiere mucho trabajo, y bueno, lo mismo la pastelería. Pero la verdad que pivoteo en todos lados. Estoy en el salón, estoy en la cocina, estoy en la pastelería, recibo a los comensales, pregunto cómo comieron. La verdad que tener un restaurante es un modo de vida muy lindo que requiere una atención 360.
6: Tenemos acá los pastelitos que trajo nuestro productor. Los veo, que tiene un hojaldre perfecto, que tiene esa almíbar. ¿Cuál es la clave para el buen pastelito? No sé a qué temperatura lo freís. ¿Cómo es el almíbar?
5: Mirá, acá hay dos maneras de hacer pastelitos. Una, yo digo pastelito lo vago, que es comprar tapa de empanada hojaldrada.
0: Claro.
5: Hay unas tapitas cuadradas de empanada hojaldrada que están buenísimas, que podés superponer dos de esos cuadrados cruzados con un cubo dulce de membrillo y los mandás a freír a una temperatura baja, de 120, de 120, 130 grados. Y con un tenedor vas ayudando del lateral y vas como abriendo todas las capas de hojaldre. ¿Por qué? Porque si el pastelito lo metes en una temperatura de aceite fuerte, dora y no lamina, no abre todo ese hojaldrado. Entonces tenemos que lograr un hojaldrado que abra. Por eso es la primer cocción a una temperatura baja. Y posterior, cuando abrió ese hojaldre, si estás cocinando todo de una tanda, subís el aceite para que dore y tome buen color. Entonces necesitas dos temperaturas. Primero una temperatura baja, que es 130, 140, y después una temperatura media alta, que es 180, 190, para que dore.
4: Muy bien, están escuchando a Luciano García, que es chef, es reconocido pastelero de cocineros argentinos y tiene su libro Dulce de Leche, además de su restaurante García. Y Luciano, por último dijiste que tenías un nuevo emprendimiento.
5: Mirá, estoy armando una plataforma de formación online. Yo me dedico a la docencia hace 15, 16 años, soy docente. Y la verdad que la televisión, y me encanta que me sigan identificando con cocineros argentinos, porque
4: dejaste hace mucho.
5: Tuve 9 años en el aire todos los días.
4: Sí, claro.
5: O sea, 9 años es un montón. Estar del uno no pierde dimensión de la llegada que tuvimos en la TV pública, primero, que fue una llegada de la Quiaca Ushuaia, o sea, fue tremendo el laburo que se hizo durante tantos años. Y la verdad que me quedó esa nostalgia de poder seguir comunicando lo que hago de manera masiva. Así que voy a hacer un canal en mis redes, Luciano García Pastelero, voy a compartirlas pronto para que todos los que quieran seguir sumando y aprendiendo tengan una posibilidad de hacerlo desde donde estén.
7: ¿Y la venta cómo viene para los señores consumo?
5: Bueno, nosotros la verdad que somos unos afortunados porque estamos pisando el tercer año de apertura y estamos en crecimiento y estamos afianzando con clientes y comensales. Entonces seguimos creciendo, pero la gastronomía cayó el consumo un porcentaje muy alto. Hay un 25, un 30% de déficit de consumo hoy en los restaurantes.
7: ¿Y por qué crees que te compran a vos? Obviamente por la calidad del producto que tenés, supongo que algo en relación al precio, pero ¿por qué te compran a vos y quizá no compran en otros sectores por esta disparidad que vos decís?
5: Yo te voy a decir algo que me parece, y lo voy a decir con mucho cariño y mucho respeto, porque para mí es un regalo el de cocinero poder estar en su restaurante. Yo creo que al comensal le gusta mucho sentirse especial, sentirse recibido y bienvenido. Y la verdad es que esté el dueño del restaurante en su propia casa y los reciba con cariño y los reciba con alegría. Y creo que es un plus muy grande. La verdad es que se come muy bien en un montón de lugares en Argentina. La verdad que cada vez hay mejores cocineros, cada vez hay mejores restaurantes, cada vez hay más oferta, muchísima oferta, cada vez hay más variada oferta, más estilos de restaurantes, fine dining, cocina al paso, pizza, o sea, lo que se te ocurra hay y de buena calidad. Ahora, hay pocos lugares que tienen alma, que el alma del proyecto esté presente y reciba a los comensales, les dé de comer, les dé la bienvenida. Creo que eso es un plus muy grande y es un regalo que al día de hoy me puedo dar. Y los comensales me lo dicen, ¿eh? La verdad que, de hecho, aquí en la zona me dicen, mira, decidimos venir acá porque sé que estás vos. Digo, hablo de mi persona, pero sea quien sea que esté en el restaurante, digo, creo que es un regalo muy bello para el comensal sentirse bienvenido y recibido. ¿No les pasa que cuando entran a un local y los reciben con una sonrisa?
4: Obvio.
5: Ya entran de otra manera y quieren quedarse.
4: Obvio. Dice,
5: chicos,
4: obvio.
5: O sea, y cuando decís, che, este está disfrutando de verme disfrutar a mí, y eso da mucho placer. Y eso es la hospitalidad, digo, la vocación de la hospitalidad es eso.
4: Bueno, se nota que sos muy agradable también hablando, Luciano, te mandamos un abrazo y te seguimos entonces en las redes, ahí en Luciano García Pastelero, en Instagram, te seguimos y te mandamos un fuerte abrazo en el día de hoy.
5: García Nordelta, para todos los que quieran venir cuando quieran, y un abrazo enorme, feliz día.
4: Gracias.
8: 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Los datos del tiempo.
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1: Hola chicos, buenas tardes. Bueno, acá feriado, pero estoy trabajando y bueno, como siempre los tengo acá de fondo acompañándome, así que bueno, voy por esas entradas al cine, que hay unos lindos estrenos, así que me gustaría ir. Mando besos para toda la mesa. Paula 479 MNA.
2: Buenas Franquito, ¿cómo va? Dani, quiero pastelitos de batata, por favor. Qué ricos, como me gustan. Pastelitos de batata. De dulce de leche nunca probé y me encantaría. Porque, por ejemplo, la pasta frola, a mí me encanta, obviamente, de batata. Y también mi vieja la hace de dulce de leche, que me encanta. Pero bueno, pastelitos de dulce de leche nunca había comido. Voy a ver si consigo. Bueno, gente, que pasen un bello día. Está lindo, va a ser por lo menos más de frío. Y coincido con lo del café en el auto. Aparte, yo no puedo ir caminando y tomando café. Pará, sentate y tomate un café. Dale. Beso, gente linda.
3: Pero que empieza el programa. Por eso estoy caminando con el café en la mano. Empieza el programa y si no, no tomo el café.
0: No, por eso se chorrean todos, por eso se puede caminar y tomando café hasta te chorreas, ni con una botellita puedes ir caminando y tomando.
3: No entienden lo
4: Dejen
3: que pasa.
4: Dejen a la gente ser feliz, loco.
3: No entienden el día a día.
4: Claro,
0: ustedes se hacen los que son. A mí, ¿sabes qué? Es una postura. Ay, qué ocupado que estoy, ay, qué apurado que estoy, ay, qué apurado voy con el café, porque ay, qué apurado, qué persona ocupada, como si eso fuera, uy, qué bien, mirá qué ocupado que está.
5: No, yo no me quiero hacer el
0: ¿quién
5: ocupado?
0: No tiene 5 minutos para sentarse a tomar un café, dejate de joder.
3: No, a veces no tengo.
0: Y si no tenés 5 minutos para
3: tengo me llama la producción del programa del domingo en TN. Me llama la producción del programa.
0: Podés hablar sentado TN, tranquilamente en el teléfono.
3: Me llama Guido Diricio.
0: ¿Qué te hace el ocupado? Propone... Si no tenés 5 minutos para sentarte a tomar un café, replanteate tu vida. Algo estás haciendo mal.
3: Dicho, tengo que hablar por teléfono con mis dos hijos porque los veo recién a la noche. Entonces, durante el día tengo que hablar con ellos
0: por teléfono. Y sentate, toma tu cafecito mientras hablas por teléfono. ¿Por qué caminando?
3: Porque estoy yendo al estudio que empieza el programa, como aparte, dice Maru, que claro, me entiende.
4: Uno no se está
3: empieza
4: tomando
3: el programa.
4: Un cafecito.
0: ¿Cuántas horas estás al aire?
4: Uno se toma una damajuana de café. ¿Entendés?
0: Les hace mal, aparte. Paren de tomar tanto café.
3: 6 horas al aire por día, más los domingos.
4: Claro.
3: Bueno, al aire, después hay que preparar.
0: Claro. Y para eso tenés una producción.
5: Te diría un docente, ahí me pagan muy poco, claro, pero no tienen en cuenta lo que hago antes y después, loco.
0: 6 horas al aire. Y la gente que trabaja 8 horas y tiene que una hora de bondi para ir, una hora de bondi para volver, son 10 horas. Dejate de joder.
5: Equivalen a por menos 2-3 horas.
0: Un problema honesto, Mercuriali.
5: Calmate.
0: Tenés el cafecito caliente, te da la ropita, el traje, te maquillan.
5: La data hay que buscarla, hay que trabajarla.
4: Hay que mover fuerte.
0: Todo mientras te maquillan en un lugar con aire y te traen el cafecito y te traen el trajecito
3: el
0: para
3: estrés,
0: que te pongas.
3: ¿El estrés?
0: ¿Qué estrés?
3: El estrés está al aire, una palabra que te equivocás, una frase que decís mal.
5: Bueno, ahí ya no te banco,
4: Te cancela.
5: Ahí ya no te sigo. Ahí hacete cargo, papi.
3: Y bueno, pero hay que estar con alerta.
5: No
3: puede estar dormilón. Yo voy a estar dormilón al aire.
0: A mí no me pasa, yo no me preocupo por lo que digo. Claro. Después yo digo y después veo qué hago.
3: ¿Cuál cabía?
0: ¿Qué es eso? ¿Qué fue eso, Nacho? Para un poco.
3: Y bueno, arrancá y después terminemos bien con final feliz. El archivo de Nacho es fatal.
4: Ay, no. Ay, no se salva nadie.
0: ¿Te das cuenta? Y acá estamos.
3: Bueno, 11.3500.179. O sea, no estoy diciendo que está bien. Se entendió, ¿no? Estoy diciendo que a veces uno hace lo que puede, nada más. Entiéndanme. Bueno, escúchame, no hablamos de Bonnie Tyler.
4: ¿Podemos
3: y
4: ponernos
3: hoy escuché
4: serios?
3: Un par de canciones, me encanta Bonnie. Se murió.
0: Qué pobrecita.
3: Hoy, sí.
4: Es cierto, a los 75 años. Venía ya internada en Portugal hace unos cuantos meses. Ella había tenido una obstrucción intestinal, la habían operado. Después de esa operación la tuvieron en coma inducido durante aproximadamente un mes. y lamentablemente comunicaron a través de sus redes sociales que había fallecido. Dice que están desconsolados al anunciar que falleció inesperadamente anoche, fue en un hospital en Portugal como resultado de la enfermedad por la que estaba siendo tratada. Bueno, ella es conocida como Bonnie Taylor, pero se llama Gaynor Hopkins. Recordemos que es un ícono de la música de los 80.
6: ¡Olvídate!
4: Genia total, ya está.
3: Genial,
4: sí,
3: este es un éxito.
6: Cartage, ¿no?
0: ¿Es sí, esta es una canción de cancha.
4: Esta se la apoderaron todos los
0: hinchas argentinos.
3: A ver, escuchemos unos segundos.
0: Esta parte no.

0: Ah, ya sé cuál es.
1: Ya sabés cuál es, es la peor de todas.
2: Claro.
1: Ponela, ponela aparte, ponela aparte.
0: Hay que poner más huevos. Es esa, ¿no?
2: Es esa.
1: Padre, a ver si pone huevo.
2: Claro, pero es esta.
1: Que no juega con nadie. Jugador.
0: A ver, ¿es esa?
2: Sí, es
1: claro,
2: esa.
1: Es esa.
0: Ponela aparte.
1: Acá.
0: Esta.
1: A ver si pone padre.
0: Ella está tranquila cantando esto.
1: A ver si pone huevo.
2: Que nada que ver, porque es una canción de desamor.
3: Que no juegan

0: No, perdí. Perdón, la vamos a recordar en todas las canchas durante mucho tiempo.
1: ¿Sabría ella que en la cancha se cantaba su canción? No sé.
2: Yo creo que sí, se habrá enterado porque se ha cantado en varias canchas, no solamente acá, sino también en los Estados Unidos, en el Inter se ha cantado.
0: ¿Qué
2: la canción más famosa es Eclipse Total del Corazón.

0: voz así media áspera que ella tiene.
1: Sí.
0: La tiene por una operación que sufrió en las cuerdas vocales allá en los años 70. Y le quedó, fue como media fallida esta operación, le quedó este
2: rasposa.
0: Rasposa, exactamente, que la hace muy característica a la hora de cantar. Como les decía, ícono de la música de los 80, estuvo en los rankings en el primer lugar, tanto en Reino Unido como en los Estados Unidos, esta canción. Y el tema vendió 6 millones de copias. Tiene ella más de 15 trabajos de estudio. Lamentablemente muy joven falleció.
3: Pará, y hay una más conocida.
2: Sí, tenemos que ponerla de claro. Footloose y Shrek. ¿La tenés?
3: Sí.
2: ¡Vamos todos!
3: Tremendo,
4: hermosa canción,
3: ¿eh? Tremendo.
4: Espectacular.
3: La verdad que sí.
0: Muy linda.
3: ¿Cuál? La de Hero, ¿no? Esa.
2: Esta carrita. Es esta, que se paran, ¿no? Y me hacen. Este es para el gimnasio.
3: Esta es la de Hero, claro.
1: Esta se la ponen a Maru. Ahí cuando hace.
2: Esta es la de Rock Cycle. Y la hicieron en Shrek 2. Es tremenda. Bailan al final de. Claro. I want a hero. De mazo.
1: Pero esta no tiene canción de cancha.
2: No.
1: Ah.
2: Me excita demasiado esta canción. Me pone así como.
3: Subí, excitada.
1: Es cuando Shrek entra al palacio a rescatar a Fiona.
0: Claro. Esta es la de Shrek.
1: Del beso encantador.
0: Esta es la de Shrek 2.
1: Sí. Y aparece campanita ahí.
5: Vamos a meter mano. Opa.
1: Estamos destruyendo la radio en este momento.
0: Sí, vos sabés que sí.
1: Vanina saltando en el estudio. Está haciendo gimnasia, vale, Vanina. Vale.
2: Esta canción es para el gimnasio.
1: ¡Vamos! ¡Vamos! Temón,
0: temón. Che, perdón, no los quiero decepcionar. Pero dice, se llama Holding Out for a Hero.
1: I need a hero.
0: No.
1: Es lo que dice el estribillo.
2: El estribillo dice así.
3: Sí, dice I need a hero.
1: Se lo dice, I'm holding for a hero.
0: Dice eso, pero bueno, la canción es Holding Out for a Hero.
1: Bien de ver es la canción, dice en el chat.
3: Y nos vamos.
2: Muy pila.
3: 3 de la tarde con Tyler. A la
2: Uy,
3: noticia.
2: No puedo leer ahora.
3: Sin aire.
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2: Milei renueva su gabinete en la Casa Rosada con eje en la reforma de la Carta Orgánica del Banco Central. Con poca antelación y luego del Tedeum por el Día de la Independencia, el presidente congregó a sus ministros para delinear los ejes del proyecto que más le importa aprobar. Estuvo presente el nuevo vocero con perfil económico, Adrián Ravier. Detuvieron a otros 2 sospechosos por la muerte de Franco De Pauli, el hombre que recibió un piedrazo en los festejos por la selección. Se trata de un menor de 16 años y un joven de 19 arrestados este jueves por la policía de Cañuela. Ya había otro detenido identificado al momento del hecho. La FIFA designó al árbitro que dirigirá el partido de Argentina ante Suiza por los cuartos de final del Mundial.
1: Sí.
2: El encuentro en Kansas tendrá de referir al portugués João Pinheiro, quien estará asistido por Bruno Jesús y Luciano Maia. La temperatura actual en la ciudad de Buenos Aires, con cielo mayormente nublado, 17 grados, 3 décimas.
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3: ¿Sabe que el jugador de fútbol de Nueva Zelanda, Tim Payne, estuvo festejando el Día de la Independencia en la Embajada Argentina en Wellington, en Nueva Zelanda?
2: Mira.
3: Sí, Tim Payne se volvió a mostrar en público con su esposa.
4: Eso para subir videos.
5: También
4: a
5: con todo lo que robó, chicos, lo inflamos, hizo famoso gracias a nosotros.
3: Sí. Por siempre vamos a estar muy agradecidos con la comunidad argentina tan linda que nos adoptaron como uno de ellos. Fue un gusto poder atender un evento tan especial en la celebración de su Día Nacional. Gracias por abrirnos las puertas de su casa, dijo la mujer de Tim Payne. Fue un placer conocerte, embajador. Así que mira, Tim Payne sigue siendo noticia, ¿no? El lateral con menos seguidores de Instagram y que gracias a un youtuber que no sé, sumó como 4 o 5 más, ¿no?
2: Millones. 5 millones.
5: Claro.
2: ¿Le
5: habrán
4: tirado algunos mangos?
5: Pobre, igual jugando era muy malo.
2: Era malo.
5: Era muy malo.
2: Y bueno,
5: pobre.
2: Es australiano.
5: Pero bueno, nada, se hizo conocido. Y entiendo que después le salieron nuevas.
2: Y sí, le van a salir algunas comerciales, cositas.
3: ¿Está el señor Casar con nosotros? Podemos

0: Sacate la exclusiva, buenísima. Sacate la exclusiva, Leti.
1: ¿Qué sería? ¿Mundo Piojo, no? Esto.
2: Sí. Es muy ska. Es más, es una especie de Cadillac en la época, claro, más de ska.
1: Sí,
2: dura.
1: También, sí, puede ser.
3: Qué lindo que mirarte con tu primicia.
1: Una mezcla, ¿no? La voz es mala de Ciro. Che, Ale, querido, bienvenido. Así te presentamos. Así de bien te presentamos.
4: ¿Cómo te va, Franco? Un estreno, Ale? Espectacular.
1: Un estreno, espectacular. Un estreno. Sí, sí, sí, sí. La producción siempre te sorprende. Bueno, Ale, querido, ¿qué novedades? Juega en un ratito Francia, iba a decir Noruega, Francia, Marruecos.
4: Sí, estaban hablando recién de Tim Payne, una cortita con esa. Sí. Tim Payne va a jugar en el Olimpia de Paraguay, sí, gracias a esta fama repentina del Mira. Mundial.
5: A Paraguay,
4: pese a la, sí. Así, a Paraguay y a ganar en dólares y un sueldo importante.
2: Bien ahí.
5: ¿Se sabe cuánto, sí, más o menos?
4: No, pero arriba de $300,000 al año seguramente.
2: Mira qué bien.
1: Okay. Bueno.
4: Seguramente. Todo gracias a esto, porque recordemos que la actuación de Nueva Zelanda, su selección en el Mundial, no fue para nada convincente, pero al bueno de Tim Payne le sirvió para conseguir un contrato en el fútbol sudamericano y en un grande de Paraguay. Vamos al partido de las 17, como decían recién, Francia frente a Marruecos. Si hay una selección que le pueda hacer sombra a Francia, que no sea el top 4 del mundo, es justamente Marruecos. ¿Por qué? Primero porque la conoce, y segundo porque tiene la sangre en el ojo de lo que fue el Mundial 2022. En Qatar, Marruecos perdió 2-0 en semifinales, el partido previo a la final justamente, pero, a ver, más allá de haber perdido, le jugó bien, y de hecho, los hinchas marroquíes todavía recuerdan que el árbitro mexicano de ese partido, César Arturo Ramos, no le sancionó a favor 2 penales, con lo cual el jugador número 23 del partido de hoy va a ser el argentino Facundo Tello, el árbitro, mirado con 50.000 ojos por todos lados.
1: Sí.
4: Los franceses, porque desconfían de que sea argentino. Los marroquíes, porque no quieren que se repita lo que pasó en 2022. El partido se juega en Boston, a estadio lleno, por supuesto. Francia es favorita. No me atrevo a decir que lo va a golear a Marruecos. Para mí es un gol de diferencia. Y es más, si Marruecos hace el partido perfecto, lo puede llevar tranquilamente a la larga, porque tiene armas, sobre todo de contragolpe, ya lo demostró contra Países Bajos. El técnico de Marruecos tiene un futuro gigantesco, se formó como entrenador de juveniles en Bélgica, y llegó a una selección marroquí que se nutre de talento formado en muchos lugares del mundo. Un ejemplo, uno de sus defensores centrales, Issa Diop, dijo que iba a jugar para la selección francesa, que era la única selección, y en marzo aceptó representar a Marruecos.
1: Mirá.
4: Uno de los tantos ejemplos. Qué Bono, el arquero, nació en Toronto. Hay mucho dinero puesto atrás de la selección marroquí. Tiene un complejo gigantesco, mirá, para entrenarse. No le falta absolutamente nada, y además es claramente la potencia hoy por hoy del fútbol africano.
1: Claro.
4: Y el único de ese continente que sigue con vida en el Mundial.
1: Estaba leyendo recién. Tenemos un árbitro portugués, Joao Pinheiro, para el partido Argentina-Suiza. Ese va a ser nuestro árbitro, un árbitro portugués. Yo no sé por qué metieron un árbitro no argentino.

0: ¿Es Carlito Bala?
1: No es una app. La sigla es APP, Attacking Possession Phase.
0: Ah.
1: En inglés. No tiene que ver.
2: Perdóname, pero vos solo sabías lo que era la APP.
3: Ya, bebé.
1: ¿Pero puedo explicarles?
2: Sí, sí, pero no sé, le muriaste a la gente, le muriaste a todo el mundo. Tipo, expliquémosle a los,
3: ¿qué te hace
2: a los nabos
3: casar?
2: Que no saben la APP. La verdad que no,
3: te
2: nadie
3: subiste
2: sabía.
3: Al timón ya, estás ahí arriba.
0: APP, bueno, a ver.
1: Bueno, a la Argentina le anularon un gol en un partido de eliminatorias en 2022 contra Paraguay, en la Bombonera, justamente por este mismo concepto. Y tiene que ver con que lo que se revisa es... ¿Qué? Esa jugada de ataque. Y si no hay una interrupción de esa fase de ataque, ¿sí? Si es todo hacia adelante, vos podés ir hacia atrás en esa en ese ataque que termina en gol para ver si no hay una infracción. De hecho, el VAR lo hace. Y cuando encuentra que en el inicio de esa jugada hay una infracción, lo puede anular. ¿Qué fue lo que pasó?
0: Con el Licha.
2: Claro.
1: Con el pisotón a Lisandro
0: Martín. Bueno, a nosotros nos pasó en la Libertadores con un gol a Montiel.
1: Exactamente.
0: Que el contra Palmeiras. Lo anularon por una. O sea que no, fue una falta antes.
2: Perdón, a Vélez le pasó con la pelota que le cobraron de un córner frente a Racing en la Copa Libertadores de América, que el VAR dijo que la pelota salió cuando tiró el córner, ¿no?
1: Sí, no tiene absolutamente nada que ver con la APP, pero sí.
3: Pepe.
2: Perdóname, no nos mereces, Ale, no nos mereces. Bueno, bueno, volvamos. No nos mereces, tenés razón, la verdad que tenés razón. Escúchame. No,
1: vamos a la, sí,
2: vamos a la selección argentina, sí señor. Sí,
1: con
2: señor.
1: La selección argentina, la certeza es que el Cuti Romero está bien, que va a ser titular el sábado frente a Suiza en Kansas City, bien, junto con Lisandro Martínez. En principio, y a esta hora te diría que el lateral derecho es Nahuel Molina, el lateral izquierdo es Nicolás Tagliafico, el arquero, por supuesto, es el Dibu Martínez. La incógnita es el dibujo, la mitad de la cancha, ¿sí? Si cuatro mediocampistas o si salen o Rodrigo De Paul o Alexis McAllister para que ingrese Nicolás González. Enzo Fernández y Leandro Paredes están fijos, van a ser titulares también.
2: Seguro.
1: Sobre todo después del partido que tuvo Paredes contra Egipto y ese quite Salvador. Arriba, Messi y Lautaro Julián, y la posibilidad de que se sume Nicolás González en el caso de que prescinda de un mediocampista, que todo hace pensar que será Rodrigo De Paul para jugar con Suiza.
2: Mira, sí.
1: Porque
2: sí,
1: además ensayó muchas veces sin De Paul. Ese es el tema.
2: No es que
1: Scaloni te ponga un equipo y se juegue con ese equipo durante muchos entrenamientos. Hace mil pruebas. Probó también una defensa de tres. Digo, hizo un montón de modificaciones. Muchas de ellas coincidieron con la salida de De Paul.
2: Claro.
1: Con lo cual, de alguna forma u otra, eso debe rondar por su cabeza. Más teniendo en cuenta que el partido contra Egipto del jugador de Inter Miami no fue el mejor.
2: No. Está bien. Sí, igual siempre fue un jugador de su preferencia, De Paul. Yo creo que vamos a ver si lo termina sacando, ¿no? Para el
1: coincido.
2: Partido. Pues él lo termina sacando como hizo en estos partidos, ¿no?
0: Que no lo haga sufrir y no lo ponga titular.
2: 15 de segundo tiempo.
4: No se había rumoreado que en el partido de Egipto iba a estar Nico, en realidad, y no iba a estar De Paul. Y finalmente estuvo.
2: No está haciendo un gran mundial De Paul. Pero bueno, nunca sabés, es muy difícil para entrenadores estas decisiones, ¿no? Porque Lautaro y Julián tampoco están haciendo un gran mundial. Entonces, viste que si sacás a todos los que crees que... Y siempre estás confiando que, bueno, el próximo partido aparece el juego de la selección.
0: Yo arrancaría de titulares como terminé el partido contra Egipto. Y después de última veo los cambios, pero me parece que jugamos mejor.
2: Terminó hecho una locura con Lautaro, con Julián. Tenías 2-9, uno jugaba en un lado, el otro, no sé, me parece que fue un... No, no sé si arrancás un partido así tan loco, ¿no?
1: Si arrancás el partido así, marca Magoya.
2: Claro.
1: Es un equipo extremadamente desequilibrado, y a Scaloni le gusta el orden y el equilibrio.
2: Pero es que tenés que tener el orden y equilibrio, es una locura, claro.
0: Pero de Paul
2: ganamos, pero porque Paredes también hace ese corte en el final del partido.
1: Exactamente.
2: Y vos decís, ¿cómo vas a marcar?
0: Paul jugó mal.
1: Casi de último hombre. Vamos al tema de De Paul, para contentar a la señora Vanina Parejas.
3: ¿Parejas?
1: De Paul, desde que empezó el Mundial, jugó más de 8 que de interior. Jugó más tirado a la derecha para ayudar al lateral derecho, sobre todo en el retroceso. Entonces, no es el De Paul de Qatar 2022. No tiene nada que ver, pero nada que ver, ¿eh? El De Paul de Qatar 2022 era hasta un generador de juego. Este es una especie de semicarrilero muchas veces. Uh-huh. Pero

0: lo que sobre todo tiene que ayudar al lateral derecho, algo que en Qatar no hacía. El gran problema para mí de esta selección, ¿no?, es que no están funcionando ninguno de los laterales. Ese es el gran problema. Entonces, eso le hace perder sorpresa. Y si no tenés sorpresa, te encomendás en todas las jugadas al 10.
1: Claro.
0: Y dependés en demasía de lo que pueda hacer el 10. Ese para mí es el problema,
2: claro,
0: de la selección.
2: Lo marcas con 3 y no puedo hacer nada, como pasó en el primer tiempo. Claro.
0: La selección se va a destrabar en el Mundial en el momento en el que los mediocampistas, los que rodean a Messi, hagan una jugada de gol.
1: Yo lo que digo es, si fuera tan fácil, chicos, ya lo hubiesen hecho.
0: No es fácil, obviamente.
1: Si fuera tan fácil destrabar a la selección y que tenga el mismo ritmo, dinamismo, ya lo hubiesen hecho. Son todos súper, súper, súper profesionales, evidentemente.
0: Exactamente.
2: Bueno, de hecho lo hizo solo Messi.
1: Sí.
2: Cuando se empieza a tirar para la derecha, en vez de ir tanto por el medio, él busca otra posición en el campo para destrabar algo que evidentemente desde el banco no se daban cuenta.
3: La clave fueron los laterales, chicos. La clave fueron los laterales, el sector derecho. De Paul, Molina, bajos, no llegábamos, sale De Paul, sale Molina. Messi se tira a la derecha, centro de Messi para Cuti, gol. Claro. ¿Dónde aparece Messi? A la derecha. Centro de Lautaro Martínez, ¿de dónde?
2: Tiene
3: la derecha,
2: que jugar ahí.
3: Gol.
1: ¿No escucharon?
3: Sí, por eso.
1: El análisis, hoy que publican en Clarín, la escaloneta no es solo un equipo de autor, también es un equipo de amor. Y hay varios diciendo eso, que Brasil le faltó el corazón que tuvo Argentina para ganarle a Egipto. Y es verdad que hubo corazón para ganarle a Egipto, y no táctica, ni técnica, ni una estrategia, o hubo algo de eso, pero lo que sobresalió finalmente fue el corazón de los jugadores de ir a buscar el partido. Y sobre todo no sentir que estás afuera, ¿no? No rendirte, que también te pudo haber pasado eso, ¿no? Que si, bueno, ya
0: coincidió
1: está, listo,
0: con el,
1: 2-0, 10
0: con
1: minutos.
0: El miedo escénico, coincidió con el miedo escénico de Egipto y los malos cambios que hizo el entrenador de Egipto.
1: Sí, está muy bien.
0: Se dio todo.
1: Sí.
0: Fue la sumatoria de todas esas cosas.
2: ¿Hoy se va a Francia?
0: Para mí no, ya lo dije.
3: ¿Resultado?
2: Pero quiero que se vaya a Francia, vos decime que sí.
0: Bueno, 1-1 en los 90, 2-1 en el alargue.
3: Ah, peleadito. Bueno, llegan cansados contra Noruega, así que.
0: Van a llegar cansados contra el equipo de Erling Haaland, que tiene que pasar a Inglaterra, ¿eh? Ojo.
3: ¿Cómo lo ves
0: ojo.
3: Ese partido?
0: Va a ser dificilísimo. Tienen que marcar a Haaland,
2: ¿verdad? Claro.
0: Tienen que marcar a Haaland. Ni más ni menos. Mm. Y Noruega no es solo Haaland.
1: Es un sábado, chicos, es un sábado. Falta todo. Nos falta primero España-Bélgica el viernes. Sí. 4 de la tarde.
4: ¿Vieron lo que dijo Moni Vidente? Sí. ¿Ubican a Moni Vidente? ¿La ubican?
2: No, si no dijo algo bueno, no la nombres.
3: ¿Quién es Moni Vidente?
4: No, Moni Vidente es una cubana, una vidente cubana muy conocida.
3: Pero los videntes son faro.
4: No, pero es reconocida. Bueno, ella dijo que hoy gana Francia, que después gana España, que Inglaterra supera a Noruega y que Argentina le gana a Suiza.
1: Mm. Bueno, okay. Se la queremos. Bueno, si siempre quería que gane Argentina, a cualquier vidente lo queremos. Si dicen que Argentina pierde,
4: después
1: no
4: avanza. Pero en este
2: momento. Después no avanza. Cállate la voz.
1: Moni,
3: mandala a hacer torta frita.
4: Yo le digo lo que dijo Moni Vidente.
1: No. Escuchemos a Alcázar, por favor, Ale.
0: ¿Te acordás de nuestro amigo Johan Mansambi?
1: Sí.
2: Sí.
0: El as de espadas que tiene la selección suiza.
2: Sí.
0: Bueno, va a jugar en el Newcastle de Inglaterra a cambio de 60 millones de euros. Bueno.
3: Algunos juegan en un equipo.
1: Pero para, lo importante es si juega el sábado. ¿Juega el sábado?
0: Todavía no se sabe.
1: Ah, no se sabe si juega.
2: Sigue bueno, todavía no.
1: Sí, tenía un audio para poner. ¿Lo tenés, Guido, querido? Valdano y... ¿Con quién es la pelea, Valdano? Con Iker Casilla, con el arquero el ex arquero de la selección española, Iker Casilla, el ex goleador, campeón del mundo, Valdano. Lo escuchamos, esto pasaba.
5: Es Argentina o Colombia, al final casi todos son europeos los que pasan ahí a la fase.
6: Pero tienen que caer Argentina.
7: Desde que el máximo anotador de una liga española no es un español.
5: O sea, ya te estás sustacando.
7: No, pregunto, digo, porque da la impresión de que Sudamérica sale puro muerto, ¿no? Entre los mejores jugadores de todos los tiempos, la mayoría son sudamericanos.
3: Claro.
5: Bueno.
2: Vamos.
5: Bueno, se eleva más a los altares con el fútbol.
7: No, digo, porque da la impresión de que en Sudamérica se mueren de hambre todos y entonces van a pedir comida en Europa, pero en Europa cuando juegan son los mejores, ¿eh?
6: No, eso es verdad.
3: También la acompaña.
6: Luego tenemos a Di Stéfano, a Pelé, a Maradona, a Messi, y hemos dejado entrar a Johan Cruyff porque, digamos, alguno había que poner de Europa, ¿no?
3: También está Platini.
2: Zidane.
6: Segundo escalón, tenemos también otra veintena.
3: Gento, o sea,
1: Espectacular momento, ¿no? El debate sobre Sudamérica, el fútbol sudamericano y el fútbol europeo. Ale, tenemos, te escucho.
0: Tenemos a Craig porque alguno había que poner.
1: Sí, ese fue espectacular. Bueno, estuvo muy bien, Valdano. También, si Craig, es un buen comentarista, además, Valdano.
2: Ya tiene acento español, ¿viste?
1: Sí, tiene, bueno, sí, vivió toda la vida. Pero
0: el buen futbolista no tiene documento.
1: Muy bien. Escúchame, y Ale, este debate se está dando además porque es cierto, igual que pasó Argentina y el resto es un país africano que juega hoy, Marruecos, y después el resto son todos europeos.
3: Ah, pensé que hablaba de...
0: Sí, es cierto eso. Hay explicaciones para cada continente, ¿no? Los equipos africanos cerraron muy mal todos sus partidos. Sí. De hecho, a todos les hicieron goles más allá del minuto 78.
1: Está bien el dato. Está bien.
0: Sobre el final. Uh-huh. Los equipos sudamericanos, algunos tuvieron mala suerte, caso Colombia, otros jugaron mal, caso Brasil, otros se quedaron en primera ronda, caso Uruguay. Es un mundial raro en un montón de cuestiones. A la Argentina le costó muchísimo Cabo Verde y muchísimo Egipto, con lo cual tranquilamente la Argentina también se hubiera podido quedar eliminada en 32avos o 16avos de final.
1: Pero Messi.
0: Nada es como lo pensábamos, salvo Messi.
1: Pero Messi. O sea, no, Messi, ni siquiera, la verdad, nadie pensaba que Messi iba a ser tremendo mundial. Tremendo mundial.
0: Es impresionante. 39 años. Sí. 39 años. Sí. Para sacarse el sombrero.
4: Sí. ¿Puedo sumar algo cortito? Se sigue agrandando, ¿vale? En la final, el medio tiempo, que se va a hacer el 19 de julio, porque iba a estar BTS, Madonna, Shakira, Coldplay, y ahora se suma Justin Bieber, el canadiense, súper conocido. Sí. Va a durar 11 minutos.
2: ¿Mientras que no dure más de 15?
4: No, va a durar 11.
2: Está perfecto.
4: El tema es que después tienen que desarmar.
1: ¿Pero en qué partido eso?
2: En la final.
4: El 19 de julio, Madonna, en Nueva Jersey. No, iba a ser Madonna con Shakira, con Coldplay y BTS. Y ahora se suma a todos esos.
1: Van a ser Justin todos Bieber. Esos, más Justin Bieber.
2: Más 11 minutos.
4: Exactamente.
2: Pero desarman muy rápido, ya pasa con el Super Bowl, bueno, en 3 minutos piqui.
4: Dicen que se puede llegar a estirar a los 20, no lo sabemos.
1: Pero no entiende que la gente va a ver un partido de fútbol, no música. Que si querés ir a un show de Madonna o de Shakira o de Coldplay, lo haces y lo disfrutás y la pasás muy bien porque son maravillosos artistas. Pero cuando vas a ver un partido de fútbol,
4: ellos lo que dicen es que lo están haciendo con un fin benéfico, más allá de la parte de vender entradas y más, porque se propusieron que sea todo donado a Global Citizen, que es contra el hambre infantil, una organización que está detrás de la FIFA, y cada una entrada vendida es $1. La idea es llegar a los 100 millones de dólares para donar.
1: Bueno, eso me gusta, lo del fin benéfico. Bueno, ¿qué te quedó, Ale, que me tengo que ir a la pausa?
0: Contarte que hay acuerdo salarial entre el Napoli de Italia y el Changuito Ceballos. Falta que Boca y Napoli se pongan de acuerdo en el resarcimiento para el club argentino por los 6 meses de contrato que le quedaban al jugador argentino. Y contarte también que Franco Armani va a seguir su carrera en Atlético Nacional de Medellín. Mira. Y tendrá partido homenaje en River.
1: Estamos en modo mundial, la verdad. Te digo la verdad, Ale, me decepcionó. Yo pensaba que me iba a tirar alguna bomba del mundial.
2: Pero está Boca, bien, River, dejá,
1: ¿qué me importa, River?
2: Está
1: Boca,
2: bien.
1: Boca, River.
2: Chicos, bueno, esto se puede terminar muy rápido. La vida sigue.
0: Me comprometo a hablar mañana del mercado de pases de Vélez. ¿Qué te parece?
1: No, nada. Es toda la escaloneta. Messi, estamos con Messi, estamos con el Mundial. Que no te desconcentres, porque si no, estás haciendo lo que le criticás a Julián Álvarez cuando sale después del partido de fútbol y se pone a hablar de su contrato
2: del Madrid,
1: con el Atlético Madrid y que si lo llaman al Barcelona. Estás haciendo lo mismo que Julián Álvarez. Concentrate en el Mundial, Ale.
0: Perfecto, hasta la final, nada de fútbol argentino.
1: Nada, cero. Cero. Banqué esa frase igual. Banqué la frase que tiraste, ¿eh? Banqué la frase. Me gustó. La tiraste sin querer, pero me gustó, ¿eh?
0: No. Sí, fue sin querer queriendo.
1: Por eso me gustó. No voy a subrayar, pero me gustó tu frase. Te salió del corazón y eso.
0: Por supuesto.
1: Y eso va. Falta nada, chicos. El domingo que viene.
2: Es una barbaridad. Yo me puedo.
0: 8 partidos. 8 partidos.
1: Es que.
0: 8 partidos.
1: Sí, pero una semana. 9 días.
2: Es nada. Es nada.
1: Pasaron 27, 28 días, ¿no? De la Copa del Mundo. Fue larguísimo.
2: Te pones a pensar que tenés que ganar 3 partidos nomás.
1: Sí, es verdad.
0: Un mes pasado mañana.
1: Un mes, mirá, claro, un mes. Qué impresionante. Maravilloso. Ale, querido, un abrazo. Nos vemos mañana.
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10: Muchas gracias.

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2: Con préstamos y fondos propios, el gobierno desembolsa 4.400 millones de dólares para el pago de los bonistas. El feriado por el Día de la Independencia coincide con el vencimiento de capital e intereses de los títulos de deuda reestructurados en 2020. Una nueva ola de calor golpea España. Hay temperaturas de más de 42 grados y activan la alerta naranja. Se espera que el termómetro empiece a bajar a partir del viernes. La FIFA designó al árbitro que dirigirá el partido de Argentina ante Suiza por los cuartos de final del Mundial. El encuentro de Kansas City tendrá de referir al portugués João Pinheiro, quien estará asistido por Bruno Jesús y Luciano Maya. La temperatura actual en la ciudad de Buenos Aires, con cielo algo nublado, 17 grados 6 décimas.
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1: Pastelito de membrillo con chocolate. Qué buena onda, estos días patrios son para eso. Bueno, si me pueden anotar para las entradas, mi número de documento termina en 365. Gracias.
2: Hola chicos del Observador, ahí a toda la gente, Franco, hoy en el Día de la Patria, a Vanina, a todos. La chica que dijo que Tim Payne no sabe jugar o que es muy malo, puede ser al nivel de jugadores sudamericanos, pero llegar a un mundial y más una mujer hablando de fútbol, que la única vez que debes de haber pateado la pelota es con tu hermanito, la verdad.
3: Sofía Martínez no le gusta esto, che.
4: Machirulo.
5: ¿Cómo se llama
4: Machirulo?
5: Este?
3: ¿Pero te estaba bardeando vos?
6: Pelotudo.
5: Claro, que las mujeres no podemos hablar de fútbol. Por favor. Además también Ale lo dijo, que o sea, era, disculpame, no era el mejor jugando a la pelota.
4: 1950 el comentario.
5: Horrible. Y la mujer se llama Maru, anota.
3: Anote.
4: Muy bien, poné los puntos. Poné los puntos.
5: Qué atrevido.
4: Bueno. Atrevido.
0: Pelotudo, decirlo como corresponde. Pelotudo. Qué atrevido.
3: No,
0: pelotudo.
3: Nos está escuchando, che.
0: Y bueno, pero dale. A los pelotudos ni cabida.
3: Quédate ahí, no sea malo. No cambies el día.
0: Bueno, no, te queremos igual.
3: No, oyente. Sacá la mano del. No, no. Sacá la mano del día, te dije.
4: 3 de la tarde, 37 minutos. Ah, quedaron pastelitos, se quedaron varios pastelitos. Yo comí uno, no puedo más.
0: Yo no puedo comer.
4: ¿Cuánto
0: de harina?
4: Ah, no podés.
0: No comí ninguno.
4: ¿Cómo comieron ustedes pastelitos? Yo comí uno solo, no puedo más.
3: Uno solo.
4: Una bomba.
3: Uno solo.
4: Me las ahora, ahora entiendo por qué no como pastelitos todos los
3: pastelitos. Claro,
0: son muy fuertes.
3: Me duele cuando los como.
4: Es mucho, ¿no?
3: No, pero se me clavan los...
0: Ah, los hojaldres, te mata los hojaldres. Y pero partilo y claro, comelo con la manito.
5: Me duele el paladar.
4: Qué suavecito que
3: es. Se me clavan el paladar.
0: Al final era un tiernito.
3: Sí, a mí me gustan las tortitas.
4: Ah, ¿sí?
3: Me gustan las cosas húmedas.
0: Blandas.
4: Claro. Bien.
7: Te reputo.
3: No, pará. No dije las cosas fálicas, boludo.
0: Nos van a cancelar, chicos. Les pido, por favor.
3: El oyente y esto.
4: Dios mío.
5: Justo el espumoso, que es el que vos te gusta, Tommy.
3: No. ¿Cómo espumoso que me gusta?
4: Espumoso.
0: Ese le gusta espumoso.
3: Sí. Cremoso.
4: Sí, nos vamos a Kansas City. ¿Rubiano? Ah, bueno, avísame. Pensé que teníamos. Bueno, muy bien. 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
4: Bueno, tenemos algo más de espectáculo.
5: Sí, Maru. Bueno, sigue la interna en la familia de Diego Armando Maradona porque sigue el juicio. Esta semana fue muy clave, estuvo declarando Vanessa Morla, la hermana de Matías Morla, el abogado. Sabemos que, bueno, yo te digo, y hablando un poco con fuentes que y con la familia, fuentes del caso, me dicen que agárrense después de este juicio porque se vienen más juicios. No solamente el de la enfermera que quedó porque va a ser juzgada de otra manera por un juicio por jurados, sino que esperan que haya también un juicio respecto al clan Morla.
4: Claro, sí.
5: ¿Se viene
4: sí.
5: eso?
4: Este es Maradona 1, después va a venir Maradona 2 con Morla.
5: Exactamente, agárrese porque esto no termina acá. Seis años pasaron de la muerte de Maradona.
4: Pero el tiempo pasa igual, ¿no?
5: El tiempo pasa. Sí. Habló Dalma Maradona y después yo te voy a contar los chats que me llegaron. ¿Lo tenemos?
3: Sí.
5: Hola.
3: Mientras tanto, den like.
0: Hola, ¿hay alguien ahí? Hola. ¿Eh?
5: Bueno, básicamente te voy contando mientras lo buscan. Hizo un descargo en donde cuenta un poco lo que pasó esta semana, que declaró un custodio, el mismo custodio que el año pasado había estado detenido por falso testimonio, ¿se acuerdan? Uh-huh. Había sido elegido por la familia Morla. También declaró Vanessa Morla esta semana que lo que dijo fue, esta semana hubo audiencia el lunes y el miércoles, justamente porque hoy era feriado, si no se hubiese llevado a cabo el martes y jueves. Y lo que dijo Vanessa Morla, entre otras cosas, era que el que había elegido la casa y la internación domiciliaria en ese momento había sido Diego Armando Maradona. ¿En qué condiciones él eligió esto? No lo sabemos.
4: ¿Está el audio?
5: A ver.
4: Sí.
6: Pero mi parte preferida viene cuando le preguntan si ella conocía a los médicos o tenía relación con ellos. Ella dice que no más que un chat u otro diciendo cómo estaba mi papá o si le pasaban alguna receta para que ella tuviera que comprar algún medicamento. Y a ella dice que no, que solo eso. Y le pasan un audio de Luque arreglando el sueldo con ella, pero donde ella le pedía el 10% de ese sueldo. Entonces cuando le dicen cómo justifica eso que estaba pidiendo, esto es cine, dice que ese 10% era por un servicio que ella le daba a Luque por manejarle las redes sociales o, no sé, hacerle reuniones con personas o marketing.
5: Bueno, ella lo que dice es que el contacto que, en teoría, Vanessa Morla declara que no tenía contacto por privado con Luque ni tampoco con Cosachop, y esto no es cierto. Bueno, primero que lo que dice Dalma es que consta en la justicia que, además, ella se queda con un porcentaje de lo que cobraba Luque a modo de marketing, de que ella le hacía como las redes y demás. Yo tengo varios chats que me llegaron que están declarados todos en la justicia, en donde, la verdad que consta, son muchas imágenes, son alrededor de 70, en donde intercambian mensajes todo el tiempo, Vanessa Morla con Luque y también con Cosachop, en donde medio que ella era la que articulaba todo y decía cuándo podían ir, cuándo se podían comunicar. Vanessa le decía hasta qué le tenía que decir a las hijas, le decía, por ejemplo, a Luque que no le hablara a Yanina, que le filtrara la información.
4: Bueno, el famoso video que estuvimos pasando todos los días de Maradona hablando con Cristina Kirchner, la que tiene el teléfono, tremendo. Es ella.
5: Y estaba, vos viste cómo estaba Maradona.
4: No, Maradona estaba,
5: ese día.
4: No le podía hablar.
5: Fue el día del cumpleaños.
4: Claro,
3: fumando habano y tomando speed.
4: Estaba fumando habano y tomando speed y no podía hablar una palabra.
3: Detallecito nada más. Muy fuerte. Cuando Maradona le quiere contar la rutina que tenía que hacer a
5: le
3: Cristina.
5: Corta.
3: Dice, bueno, sí, un beso, que esté bien, querido.
4: No, es que para mí Cristina Kirchner no entendía que Maradona necesitaba un tiempo para hablar, contestar.
5: Para procesar la información.
3: Sí, le importó 3 horas.
5: Cero, bueno, de hecho ya en abril, vos te fijás en los chats que estábamos mostrando, ya Luque se quería, abría el paraguas y decía que tenía potencialidad de muerte inminente. Esto dicen los chats, y que había que armar inmediatamente un historial clínico para ellos asegurarse que después no pasara nada y que estaba todo escrito. Bueno, son muchos chats que están en la justicia y esto tiene para largo.
4: Bueno, habló la mamá de Lucas Gámez, el chico argentino que murió en el terremoto de Venezuela, que estuvieron 2 semanas con esperanzas buscándolo y ayer encontraron el cuerpo del chiquito. Es terrible, escribió toda una frase en Instagram, una foto hermosa que no lo puedo leer porque te morís acá. Pero bueno, quería contar eso, que ella escribió lo que sintió con el corazón, con una foto de ella y del chiquito, Lucas, de 9 años, que cumplió años enterrado bajo el terremoto de Venezuela. Una historia tremenda la de esta familia, que tuvo fe hasta el final, porque la mamá y el papá, yo justo hablé con el papá ayer, antes de ayer, Marcos, y él creía que el chiquito estaba con vida. 13 días después del terremoto creía que el chiquito estaba con vida. Y ayer, bueno, todo un equipo de psicólogos y demás le dio la noticia de que encontraron el cuerpo de Lucas Gámez. Terrible historia de Venezuela, que sigue, digo, porque las noticias un poco se alejaron de Venezuela, pero lo que está pasando hoy en Venezuela es tremendo, es una tragedia absoluta, todavía hay 50.000 desaparecidos, 3.600 muertos, es lo que contabilizan de forma oficial, pero la cantidad de desaparecidos es de más de 50.000 personas, por lo menos hasta el momento, y extraoficialmente. Bueno, dato de Tommy sobre lo que pasó en las escuelas ayer en realidad, ¿no? Por el 9 de julio, mientras acá habló hoy el arzobispo porteño y pidió terminar con las cuevas de la corrupción, con una cita a Lionel Messi para pedir la unión de los argentinos. ¿Qué pasó en las escuelas en Provincia de Buenos Aires?
3: Bueno, más allá de lo que contamos también la semana pasada, que te conté que había paro en Avellaneda, contamos que en Almirante Brown, Florencio Varela, no habían clases por el frío, contamos también en distintos puntos de la Provincia de Buenos Aires, pero en víspera de lo que tiene que ver con el Día Patrio, ¿no? Ayer en la escuela secundaria 32 de Loma Hermosa, a partir del 3 de febrero, María Escobar, una inspectora regional de la provincia que evidentemente solo baja línea y no recorre realmente las instituciones educativas, pues si no se daría cuenta que debería ser echada, porque su función evidentemente no la está cumpliendo de buena manera, en esto de que, por ejemplo, en Quilmes no tienen ventana las escuelas, ¿no? Y decía lo siguiente.
7: Yo vengo hoy aquí a traer la palabra de la provincia de Buenos Aires, a traer la palabra del gobernador,
8: ¿qué nos está pasando? ¿Cómo llegamos 110 años después a este momento? Nosotros entendemos que es muy difícil hablar de libertad, de soberanía y de independencia en estos tiempos sin una reflexión crítica. Porque creemos que puede ser un poco ficticio hablar de ello sin nuestros jubilados protegidos y percibiendo salarios justos, sin nuestros médicos valorados acorde a su entrega cotidiana, sin escuelas y maestros.
4: Se mandó una tremenda bajada de línea la directora de la escuela.
3: No, y termina diciendo.
4: Aparte, si yo vengo a hablar en nombre de Kicillof.
3: En nombre del gobernador.
4: Sí, no, tremendo.
3: Termina diciendo viva la patria. Jura, dice viva Perón, viva las abuelas y madre de Plaza de Mayo.
4: La hizo todo.
3: Ya vamos a volver. Este momento triste va a pasar.
4: No sé si reírme o llorar.
3: La directora está detonada.
4: La docente militante.
3: Una inspectora, que es peor.
4: Peor, sí, sí, sí.
3: Porque está a un nivel más arriba.
4: Más arriba
3: todavía,
4: que la directora de escuela.
3: Que debería velar porque las escuelas tengan calefacción, claro, tengan agua, tengan todas las ventanas, tengan techo. Sí.
4: Y aparte es una inspectora que.
3: Lo más hermosa.
4: Justamente la inspectora es la que debería velar para que no pasen estas cosas en las escuelas, que no haya bajada de línea política partidaria en un acto, encima de un acto patrio.
3: Sabes que a raíz del video que hicimos, que compartimos aquí en Información de Avellaneda, me escribió miles de comentarios de por lo menos 50 establecimientos distintos desde el viernes a ayer que no tuvieron clases. Pero la señora cree que el problema, que encima es la provincia de Buenos Aires, que el problema es el gobierno nacional.
4: Bueno, nos vamos al mundial, vamos. Mati Waldo, ¿cómo andamos? ¿Qué dice, señor?
9: ¿Cómo anda Franco, Tommy, Maru, Bani? ¿Cómo les va? Buenas tardes. Estamos en el Fan Fest de Kansas City, pero antes quiero decirte que me caes mejor que ayer, Franco.
4: No, bueno, sos muy bueno.
5: Bueno.
3: ¿Por qué?
4: Estamos mejorando. ¿Por qué?
9: Porque es batata siempre. El membrillo no existe, muchachos, por favor.
4: Batata siempre, sí, señor.
9: Batata con queso, ¿sabes lo que extraño? El vigilante.
4: Sí, señor. Sí, señor.
3: Con razón lo machean acá, ¿eh?
4: Sí, bueno. Y este 9 de julio en Kansas City, ¿qué hay? ¿Qué pasa?
9: Este 9 de julio en Kansas City, más o menos en una hora y cuarto, va a empezar el partido entre Francia y Marruecos, que juegan en Boston. Pero claro, están por abrir las puertas del Fan Fest. Acá podemos leer, come again, para los que vienen de nuevo. Hay una fila larga afuera para la gente que va a ingresar al Fan Fest. Todavía poquita gente, nosotros pudimos conseguir la acreditación diaria.
4: Sí.
9: Por suerte estamos adentro como media center, como periodistas. Miren el corazón gigante que tiene aquí el Fan Fest de Kansas City, que es la ciudad donde debutó la selección argentina, donde hace habitualmente su concentración. A nuestra derecha tenemos el sector de policía, Guest Service, Hydration Station.
4: Muy bien.
9: También para hidratarse.
4: Tenés tu cooling break, sí.
9: Tengo mi cooling break.
4: ¿Pero es que van a transmitir el partido Francia-Marruecos ahí?
9: Sí, está lleno de pantallas, Franco. Mirá, te voy a ir mostrando un poquito cómo es el Fan Fest. Todavía no arrancó el partido, así que estamos bien de derechos, no hay ningún problema. Pero vamos a hacer un recorrido chiquitito por el Fan Fest. ¿Me reciben perfecto ahí,
4: sí,
9: o no?
4: Sí, perfecto.
9: Buenísimo, espectacular. Miren, más adelante tenemos la pelota Trionda, que es la pelota del Mundial. No sé si la llegan a ver.
5: Sí,
9: gigante.
5: Perfecto.
9: La gente viene y se saca fotos aquí. Bueno, ahí ya tenemos otra pantalla para ver el partido. Mucha gente viene y se sienta en el pasto. Bueno, los argentinos, los uruguayos toman mate, aprovechan para ver,
4: ¿sí?,
9: los partidos.
4: Mira.
9: Es un campo gigante, Franco. Allá tenés un fanzón de Coca, por ejemplo, bueno, el Bank of America. Y después tenemos también un montón de food trucks. Si querés ver, hay un lugar argentino de empanadas que me llamó mucho la atención cuando vine por primera vez a este Fan Fest.
4: Sí.
5: ¿Cuánto te cobran la empanada? También,
9: la empanada estaba 3 por 20, ¿no? 3 por 20 dólares creo que era.
5: Claro, carísimo.
9: Sí, carísimo
5: todo.
9: Carísima, pero porque carísima porque estamos en el Fan Fest, chicos.
4: Claro,
9: por
4: eso. Claro. Todo más caro.
9: Es por eso.
4: El partido Francia-Marruecos se juega en el Gillette Stadium, ¿no? Esto es en...
9: En Boston.
4: Sí.
9: En Boston, un montón de marroquíes viajaron a Boston, Franco. Estuve viendo que molestaron a los jugadores de Francia por la noche, en el hotel, hicieron ruido. No sé si podemos pasar al FIFA Store, ahora voy
5: no
9: a preguntar porque eso está muy bueno también. Mirá para allá, Franco, allá tenemos una carpa gigante para los que quieren sombra, con más pantallas. también hay juegos, muchos juegos. Sí. Hay chiquitos que aprovechan para jugar un fútbol, bueno, tenis, bueno. Es muy, muy lindo, muy lindo, el muy lindo.
4: Bueno, hablanos del partido. Vamos que se viene,
9: si
4: Mati.
9: Quieren un poco. Sí, sí, hablamos.
4: Sí, ver, vos caminás si querés, pero mientras nos vas contando. Sí,
9: sí, vamos caminando, dale, y te voy contando. Sí. Respecto a la selección argentina, se entrenó hoy a las 13:30 de nuestro país, el entrenamiento ya terminó. Ahora a la tarde van a tener un momentito libre con las familias para poder tomarse unos mates, para poder distenderse en el Origin Hotel. Y el partido, bueno, cada vez falta menos, 48 horas, un poquitito más, un poquitito menos. La realidad es que la selección argentina a esta altura repetiría el mismo 11 que le ganó a Egipto. Hay que ver si se mete Nico González, si se mete Lautaro Martínez, pero entiendo que la defensa va a ser la misma. Recordemos, Montiel tiene una amarilla. De ser amonestado en cuartos de final, se puede perder la semifinal en caso de avanzar, de clasificar. El único que está condicionado con las amarillas es Montiel. No. Así que yo creo que Molina va a ser titular, sobre todo, Franco, porque sí, si Montiel es amonestado, perdés una variante muy importante en caso de avanzar. Y que juegue Molina todo el partido después, bueno, te puede condicionar. Yo creo, sí, que va a ser titular Molina contra Suiza.
4: No te puede preocupar todo, Suiza. Dani. Todo te preocupa.
0: A mí Montiel me preocupa
4: una
0: un montón.
4: Amarilla, Montiel, tampoco
0: y
4: dijo.
0: Bueno, pero no puede estar disponible, mira, para la semi. Después la podemos ir igual a que se la saquen.
5: A partir del próximo partido, que se borran las tarjetas.
9: Sí, a partir del próximo partido ya se borran para la final.
0: Para la final.
9: La final, claro, no se la pierde nadie. Acá tenemos otra pantalla. Miren, tenemos comida. Tenemos ice cream, tenemos helado, tenemos barbecue Korean barbecue.
0: Acá me dice la producción que Kansas City es una de las ciudades que más full está con la barbacoa. Es como la ciudad de la barbacoa.
9: Sí, sí, chicos, pero me quedo con el asado argentino toda la vida.
0: Sí, ¿no?
4: ¿Qué estás comiendo, Mati, en tu cobertura de un mes en el Mundial? ¿Qué estás comiendo?
3: ¿Comiste
0: arroz,
3: algo?
0: Arroz.
3: ¿Estás comiendo bien?
9: Un desastre, ¿no? Tommy, un desastre. Sí,
3: sí. ¿Cuántos puntos estás comiendo?
9: Un desastre. 4 puntos.
3: Está flojo, ¿eh?
4: Flojito. ¿Pero qué? ¿Concretamente qué? ¿Qué almorzás? ¿Qué cenás? ¿Hamburguesa?
9: Hoy después de la salida en el hotel de la selección argentina, me comí unas ribs con unas papas, ensalada coleslau. Bastante bien. No, eso estuvo bien, pero después mucho wrap. Rob Caesar.
0: Rap.
9: Mucha cheeseburger.
3: ¿Y comiste girl?
0: Claro, ¿y cómo estás comiendo? ¿Qué es lo que queremos saber?
3: ¿Comiste girl?
9: No, eso no. Yo. Desde que
4: se comió una chica, le estás preguntando.
0: No te cree nadie, Mati. No te cree nadie.
9: Aire, yo no hablo más de eso. Yo estoy en la última salida que quiero saber qué piensa la madre de Maru de mí. Claro. Pero no me puedo meter más en ese
4: tema. Estás virgen en el mundial.
3: Está bien.
9: No.
3: Hay que mantener la cábala, sí.
9: Mundial, pero tampoco voy a dar detalles.
3: Si venías con sequía, manténela,
0: También. Cambia de tema.
9: Argentinos. No hay nadie.
0: No hay nadie.
9: No abrió todavía.
0: Confía en que no te vas a robar nada.
9: No. Las empanadas, acá, beef empanada, $7.50.
0: ¿Cada empanada?
9: $3.20. $3.20 no puede ser.
4: ¿Y
9: porque
4: sí?
9: Tendría
5: claro,
9: que
5: es
9: ser
5: lo que decías antes, 3x20
4: sí,
5: decías vos.
4: Sí, 7x21, 3x20.
9: Sí,
4: 3x20.
9: Sí, empanada trío, es verdad. 20x3, sí. 3 empanadas por 20.
0: Tres.
9: Yo cuando vine, empanadas, por ser argentino y por hacerle una nota a los chicos de acá cuando vine en el partido con Argelia, sí, me regalaron 3 empanadas.
0: Tres empanadas, vamos.
4: Bien, Mati, después, hay que sobrevivir, sí.
9: Y después, Franco, si tenemos 5 minutitos más,
4: cinco,
9: el
4: no.
9: FIFA Store,
4: dos.
9: No, menos.
4: Dos.
9: Bueno, vamos a correr. Vamos a correr en vivo, mirá.
4: Bueno,
9: así bajamos
4: por la onda que le pones, 2 minutos 30.
9: No.
10: Que te banqué con la batata, Franco.
9: Mira, en el FIFA Store hay camisetas de todos los colores. Obviamente que es carísimo.
4: ¿Ah, sí?
9: Pero vamos a ver si se puede ingresar, porque no sé si se puede ingresar ahora.
4: Y con cámara, claro.
9: Yo creo que con cámara no hay ningún problema. Además, estamos con la acreditación.
4: Muy bien.
9: El tema es que nos dejen pasar. Vamos a entrar al FIFA Store, que es un lugar de souvenir, lugar de camisetas de fútbol. A ver si está abierto. 2 minutes. 2 minutes. In live in Argentina, please.
10: I gotta go ask him. Give me a second.
9: Yeah, okay. In live. 2 minutes. Ok, bueno, vamos a ver si nos dejan entrar.
4: Toda la policía le puso el freno.
3: Es decir, your colleagues are dancing with Argentinians.
9: The program is finished. Ok. ¿Está bien o no?
4: Sí,
9: ¿me la estoy
4: bien.
9: Bancando más o no, Tommy? Sí,
3: el programa está terminando, está bien. It's finishing,
4: sí,
3: sería.
4: Muy bien, un mes allá te llevas un buen aprendizaje de inglés. De inglés. Sí, señor.
9: 2 minutes. In live in Argentina. 2 minutes. Thank you.
4: Ok.
9: Ahí está, ahí nos dejaron pasar.
3: Yeah, bro, come on.
9: Bueno.
3: Ah, bueno, la pocha. Tiene menos señal ahí adentro. Ahí está.
9: Sí. ¿Hay menos señal?
4: Sí, un poquito menos de señal. ¿Qué camiseta tenés ahí? ¿La de Estados Unidos?
9: Tenemos la camiseta de Estados Unidos.
4: ¿Cuánto
9: vamos
4: sale?
9: Despacito, no sé si llega el wifi bien hasta acá. ¿Cuánto sale? 110.
4: Sí.
9: 110.
4: Las originales salen
9: bueno,
4: eso, 100, 110.
0: Pero es de Estados 120. Unidos, chico.
9: Miren este chico. Detalle. Miren
4: Este detalle. ¿Es la de Marruecos?
9: Morocco.
4: ¿No? Morocco.
0: Morocco. Sí. Me gusta la de Morocco.
4: Sí.
9: El duelo de hoy. Francia-Morocco.
4: Muy bien.
0: Las de Morocco son muy lindas.
3: Morocco.
9: Las remeras. Acá tenemos la de Brasil. No sé qué están festejando porque ya están afuera del Mundial.
0: Bueno. Eso está están llorando en realidad ahí.
9: Argelia. Otro que quedó afuera. Y después tenemos también algunas bufandas. Mirá. Bufanda de Arabia Saudita, de Ecuador, de Panamá.
4: Están buenísimas.
9: Esta,
4: ¿eh?
9: De Jordania.
4: ¿Cuánto sale la bufanda?
9: De Francia.
4: Están muy lindas.
3: Una Aguinaldo.
9: La bufandita.
4: ¿Sí, no hay argentinas?
9: No la veo, la argentina.
4: Qué raro que no,
9: no
4: tenga la argentina.
9: No está el precio acá. Vamos a preguntar el precio, a ver.
4: Sí.
9: A ver este. Sí. No tengo. No, sí, $45 la bufandita.
4: $45. Si no hay de Argentina, che. Mirá.
0: Bueno, ahora no entra más, Argentina. Pues no, la sacás de ahí abajo, la tenés que poner por arriba como los vasitos.
4: Y por ahí son los que compran las de las que se venden, ¿viste? Ofrecen las que se venden, por ahí se venden.
9: Miren qué lindo lugar este también,
4: sí, bueno,
9: chicos,
4: sí.
9: Las camisetas,
4: sí, pero Argentina
9: ¿no?
4: jugó ahí también.
9: Obvio, sí, esta es la de Países Bajos, la de Holanda, $130.
4: Bueno, Mati, me tengo que ir que viene Gianni La Torre ya.
9: Pará.
4: Sí.
9: ¿Le puedo pasar esta a través de la videollamada a Vani para que la ponga en el freezer?
4: Ah, sí, ese que ponga en el freezer es la Suiza.
0: Ya, yo te pongo el freezer y ya estoy poniendo toda la Suiza, te pongo a todos los franceses hoy y aguante vos. ¿No?
4: Podemos poner chocolate suizo en el freezer.
0: No
4: también.
0: Comemos chocolate, no se come suizo. Chocolate.
5: No se come de acá el próximo.
3: No se comer come. ¿Un one?
0: No te podés comer nada.
3: Pará, y si me los como, chicos, en realidad me estoy comiendo en Suiza.
4: Es muy rico el chocolate suizo, sí.
9: Sábado 10 de la noche.
4: Sí.
5: Mira que te como,
9: Sushi.
4: Sushi.
9: Llegamos con la cábala.
5: Claro.
4: Sí, Mati, la seguimos mañana sushi, que tengo que cerrar. Te mando un abrazo.
9: Dale,
4: grande.
9: Abrazo
4: Mati Waldo en Kansas City. Mañana la seguimos en vivo de Estados Unidos. Dice Vanina Parejas.
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4: Ganadores de las entradas de cine. Gracias a todos los que llamaron, que son un montón. Los queremos mucho. Gracias por todos los mensajes. Hoy feriado 9 de julio. Siempre están ahí. Gracias por los mensajes. Tenemos ganadores de dos pares de entradas para el cine.
0: Son Paula, teléfono terminado 5561, y Gabriel 9181. Se llevan cada uno un par de entradas para ir a Cinépolis a ver la película que quieran en la sala que quieran.
4: Chicos, nos pasaron por arriba los pastelitos. Nos dejaron knockout. Quedaron 2, 4, 5 pastelitos acá vivos.
0: Ahora se lo comen, se los dejamos a Yanina y equipo, pastelitos.
4: Sí, pastelitos.
0: Martín, ¿qué anda con los riñones?
3: No, Martín, vos pastelito no,
0: Vos pastelito ya no podés, ¿no? Anda con los riñones mal.
4: Pastelitos uno, el observador cero, nos mataron, nos liquidaron.
0: Yo no comí,
4: llegamos,
0: chicos,
5: ¿está para la siesta? ¿Está para la siesta?
4: Yo me toqué el canal ya.
5: Claro.
3: Yo voy a entrenar, chicos.
4: Pastelito en
5: todo
4: mano.
5: Para decir que entrena. Todo, te das cuenta, todo para decir que
3: entrena. No, después volvemos
0: está todo,
3: a laburar.
0: Ya está todo bombeado.
4: Ya está todo bombeado. Nos vemos mañana. Gracias, amigos. Viene Gianni La Torre. Chau.
11: Dale, Vane.
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16: Es la hora 16:02.
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16: La temperatura, 22 grados. La humedad, 55%.
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0: buenas tardes, ¿cómo andan? Bienvenidos a Yanina 107.9 en este hermoso día patrio, 9 de julio. Así que estamos todos así tanto con escarapelas.
1: Yo los días de partido,
0: ¿no? Los días de partido.
1: Para mí la patria es el fútbol.
2: Ok, me da mucha ternura que todos usemos la de nuestra querida oyente.
0: Que nos regala,
2: ¿no? Yo la tengo en el mueble. Porque vos siempre sos el pionero. Y la tengo en el mueble de salida de casa, como para agarrar las llaves. Y hoy no la agarré, chicos, estoy con la cabeza. Pero bueno, les quedan muy lindas. Estamos ahí.
1: Qué divina.
0: Ah, es preciosa. Muy, muy linda. A mí me gusta mucho. Creo que es la escarapela favorita que tuve alguna vez. En el día de hoy, nuestra intrépida líder, Yanina Latorre, se encuentra grabando ese coupé, motivo por el cual se ha ausentado de esta maravillosa mesa. Si todo anda bien, mañana ya la tendremos entre nosotros. Mañana es un día delicado para Yanina, así que la acompañamos en nuestro sentimiento. Se va a hacer una serie de estudios que ya ha contado. A destajo a lo largo de los últimos días, pero bueno, confiamos, creemos, suponemos, asumimos y añoramos que esté mañana acá entre nosotros Yanina Latorre. Mientras tanto está esta mesa muy hermosa, a mi izquierda Julia Argenta, ¿cómo va?
2: ¿Cómo andan mis amigos? Siempre los extraño.
0: Muy bien, a la derecha el señor Gustavo Noriega.
1: ¿Cómo te va, querido?
0: Más a la derecha la señorita Lupe Ugalde.
3: ¡Feliz jueves, querido!
0: En la producción está Antonella D'Ambroso, ahí
2: muy
0: firme.
2: Linda, hoy, ¿eh?
0: Está, sí, pero está como muy...
2: ¿Qué anda pasando? Sí. ¿Viste? Bien de...
0: Porque
2: de vieja boluda que
1: hiciste. Para mí siempre está linda, discúlpame.
2: Pero hoy tiene algo...
0: Porque ayer hablamos, Palmito era el que cantaba.
2: Sí.
0: Ayer hablamos de Palmito y para mí. Eso la inspiró.
2: La iluminó.
0: A ponerse coqueta.
1: No sabía.
0: En la operación está el señor Gastón Suifet y está el señor Charlie Morillo.
2: ¡Sí!
0: ¡Vamos! Salió después de meses y meses y meses. Así que bueno, hasta las 6 de la tarde vamos a estar acá en este hermoso, hermoso 9 de julio. Un día que se caracteriza no solo por la fecha patria, sino también por toda la cuestión gastronómica que acompaña.
2: Sí.
0: Acá Vanina nos dejó, Vanina Pareja, nos dejó ahí los pastelitos que degustaron en Mercuriali 107.9. Mercuriali, antes de retirarse, dijo... Nos ganaron los pastelitos. No sé si alguien comió ya pastelitos en lo que va del día.
2: No aún.
1: No. A la mañana temprano.
0: Muy bien.
2: ¿Cómo bien. Sí.
0: Sí. ¿Vos no?
2: Y después, no, yo no comí empanadas al mediodía.
0: ¿Frita o al horno?
2: Al horno, muy buenas. Bien. Y después una señora que vino a buscar un calventor de los que ganó en el programa de Majul, una... Muy
1: galleta
2: tierna,
1: de queso.
2: La verdad, la señora, porque nos dejó galletas.
1: Sí,
2: de queso.
1: Para cortar con la dulzura, dijo. Y no se puede llevar el calor.
2: Fue lo más triste, estaba cerrado por el feriado, obviamente. Mañana vuelve por ahí.
0: Sí, porque la parte administrativa está bajo llave. Bueno.
1: Ya se lo dije a cada una de las personas y ahora se lo digo a la población argentina.
2: A ver.
1: Lo que sobra de la galleta de queso me la llevo a casa.
2: No las tendrías ni que haber abierto.
1: No, yo tengo esa generosidad. Tienen dos horas para terminar con ellas.
2: Perfecto.
1: Lo que sobre, me lo llevo.
0: ¿Con qué se acompaña la galletita de queso? ¿Cuál es el maridaje ideal?
1: Para mí, cerveza.
0: Mira, bien fría.
1: Vas a tomar mate con galletita de queso.
2: Un minuto tinto.
0: Siempre degenerado.
1: Sí.
3: No, mate con la vida. Con galletitas de queso, con pizza, con fideos. Me terminé la última cucharada de arroz. Me dieron un mate y yo me tomé el mate.
2: Y sí, somos Argentina, Lupe.
3: Mate con peleadores.
1: Todo lo que sea queso y fiambre va con cerveza y eventualmente una cocucha bien fría.
0: Sí.
2: Vinito, ¿no? Vinito.
1: También, sí,
2: puede ser. Pero si la cervecita más para este horario.
1: No a las 4 de la tarde.
2: Con este partido.
1: La cerveza me tomo a esta hora, pero un vino no.
2: Este partidito, la cerveza y la masita y todo diminutivo para que parezca menos que comés. Viste, que te quedaste de embuchar.
0: Sí, tres botellas de cervecita.
2: Sí, claro.
1: A las 5 olvídate de mí.
0: Sí, ya está. Ya está, listo, olvídate. Para mí la gaseosa.
1: Testimonial lo mío va a ser.
0: Para mí la gaseosa, María, muy bien, ya es otra etapa de mi vida. Una etapa pasada.
3: Ay, qué payaso.
0: Estoy con el agüita.
3: Dijeron que podés tomar, pero poquito.
0: Sí, estoy tomando, pero estoy tratando de tomar poco.
1: No, me gusta
0: poco.
1: La actitud.
0: Sí, estoy tratando de tomar poco.
2: Está
0: lo que
2: bien.
0: Me llama la atención, yo dejé de fumar, siempre digo lo mismo, yo fumaba un atado por día.
1: Sí.
0: Dejé de fumar.
2: Sí.
0: Y si me decís tenés que dejar la gaseosa, me parece que se necesita una fuerza de voluntad que no tengo en este momento.
2: ¿Y cómo venimos con el agua?
0: No, re bien. Estamos tomando.
1: Pero a diferencia del cigarrillo. No hace falta que abandones totalmente la coca. Hay una diferencia muy importante.
2: Sumando el agua ya haces un montón y después podés bajar la cocucha para no.
1: Si no vas a estar tomando 40 litros.
0: Que era lo que me pasaba. Claro. Que era de la única forma de hidratarme era la gaseosa. Claro. Ahora no. Y por ahí si tomo gaseosa, después tomo un vaso de agua.
3: Perfecto.
0: Como, viste, para decir, bueno,

0: llegamos en este horario más o menos, y la madrugada, va a ser 10 grados la mínima.
1: Ah,
0: o sea,
1: bien.
0: Que durante la noche vamos a tener alrededor de 12 grados. Bueno, es amable.
1: Hermoso.
0: Es amable. Poco viento del sudeste, así que puede estar un poquito húmedo y fresquito, pero es poco. Y mañana vamos a tener una mínima de 10, como les decía, y una máxima de 13. Notes el detalle de la poca amplitud térmica.
1: Claro.
0: Eso muchas veces denota precipitaciones.
2: ¿Y algo?
0: Pero no están pronosticadas aún, según el Servicio Meteorológico Nacional. Lo que sí se pronostica para mañana es mucha nube en el cielo y sí viento del este a partir de la mañana. Así que
2: el puede ser que va a llover bastante. Ahora les cuento por qué escuché. Todavía no hay nada.
0: En este momento el Servicio Meteorológico no pronostica lluvias, pero poca amplitud térmica, viento del este, puede ser que algo caiga.
2: Porque estaba viendo ESPN y el Pollo Viñolo, escuchen esto, me pareció tremendo. Dijo que extrañaba tanto jugar al fútbol con los amigos, que se ve que van todos los sábados, que estaba deseando que llueva torrencialmente el sábado que viene y el otro, y que estaba full con todo lo que es la app del clima.
0: Sí.
2: Porque él deseaba que no jueguen sus amigos y que recién sea la tercera etapa.
1: Claro.
2: No puede ser el pollo.
1: Si me hundo yo, los hundo
2: si yo
1: todo.
2: No juego, claro.
1: Pero bueno,
3: con
1: la cantidad de argentino que hay, ¿qué está allá él?
2: Está claro, en el deben estar ahora en Kansas ya.
1: Claro. Con la cantidad de argentino que hay, se pueden armar un picadito.
2: Claro, mandeadito, rullero, alto nivel.
1: ¿Cómo va a estar el sábado? ¿Tenés lupe a mano?
0: Bastante fresco, 7 grados va a ser la mínima. La máxima va a ser menor que la de hoy, va a llegar solamente a 15, y acá se mantienen las nubes, así que es probable que el sábado se sienta más frío que el viernes, porque al no tener sol del viernes y el sábado tampoco tener mucho sol, a pesar de que vamos a tener poco viento, va a ser del este, así que va a estar pesadito también. Va a ser como esos días que decís, ¿en cualquier momento se larga?
1: Sí.
0: Bueno, así va a estar el sábado, además de lo fresco. Y el domingo, durante la tarde, sale un poquito el sol, así que vamos a tener un momentito ahí como para que se despeje el cielo. 6 grados va a ser la mínima, así que va a estar bastante, bastante fresco, y la máxima va a llegar solamente a 13 grados.
1: Bueno, muy bien. Entonces, bueno, va a estar agradable, ¿no? Va a ser ese frío. Sí. Ese frío que venimos de, no sé, 2 grados. Muy bien. Entonces, bueno, todos comieron bien.
2: Muy bien.
3: Muy bien.
1: Fue, no hubo así menú alusivo a la fecha. Hoy
2: empanada no cuenta, ¿no?
0: Sí,
2: pero bueno,
0: sí,
2: empanadita va. Recuenta.
1: Empanada cuenta.
0: Sí. Antes del loco, una empanada recuenta.
3: Pero una empanada de jamón y queso tampoco es tan patriótica.
2: No, estas eran de carne muy buenas. En Caballito un día se las recomiendo porque son.
1: ¿Ah, sí?
2: Pero porque vieron que hay un flagelo del tema de la empanada medio yankee con el cheddar. No, estas son bien caseras.
3: El cheddar debe ser expulsado de la República Argentina.
2: Lo dice Gustavo Noriega, que
1: es el
2: experto.
1: Acompañado de ese pseudo coso de maní, que ahora está desde hace años.
2: ¿La pasta
1: de
2: maní?
1: Sí.
3: Pero ese no te lo ponen de prepo en ningún lado. El cheddar, o sea, también. Te pedís una hamburguesa y viene con cheddar.
2: Pero bueno, estas empanadas son bien caseritas.
3: Es el queso de las hamburguesas. Ese. Sí.
0: No, para mí la hamburguesa sin cheddar no es hamburguesa.
3: Todo mal.
2: Pero la empanadita, viste,
3: no
2: que pega
3: una, pero ni por azar pegas una.
1: No, la hamburguesa con el cheddar, combina.
2: Marida,
1: ¿qué queso supera el cheddar para la hamburguesa?
0: ¡Ninguno!
3: En la hamburguesa le pones queso de máquina y está perfecto. Sí. El cheddar es muy invasivo y tiene una textura que muy fea que te.
1: A mí la papa.
3: Se te pega en el paladar.
1: La papa frita con cheddar, como
3: no,
1: decís.
3: Muy
0: no,
3: pesado.
0: Ya es palagoso.
3: Cuesta
2: hablar después.
1: Pero empanada con cheddar me parece una.
2: No, pero vieron.
1: Un roce, merece un roce diplomático.
2: Te tienen que avisar. Pero vieron que hay algunas gigantes ahora de varias marcas para no caer en una particular, que son muy buenas igual esas grandes marcas.
0: Sí, las burgers, o sea, las empanadas de burger,
2: o que te la vienen con esas mezclas que son bárbaras, pero uno a veces quiere la clásica, ¿viste? La que parece
0: cortada
2: hecha
0: cuchillo.
2: En casa. Exactamente.
0: La
2: y con el repulgue viene hecho.
1: Para mí las empanadas de cadena no funcionan.
0: Te sacan del paso.
1: Sí. Sacan del paso, pero zafan. Si querés comer una
2: tengo este lugar.
1: Una rica empanada, no es de cadena.
2: Les voy a pasar.
0: Comparto totalmente.
1: No.
0: Y siempre cortada a cuchillo.
2: Sí, en lo posible sí.
1: Es indistinto eso.
0: No.
1: El cuchillo más rico.
2: Carne
1: picadera.
2: Si
0: para mí, para mí deberían erradicar, así como Gustavo quiere que erradique el cheddar de la República Argentina, yo creo que deberíamos erradicar las empanadas de carne picada de la Argentina.
1: Sí.
0: Me parece una falta de respeto a la empanada.
2: Si hacemos en
1: para
2: casa,
1: tanto.
2: ¿No?
3: Lo que pasa es que
2: puede comprar una carne picada.
0: Es que me está saliendo del paso con una empanada y le está faltando el respeto a la empanada.
3: Un poco de masa con carne picada, es como para ir del paso, me parece que es muy digno.
1: Y recordamos que
3: es mejor que comer el bizcochito de grasa, digamos.
1: Ah, bueno.
2: Sí, bueno. Seguramente.
1: A mí me gusta comer mucho albóndiga,
2: qué rico.
1: Pero no conozco muchos lugares donde preparen ricas albóndigas.

0: Como que las albóndigas, siempre termino comiendo albóndigas y decís, no es tan rica.
1: A mí me encanta, albóndiga con puré, con una salsa espectacular, cuando hace frío.
0: Dice el mito popular, nunca comer albóndiga el día lunes. Porque todo lo que sobró...
1: Es todo proteína.
0: ...del domingo se pica...
1: Todo proteína.
0: Y albóndiga.
1: Vamos, adentro, no tengo problema.
0: Y hablando de carne picada, recordamos, por si hay alguna mujer embarazada en la sala, que pues cabe la posibilidad, que... Y a mí siempre, a mí me dijeron que era paranoico por esto, pero yo lo respeté mucho.
2: A ver. Bueno,
1: sos paranoico, punto. Sí, además, claro. Veamos esto.
0: De un 100% de casos, del síndrome. ¿Cuál es el síndrome? El que en los chicos la carne picada es tan peligrosa.
2: Sí, el de.
0: El urémico, el humolítico. ¿Cómo es?
2: Urémico-hemolítico.
0: Urémico-hemolítico. Sí. Del 100% de casos que se dan a nivel mundial, el 50% se da en Argentina.
1: Eso es, habla muy mal de traumatología.
0: Por eso, carne picada para las criaturitas, recomiendan, creo que es hasta los 5 o a los 7 años.
2: Sí.
0: Que no es bueno.
2: Sí, hasta inclusive el pollo, dicen que a veces si está triturado en hamburguesitas, que muchas madres lo hacen, hay que tener mucho cuidado también.
0: Sí. Mi hija no comió nada con carne picada hasta los 7 años, creo.
2: Está muy bien.
0: Sí.
2: Bueno, en el embarazo, viste que tenés que cuidarte de que la carne esté bien cocida, de que las verduras estén bien lavadas.
3: Sí, por eso tampoco muchos médicos dicen dejen de comer sushi.
2: Sí, el sushi prohibido.
3: Pero viste que cada médico tiene su manual.
1: Pescado crudo.
3: Claro, porque está crudo.
0: Yo encontré versiones opuestas con eso.
1: Para mí es muy exagerado todo.
2: Sí. No, el sushi como que está medio prohibido. O sea, porque, ¿qué pasa? No es que te vas a agarrar si comes sushi, pero en caso de agarrarte esa bacteria, que viene muchas veces con el pescado crudo, es la más peligrosa de todas.
3: Claro.
2: Para una mujer embarazada.
3: Exactamente.
2: Por el bebé. Pero es verdad, yo tengo una amiga que vive en el exterior y su obstetra en Canadá, sí los dejaba comer sushi en lugares que sean muy cuidados.
0: Claro, pasa que depende de los lugares, porque, por ejemplo...
2: Aprovechar cosas de cangrejo.
0: Bueno, en Estados Unidos, me acuerdo que, por ejemplo, lo de los chicos no comiendo carne picada no existe.
2: Claro.
0: Porque en Estados Unidos el índice de casos por la ingesta de carne picada en mal estado o mal preparada es muy baja. Entonces no tienen como esa precaución que sí existe acá.
1: Sí, por eso cuando vos decías la mitad de los casos son en Argentina, capaz que la mitad de los casos son 15.
0: Claro.
1: Si el número total es muy bajo, la mitad de los casos también es bajo, aunque sea significativo que en Argentina se concentre.
0: Claro, es un montón. La mitad de los casos del mundo están acá. Lo de sushi no me acuerdo.
1: Habría que chequearlo igual, ¿eh?
0: Sí, son esos datos que escuchás.
1: Ese dato tan extremo.
0: Sí.
2: Bueno, es una gran pregunta para el chat GPT.
0: Pero yo tengo el recuerdo de haberlo...
1: Manos a la obra.
2: Sí.
0: De haberlo escuchado y todo, y como todo tiene que ver con todo, y estamos en Salud 107.9, ayer por primera vez escuché
1: ¿cómo
0: algo.
1: ¿Cómo llevás el programa todo?
2: Espectacular.
0: Que yo pensaba que era medio un cuento de abuela, y ayer a Luis, el plomero amigo, le mando un beso grande a Luis.
2: ¿Qué pasó con Majul? No, Luis el plomero.
0: No, Luis, mi plomero amigo, mi plomero de confianza, me contó que una vez... Que él se corta las uñas mucho. Ay, y que una vez se cortó...
1: ¿Estamos hablando de las uñas de Luis?
0: Se cortó las uñas...
3: Luis, entre paréntesis, el plomero.
0: El plomero. ¿Y qué plomero?
1: A las 4:20, a las 6 de la tarde vamos a estar hablando de qué.
3: Sí. De salchichas.
0: La ponemos a Cami Españolo de una morgue, ¿viste? El móvil. Bueno, que le entró una bacteria por la uña lastimada del dedo del pie y que pensó que no la contaba. Dice que la pierna se le hinchó. Sí, no.
3: ¿Le mandamos un besito al cielo?
1: Basta, Martín.
0: Y yo dije, yo pensé que eso de que te comía las uñas y te podía entrar una bacteria, un parado, algo, todo chamullo, mijo. No, ¿qué va a ser chamullo?
1: Martín, basta.
3: Cualquier herida abierta que tengas en el
1: cuerpo. Como decía Juanita Viale, no sabés lo que es basta vos.
2: ¿Se acuerdan que Mercurial había estado grave por una bacteria en la pierna? Bueno, ya que hay que destrabar trauma. Un abrazo, Mercurial.
0: Enganchenme a Mercurial. Bueno, muy bien. Estábamos hablando de comida. Yo hoy comí mucho pastelito, comí mucho locro, comí mucho pan. Estoy para un nivel de siesta. Para un nivel de siesta.
1: Va a tener que demorarse hasta las 6:30.
0: No, porque después tenemos cine y serie.
2: Claro,
0: bueno,
2: hoy se sigue.
0: Media horita.
1: Sí. Está re cómodo acá.
0: El sillón. Sí. Y hoy que no hace tanto frío, está muy amable.
1: Vamos.
3: Sí, está muy lindo, ameno. Y si no tenés el caloventorcito ahí de los chicos de red.
0: Verdad. ¿Sabés qué?
3: Te la deslizo.
0: Uy, te abrazo.
1: Pero llevo la señora.
3: Hoy que a poco...
0: Algo me llevo, hijo.
3: Hoy que poca gente aprovecha.
0: Sí, muy bien. 11-3500-1079 si nos quieren acompañar en este jueves feriado, en este jueves 9 de julio. Si nos quieren así abrazar con sus mensajes, nos pueden contar qué comieron, si comieron algo rico, si dijeron no. Yo, porque para mí es más en el almuerzo donde tenés que ir por los excesos. En la cena, verdad, mejor livianito.
2: Si aman el queso cheddar, si lo odian.
0: Claro, si están a favor o en contra. Esa es una nueva grieta.
3: Si
0: comieron pastelitos de batata o de membrillo. Para mí, a diferencia de la pasta frola, que solo es de membrillo.
3: Hoy
0: el pastelito.
3: Mándamela sin caros. Una nueva abominación, que es el pastelito de dulce de leche.
0: No, no. Son unos inmundos.
2: Falta que me digas de la N. De,
3: no, uy,
0: no,
3: sería.
0: No, ve eso. Cosa inmunda eso.
3: Claro, eso
0: no,
3: yo lo pruebo.
0: Me parece una cosa inmunda.
2: Perdón.
1: ¿Cómo era? Síndrome de cuánto que estoy.
0: Urémico hemolítico. Me interesa mucho.
2: Ay, sí, yo quiero ese dato también.
3: Lo que dice así el chat GPT rápido es que hay mucha circulación de la bacteria Escherichia coli, productora de la toxina Giga, en el ganado vacuno local, los hábitos de consumo cultural, como comer carne picada y cortes mal cocidos, y una mayor contaminación cruzada en el medio ambiente. Esa es la explicación de por qué acá hay mayor cantidad de casos de síndrome urémico hemolítico que en el resto del mundo.
2: Depende de la cocción de la carne, ¿no? Depende, para evitarlo.
0: Pero aparte, lo que siempre te muestran es que la carne picada, a diferencia de un bife, en las caras internas de esa carne picada, vos nunca sabés qué tan bien cocido está.
3: Tal cual.
0: Y que también estuvo previamente almacenado y bajo. Entonces, suceden los casos acá.
2: Por eso de hamburguesa, que voy a volver a citar a Luciana, pues siempre que veo que subo una historia a una hamburguesa, me dicen, no, trata de no comer, porque es verdad. Pero dentro
0: de los chicos chiquitos.
2: No, pero
0: hablando
2: para el embarazo ya me decía, y es verdad, cuando uno más puede evitar, viste, lo ultraprocesado y lo que sea, pero las cadenas, en el caso de la hamburguesa, sobre todo la más importante que nos vamos a nombrar, es como ha tenido ya algún antecedente, nunca del todo descubierto, pero como un amago, o sea, hace varios años, la hamburguesa viene como pseudo hasta hervida y después la frita. O sea, como que ya viene con un proceso que, en
0: es
2: cuanto
0: a la
2: carne
0: la
2: picada, es muy difícil
0: Es que esa es la trampa, acostumbrar el paladar, porque digo, la verdad que ningún chico quiere hamburguesa, a menos que vos le crees el hábito.
2: Exactamente.
0: Que puede no gustarle.
2: O como la gaseosa, ¿viste?
0: Sí, tal cual, ese soy yo. ¿Pudiste averiguar algo? ¿Y?
1: Sí, señor. Muy interesante la respuesta.
0: A ver.
1: Vamos a desarrollar.
0: Vamos a las fuentes.
1: Dice que efectivamente se decía eso y que había campañas de concientización que usaban esa cifra. Hoy ya no se considera precisa.
2: Mira.
1: La cosa es así. En los 80 y 90 muchos países diagnosticaban y notificaban muy pocos casos, mientras que la Argentina tenía un sistema de vigilancia muy desarrollado y una incidencia excepcionalmente alta. Esa combinación dio origen a la idea de que acá ocurría la mitad de los casos mundiales. Con el tiempo mejoró la vigilancia internacional y la proporción dejó de ser válida. O sea, acá se registraba mucho.
0: Pero porque se registraba
1: bien. Sigue siendo muy alta en la Argentina. Es verdad que son muy grande. Para mí me sonaba raro, la mitad de los casos del mundo no podía ser. Pero insisto que lo que yo te decía tenía razón. Son muy pocos casos en términos estadísticos. Son en la Argentina 300 a 400 casos por año.
0: Bueno.
1: Claro. Que digo, con una población de 44 millones
0: es mínimo. Sí, es poco.
2: Es verdad.
0: No te aparecen edades o cosas así.
1: No, esto
0: porque
1: es.
0: Entiendo que en los adultos es grave, pero.
1: Es la principal causa de insuficiencia renal aguda en niños.
0: Claro.
1: Una causa
0: chicos.
1: Importante de insuficiencia renal crónica y trasplante renal pediátrico.
0: No, por eso en los chicos es muy, muy, muy delicado. Por eso dicen. Por la duda, yo creo que una vez le di a mi hija de chiquita, sin querer, no me avivé, un pedacito de carne, de empanada de carne. Y después era, no, ¿viste? ¿Qué hice, hija mía? No,
3: la maté.
0: Sí, ¿viste? Claro. Pero
2: eso pasa. O embarazada, me pasó en las vacaciones que vino un bife, ¿viste? Que hay que pedirlo no cocido, recontra recocido. Y en México no están por ahí acostumbrados a lo que para nosotros es la zapatilla, ¿viste? Bien,
3: sí, bien suave. Claro.
2: Salió con un poco de juguito y yo del hambre que tenía, voraz, empecé a comer y después no me podía dormir, no podía disfrutar las vacaciones. Me había dado la toxoplasmosis mal. Bueno, me dio bien después, pero lo que es la cabeza también.
0: Sí, ahí por eso. Sí. Hay que cuidarse, pero sin entrar en ningún tipo de locura. Muy bien. 11-3500-1079, nos pueden llamar, nos pueden dejar algún mensaje. ¿Qué comieron? ¿Qué almorzaron? ¿Tienen algo para opinar con respecto a todo este maravilloso anecdotario que ha sucedido en estos primeros 27 minutos de programa? Lupe,
3: sí.
0: No quiero ni preguntar, un jueves feriado.
3: Seguí, vamos a la música. acá.
0: Pero, por favor, llegó tu momento.
3: Ay, a ver, mis bichitos de luz que están del otro lado, en este feriado. Yo sé que hoy somos menos, soy consciente de las limitaciones.
0: Es difícil, un jueves.
3: Pero escúchame lo siguiente, bichito de luz. Estamos en YouTube, El Observador 107.9. 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Pero ¿qué es más importante aún que suscribirse a nuestro canal? Dejarnos tu me gusta. Manito con el pulgar para arriba. Una sola vez la tenés que tocar. Hoy no estás trabajando. Hoy no estás corriendo. Hoy, si se te perdió el bondi, jodete, porque vas a estar esperando hasta mañana. O sea, entonces,
2: la motito de la aplicación.
3: Claro. Moto de aplicación. Sí. Bueno, hoy la usé porque dije, el bondi no llega nunca jamás en la existencia. Entonces, mientras vos estás esperando, mientras estás disfrutando de tu día feriado, mientras nosotros te acompañamos, déjanos tu me gusta, no estás haciendo nada, o por lo menos nada importante. Vos me vas a decir, no, yo estoy manejando, a mí no me importa, avaliza, frenás, me gusta y después hacés lo que quieras, lo que vos consideres importante. Estás yendo a visitar a tu mamá en el medio del camino, sacá el celular en la calle y le pones me gusta. Y cuando llegas a la casa de tu vieja, le decís, mamá, ponete en YouTube, El Observador 109, manito con el pulgar para arriba. Algunos están esperando que yo los rete. Hoy estoy bastante benévola, hoy estoy bastante buen humor, con la panza llena y el corazón contento, así que les voy a dar este changüí de que ustedes pongan me gusta antes de ponerle grito en el cielo, porque yo sé que hoy están los bichitos de luz que más brillan. Así que todos se meten en nuestro canal de YouTube, El Observador 107.9, se suscriben y nos dejan su me gusta con la manito con el pulgar para arriba. Mañana es viernes. Mañana, consultorio sentimental atendido en vivo en el último ratito del programa. Y vos nos podés dejar tu mail en consultorio1079@gmail.com. Y acordate que mañana, viernes, también nos podés dejar tus consultas en nuestro WhatsApp, en un audio de un minuto, no mucho más, 11-3500-1079.
0: Muy bien, quédense hasta las 6 de la tarde, que todavía nos queda un rato hermoso de este hermoso programa. 11-3500-1079, si nos quieren llamar, nos quieren dejar algún mensajito o algo más, nosotros ya volvemos.
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1: Bueno, muy bien, seguimos acá en Yanina 107.9 y escuchamos algunos de los mensajes que llegaron al 11-3500-1079.
2: Hola chicos, buenas tardes.
3: Buenas.
2: Bueno, acá haciéndoles el aguante como
3: gracias.
2: Todos los días. Mi nombre Reina. Es Mónica y bueno, yo soy como Lupe. Yo te acompaño casi todo con mate. De hecho,
0: la gente de
2: hoy hice una tarta de acelga y lo acompañé con mate.
1: No.
0: Gente del bien.
2: Y por suerte no me cae mal. Así que...
3: No me cagué, pensé que iba a decir.
2: Yo también, en el momento digo, bueno. Que son materas, las banco.
0: Pero
2: que tengan una hermosa tarde
3: gracias.
2: Y un lindo fin de semana.
1: Muy bien, muchas gracias. Está bien, igual la pascualina con mate tranquilamente puede suscitar un accidente
3: eso,
1: gastrointestinal.
3: Te lleva al baño, pero...
1: El mate te lleva al baño ya de por sí.
3: Y la tarta de acelga hace lo suyo.
4: El mate de la mañana es bárbaro.
3: Se potencian después.
1: Como que apagás un incendio con nafta, ¿viste?
3: Sí, tal cual.
0: Chicos,
3: no hagan esto en sus casas.
0: Claro, la gente en los intestinos, yo la verdad es que tengo otra salud intestinal aparentemente.
3: Seguimos hablando de los
4: intestinos.
3: Pero
4: para buena o mala. O sea, más
0: yo entiendo que buena, porque voy regularmente al baño, bien. Normal, pero tomo mate, tomo café, con pascualina, con milanesa, con helado.
4: A la mañana el mate ayuda, ¿o no? Ayuda.
0: Y yo más o menos como que, más allá de la rutina, yo como que voy.
4: Bien.
0: Claro, o sea, no tengo
1: ni
4: ya hablamos de todo acá.
0: Sí, no soy ordenada.
4: Gustavo está a punto de matar.
1: Yo pondría gata acá.
0: Pero, claro.
1: Un costo de...
0: Es escatológico, pero sutil.
3: Hacemos esta línea. Porque pero esto bueno. Fácilmente se va a los caños.
1: Sí.
3: Los caños de desagüe.
1: Claro, sí. Viste que el mundo igual se divide en dos clases de personas. Quienes son terriblemente regulares con respecto al horario.
0: Claro.
1: Y quienes... Viven, digamos, una montaña rusa constante. Cuando
4: tocan
1: la puerta en cualquier momento del día, en cualquier espacio, lugar.
4: Hay gente que se va de viaje y no puede por unos cuantos días hasta que
0: eso es tremendo.
4: Eso es terrible.
1: Bueno, sí.
0: No me pasa, por suerte.
4: Pero
0: ¿no?
4: Sucede mucho.
0: Y es que yo voy en cualquier lado, no te problema. Esto es un tema charlado ya.
1: No vamos a hablar.
4: En un avión.
1: No hablamos
0: he ido, pero no porque no he querido, sino porque no he tenido tiempo.
1: Sacar la cruda. Sí. No vamos a hablar de marcas personales. No vamos a hablar. Yo he atravesado dos viajes a lo largo de mi vida donde no tuve necesidad de adolescente, otra
4: claro.
1: Época.
0: Me gusta que antes de abrir la boca lo miras a Gustavo.
4: Sí.
0: A ver
3: qué. No puedo creer que.
1: Pero sucede mucho.
4: Sí.
1: Hay personas que. Hoy, si me llegara a pasar eso, que estoy 10 días sin.
0: No,
1: me vuelvo
0: no,
1: loco.
0: No. Hay que ir al médico.
1: Sí.
0: Si ya tenés más de 5 días sin.
5: Acá,
1: sí, si aparte sentís pesado.
4: Una hay cucharadita. Que rezar que pase, porque si después no va, tenés que resolver o llamar a alguien.
1: En una de esas vacaciones, un amigo me dijo el último día, el sanguchito que comimos en Retiro el primer día todavía está ahí.
4: Claro.
0: Ay, mucho. No,
4: y destapar inodoros, bueno.
1: O sea.
0: Gastón pide, por favor, que dejemos de hablar de la cola de Martín.
1: Otra vida prácticamente, otra
4: Dios
1: vida,
4: mío.
1: Otra vida. Vamos con otro mensaje.
6: El equipo.
1: Si una pascualina nos dejó ahí.
6: Aguante a Yanni sin Yanni, pero bueno, ella
1: gracias.
6: Está presente. Coincido con Noriega. El cheddar hay que eliminarlo.
4: ¿Qué?
6: De las empanadas. No entiendo. Primeramente, que el cheddar que se come acá no es cheddar.
0: No, es una porquería.
6: Cheddar, o no, no
1: plástico.
6: Y segundo, que el cheddar, déjenlo en su lugar. Y la empanada, bien criolla como debe ser. A la antigua. Dios, patria y familia.
3: Ahí va. Viva la patria.
1: Está muy bien. ¿Cuál es el qué se come? ¿El cheddar con qué se come?
0: Hamburguesa.
4: Y con hamburguesa, con papas.
1: No, pero digo, tiene que haber un ámbito que vos digas,
3: no,
1: esto está bueno con cheddar.
3: Yo la verdad que no lo conozco, y como dice el señor muy
4: atinadamente,
3: claro. El cheddar que hay acá no debe ser el cheddar que se come en Francia, qué sé yo.
0: No.
3: Claro. Digo, siempre hay, por supuesto, que vos comprás queso azul en una... Yo como queso azul del chino, no tengo ningún problema, y sé que hay un Roquefort en Francia que es mucho más rico. Pero el cheddar ya directamente es otra cosa. No me conformo con esa cosa industrializada fría.
4: Claro.
1: Acompáñenme con esta comparación. Hay una cerveza muy popular que se toma, por lo general, con un poquito de limón.
0: Sí.
1: Cuenta la historia que eso se empezó a hacer porque la cerveza tenía un sabor tan feo y era tan berreta que el limón disfrazaba la mala calidad de esa marca de cerveza.
4: ¿Cómo evolucionó? Pues
1: más rica. Sí, hoy sí, tal cual.
4: Y nunca cae mal.
1: El cheddar cumple esa función que vos decías antes, que es muy invasivo, invade tanto por ahí el sabor de la hamburguesa, que si la hamburguesa es medio berreta ni te das cuenta porque el cheddar te invade,
3: sí,
1: el paladar.
3: Puede ser, la verdad que me resulta inexplicable. La universalización del cheddar en la hamburguesa me resulta inexplicable.
4: Es bien yankee igual, ¿no? Supongo que sí. Viste que allá la hamburguesa básica viene con cheddar en general.
5: Igual para mí,
4: un poquito de cebollita.
5: La cheeseburger es el medallón con la feta de cheddar arriba. Pero es verdad que cuando compras un cheddar de mejor calidad en alguna... En
4: despensa.
5: Sí.
1: Charcutería.
5: Claro, en alguna charcutería. Decís, ¿cómo mierda? O sea, te das cuenta que lo que te ofrecen las hamburgueserías es una porquería.
4: Bueno, ni hablar si te dicen papas con cheddar, en realidad es la salsa esa que es una cosa artificial.
5: Espantosa. Espantosa.
1: Que te la sirve como que pase un pomo de mayonesa, sí, pero te sale cheddar en vez de mayonesa.
4: Dos años de vida ahí.
3: Rebosa, no,
1: es
3: el nombre.
1: Es plástico fundido. Sí, como el café, muchas cadenas de comida rápida que te dan café, que es tinta china. Es un café que no se puede tomar.
3: No, yo no tomo café.
1: No. Vamos con otro mensaje.
7: Hola chicos, feliz 9 de julio, feliz día de independencia. Daniel Iers, escuché que decían que después de comer el arroz se tomó un mate. Bueno,
5: sí, claro.
7: Yo le dije a mi vieja hoy si no hacía mondongo, después de dos platos de mondongo, me comí la milanesa que le había hecho mi hermana, que no le gustaba el mondongo. Qué rico es comer. Pepe. Y igual que Martín, no podría dejar la gaseosa. No. Cualquier cosa, creo que lo último voy a dejar es la gaseosa.
4: Muy bien.
3: Lo que vas a dejar es la salud comiendo mondongo y después milanesa.
5: Es un montón. Dos platos.
1: El mondongo era la entrada.
4: Flatulencia. Claro. Flatulencia.
3: Antes de la milanga voy a picar un poquito de mondongo. Sí.
4: Y el mate para
5: quemar el estómago.
1: Claro.
5: El
1: mate satánico. Bueno, hoy yo tomé, comí locro, pastelito y todo, y el tipo, el coso como... No es un protector gástrico. Como un digestivo, pero natural. Que me dijo Luciana, me dijo, esto es como lo que toma Janina, que tiene como un gusto medio avinagrado, no sé bien qué es. Pero yo dije, por las dudas... ¿Pero
5: antes o después de comer?
1: Después de comer.
5: Ok.
1: Después de comer.
5: Sí, como un digestivo. A él se toman el shotcito de Fernet a veces. Mm. Mi vieja, la excusa que pone. Toma un shotcito de Fernet, pum.
1: El coñac.
4: En Italia se usa mucho ¿cómo se llama? La grapa, ¿no? Y vos sabés, hay algo que es increíble.
1: Te perfora el hígado.
4: Es una locura, pero los tanos piden una grapita, porque les juro por Dios, los jóvenes, los grandes, todos, una grapita para la mesa dulce, lo que sea, antes del café, o después del café, mejor dicho, y te traen la botella. ¿Qué quiere decir esto? Que vos pagás la medida de grapa, pero te podés servir las veces que quieras, pues se sobreentiende que
3: cuando grapa... pero te controlan
4: no
3: la
4: te
3: cantidad.
4: No te controlan, Gus, eso es lo bueno. O sea, obviamente sí, cada vasito es...
1: Claro.
4: Pero después te dejan la botella, entonces... Ah, terrible.
1: No,
4: y así salen, ¿no?
1: Y
4: en verano pega.
1: Claro, contento. Acá no está ese hábito. Igual, nada, en fin. Bueno, muy bien, vamos con una de las noticias del día, que esto sucedió ayer. Por la tarde se hablaba de Andrea del Boca saliendo de la casa de Gran Hermano. Tenemos el audio, ¿sí? Del momento en el que Andrea del Boca quebró. ¿Tenemos? Bueno, empezó a circular esta imagen, este audio, donde Andrea del Boca parecía estar absolutamente desbordada. Lo escuchamos y después, bueno, contamos todo lo que sucedió.
8: Tremendo. Este lugar es muy especial para mí porque acá está mi papá.
1: Chanto.
8: Acá trabajé por última vez con él y me da mucha bronca aquí por falsas calumnias, injurias, mierda que me tiraron. Mi papá se fue y no lo pude retener acá. Y te extraño, papá. Y te amo. Y te necesito y te llamo y te sueño. Y nadie me va a devolver a mi padre por esta mierda que me hicieron. Solo por trabajar, solo por ser buena profesional.
1: ¿Tenés la cortina de Martín Fierro?
3: Esto es. Escúchame. Podría haber sido una escena de una novela de ella.
1: Tranquilamente.
3: Perfectamente.
1: Tranquilamente.
3: No digo que no lo estuviera sufriendo a vivo, pero.
4: Esto fue una actividad de la tarde donde tenían que contar experiencias de lo que es hasta ahora el reality, que se le hayan despertado del lugar y demás. Pero. Debo confesar que hay mucha gente que piensa lo siguiente. Horas más tarde se confirmó que abandonaba la casa por esta cuestión de que tenía un pacto implícito con la hija de que si en algún momento la mamá se sentía mal o la precisaban, porque es verdad que tiene 90 y pico de años.
1: Sí, la madre
4: también
1: es
4: tiene
1: grande.
4: A cargo la tía que tiene otros 90 y pico. Y Ana es una chica de 20 y cortos que está haciéndose cargo de las señoras, ¿no? O sea, hasta ahí todo bien, tenían como un código, como lo que pasó con Shipio y su madre.
5: Exactamente.
4: Pero muchos decían, ¿no será que Andrea también sabía ya de antemano que se iba a la noche? Entonces aprovechó la última volada antes de irse al reality para meter un cimbronazo de todo el tema judicial, ¿no? Que era un poco lo que la gente le venía recalcando, como qué raro que todavía no haya hablado, no se haya expresado.
1: Distancia...
3: No, eso se cerró, ya está.
1: Ya está cerradísimo, ya está.
3: La
1: famosa novela.
3: Sí. Quizás hay alguna apelación, la verdad que no.
4: Puede haber una apelación.
3: Pero no, me parece que ya está.
1: Ah, porque yo en algún momento creí haber escuchado que por ahí se apelaba y no sé, y como que había entrado todo de nuevo ante la posibilidad de que, pero no.
4: Ella lo relaciona a la enfermedad del padre, la muerte, con el tema de la angustia que le generó. Y bueno, son dos cuestiones que convivieron, que obviamente que le pudo haber hecho daño, pero que, viste, bueno, es una percepción de ella, obviamente.
1: Hay que ver qué pasa. Creo que la participante más irregular en la historia de Gran Hermano con respecto a entrada, salida. Ella es la tercera salida. Sí. Ninguna fue por eliminación, todas fueron por...
3: Yo veía los grafos ayer, se va Andrea del Boca, y dije, pensé, pusieron un programa viejo.
5: Claro, se equivocaron.
1: Pero tenemos otro audio de Andrea.
4: Porque después del programa se fue a la cumbre, que es la primera participación que ella tiene, pues se acuerdan que Lupe, el reality, no había participado de la rueda de prensa, que todos protocolarmente,
1: yo le hago notas para La Nación, a todos los eliminados, con ella todavía nunca hablé.
4: A nosotros con Digo, que somos primos hermanos de Telefe, o sea, de los que manejan el reality a nivel cámaras y demás, tampoco cumplió con la rueda de prensa nuestra.
5: Tampoco fue ninguna de las galas.
4: Con el debate de Santiago. Y ayer sí lo hizo en la cumbre con Tato y Eugenia, junto a Santiago del Moro, que es el streaming que junta no menos de 150 lucas de persona todas las noches.
1: Claro, qué locura. Bueno, Andrea del Boca en ese espacio dijo...
3: Disculpame, está apelada por la fiscalía, la absolución, pero ya se empieza a discutir el tema de la prescripción.
4: Claro.
1: Claro, por la cantidad de tiempo.
3: Claro, la cantidad de tiempo.
1: Sí. Bueno, hay que ver, pero eso ya no... No lo ves.
3: No le veo un futuro que se revierta eso, pero qué sé yo.
1: Bueno, escuchamos a Andrea del Boca hablar sobre su salud.
9: Síndrome de colon irritable. Vos comías las galletitas, las de agua, mal llamadas de agua, porque de agua no tienen nada. En tu primera entrada, clase, meta a comer pan estabas.
10: Y bueno,
9: y harina y todo. Que,
10: a ver, estoy en tratamiento y no siempre dan resultado. Entonces, cuando salí por el tema de la boca...
9: ¿Hiciste una endoscopía?
10: Sí, me hice endoscopía, colonoscopía.
9: No, yo te pregunto ahora, porque la endoscopía está... Porque todos decían que tus estudios están...
1: Ella es doctora también.
9: Eugenia es médica, recordemos. Muchos han hablado de tu salud afuera también.
10: A ver, lo que me dijo mi gastroenteróloga es hacer tratamientos para ver cuál es el que da resultado. En el reingreso, o sea, cuando salí por el tema de la boca, me cambió y me dio una dieta
9: sin gluten.
10: Es claro, porque no saben si es eso, o sea, si bien dio que no, que, pero puede ser un falso negativo, por lo que me explicó ella.
1: Bueno.
4: Ahí le sumaba Tato al Corta, el ganador de la última edición, compañero también ahí en Digo, él es celíaco y explicaba justamente esto, que lo que tiene la celiaquía, que te lo diagnostican, es que muchas veces podés pasar por falsos negativos, entonces como que hay que tener mucha cautela y seguir de cerca los síntomas. Pero bueno, ella aclara entonces que finalmente no es celíaca, porque ¿se acuerdan del escándalo que se armó por unas galletitas?
1: Por eso, porque a Nenu la volvieron loca con el tema de las galletitas, y la celiaquía de ella la limitaba mucho a la hora de comer y le comía la galletita, que era una de las pocas cosas que ella podía comer.
4: Sí, aún ahora afuera, Andrea, todavía está como ese velo de misterio y van a estar siempre los que crean que tal vez no se quiso someter al voto popular, porque más allá de que su figura venía muy desgastada, se la había desganada y demás, a muchos les cuesta creer que la producción no le haya avisado de antemano, che, o sea, más o menos preparamos un cierre, y ¿entendés?
1: Muy desprolijo.
4: De todas maneras, enterarte de que está tu mamá mal en vivo para Andrea hubiese sido devastador después de lo que leímos a la tarde con el padre y todo.
5: Y sí.
4: Estaba en la cumbre sentada cagándose de risa.
5: Sí, como mucha emoción muy fuerte. Bueno, me olvidé lo que iba a decir.
4: De todas maneras.
1: Suele pasar. Siempre dije que estaba acá, pero con el acuerdo de ellas y que si me necesitaban, obviamente iba a estar, dijo ayer Andrea del Boca. Primero están mi mamá, mi hija y mi tati. Ha sido un honor para mí que me invitaras a tu casa. He sido muy feliz. Puede empezar a sanar una herida que llevó puesta, pero no sé si eso le hizo bien o no a mi mamá. Ese es el poder tuyo, que me lleva a lugares íntimos y profundos, dijo Andrea del Boca. Nada que ver con la despedida del otro chico de Negro.
4: Negro que se fue.
1: Se dijeron, chao, Negro, Negro. Abrieron la puerta, sacaron carpiendo.
4: Tuvo muy poca participación.
1: Sí, y Andrea, para mí Andrea es como el símbolo de todo lo que funcionó mal, pero no lo digo por Andrea, sino de todas las desprolijidades que hubo en esta edición de Gran Hermano. Claro, con respecto a las entradas, las salidas, lo mucho que se dudó, qué tanto respetaron el aislamiento quienes estuvieron, digamos, un tiempo afuera de la casa.
4: Sí.
1: La sensación que dio, me parece que empezó todo con Andrea del Boca, de bueno, sale, ¿por qué sale? ¿Dónde está? ¿Qué onda?
4: Bueno,
1: arregla
4: se llegó
1: el contrato.
4: A dudar hasta de la caída, ¿se acuerdan?
1: Sí.
5: Ay, sí.
4: Lupe, ayer escuchaba el programa que te conté que venía en el auto, Y Guido y Marina lo que decían es que no se trata de que era el contrato hasta ayer, sino que el contrato creo que sería hasta agosto inclusive.
5: Sí, sí, hasta, o sea, y también Santiago ayer hizo un comentario al respecto sobre si se había renegociado cuando salió, qué tipo de contrato tenía, y lo que dijo Santiago fue que ese contrato no se modificó en ninguna de las salidas de Andrea y que sigue siendo el mismo que firmó por primera vez en febrero cuando empezó el reality, que recordemos que empezó el 23 de febrero, el 23 de febrero.
4: Y que se confirmó que sí hasta septiembre ahora. Ayer se les, no creo que se le haya escapado, pues en la radio creo que lo había comentado, finalmente hasta septiembre tenemos Gran Hermano, que era una de las dudas. A muchos de los panelistas les pidieron que por favor esperen con respecto a sus vacaciones, viste que algunos, no sé, de invierno, claro, los chicos, sí, aquello, claro. A partir de octubre, o sea, fines de septiembre, así que bueno, hay reality para rato por ahora.
1: Bueno, eso...
3: Sí, perdón,
1: Eso iba a preguntar.
5: Es que no entra más gente.
1: Bueno, sí, teniendo en cuenta que entraron 45 que se sumaron a los 56 que estaban desde el comienzo.
5: Claro, pero ahora con la salida, no por el público de Andrea, debería haber entrado otro participante, pero ya Santiago dijo que no va a entrar más nadie, lo dijo justo, creo que no sé si el día antes o dos días antes de que de
4: la salida de Andrea. Ratificar.
5: Exactamente, que no va a haber más participantes, que nadie más va a entrar a jugar.
4: Claro, si uno van a entrar de visita y esas cosas.
5: Exactamente.
1: Si uno repasa la grilla.
4: Igual, digo, el pobre Santiago ya lo dijo.
1: Mañana tenemos tenemos Golden Ticket. Entran 7 participantes
4: pero, lo que dice Lupe lo destacó muchas veces como diciendo che, ya estoy poniendo la carita, no entra más nadie.
5: Quédense tranquilos.
1: Si uno repasa la grilla de participantes que hubo y que hay, es impresionante la cantidad de números, la cantidad de caras, digamos, porque fueron realmente, entraron muchos ya de movida.
5: 24 entraron, si no me equivoco. 22,
4: 24, sí.
1: Y o se sea, sumaron.
3: En total, ¿cuántos distintos son?
5: Y estamos más de 30 para mí.
1: Pero camina, sí, pero por debajo de la pata.
5: Entre los que se fueron por distintos motivos y que entraron sus reemplazos, siendo Andrea del Boca una de las que hizo ingresar a un participante como reemplazo y después ella volvió a entrar a casa. Sí. Porque después de la caída hubo un reemplazante y después con el Golden Ticket vuelve ella.
1: Si entraron 24.
4: 41, chicos. Confirma el chat. Es que a ver, mira.
1: Yo iba a decir 35 y me parecía exagerado.
4: Acá igual me llama la atención, Lupo. Dice 28 participantes iniciales entre los 18 en la primera gala y 10 en la segunda. Puede ser que hayan sido 28.
5: Sí, puede ser.
4: Un poquito menos.
5: Yo pensé
4: también
5: que eran 24.
4: Pero bueno, 13 ingresos. Pero lo toma de todo noticia, o sea que debe ser una nota.
5: Claro, que eran... Es que recordemos que el ingreso de los participantes fue en dos días diferentes.
4: Claro.
5: Entre una camada y después el otro al día siguiente.
4: 13 ingresos posteriores que incluyeron 9 participantes nuevos, 2 que volvieron por repechaje y 2 que ingresaron por Golden Ticket. En total, 41 personas.
1: Es un montón. Pero aparte de
3: disparate.
1: Es mucho.
3: Yo lo di por terminado hace 2 meses.
1: Sí.
3: Les recomiendo.
1: Sí. Y los convido. ¿Cuánto queda? Porque creo que el miércoles, ayer lo hablábamos con Pía o el martes. Las grabaciones de Popstars ya empezaron. Entonces decís, bueno, Gran Hermano debería estar. No en su etapa final, pero ya están viendo en el horizonte un punto final, porque ya están preparando todo. Para el próximo reality, septiembre.
4: Mediados de septiembre, por ahí, aparentemente, por lo que nos dijeron.
1: Bueno, o sea que...
4: Y seguro van a convivir los dos realities unos días.
1: Ah, claro, eso siempre funciona.
5: Puede ser. Claro, 1 o 2 semanas quizás tengamos de reality en simultáneo.
1: Y esto empezó en febrero,
4: esta edición. 23 de febrero, en febrero. Y recordemos que igual la casa se usa para la edición de Uruguay. ¿Qué quiero decir con esto? Que no es que va a venir pegado una edición argentina. Igual siempre se descansa un par de meses.
1: Igual.
4: Pero, o sea, termina la edición de septiembre y arranca Uruguay.
1: Para mí ya...
3: Tiene que hacer un parate
1: largo. Porque me parece que después de esta edición...
3: Sí, hubo un atajo.
1: Se tienen que sentar y decir, bueno... A ver, en términos de rating, funcionó. Sí, no explotó como ediciones anteriores, pero funcionó. Los números no son malos. Igual varias veces Janina siempre dice que por ahí que esperaban un número mayor al obtenido. Pero... Yo lo que veo es que no hay charla, o sea, por fuera del... Es un nicho muy grande, Gran Hermano, ¿eh? No es que es una burbuja.
3: Pero no sale del nicho.
1: Pero no sale de ese nicho. Es como
3: es
1: que,
3: verdad.
1: Digamos, en otras ediciones vos podías no ver Gran Hermano, pero sabías quién era Furia.
4: Claro.
1: En esta edición, yo no... O sea, sí, los conozco, los veo y todo, pero no hay
3: nadie.
1: No, yo
3: que me corrí...
1: Sí.
3: Si me sacás a Andrea del Boca, yo ya no sé
4: la
3: quién
4: Silly es. Por ahí.
3: Bueno, sí.
1: Sí,
3: pero no más, ¿eh? Ahí no más.
5: No, hubo más bien debates sobre ética y moral alrededor de situaciones que sucedieron en la casa.
4: Cancelaciones, ¿viste? Mucho sobrevoló todo.
1: Hubo mucho,
4: eso,
1: como fue denso. Muy sucia esta edición.
5: No se habló de lo que estaba pasando en la casa. Sí, pero para mí fue por el bajo nivel de juego. O sea, no se les permite a los jugadores armar juego. No saben si es placa positiva o negativa. La verdad es que la convivencia...
4: El líder a veces no sabe qué le tiene que dar al otro.
5: Para mí falta un poquito de inteligencia también en muchos participantes. O sea, hay más ego que cabeza ahí.
1: Sí, bueno, pero que son vos ves los perfiles y son responden en líneas generales a dos digamos tipos de pero ya de físico, ya físicamente
4: bueno,
1: empiezan a ser todos parecidos.
4: Lo explicaba Sol Abraham, que es una de las grandes protagonistas de esta edición, más allá que puede gustar o no. Cuando ella sale expulsada de la casa, nos comenta, porque claro, pudo ver lo que era el ingreso de los nuevos participantes de afuera y dijo, yo me la juego. Estos chicos ya estaban seleccionados desde la misma instancia que nosotros, uh-huh. Eran como el plan B. Claro. Por eso se entiende lo de Ángel de Brito con la data de Pilar, de que Masluf entraba en febrero, claro. El primer ingreso. Uh-huh. Y fíjate que los castings tienen la misma estética y es como que cada uno de los personajes tiene como su versión. Sí. ¿Viste? Como sí, cuando como vemos Masterchef que busca la periodista deportiva o el periodista deportivo. Ahora estuvo Sofía Martínez, Fer Carlos, ahora se viene Girard. O sea, como que hay un estilo que
1: están buscando. Para mí le da poca diversidad y como poca pluralidad. Y para mí es como dice Lupe, hay como mucho ego y poco juego. Para mí tienen que hacer como una versión vintage y que sea, no sé, 18 participantes, una casa más chica, placa negativa y no más que eso, porque tanto manoseo sobre el reglamento para mí marea y termina siendo dando más una sensación de improvisación que de variedad con respecto a, mira, el juego hoy va por acá, mañana va por allá, hoy no, es como que todos los días.
4: La verdad que es el programa más visto, lejos, sí, todo el mundo comenta a favor, en contra, las redes están invadidas de
1: PH. Me pasa algo similar al Bailando. ¿Es el programa más visto por mérito propio o por el aparataje que tiene detrás? Porque vos tenés el canal más visto, el programa en el... O sea, ¿qué posibilidades hay de
4: Santiago
1: chocar una nave?
4: Santiago,
1: que es uno de los conductores más populares.
4: Bestia.
1: Para mí
4: increíble.
1: Es más mérito de todo el andamiaje de Telefe que del programa en sí mismo.
5: De esta edición sí comparto con vos.
1: Porque esto, yo no creo que Gran Hermano se pueda caer más que esto. Esto es lo máximo que se puede caer, que es hacer 11 puntos en vez de 14. No,
5: para mí, para mí a partir de ahora puede llegar a levantar. Porque empezaron a como a depurarse los personajes, los famosos plantas que no sirven para nada. Y ya la casa empezó a tener otros colores. Y para mí, a pesar de que no avalé en su momento el ingreso de nuevos participantes hacia mitad de la competencia, para mí el color que le dieron no solamente Campanita, sino que también Charlotte y Cola a la casa, cambió mucho el ambiente. Y vos fíjate que personajes como Sol empezaron a desdibujarse. ¿Por qué? Porque hubo otros que empezaron a traer alegría a la casa y empezaron a clipear otras cosas. No es el denigre, no es la cancelación, claro. No es un insulto.
1: El tema es que vos llegás a esa instancia con el público, para mí, muy agotado y con un público nuevo al que ya para mí perdiste.
4: Sí, para mí no. Como en que eso no, discrepo. Claro. Yo creo que no puedes subir el rating, a lo sumo sí en lo que va a ser la última semana. ¿Viste?
5: Eso,
4: exacto.
5: Es
4: pero creo como que ya están... ¿no?
1: Como en una curva descendente. Sí.
3: Lo que me parece que pasó además es que la gente que no ve Gran Hermano está irritada.
5: Sí. Claro.
3: ¿No? Como que ya no aguanta más. O sea, claro. La conversación y que se... la sucesión de personajes, las novedades. Porque antes
4: el público
3: era,
4: cautivo estaba siempre
3: está. Claro, el público cautivo y el resto era, hay un personaje, Furia, está Alfa, qué divertido. Había como una relación superficial... que era amable, podía ser con poco interés, digamos, ¿no? Pero ahora la gente que no ve Gran Hermano, vos lo ves en el chat nuestro, por ejemplo, ¿no? Que que no está viendo Gran Hermano dice...
1: Hincha la voz.
4: Te saca de quicio,
3: Y me pasa a mí personalmente, o sea, es como que es un ruido.
1: Tal cual.
3: Es muy irritante, digo, no generó nada por afuera del núcleo de gente que lo ve.
1: Claro.
5: Para mí lo que se intentó hacer en la tele es llevar la lógica de las redes sociales, porque vos fíjate que estamos bombardeados cada una de las galas de más de una novedad. Entonces, esa cosa vorágine de tener dos o tres clips por programa, para mí es lo que hace que los jugadores no puedan desarrollar sus propios juegos, ni tampoco mostrarse ellos, porque hasta ahora vimos todos como personajes armaditos, viendo cómo me defiendo del otro que me está atacando a mí, y se propuso muy poco en esta casa por parte de los participantes, y mucho se propuso de parte de la producción. Fíjate que tienen actividades como la que veíamos destrozada ayer Andrea del Boca, por ejemplo.
4: Es como el chancho y el que le ha de comer, digamos, es como el huevo y la gallina. Porque no estábamos acostumbrados a que Gran Hermano rete un participante porque teóricamente no activa, o sea,
1: sí,
4: ¿me explico?
1: Como medio un disparate.
4: Es como que ya se... Siento que fue al revés, como que la producción, está bien, amparados en esto de la generación dorada, tenían ya preestablecido lo que ellos querían, o mismo también lo que vos decís, Martín, que el rating no acompañó como esperaban, entonces como que se empiezan a desesperar por ir por los personajes que generan, entonces como que condicionan a todo para que vaya hacia donde ellos, ¿me explico? Y la gente también es muy rebelde en ese sentido. acompaña y demás, pero el que mete un voto telefónico, que con lo que cuesta hoy en día participar,
1: sí,
4: y a la semana siguiente entra el personaje que vos lograste echar con mucho esfuerzo,
5: totalmente,
4: la rebeldía del público aparece.
1: Eso es lo peor para mí, y con esto ahora llegamos a las noticias. Tantas ediciones seguidas provocan una fatiga en el televidente, más que Gran Hermano, el espectador es como muy activo. Y aparte no puede haber fandom, como dicen ahora que todos tienen fandom, no puede haber fandom para todos. O sea, no podés meter 20, 25, 30 todos los años y pretender que haya un público fan de todas esas caras nuevas todo el tiempo. Hay un momento que ya está, empiezan a ser todos cada vez más irrelevantes. Muy bien, 5 de la tarde, ¿no? Lupe, ¿qué hacemos?
5: Vamos a las noticias, ¿te parece?
1: Vamos, perfecto.
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5: Noticias en un minuto. Milei reunió a su gabinete para avanzar con la reforma de la Carta Orgánica del Banco Central. Tras el Tedeum por el Día de la Independencia, el presidente encabezó una reunión en la Casa Rosada con sus ministros para analizar el proyecto que busca reforzar la autonomía del Banco Central de la República Argentina, prohibir el financiamiento monetario del Tesoro y endurecer las restricciones a la emisión sin respaldo. En el Tedeum, el arzobispo de Buenos Aires advirtió sobre la corrupción y pidió una dirigencia honesta y transparente. Frente al presidente Javier Milei, García Cuerva llamó a desterrar las cuevas de corrupción, cuestionó la intolerancia y la crueldad hacia los sectores más vulnerables y reclamó un mayor compromiso ético de la dirigencia política. Messi rompió el récord de Klose, hablaron tras el partido y hubo una promesa especial. Luego de convertirse en el máximo goleador de la historia de los mundiales, Lionel Messi mantuvo una conversación con Klose gestionada por Lionel Scaloni. El alemán felicitó por la marca y el capitán argentino le prometió hacerle llegar una camiseta firmada como recuerdo del histórico logro. 2 minutos pasaron de las 5 de la tarde, 18 grados 8 décimas es la temperatura en la ciudad de Buenos Aires, 58 el porcentaje de humedad. El viento es leve, la visibilidad óptima y el cielo tiene algunas nubes.
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0: pasando Elton John junto a Britney Spears haciendo Hold Me Closer por Yanina 107.9. 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Toda la data de lo que pasa, por supuesto, toda la data de lo que pasa en la pantalla grande, en la tele y en tus plataformas favoritas. Hoy recordamos al mundo de los videoclubes.
1: Vamos.
0: ¿Cuál fue la primera peli que alquilaste? Y también nuestra serie recomendada de la semana y el Detrás de Escena. No te lo pierdas desde las 20, cine y serie 107.9 con Martín Fernández Cruz.
2: Escúchenlo, le pusimos un amor al programa de hoy.
0: Oh,
2: buscando
0: cara,
2: información. Buscando información de videoclubes. ¿Cuál era el
3: me gusta esta cosa de internet.
1: Sí, a mí también.
2: ¿Cuál era el videoclub con mayor cantidad de socios en Argentina? Las cadenas. ¿En qué se diferenciaba una cadena grande con respecto al típico videoclub de barrio? ¿Cuántas películas tenía que tener un videoclub como para empezar el negocio?
1: Un mirato en Villurquiz, bueno, todos de cada barrio, ¿no?
2: Todos teníamos
3: las pequeñas cosas, rebobinar, que te olvidaba.
1: El que quería ir a alquilarse una triple X que tenía que hacerse el dolo, pues estaban como
2: en una parte, ¿viste? Nunca me animé.
0: Pero el videoclub de mi barrio lo tenía subiendo una escalera, rebotó mal.
2: Por lo general, la parte de porno la tenían alejada, una cortina.
3: Bueno, no quememos el tema.
2: No, que claro, por eso.
3: Alberto va a venir ahora.
2: Vamos a tirarme con algo por la cabeza. Así que hoy a las 8 de la noche los espero. Va a ser un momento muy hermoso. Vamos con algunos de los mensajes que llegaron al 11-3500-1079.
4: Dale, escuchar tu programa siempre. La verdad que muy bueno. Te digo como médico, por ahí no es mi especialidad, ¿no? Nada que ver, pero también hay que pensar en los alimentos crudos, en los parásitos. Algunas versiones dicen que congelar la carne, por ejemplo, de cualquier animal y después descongelarlo en microondas a 2 minutos mata todo. Pero bueno, hay que tener cuidado. Pablo de Buenos Aires.
2: Gracias, Pablo. Dijo que era médico.
1: Sí. Bueno, siempre la entonces.
3: Autorizado.
2: Sí, la palabra.
0: Dos minutos dijo en que microondas.
2: El mito indica que eso sirve. Bien. Pero que igual hay que tener cuidado, claro. ¿Viste? Bueno, no sé si la había escuchado, la de descongelar el microondas.
0: Lo que yo sí sé es que si vos descongelás cualquier tipo de alimento, lo tenés que cocinar ni bien lo descongelás, porque bueno, puede acarrear muchísimas bacterias y enfermedades. Y por ejemplo, no sé, si vos dejás un pedazo de carne descongelando en la heladera, consumilo en la brevedad, no lo dejes mucho tiempo en la heladera, y si lo vas un par de horas, sí, hasta que se descongele. Ahora, si vos lo sumergís en agua, por ejemplo, eso es inmediato, o sea, una horita como mucho, y ya lo tenés que estar cocinando.
2: Claro,
0: bien.
2: Sí.
1: Recomendamos que una vez descongelado no se podrá congelar, no, a no ser que lo cocines, bla, bla.
2: Recomendamos la cuenta de Instagram Bromatología en Casa, que es muy buena al respecto. Vamos con otro mensaje.
5: Hola equipo, ¿cómo están? Acá María de la Plata, la fiel oyente de la Escarapela. Bueno, como todos los días, acá escuchándolos, les deseo un feliz Día de la Patria. Abrazo.
2: Muchas gracias.
1: Divina María.
2: Reina.
1: Acá. Gustavo, después actualizanos cómo viene el partido, por favor, por cada.
2: Claro, porque ya empezó.
3: Ya empezó, dominio total de Francia, tuvo alguna situación de gol. Marruecos no logra hacer ni 3 pases seguidos. Está complicado.
2: Sí. O sea, ya todo indica que Francia va a ganar.
1: Falta, pero.
0: Sí, decilo así, lo mufa. Está muy bien lo que haces.
1: Sí, es verdad.
0: Está muy bien lo que haces. Yo te felicito.
2: Bueno, Francia va a ganar. Me está diciendo que hay situaciones, y que hay superioridad.
1: Con varios goles, falta
2: así. Sí. Esto a nosotros no nos importa quién gane, porque nos vamos a enfrentar a ellos.
3: Esto es recién en la final.
0: Claro.
1: Exactamente.
0: Esta es la otra llave.
3: Es la otra llave, como bien dice acá Lupetera.
2: El sábado jugamos contra.
3: El sábado jugamos contra Suiza.
2: Suiza.
3: De final.
2: Anto me lo dijo por. ¿Cómo me cuidan?
1: Se
2: lo
1: tuvo que soplar
2: fondo.
1: A Anto, me muero.
3: El sábado hay 2 partidos.
0: Sí.
3: A las 5 de la tarde.
2: Vamos al resumen.
3: Inglaterra-Noruega. De ahí sale un cuarto finalista. Un semifinalista, perdón. Y a las 10 de la noche juega Argentina contra Suiza. De ahí sale el otro semifinalista. Se van a encontrar el miércoles.

0: gente igual ya lo compra, Marta. Sí.
1: Resopla Antonella mientras va redactando el boludo del día.
2: Otra vez. Che, ojo, triplete, venís con una racha ganadora fuerte. No,
1: yo sé que va a salir un golden ticket de producción hoy, que va, que me va a redimir. No, va.
3: Sería el récord mundial que el día que conduce sea el boludo del día. Creo que
2: sería espectacular.
3: Sí. Daría la vuelta al mundo. ¿Viste como cuando se hace un gol boludo y está todo el mundo dando vuelta al clip?
2: Ni Mirta se te dio tanto, querido.
1: No, por favor. Vamos con otro de los mensajes que llegaron al 11-3500-1079.
4: Chicos, buenas tardes, viví de Bahía Blanca, lluviosa Bahía por acá, un día muy patrio, está leudando en la cocina, tranquilito, un bollito leudando, para hacer unas ricas tortas fritas en un rato para el mate, hermoso día patrio, nada, toda la familia con la escarapela como corresponde y hoy almorzamos bifecitos chife chafe, es una receta de mi nona. Y bueno, nada, riquísimo, unos ricos bifes anchos con papa, con zapallo, cebollita y morrón. Riquísima, la cacerola se hace. Bueno, besos a todos, viva la patria.
1: Muchas gracias.
3: Creo que es lo que yo conocía como bifecito a la criolla.
0: Qué rico.
3: Chife chafe.
1: Chife chafe. Sí. Que nos invite a comer.
0: Sí, está.
3: ¿Por qué no?
1: ¿Qué escuchamos? Están ahí con la torta frita, con ahí todo. Está. Bueno, muy bien, 11-3500, nos pueden seguir haciendo llegar sus mensajes hermosos, nos van a hacer 11-3500-1079.
2: Siempre te por 1079,
0: Y tiene hambre,
1: está 11-3500-1079 y ahí nos cuentan en qué andan, qué están comiendo, cómo están pasando este hermoso día patrio.
5: Tarde,
1: y también puede dejar su like, ¿no? En YouTube.
2: Sí, estamos en nuestro canal de YouTube, somos el Observador 1079. Yo la verdad es que los iba a retar, pero la verdad es que la están rompiendo todas, bichitos.
1: Bien,
2: de otro lado.
1: Bien, muchas gracias.
2: Ya superamos los 700 me gustas. Estamos a nada, a dos alitas de llegar a los 800 me gusta. Si podemos llegar a los 1000, yo creo que es la hazaña del 9 de julio.
1: ¿Sabes qué, no?
2: ¿Me entendés? Bueno. Así que aprovechen, bichitos de luz, métanse en el canal de YouTube El Observador 107.9. Si todavía no te suscribiste, hacelo, que vas a participar del chat. Y se vienen regalitos, haceme caso, suscribite, se vienen regalitos. Y además, me gusta, manito con el pulgar para arriba.
1: Confiamos en que vamos a superar el número ampliamente. Sí. Muy bien, Gustavo.
3: Sí.
1: Murió Ramiro Aulla, un ícono. Sí.
3: Una persona que cambió la publicidad en la Argentina. Uh-huh. Me doy cuenta de que la gente joven no lo conoce, porque fue una figura muy importante en los 90.
1: Claro.
3: La irrupción de Aulla y su socio Carlos Bacchetti en la publicidad cambió totalmente las reglas de la publicidad. La publicidad, que hasta ese momento era un poco adocenada, un poco formal, se hizo informal, humorística. Basta recordar algunos que los jóvenes van a recordar y van a conocer, como por ejemplo La Llama que Llama.
1: Sí.
3: La Llama que Llama es una invención de Ramiro Aulla y Carlos Bacchetti. Pero hay otras cosas que quedaron en la mente de muchos, como por ejemplo uno de los avisos innovadores de Quilmes relacionado con el fútbol. Que en tu cabeza hay un gol.
1: Uy, sí, la canción.
3: Gol, en tu cabeza hay un gol. ¿Sabés quién cantaba eso?
1: ¿Quién?
3: El propio Aulla.
1: No.
3: Sí.
1: Muy bueno.
3: Muy bueno. Con un video, con una edición bien clipera, un montaje así medio frenético, muchas situaciones relacionadas con el fútbol, con la Argentina. Ahí empezó la onda de los avisos de Quilmes de la argentinidad al palo.
1: Sí, que al día de hoy tienen como esa impronta de una cosa bien local, bien argentina.
3: Sí, que tratan de buscarle cada vez una vuelta porque es un poco cansador siempre lo mismo, pero bueno, de eso trabajan, digamos, ¿no? Pero el que cambió la regla de todo eso fue Ramiro Aulla junto con su socio Carlos Bacchetti. Hoy Carlos Bacchetti no para de tuitear cosas realmente. Está como muy dolido, es como realmente se murió su hermano, ¿viste?
1: Claro.
3: No es que se pelearon ni nada. Tenemos ahí en pantalla, para los que tienen YouTube, el tweet, no logro leer acá, pero lo que dice es que estás en otra locación y porque las cosas siguen igual, estás en otra locación porque pone el nombre de Aulla, está la clásica dupla Aulla y Bacchetti. Pero Aulla está en el cielo.
1: Solo cambia la ubicación del logo, pero los amigos no desaparecen, solo mueren. Siempre vivo para mí, Aulla y Bacchetti.
3: Y ese es uno de los varios tweets que hizo Carlos Bacchetti, que evidentemente está muy dolido. Por último, le hizo también campaña política y tiene otro recordadísimo eslogan que usó Fernando de la Rúa cuando fue elegido presidente en el año 2000, 99, creo que fue 99, que era... Dicen que soy...

0: Aburrido.
1: Eso claro. Es de Agusha Barchetti.
0: Aburrido también. Yo. Será claro. Que no ando en Ferraris.
1: Muy bueno, muy bien. ¿Cómo te gusta lo vintage sí, a vos, sí.
0: Era muy buena esa.
1: Era buenísimo, mira, porque lo que hacía eso era agarrar el defecto que tenía claro. De la Rúa claro. En términos comunicacionales y convertirlo en un activo. Dicen que soy aburrida. Bueno, yo no estoy en la boludez de Menem.
0: Claro.
1: Ese es un poco el mensaje, digamos. ¿No?
0: Funcionó.
1: Recontra funcionó, después no funcionó la gestión, claro, digamos, ¿no? Claro, pero comunicacionalmente, claro, comunicacionalmente fue muy, muy fuerte. Así que, bueno, estaba muy mal de salud de hacía tiempo, había tenido problemas cardíacos, ahora tuvo una neumonía y se le produjo un shock séptico.
0: 65 años.
1: 65 tenía, años, muy joven, joven. Sí, muy joven. Un tipo muy joven. Y la gente que lo conoció, yo no tengo ninguna relación con él, simplemente como consumidor de su trabajo, estaba muy muy dolida, ¿no? Y evidentemente su socio histórico, Carlo Bacchetti, lo muestra en los tweets.
0: Bueno, yo hoy estaban compartiendo una publicidad, pero no sé, porque en internet viste que la gente comparte y no sí. Sabe. Uh-huh. Pero no sé si es efectivamente de él. Era un auto, la del tipo que ve venir los dos camiones... Y creo que se detiene, y no sé si es la que Eusebio Poncela hace del diablo, que se le aparece en el asiento sí. De atrás.
1: Y es muy probable que
0: hoy
1: sea.
0: Estaban compartiendo esa, pero también la recuerdo como una publicidad muy innovadora y que sí, en su momento sí. Era muy popular.
1: Rompieron las reglas, abrieron camino, hicieron una cosa que era muy cool, digamos. Claro. Fue un momento en que los publicistas se convirtieron en personajes tipo... Mad Men, ¿viste? Claro, gente sí. Muy canchera, muy cool, que marcaba tendencia, que hacía, imponía lemas, estilos.
0: Sí, una forma también de vender los productos.
1: Totalmente, sí, sí.
0: De hecho, La Llama que Llama ahora hace poco volvió como sí. Miniserie.
1: Hicieron, lo volvieron hace poco.
0: Hicieron la de Yamot, apareció sí, Yamot, sí, sí. Digamos, volviendo.
1: Llamó Yamot.
0: Claro, ¿viste? Muy gracioso. Así que bueno, muy bien. Bueno, vamos a ir una tanda, 11-3500-1079. Nos pueden llamar, nos pueden dejar sus mensajes. Nosotros todavía tenemos por delante.
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0: Estamos escuchando The Coral, pasando con In The Morning por Yanina 107.9. 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
1: Muy bien, seguimos acá en Yanina 107.9 y escuchamos algunos de los mensajes que llegaron al 11-3500-107.9.
2: Hola, feliz día de la independencia.
0: Gracias.
2: Yo quería comentar que las mejores empanadas son las caseras. No sé por qué, pero esas que hacen en serie, de cadena, de empanadas, tienen un conservante que me mata.
1: A mí no me gusta.
2: Y hay mucha gente que le produce lo mismo que a mí. Así que no hay mejor que los caseros. Besitos, que pasen un lindo día de la independencia. Y coman rico, ahí que hay un montón de cosas.
3: Penal para Francia.
1: Sí. Lo patea.
0: Y Mbappé.
1: Mbappé. Momentos de tensión.
0: El argentino Tello tuvo que dictar el penal, que le debe doler hasta
1: la
0: falta, pero...
1: ¿La falta fue clara o se requirió el VAR para cotejar?
3: No hay discusión posible.
1: No hay discusión. Mirá,
3: había salido del asedio Marruecos, logró atacar y justamente el riesgo de eso, cuando no están todos atrás. En un contragolpe le tiraron la pelota larga a Mbappé.
1: Una patada asesina.
3: Y se hace imparable. Y la única forma de pararlo, bueno, trataron de quitarle la pelota y lo barrieron.
1: Y lo rompieron.
3: No creo.
1: ¿Esta mesa lo quiere a Mbappé?
0: Le tengo cariño. Messi, mucho respeto.
3: Respeto.
0: Messi indistinto. Sí. Lo admiro como jugador, no sé nada de la vida del tipo. Messi indistinto.
1: Bueno.
0: Pero segundo.
1: Un distinto.
4: Mientras... Por lo menos tiene. ¿Viste?
1: ¿Qué?
4: Desarrollo intelectual. Después puede estar a favor o no de las opiniones, pero él se la juega siempre, opina, está bueno, eso yo lo valoro.
1: Ok. Bueno, muy bien, se estaba preparando.
4: Muy respetuoso con Messi, que eso te va a importar.
3: Sí.
4: Pero compañero
3: es el filtro que todos ponemos.
4: Exacto.
3: Pero todos los jugadores lo tratan.
1: Mbappé no fue el que el mundial pasado dijo, no, porque nuestro fútbol.
4: Sí, esta chicanita.
1: A veces la juega de picante.
4: El fútbol de Sudamérica está un escalón abajo y bueno, en la final
1: así
4: parece que no.
1: Tiene razón, Antonella.
4: No funcionó.
0: Le refutaron la teoría.
4: Exacto.
1: Está bien.
0: Para decirlo fino.
1: Recordemos.
4: Y Paraguay.
0: ¿No? Lo estuvo hasta último.
1: Lo vivimos en vivo este momento de penal.
3: Nunca erra un penal en Mbappé.
4: Me gusta
3: muy
4: ese
3: efectivo.
4: Dato porque bien por ahí
1: Gustavo.
4: Hoy con
1: siempre
4: vos,
1: hay
4: ¿no?
1: una primera vez.
0: Bien gustado.
1: Siempre hay una
4: El arquero marroquí fue figura en Qatar, atajó muchos penales. Fanático de River.
1: No lo podemos relatar por cuestiones de copyright. Vamos a tener quilombo. Pero podemos reaccionar, ¿eh?
4: ¿Cómo vamos?
3: No me tapes, Facundo.
1: A mí me
0: una
1: está matando.
0: Una vez que
1: porque...
0: viene la semana este pibe y encima se mete en el medio de la pantalla.
1: Tengo
0: pido, por favor.
1: Tengo el peor ángulo.
4: Facundo, te ayudas,
1: Dino.
4: Sé que bárbaro.
3: Eso es el director argentino, dirige el referee argentino, Tello. Ah, mira.
1: ¿Pero dónde?
3: Ahí está, toma ahí está. Carrera Mbappé.
4: Relata Gustavo Noriega, vamos.
0: Minuto 26.
3: Está esperando la orden del árbitro, que está alejando a la gente del área. Tiene que estar afuera del área, esperando el tiro del penal.
4: Mucho calor.
3: Tello se saca la transpiración de los ojos. Hay toda una discusión, ¿eh? Así que tenemos para 6 llamados de oyente hasta que vuelvan
0: charlando
3: a patear el penal.
1: Ay, no, pero él le dijo, árbitro argentino, dale, patea.
4: Que no invadan el área porque no se patea.
1: No te pases de pillo.
3: Ahora sí, toma carrera.
1: Dale, Mbappé.
3: Sigue mirando al costado, no quiere mirar al arquero, no quiere mirar el arco.
4: Y sacó varios el arquero.
3: Sí. Hoy siguen discutiendo.
1: Pero ¿qué puede discutir en un penal?
4: Recordemos que ellos ya se habían cruzado en Qatar, ¿no? Antes de la semi también.
1: ¿Quién es Mbappé con el referee?
4: Francia con Marruecos.
3: Francia eliminó a Marruecos. Ahí va, toma carrera, tira.
4: Y ahí está
1: Bono.
4: Pateó muy mal.
3: Muy mal lo pateó.
4: Mal que lo pateó.
3: Muy mal lo pateó, muy despacito, confió en que iba para el otro lado. Y muy cómodo en Bono,
1: En las afueras, un periodista reconocido, un periodista político que viene a continuación, festejó con un entusiasmo notable.
3: Bastante poco digno.
1: Sí,
0: no, ¿cómo va a salir así de mi compañero?
4: Rápidamente va Francia.
3: Sí, te siguen atacando, ahora con furia. Vamos a ver qué pasa. Ya van 28 minutos, se comieron el cooling break, así que tiene que venir en cualquier momento.
4: Y veremos cómo levanta Mbappé, porque, vimos el caso de
3: Messi claro.
4: Agarró el penal, pero bueno.
1: Pero esto golpea claramente en la moral del equipo francés, ¿o no?
4: Sobre todo el que patea.
3: Vamos a ver. Argentina se repuso y dio vuelta al partido.
1: No sé si va a ser el caso de Francia.
3: Vamos a ver.
1: Mientras tanto, si alguien nos
3: escucha. Sigamos con el programa, te digo, ¿no?
1: Sí, ¿no? Pero por un momento, escúchame.
3: O vamos al cooling break nosotros.
1: Ha ha ha. Vamos al info. Mientras que se hicieron las 5:30 de la tarde, Lupe está preparadísima para no hacer un solo fallido en este info.
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0: Milei reunió a su gabinete para avanzar con la reforma de la Carta Orgánica del Banco Central. Tras el Tedeum por el Día de la Independencia, el presidente encabezó una reunión en Casa Rosada con sus ministros para analizar el proyecto que busca reforzar la autonomía del Banco Central de la República Argentina, prohibir el financiamiento monetario del Tesoro y endurecer las restricciones a la emisión sin respaldo. En el Tedeum, el arzobispo de Buenos Aires advirtió sobre la corrupción y pidió una dirigencia honesta y transparente. Frente al presidente Javier Milei, García Cuerva llamó a desterrar las cuevas de corrupción, cuestionó la intolerancia y la crueldad hacia los sectores más vulnerables y reclamó un mayor compromiso ético de la dirigencia política. Francia y Marruecos igualan en un duelo clave por un lugar en las semifinales del Mundial. Franceses y marroquíes disputan un intenso partido en Boston por los cuartos de final del Mundial 2026. Con el marcador abierto, ambos buscan el pase a semifinales, donde espera el ganador del cruce entre España y Bélgica.
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0: Cuando pasaron 30 minutos de las 5 de la tarde, 17 grados 9 décimas la temperatura en la ciudad, 63 es el porcentaje de humedad. El viento es leve, la visibilidad óptima y el cielo tiene algunas nubes.
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0: Clint Bandit junto a Sara Larson están pasando con Symphony por Yanina 107.9 cuando ya pasaron 34 minutos de las 5 de la tarde.
1: Muy bien, y escuchamos algunos de los mensajes que llegaron al 11-3500-107.9 mientras somos testigos de un partido que avanza, y una Francia golpeada en la... después de un penalti errado... pésimamente sí, ejecutado bien, por bien Mbappé.
2: Y el arquero se tiró bien.
1: ¿No? El arquero se tiró bien, respondió muy bien el arquero, que se llama
3: Bono.
2: Bono, Yacine Bonu.
3: Argentino friendly, hincha de River.
2: Fanático de River. Ay. El perro se llama Ariel por Ariel Ortega.
1: Está jodiendo.
2: No. Habla
3: en argentino. Sabe los cantitos de la hinchada.
2: Fanático de Callejeros, hizo el Libero versus. Su sueño es jugar en River, para mí no llega.
0: Lo quiero igual, más
2: chicos,
0: ahora.
2: Porque con la guita que gana en Arabia.
3: Claro.
2: Pero bueno.
1: Pero queremos que gane entonces Marruecos.
2: No, sí. O sea, sí, obviamente hoy. Después, por mí que se mueran todos.
0: Ah, bueno, ah,
1: qué lindo mensaje. Claro. Qué lindo mensaje.
2: Ahí está. ¡Ay, la que tapó Bono oh. recién!
0: Sí.
2: Ay, perdón, Gustavo Bono dijo recién que no le cantemos y claro. No puede.
0: Espera, le vamos a contar la situación. Nosotros en la radio tenemos un proyector que está unos segundos adelantado antes que la transmisión. Claro, que tiene uso en el teléfono, que lo está viendo mucho más claro Gustavo que nosotras. Pero recién fue tan clara la jugada que sí. No lo pudimos contener ninguna de las dos.
1: Impresionante.
0: Perdón.
1: Mientras Bono está haciendo su mejor partido hasta la fecha.
3: Un gran cantante.
1: Medio enchabola cuando se pone con el tema de cuidemos el planeta, pero sí, después. Sí. Ahí está.
2: Pero va queriendo.
3: Multifacético.
1: Sí, vamos con algunos de los mensajes que llegaron al 11-3500-107.9.
4: Hola chicos, ¿cómo les va? Feliz Día de la Independencia.
0: Gracias.
4: Igual. Bueno, aprovechando las comidas que estamos hablando de locros y demás, un dato de color que me enteré hace muy poco es que el té de boldo, que viene de bien después de semejantes comidas, está prohibidísimo para las embarazadas.
2: Y el té verde también.
3: No lo sabía eso.
2: Sí, el té de boldo está prohibido. Me llamó la atención porque parece algo insignificante, sí. ¿No? Como
0: totalmente.
3: Sí, sí, algo que no parece
1: ofensivo.
3: Dañino, claro.
2: Exactamente. Y después el té verde también, aparentemente. Así que imagínense, pero no salgo del clásico.
3: Podés vivir sin esos dos.
1: ¿Pero por qué será?
0: Ahora vio
2: que llegó.
1: Llegó el momento de Lupe, la mejor amiga del ChatGPT. Vamos con otro mensaje.
5: Hola, equipo del amor hermoso, luciérnagas de mi vida.
3: Bueno,
5: algo voy a decir que no tiene nada que ver con lo que están hablando, pero quería que recordaran que hoy, 9 de julio, hace 19 años atrás, nevó en Buenos Aires. Hacía no sé cuánto que no nevaba. Bueno, eso es que quería traer.
1: Gran día.
5: Al recuerdo. Abrazo y gracias por tan lindos momentos que me hacen pasar. Gracias, soy Gloria desde Tarragona. Besos.
0: Ay, qué reina.
1: Gran momento. El 9 de julio del 2007 nevó, el otro día lo dijimos, coincidiendo en este año, en ese año, en el 2009, con el aniversario número 50 de la publicación del Eternauta en Hora Cero Semanal. No tiene, nevaba en dos momentos. Bueno, muy bien. ¿Por qué? Hablamos. Vamos con otro mensaje.
6: Hola, soy Graciela de Garín. Andrea del Boca tiene mucho dolor por todo, pero la plata no la devolvió.
1: Me gustó, cortito y al pie.
0: Tiene un punto.
1: Desparramó el veneno y siguió.
0: Hasta luego.
3: No perdí el tiempo ni en saludo, ni me llamo fulana de tal provincia, nada.
1: Chao, Andrea, luego que bien que la platita no la devuelve.
3: La sacudió y sigo con mi vida.
1: Bueno, está muy muy bien. 11-3500-107.9 si nos quieren llamar, nos quieren dejar su mensaje y acompañarnos en este hermoso 9 de julio, Lupe.
0: El té de boldo es un riesgo tremendo para las embarazadas.
3: Hola, miércoles.
0: Me lo merezco, gracias. Está totalmente desaconsejado durante el embarazo. Sus compuestos pueden estimular el útero y causar contracciones uterinas, lo que conlleva a riesgos de aborto espontáneo o malformaciones fetales.
3: No.
0: Además de su toxicidad, puede provocar alteraciones hepáticas.
2: Preguntale qué otras cosas son así de
1: riesgosas. Hay mucha cosa random. Ver, yo nunca entendí bien la de la tintura en el pelo.
2: Mira, qué buena pregunta. Ya que hablemos de... No, eso depende de cada obstetra, porque también ahora es real que hay un montón de marcas.
1: Sí.
2: Que por ahí son un poco más costosas y demás, sobre todo en peluquerías, ¿no? Que no tienen los productos que hacen mal al bebé. Y sobre todo igual evitarlo los primeros 3 meses, ¿no? Que se está gestando el feto y demás cuestiones. Bueno. Pero bueno, la verdad que es re incómodo lo de la peluquería por el simple hecho, por más que no te hiciera nada, el hecho de estar oliendo los productos claro. ajenos de otras sí. chicas que estén haciendo con tintura que sí tenga amoníaco, el de colorante, y después también pasar 5 o 6 horas sentada.
1: Morocha. Muy bien, llegó el momento de la información, llegó el momento de la actualidad que nos atraviesa y que tiene que ver otra vez con Florencia Ay. Peña, Luzu y, bueno, un capítulo más.
2: Una novedad, por lo menos yo me quedé boquiabierta, como recién cuando le taparon el penal en Pape, porque la verdad es que estábamos todos al tanto de lo que iba a ser este juicio millonario. Sí,
1: famosos 500 mil, 750 sí, millones de pesos.
2: Porque iba subiendo.
1: Son 200. En cada entrevista burlando él subió un poco sí. más.
2: Burlando como vocero, obviamente, de su abogado hace muchos años, de Florencia Peña, confirmaba y tajantemente este juicio. Después escuchamos la palabra de Occhiato una vez que volvió sí. al país, ratificando justamente que iban.
1: Judicializado.
2: Exactamente, que se iban a encontrar en la vía legal. Bueno, ¿qué pasó? Habló Barbie Franco, la mujer de Fernando Burlando, sí, que sí. nos anticipaba la cifra completa y parece que hubo otro capítulo.
1: Dijo esto entonces Barbie Franco.
7: ¿Se acuerdan que el otro día yo acá dije que iba finalmente iban a juicio por un monto de 750 millones de pesos argentinos? Hoy en día, fuentes muy cercanas a Florencia Peña me dicen que no va a haber juicio. No hay juicio, pero hay un porqué.
8: Arrugó Flor.
7: Finalmente hubo diálogo entre Flor Peña y Nico Occhiato.
2: ¡Ah! ¡Qué bien! ¡Claro!
8: ¡Esto es un
2: último momento!
8: ¡Es una bomba que trae!
7: No sé si decirlo esto.
8: Okay. Escuchen
7: esto,
8: ¿Ok?
7: No sé.
8: Okay.
7: Sí. Es lo que pienso yo,
8: Dale, dale. A ver.
7: ¿Qué especulás, Barbie Franco? Que para mí ellos van a arreglar un monto de esto del contrato, que bueno, para mí.
8: ¿Qué?
7: Yo, mi lo que
2: dale, veo. Dale, Barbie, decilo.
7: Para mí va a volver al streaming.
2: Tiene data, Barbie. Bueno, ahí está la palabra entonces de Barbie Franco, obviamente la fuente de Fernando Burlando, que le pasa las últimas novedades.
3: Muy cercana a Florencia.
2: Era más fácil decir, me dice
1: ayer
2: Fernando.
1: Ayer a la hora del postre, mi fuente me dijo.
2: El que rompió el silencio fue Marley en LAMP hace unos días, donde aclaró un poco el panorama, porque vieron que la escuché a Georgina, sobre todo en el programa de ustedes, Lupe, que fue muy crítica, ¿no?, de esta situación neutral de Marley.
1: Sí, le recriminó a Marley como esa imparcialidad.
2: La negra Bernaz, todos como que decidieron opinar sobre el tema, salir a bancar a Flor. Flor, una mina que por otro lado, cada vez que tienen un problema sus amigos, también sale a bancar la parada.
0: Con el cuerpo.
2: Y bueno, finalmente Marley lo que explicó es que él de ninguna manera volvería al USU si es un programa que tenga que manejarlo claro, él sin ella, Flor Peña claro. o con otra compañera, porque también se habían barajado hasta nombres, me acuerdo lo de Vicky Cipolitakis, en fin, un montón de situaciones. Él echó por tierra todos los rumores, dijo si vuelvo es con Florencia, y que su relación estaba en el mejor momento, que hablan todos los días. Así que esto explica un poco el contexto que ahora vemos con Barbie Franco, de que aparentemente se puede dar un regreso, ¿no?, a la programación del USU, y veremos si la volvemos a perder a Antonella o no, porque
1: a mí sería una cosa familia. Muy loca que Florencia Peña vuelva al USU. Sería una cosa, me parece.
2: Pero con cómo se.
1: Me parece muy
2: raro.
1: Se dio
2: el desenlace que medio que se tranquilizó todo, la familia Messi la perdonó.
3: Para mí es lo más probable.
0: Sí, para mí también.
3: Y además es como que, bueno, tuvo un sacudón. Pagó de alguna manera, sí. no solo el hecho de haber dado la noticia, sino la forma en que lo dio, todo el mundo lo dijo, o sea, quedó muy expuesta, y tampoco la vas a sancionar de por vida, que no, me parece que pueden volver a un acuerdo. Lo del juicio era un disparate sí. descomunal, una cifra que no tenía relación con nada, y podés, digo, después del sacudón y de que se habló del tema, podés volver a como antes, digo, me parece que lo más importante es que reincorporen a los productores.
1: Sí, creo que eran dos, uno volvió.
3: Uno ya volvió.
1: Uno volvió y después creo que la chica es la que
2: no. La que quedó en cámara también, pobre, ¿no? Sí. A ver, pobre no, porque tiene una responsabilidad, pero quedó más expuesta que los
1: sí, otros. Porque las imágenes las repiten, las sí. repiten, las repiten y está ella.
2: Lo vi en Twitter, perdón, o sea, termina
3: trastornando. Sí, sí, bueno, aprendió uno de la peor manera, sí, una lección de periodismo, digamos, ¿no?
1: Igual.
3: Pero, yo creo que Occhiato hizo bien, que tomó medidas inmediatas uh-huh. y que se pueden revisar.
2: Exactamente.
3: Digamos, ¿no? Sí. Que no sea una cosa definitiva de dictador, digamos, ¿no? Pero en el momento él tenía que hacer algo.
2: Sí. Mm.
1: Igual a mí me parece, hoy seguí leyendo mucho, digo, me parece que hay polémicas que por ahí ya están un poco desmedidas, las reacciones como lo de Momi Giardina con Haaland.
2: Ay, sí.
1: Hoy leí noticias de México, de Uruguay, de Paraguay, de Chile. Una streamer argentina y su imitación racista.
2: Bueno, justo
1: no. Ya decís, pará un poco.
2: Sí, no primero, te voy a desglosar los tres países que elegiste. México nos odia. Uh-huh. Y encima están en una contienda que se viene otra vez. Una guerra por el tema de Feynman. ¿Vieron el
3: sí, eso te iba a decir.
2: Hasta la presidenta le contestó a Feynman que tuvo que salir a pedir disculpas, nuestro colega. Paraguay, no pueden hablar después de lo que hizo la diputada con Mbappé, la barbaridad de cosas que le dijo. Tú. ¿Y el otro cuál era que dijiste?
1: Y Chile.
2: Los chilenos, bueno, también nos detestan. No sé,
3: vamos a buscar amigos en la región, Julio.
2: Y pero a nivel fútbol, ¿viste? Cualquier excusa viene bien para pegarnos en esta
1: Pero me parece
2: semanas.
1: Que le pegaron, que ya era una cosa, que le estaban buscando un nivel de agresividad que la imitación, que para mí fue malísima. Sí. Pues fue un momento muy tonto.
2: Sí, la verdad fue...
1: Pero de ahí hablar de racismo me parece que hay un abismo.
3: No, tontería total.
0: Pero también la finalidad de hacer esa imitación era justamente eso, provocar algo como muy liviano, ridiculizar a Momi, o sea, con el respeto a Momi, porque a mí me encanta lo que hace ella.
1: Obvio.
0: Y además se venía hablando hace unos días de, ay, vos te pareces, ay, sí, yo me parezco un juego. Ya se venía jugando y coqueteando con la idea, la habían luqueado con IA el día anterior. Entonces apareció... yo no comparto para nada lo de racista. Puedo compartir que fue una mala imitación. Bueno, sí, pero chicos, está en el tono del programa, en el tipo de humor que hace Momi, que a mí me parece fantástico. Pero bueno, no, evidentemente no es un humor
1: yo
0: para
1: todos.
0: Yo
1: creo que no quedó gracioso y por eso muchos lo interpretaron desde la ofensa, porque no quedó gracioso.
0: Porque lo descontextualizaron. Si vos me mostrás ese clip, yo digo, esto es una pavada. Ahora, vos lo pones dentro del programa de ellos, con la seguidilla de los días anteriores y decís, tiene sentido esta pavada.
1: Bueno, ¿qué es lo que pasa en muchos canales de streaming, ¿no? Que tienen un código determinado y que cuando vos cortás un fragmento contexto, y sacás de contexto,
0: tal cual.
1: Parece una o sea, una cosa salvaje, una bestialidad, y en realidad tiene que ver con... El humor tiene mucho que ver con eso, digamos, con cuál es el contexto en el que vos contás ese chiste.
2: Sí, porque en Video Match, en sus épocas, se han hecho miles de estas imitaciones. Sí. Pero bueno, es verdad que era un programa que ya uno conocía por ahí más a nivel...
1: Sí, aparte otra sensibilidad de época, ¿viste? El umbral de dolor era otro.
2: Pero lo bueno, lo de Flor Peña yo creo que sorprende, sobre todo porque ella se la vio abatida en esa nota... que todos recordamos en ese coupé con el primer shock, llorando, sin maquillaje, o sea, naturalmente, contando sus experiencias, donde todavía Celia Messi no le había contestado el mensaje. Entonces, era otro contexto totalmente, pero me acuerdo que ella reflexionó un poco sobre que el streaming quizás no era su lugar. Bueno, evidentemente.
1: Pues a mí me parece que ella
2: por la guita baila al mono, pero bueno, solucionamos evitar un juicio de $500,000. Ella también se asegura recuperar un contrato que me imagino que habrá sido importante, ¿no? Lo que tiene arreglado con los PNT,
3: supongo que sí.
2: Tiene muchas marcas liberadas, por lo que escuché.
3: Claro.
2: Y bueno, veremos cómo
1: funciona. A mí me parece que se fue tanto de boca Florencia Peña con lo que dijo con respecto a esto, ¿no? Por ahí no es mi lugar, cometí un error, o sea, habló tanto que ahora para mí quedaría raro. Que volviera, y me imagino lo que tiene que ser. Yo no sé qué tan a gusto están Nico Quiato con la vuelta de Florencia Peña y Florencia Peña volviendo a trabajar en ese lugar.
2: Yo
1: no sé.
2: Tiene que dejar un aprendizaje igual, ¿no? Que los dos seguramente han cometido errores. O sea, el grosero error fue lo de Flor Peña, porque la forma en la que lo dijo, superó
0: más allá de la
2: desgraciada fake news.
3: O sea, la forma en que lo dijo sale de algún lugar interno.
2: Lo que vos explicabas. Bueno, de hecho, esta semana se conocieron otros clips con respecto al Mundial, ¿viste? Obviamente que están buscando todos los detalles, como que ya no sentía el clima festivo, bueno, toda esta...
1: Es que mientras más pasa el tiempo, para mí es cada vez más claro que la gente no le perdonó la forma.
2: Pero bueno,
1: no le perdonó la forma, porque si eso lo decía entre lágrimas y genuinamente angustiada, yo creo que ese error se lo perdonaban.
2: Totalmente.
1: Lo que la gente no toleró fue que entendió que había una lejanía con eso que estaba comunicando en un momento tan delicado, sobre una figura tan querida, una situación familiar tan compleja, viste, que lo dijo como, viste, y esa frialdad para comunicar algo tan doloroso para una de las... Creo que la persona más querida de Argentina en este momento, yo creo que la gente no perdonó eso.
2: Y Nico, bueno, obviamente que también recibió muchas críticas, que yo creo que también a él le van a dejar o le tendrían que dejar un aprendizaje. Digo, no porque él haya hecho algo mal, sino que cualquier situación angustiante, ¿no? Y de decisiones, las tenés que analizar. Y bueno, le han criticado, también él tiene mucho éxito, como decimos siempre, le han criticado para ir las formas, que se lo vio como muy incómodo en las siguientes notas.
0: Y sí,
2: así
0: lógico.
2: Que veremos cómo
1: avanza. Mientras tanto, por lo que sabemos, todo lo que significa el funcionamiento de un streaming, porque me acuerdo que en esos días se hablaba mucho sobre, por ahí, la necesidad de alguien que esté vigilando a ver qué información se da, qué tan confiable es, qué tanto se...
3: profesionalizarlo un poco.
1: Y no sucedió nada de eso, no, claramente. Fue un error y quedó como un error y después seguimos como vamos.
2: Es que en eso estoy con Gustavo, eso de lo del tío Careta que quedó como el personaje que deberían sumar. Lo hablábamos también en casa, decir, estos errores, no con esta magnitud y de quién y la forma y todo, pero lamentablemente, o sea, situaciones que por ahí se van de las manos en los streamings, digo, por cómo es el formato también, que es más una compañía, que la información se deben dar, quizás en algunos programas más que en otros, o en algunos canales más que en otros, pero claro, no toman la repercusión. Digo, esto por ahí los puede ayudar a reflexionar un poquito más profundamente para ciertos temas.
1: No estaría sucediendo.
2: No creo, ¿no?
1: No estaría sucediendo.
0: Es muy nuevo el stream también. O sea, digo, es el momento de que haya prueba-error, que haya muchas equivocaciones, es un medio nuevo. Todavía los participantes, o sea, los que hacen el stream, tampoco son conscientes ni de la magnitud ni de la responsabilidad que tienen delante del micrófono, justamente por de dónde vienen. Hacen stream en la casa y no es lo mismo estar con tu micrófono diciendo lo que a vos te parece sin estar amparado en absolutamente nada, siendo una charla simple y coloquial, a formar parte de un grupo donde tenés un staff, donde tenés producción, donde tenés directores, donde tenés una cadena de responsabilidades que te bajan la data.
1: Hay otros filtros.
0: Es distinto. Y para mí, el stream se está acomodando a ser un nuevo medio de comunicación.
1: Sí, sí, sí. Entonces, ya lo es, digamos. El tema es eso, profesionalizarlo. Sí,
2: como lo ven tantos chicos jóvenes, también mucho menor de edad de secundario, digo, pues seguramente nosotras en el secundario también lo ves. Digo, me parece que es interesante, ¿no? Como a tiempo y después un error, tamaño error, tratar de buscarle la vuelta.
1: ¿Cómo se puede pulir para que no vuelva a suceder algo de esa naturaleza? Muy bien, nos vamos a la última tanda. Nos quedan unos minutos acá de Yanina 107.9. No se olviden de dejar el like. Nos pueden dejar un mensaje en el 11-3500-107.9.
3: Nosotros... Terminó el primer tiempo, 0-0.
1: 0-0.
3: Sintió el golpe de Francia, ¿eh?
1: Sí, ¿no?
3: Sí. Tuvo un tiro de lejos, una jugada de lado, pero perdió ese dominio total sobre.
1: Y Marruecos comienza a imponerse.
2: No
3: tanto.
2: No.
1: Dígame que sí.
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11: Es la hora 17:52 minutos.
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11: La humedad, 75%.
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11: La temperatura, 17 grados, 5 décimas.
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0: Teddy Swims, pasando con Bad Dreams por Yanina 107.9. ¡Ey! Nos faltan 5 minutos para las 6 nada más.
1: Y lo vamos a aprovechar al máximo, escuchando uno de los mensajes que llegó al 11-3500-1079.
2: Hola, equipo del amor. Soy Romy de Jujuy. Acá mirándolo firme, como siempre. Les mando un beso enorme para todos y en especial para Juli. Besitos.
0: Beso, Romy.
1: Muchas gracias, Romy.
0: La mami de la mesa.
1: Vamos con otro.
3: Hola, Martina, la bichito de luz. ¿Cómo les va? Pregunta: ¿se puede hacer para fin de año un compilado de los boludos del día?
1: No.
3: ¿En la mesa?
0: Es no. Que el 50% es Martín.
3: ¿Un ranking o un top 3 o algo por el estilo?
4: No.
3: Un besito.
4: ¿Se acuerdan cuando me
5: y un top 3 sería Martín, Martín y Martín?
1: Sí. No, pero la producción está preparando un Golden Ticket que descuenta, esto es algo que se estuvo hablando a último momento.
0: Es mentira, re bueno.
1: Descuenta boludos del día. Como una especie de salir de la cárcel del juego de la vida, pero no, boludo del día.
0: No va a pasar, de hecho, para los que están en nuestro canal de YouTube, El Observador 107.9, están viendo el único cartel que hay del boludo.
5: El boludo del mes.
0: Del mes, exactamente.
1: Me parece horrible ese cartel. Me parece horrible.
0: Los de YouTube, nos faltan re poquitos para llegar a los 1000 me gusta.
1: Por favor.
0: Manito con el pulgar para arriba, dale, bichito.
1: Quedar bien. Muy bien, antes de despedirnos, se dieron a conocer los resultados toxicológicos de Ernestina Páez.
5: Sí, efectivamente. Uno de los de las cosas que se estaban estudiando después del accidente que le costó la vida, y la verdad es que dentro de toda esta desgracia es como una algo parecido, lo más parecido a una buena noticia. Sí. No tenía nada, no tenía alcohol, no tenía drogas, estaba limpia. Claramente fue una imprudencia propia de, digo, como
1: manejar
5: la obnubilación de una cabeza que trabajaba a una velocidad increíble, estaba pensando en otra cosa. Falta lo del teléfono, digamos, ¿no? Que eso va a llevar más tiempo, porque es un iPhone, viste, de velar eso no va a ser sencillo, pero cuando llegue eso se va a completar el panorama de lo que pasó esa maldita noche. Pero lo cierto es que estaba limpia, ella había hecho un esfuerzo muy grande para salir del estado en que estaba, y bueno, de alguna manera hay como un confort, me imagino, de la gente que la quería mucho, en sentir que ese paso lo había logrado y que no había sido ese el causal del accidente, ¿no?
4: Vos sabés que yo he hablado con una amiga de ella, que es una amiga en común, que tiene un spa en Olivos donde ella solía ir a hacerse masajes. Estaba destruida mi amiga Romy, me contó un montón de anécdotas y demás, y me decía: te juro por Dios y me juego todo a que va a dar que no había tomado, porque ella compartía mucho tiempo, eran vecinas casi de la zona o pasaban tiempo ahí, y le comentaba esto, que venía limpia con mucho esfuerzo y muy contenta con la obra, sino bueno, terrible. Bueno,
5: sí, más triste al mismo tiempo, porque más inútil, más absurda la muerte, pero había un triunfo de ella en proceso, ¿no?
1: Sí, es reconfortante.
4: Y para el hijo también debe ser, ¿no?
1: Es reconfortante en términos de eso, ¿no? La resiliencia y de avanzar y de haber podido estar lejos de un cuadro de adicciones muy, muy delicado. Muy bien, 6 de la tarde, nos despedimos de este Yanina 107.9. Muchísimas gracias a todos los que llamaron, los que nos escucharon, los que nos dieron like. ¿Llegamos?
0: Llegamos y superamos los 1000. ¡Qué grande los bichitos de luz!
1: Muchísimas, muchísimas gracias por estar ahí del otro lado haciendo el aguante. Mañana viernes regresará Yanina a la torre a este hermoso espacio.
5: Mirá todo lo que me llevó.
1: Las galletitas de queso. Las conquista
5: Argentina,
1: Gustavo Noriega.
5: Argentina.
1: Y vamos a ver qué pasa con una Francia que, francamente, desmoralizada y a pasitos de quedar afuera de este Mundial. Nosotros nos reencontramos mañana a las 4 de la tarde acá en Yanina 107.9 y quedan todos invitados para las 8 de la noche, Cine y Serie 107.9, y quedan todos invitados también para quedarse acá con Calabro 107.9.

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1: 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Pero ¿cómo andan todos por ahí? 4 minutos han pasado desde las 18 en la República. Es jueves.
3: Es verdad.
1: Es feriado. Feliz Día de la Patria. Feliz para todos día. Ustedes. Qué bueno. Feriado, acá estamos, haciéndole honor a la patria.
3: Lógicamente.
1: Laburando en vivo, por supuesto, con un montón de información, con invitados estelares. En el día de hoy vamos a hablar con mucha gente querida y muy reputada.
3: Como
1: gente
3: siempre, Mari.
1: Estelar, estelar. Así que quédense ahí porque hay sorpresas en el día de hoy. ¿Cómo anda Lupina? ¿Cómo anda Jean Libares?
4: ¿Cómo estamos? ¿Todo bien? Bien, buenas tardes. Bien.
1: Noto una ausencia.
4: Sí.
3: A mí importante me... ausencia.
4: Yo o voy sea, a ver, por ahí me quedo sí. con este lugar, porque es ojo, nuevo para mí estar acá.
1: No. ¿Vos venís los feriados?
4: Sí, sí.
1: Ah, bueno.
4: Siempre.
1: La pobre cara, Guido, sí, pobre sí. Guido, venía la abuela, no, creo que se puede decir, venía la abuelita.
3: Contamos un poquito.
1: Sí, contamos para que no se asusten por la ausencia. Y bueno, está perfecto que vaya a abrazarla mucho porque no la tiene tan cerca.
3: Claro.
1: Rosario claro, siempre estuvo cerca, pero no tanto.
3: Digamos. Y sí.
1: Claro, es así. Así que bueno, por eso no está Guido en el día de hoy, pero acá estamos para hacerles el aguante y para que ustedes nos lo hagan a nosotros, por supuesto. Y el primer tema, el tema de conversación, es un tema que lo leo y viste cuando decís, no sé si conversar de esto, porque me dio como una cosa perimida, pero después, indagando un poco más en las redes sociales, parece que es un viejo hábito que se vuelve a poner de moda.
4: A ver.
1: Y a ver, ¿de qué estoy hablando?
3: A ver.
1: Del hábito de preparar la ropa para el día siguiente antes de irte a dormir.
4: Ah, sí.
1: ¿Y por qué muchas personas lo adoptan?
4: ¿Se inspiraron en mí?
1: Ah, ¿vos te preparás la ropa?
4: Marina, no sabes lo que soy. Tengo tres bolsos en el baúl, tengo. Tres. Uno para entrenar, uno para trabajar y uno por las dudas.
1: Uy,
4: así todos los días.
3: Pero más polémico el bolso de entrenar.
4: Más la computadora.
1: No, más polémico el bolso de por las dudas.
4: Es que ya me ha pasado.
1: ¿Qué son las dudas? ¿Qué
4: no,
1: dudas?
3: Eso, contanos cuáles son tus por las dudas.
1: Claro.
4: Por las dudas
1: porque
4: fue,
1: entrenar está claro, fue, trabajar está claro. Sí. ¿Por las dudas qué es?
4: Fue 9 de la mañana en La Nación Más, te tenés que ir a Rosario. Bueno, esperá que voy a hacer la valija. No, no, desde donde estás. Y me fui. Con lo
1: puesto. ¿Bocache?
4: Con lo fue.
1: ¿Qué hace puesto? Bocache? ¿Qué
4: no,
1: le pasa?
4: Esto ya pasó el año pasado.
1: Ah, ¿talpones?
4: Era, claro, era gestión talpones. Y entonces, talpones. Desde ese momento, yo ya tengo un carrión listo.
1: Bien,
4: porque
1: bueno,
4: es así, lamentablemente, el trabajo.
1: ¿Sí? Sí, yo me muero.
4: ¿Sí?
1: Yo, me mucho, muero.
3: Yo tengo dos gatos, imagínate, no, si no tengo que...
1: Una hija, dos gatos, un novio.
4: No, yo, no. Pero chico, ahí soy precavido. No, tiene un juego de llaves mi hermana, tiene un juego de llaves mi hermano.
3: Lógico, sí,
4: ya,
3: hay más.
4: Justamente, como estoy precavido de que me puedo ir, ya meto el mensaje, chicos, alguno pase por casa, le da de comer al gatito. Y listo.
1: Mira, pero, es sí. un montón.
4: Sí. Así que sí, yo todos los días antes de salir de casa, antes de irme a dormir, ya tengo todo preparado en el comedor. Entonces, cosa de que ay, me levanto, me baño y salgo.
3: Pero salís muy temprano.
4: Sí, sí.
3: Claro, ahí está.
1: Tiene lógica. La verdad que te ahorrás un tiempo, porque por mínima duda que tengas, entre que pensaste si el suéter gris o el suéter verde.
3: Sí.
1: O si la campera de mediana o de alta temporada de invierno.
3: ¿Y no me combina la remera con el suéter porque se me ve un poquitito porque tiene... Sí.
4: Yo no sé ustedes, pero no saben la cantidad de tiempo que perdí haciendo eso que dice Marina.
1: Y sí. sí.
4: De que me agarra la duda, uy... ¿Combina este color? No, ¿qué hago? Y este lo repetí, uy, no. Y así, ¿te diste cuenta? Perdiste 20 minutos.
1: Sí, que 20 y, minutos a la mañana es...
4: No, no sabes lo que es, Marina.
3: Y en esta, Mari, me vas a entender vos. No todos los días estamos igual de lindas.
1: No, no, ni todos los días estamos... No, ni todos los días estamos para, ejemplo, una polera blanca.
4: Ah, claro.
1: Un vestido negro. Bueno, el otro día me pasó que entro al camarín de Primicia allá
3: sí.
1: y veo colgado un traje marrón... No era chocolate, era más bien como un marrón habano, un marrón suela subido.
3: Sí, como un medio apagadito sin sí, ser ni sí. claro ni oscuro.
1: Eso, ni sí. claro ni oscuro. Y una polera del mismo color, que es más, como yo veo mal, ¿vieron cuando uno va y abre el saco para ver de qué color es la remera?
4: Sí. sí.
1: No, era del mismo color. Y les dije, chicas, no se ofendan, no me quiero poner esto.
3: Claro.
1: No estaba para verme de marrón. Más que Guido ya me condicionó, me dijo, no te vistas más de marrón, no te queda lindo el marrón. Pero más allá de eso, vi el traje y dije, ay, no, no quiero trabajar vestida así.
3: Hoy no estoy para este color.
1: No estoy para este color.
3: O para este estilo, sí, sí, te sí, entiendo sí. perfectamente.
1: No me pasa a menudo.
3: No, pero cuando te pasa es un problema, es realmente un problema.
1: Bueno, eso viene a cuento de lo que vos decías, viste, que quizás agarrás algo y decís, me pongo esto, lo otro, empezás a dudar.
4: Ahora, ¿por qué está puesto en tema de conversación? ¿Qué fue viral? ¿Qué fue noticia? Pregunto del desconocimiento total, ¿eh? ¿Qué pasó?
1: Bueno, parece que está relevado a través de distintos estudios. Sí. Que un hábito que había caído en desuso ahora se reutiliza.
4: Mira.
1: Antes de acostarse, algunas personas dejan lista la ropa que van a usar al día siguiente. Uh-huh. Aunque parece un detalle menor, este hábito simple se volvió cada vez más popular porque ayuda a empezar la mañana con menos apuro y sí. menos decisiones por tomar apenas suena la alarma. Sí. También eso, ¿viste? Estás medio dormido. Y si yo qué sé, si quiero una camisa blanca, una negra, no sé, me
4: no,
1: quiero
4: eso
1: ir,
4: es lo peor.
1: Quiero seguir durmiendo, no sé.
3: Sí.
1: Entonces ya estás como fastidioso y decís, tengo que tomar decisiones, decisiones mínimas.
3: Pero decisiones estás, al fin.
1: Pero tenés que tomar una decisión porque vestido tenés que salir.
3: Mínimamente.
1: Sí.
3: Con lo mínimo indispensable.
1: Claro, entonces me parece interesante. Al principio dije, esto no se hace más. Después me metí un poco y hay varios portales que se hacen eco de esta nueva tendencia y en redes hay conversación sobre esto. Así que contanos vos. ¿Sos de los que prefiere acostarse 10 minutitos después pero dejar todo listo?
3: Uh-huh.
1: ¿Sos de los que dicen, no, Dios mío, estoy muerto, mañana será mejor, veré con qué onda me levanto y veré qué me pongo?
3: Sí.
1: ¿Cómo te organizás? Yo me acuerdo que cuando iba al cole,
3: sí.
1: por las dudas dejaba el uniforme preparado, porque siempre te faltan las medias, o te sí. falta el suéter, o las cancanes están rotas, o los zapatos están sin lustrar, entonces dejaba preparado, pero no de previsora, sino para ahorrarme esos 10 minutos y estirar el despertador.
3: Claro.
1: Entonces ya sabía que era levantarme, lavarme la cara, los dientes, no me bañaba a la mañana porque me levantaba a las 6:15, 6:30,
3: uh-huh.
1: me bañaba la noche anterior, entonces era levantarme, ponerme lo que estaba en la silla casi sin pensarlo y rajar.
3: Claro.
1: Y eso lo resolvía en 10 minutos.
3: Sí. Eso es lo bueno de elegir la ropa antes.
1: Y además, ¿a quién le preguntaba? Porque me levantaba sola en casa. ¿A quién le preguntaba?
3: Claro.
1: Sí, ¿dónde están las medias bordó? ¿A quién le pregunto? ¿Entrás a revolver en la ropa que está lavada sin planchar?
3: Claro.
1: Un desastre.
3: ¿No lo encontraste y decís, la ropa sucia, no voy a hurgar?
1: No,
3: no voy a hurgar.
1: De ninguna manera. Así que bueno, nada, pequeñas escenas de la vida cotidiana. Contanos vos si preferís resignar 10 minutitos a la noche y a la mañana levantarte y salir volando, o decís, bueno, no, qué sé yo, estoy cansado o cansada, y a la mañana Dios proveerá. Así que bueno, este es el tema que te proponemos, 11-3500-1079. Jean Libares, hoy todo es, diría, homilía, por un lado te dé sí. un independencia.
4: Una mañana muy julio, política, sí, muchas imágenes. Política,
1: y por otro lado, mundial.
4: Sí.
1: Arranquemos por la política. García Cuevas citó a Messi, pidió unidad, acusó a los que se esconden en cuevas de corrupción para volverse ricos y algún palito más que otro.
4: Sí, es cierto, Marina, y esto hay que separarlo. Yo entiendo, quizás
1: Aires,
4: hoy
1: ¿no?
4: mucha gente por el feriado no trabajó y quizás tuvo algún momento y vio en redes sociales o vio, en este caso, la transmisión oficial. Se vio un García Cuerva, la verdad, muy amistoso con el presidente, se dieron un abrazo, mucha formalidad. Es más, el presidente también muy sonriente, hubo saludos con Jorge Macri, hasta estuvo con Vito. Sí, le hizo una caricia, la verdad que fue una de las imágenes políticas de la mañana. Tengan en cuenta por qué hago...
1: pequeño retoño.
4: ¿Por qué hago este hincapié? Porque el año pasado, ¿recuerdan que le dio la mano y lo dejó pagando Milei?
1: De garpe.
4: Sí.
1: Le hizo el gran oso.
4: Claro, una situación muy antipática para la política. Bueno, hoy la verdad, buen humor por todos lados, de toda la plana política, todo el gabinete. Después, yo no sé si la producción tiene... Hay dos fragmentos de Monseñor García Cuerva para entender un poco el contexto. Vayamos con el primero, Marina, porque además de citar a Messi, que creo que esto es lo más resaltable,
1: sí, claro.
4: de la homilía, ¿qué hace García Cuerva? Como es transversal y dice, esto va a replicar
1: claro.
4: en toda la Argentina, citó a Messi, pero antes escuchemos lo que decía porque le da un palo grande a la política, y esto decía hoy en la misa en la Catedral de Buenos Aires, el máximo exponente de la Iglesia en la capital federal.
5: A veces, como sociedad argentina, también recorremos caminos peligrosos, no por cuestiones geográficas, sino porque no nos llevan a ningún buen lugar.

0: todas las épocas en cuevas de corrupción, haciendo que los pobres sean cada vez más pobres y ellos, escandalosamente, cada vez más ricos. Y esto no es cuestión de ser de tal o cual partido.
1: Los videos de la Ziploc.
2: De la Ziploc, del escándalo Adorni.
1: Sí, Adorni.
2: Ahí tenés un García Cuerva duro con la política. Otra vez, Marina, en otro plazo, después si querés lo escuchamos más adelante, lo que marca ya en el cierre, cita a Messi, dice qué podemos hacer como sociedad, como República Argentina. Yo sé que, Marina, y esto ya es una apreciación personal, saco el periodista, siempre estamos en la vorágine del día a día de los problemas de los argentinos. Está muy bueno lo que dice García Cuerva para hacer un llamado a la reflexión de tanta intolerancia. Después, obviamente, habló a favor de los discapacitados, habló a favor de los jubilados, habló a favor de los pobres. Siempre da ese mensaje a la Iglesia y, obviamente, hoy, en este tinte político en el cual hubo el año pasado y parte de este, tanto problema con la Agencia Nacional de Discapacidad, las personas que quedan afuera, bueno, en un tramo de esta homilía, García Cuerva dice, miren, a veces poner más plata, en este caso para los discapacitados, no es derrochar, como claro, dicen algunos políticos, sino que es invertir para toda la gente que está atrás y que ayuda. Bueno, la verdad que hoy, en el Día de la Independencia, un pronunciamiento de la Iglesia fuerte contra la política otra vez y haciendo un llamado de atención, en este caso, a la clase política para que no deje de lado a quienes más le falta, y cierra la homilía cuando vos quieras. Si querés lo escuchamos ahora,
1: sí,
2: si no más adelante.
1: Ahora, sí, así cerramos el bloque.
2: Esto fue lo más de importante de García Cuerva cuando, cerrando su mensaje a toda la República Argentina, citó ni más ni menos que a Lionel Messi. Escuchen.
0: El hombre asaltado y despojado de todo queda al borde del camino. Un levita y un sacerdote lo ven y siguen su camino. Ya sea por estar apurados, por miedo o por egoísmo, pero pasan de largo. En este 9 de julio, pidamos juntos a Dios que nos independice de la indiferencia y la insensibilidad frente a los que sufren. Los heridos del camino de la vida, los enfermos, los jubilados, los adolescentes y jóvenes víctimas del negocio de los narcotraficantes, los desocupados, las personas con discapacidad. Hoy queremos hacer presente en este Te Deum sus vidas, sus rostros, sus historias concretas. No cifras o diagnósticos, sino sus nombres, y sin pedirles antecedentes de pobre, como preguntándoles desde cuándo están viviendo esa difícil situación. Ya lo sabemos todos, con sinceridad, que esta realidad no es nueva y duele hace años.
1: Ahí bueno, estaba, no está la parte de Messi.
2: Sí,
1: acá,
2: ahora después lo vamos a buscar, pero es una parte importante de entender lo que yo te hacía, el contexto, ¿no? La cronología, a quiénes se refirió, con quiénes se embanderó, si se quiere, la Iglesia. Así que es muy importante este mensaje que deja, bueno, que deja la Iglesia en el día de hoy.
1: Sí, que es un poco el mensaje de la doctrina social de la Iglesia. Digo, es siempre el mismo, lo digo en el mejor de los sentidos. No, me parece que no viene planteando García Cuerva nada revolucionario o disruptivo. Siempre es lo lógico que se debe plantear desde una institución como la Iglesia Católica, que es la mirada sobre los pobres, los desvalidos y los débiles. Me parece que es fiel a la posición histórica de la Iglesia, que no planteó nada que digas, esto me sorprende. No lo digo ni como una crítica, lo digo como una descripción. No. Me parece que fue un discurso en la misma línea que el del 25 de mayo, que podría ser hasta intercambiable en un punto, más allá de la mención de Messi, que me hubiera gustado escucharla, pero sí, me la imagino, no importa.
2: La tenemos.
1: Ver, no importa, ya creo que quedó cubierto el tema. Pero me parece que cada uno hace su parte acá. Es decir, el presidente yendo, el jefe de gobierno yendo, en este caso manteniendo la armonía, cosa que no pasó en otras ediciones, vamos a decir, o el año pasado, como vos decías, García Cuerva sosteniendo la posición histórica de la Iglesia Católica y todos haciendo su parte en una jornada que es una más. Ha habido otras donde hubo expresiones más disruptivas, esto es lo que digo, ¿no? Cruzar una lanza por los colectivos vinculados a la diversidad de género. Me parece que todo esto transcurrió en una normalidad esperable, que es lo que se esperaba que dijera. No sé si dijo algo que sea un título para Messi, salvo lo de Messi, vuelvo al punto, que nombrarlo sí me parece disruptivo. Pero bueno, después si encontramos la parte de Messi la ponemos al aire. Señores, 11-3500-1079, acá estamos hasta las 8 de la noche, los queremos escuchar. Ordena la ropa antes de irse a dormir,

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0: Ed Sheeran pasando con Shape of You por Calabro 107.9. ¿Estás por construir o remodelar? 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
1: Perfecto. Allá vamos. Bien, 11-3500-1079. Jean Libares, hoy no se habla de otra cosa, dijimos, que del Día de la Independencia y del Mundial. Están jugando todavía, ¿no?
2: En este momento, 0-0, Marina, Francia y Marruecos. Erró un penal Kylian Mbappé.
1: Oh.
2: Y hay protagonismo argentino, ¿por qué? Porque está dirigiendo el quinteto arbitral,
1: sí. Encabezado
2: por Facundo Tello, uno de los mejores árbitros que tiene el fútbol argentino, que tuvo una discusión con Mbappé. Así que no te extrañe, Marina, que les llegue al teléfono. Oh, en redes sociales no. Ya está el video volando por todos lados. ¿Por qué? Se queja Francia. Y también, ¿sabés quién agarró y subió una historia de Instagram? Erling Haaland.
1: Mira, ¿y
2: como
1: por qué?
2: Solidarizándose con Mbappé en contra del árbitro argentino. O sea, atención, porque.
1: Pero para,
2: ¿es están haciendo una polémica.
1: ¿No le cobró un penal a favor a Francia que pateó y erró Mbappé?
2: La queja es que se tardó mucho. Mbappé quería patear rápido, el árbitro le decía no, que el adelantamiento no.
1: El penal
2: no,
1: de Messi el otro día, el que erró también. ¿Cuánto tardaron en ir al VAR, mirarlo dos veces, volver?
0: Acá la discusión fue una vez que se cobró la sanción, que dijeron, bueno, es penal, y después hubo como hay unos dimes y diretes entre Mbappé, el arquero, parte de la defensa, y hubo unos entredichos medio raros que hicieron que demoraron el partido.
2: Bueno, gol de Francia.
0: Qué lástima.
1: Ay, en este
2: momento, bueno, parece que somos la cábala de Mbappé.
1: Para el llorón de Kylian Mbappé.
2: Creo que lo hizo Mbappé.
1: ¿Viste Mbappé, que son no hay animosidad?
2: 6 de la tarde, 24 minutos, hay gol de Francia en Massachusetts, en el estadio Boston, sí, efectivamente. Uh-huh. 15 del segundo tiempo, Kylian Mbappé, Marina, mientras se queja Hakimi.
1: ¿Y por qué
2: el capitán
1: se queja?
2: De Marruecos, vamos a ver si hay alguna falta, si hay algún chequeo de VAR. A ver, como futbolero lo digo, Marina, imparables son los franceses hoy. Así que ojalá que en algún momento cambien la racha.
1: Alguien lo frene.
2: Yo iba a decir, uy, qué golazo, Marina, por favor.
1: Claro.
2: La verdad que Mbappé otra vez demostrando por qué.
1: Inatajable.
2: No. Una locura, ¿eh? Digno de una estrella como él, como Cristiano, como Messi. Inatajable, ¿no?
1: Sí, inatajable.
2: Ni tres arqueros, Marina.
1: El arquero reacciona bien, pero no.
2: Ya había atajado un penal, Bono.
1: No hay manera.
2: Ya sin Bonis, que es, confeso, hincha de River, fanático de la Argentina.
1: Mirá qué lindo.
2: Sí.
1: Así que bueno, tengámosle fe a los marroquíes, que en una de esas. Es fútbol, nunca se sabe.
0: A la Argentina, muchachos.
2: Que, sí. Y no se acuerden de mi familia, Marina, ni de mi madre, pero Francia es la principal candidata al título del mundo. Es una locura, ¿eh?
1: Está bien, y hay que decirlo así también para anular nuestra propia
2: y también, mufa, ¿viste? Sí.
1: Sí, franceses, sí, claro. No, para que después nos recortan y nos ponen del otro lado de la grieta, ¿viste? Que si decís, es buen jugador Mbappé, ¡qué llanista! Te dice.
2: Miren que es una joda, claro, por la duda.
1: Claro, es que, obvio que es una joda.
0: Cuando le tocó patear el penal a Kylian, Gustavo dice, nunca erró un penal. Bien Gustavo por decirlo.
1: Así se lo tajaron. Claro,
0: estuvo
1: claro,
0: bien.
1: Eso es para anular mufa.
0: Por supuesto.
1: Pero estamos tan locos que alguien elogia a Mbappé y es kirchnerista.
2: Sí, tenés cuidado.
1: Pero igual, no. Uno lo elogia, pues un jugador de élite, de enorme potencia. ¿Cómo está la tabla de goles en este Mundial?
2: Ahora, y uno menos, claro, 19 a 18 ahora.
1: Ok.
2: 19 Messi, 18 Mbappé.
1: Descontó uno Mbappé. Además, es un hombre. ¿Cuánto tiene? ¿27?
2: 27.
1: 27. O
2: salió campeón del mundo a los 19.
1: Por eso. O sea, no estamos descubriendo América, pero parece que tenés que odiar a Mbappé si no querés ser quillerista. Entonces, señores, la demencia es total y absoluta. Y hablando de fútbol, hubo un contundente respaldo de FIFA después de las críticas a los árbitros del partido Argentina-Egipto, ¿no?
2: Claro,
1: se quejaron todos los egipcios.
2: Sí.
1: Y bueno, el coordinador de árbitros dijo, todo estuvo bien.
2: Es que salvo Salah, que es la estrella del equipo, que en la conferencia de prensa le dijo, miren,
1: otro
2: todo
1: llorón.
2: Bien, pero Messi es Messi, nos arrasó y nos ganaron en una ráfaga.
1: Sí, ese fue el único que estuvo bien, los
2: claro.
1: demás todos llorones.
2: Que en eso recuerdo que vos dijiste, y no, Guido lo dijo, Guido Zaffa, dijo, eso distingue los grandes.
1: Eso lo dije.
2: ¿Vos lo dijiste?
1: Esa es la diferencia entre un jugador que no pasará la historia y un crack.
2: Exactamente. Entonces, ¿qué pasa? La Federación Egipcia fue, como si le dijera la AFA de Egipto, comunicado, fue y hizo una denuncia ante la FIFA, hasta la política se metió. Bueno, la FIFA salió a contestar porque era verdaderamente un escándalo lo que estaba pasando. Y habló Pierluigi Collina. Todos lo conocen, un ex árbitro de los mejores del mundo. Dirigió la final de Corea-Japón 2002, entre otros grandes partidos de Champions y demás. ¿Cómo?
1: ¿Uno pelado?
2: Sí, Pierluigi. Pierluigi Collina es el jefe de los árbitros, por así decirlo, Marina, de la FIFA. Y explicó toda y cada una de las polémicas diciendo, miren, se sancionó, por ejemplo, ¿no? El penal para Argentina, bien sancionado.
1: Sí.
2: Ese es hipotético 2-0 que fue anulado por la falta de Lisandro, bien anulado porque dicen el pisotón está, es evidente, lo vieron las 14 cámaras y lo definieron todos los árbitros. Y la última, que es la más polémica de todas, la del 3-2, dijo, los árbitros, cuando yo hablé con ellos, y por eso, además de hablar, entregó las grabaciones. Para que no quede ningún tipo de duda, entregó las grabaciones del VAR, y ellos advirtieron que el toque de Julián a Salah no es falta.
1: Claro.
2: Entonces dijeron, no es foul, siguió la jugada, terminó en gol de Enzo Fernández y Argentina ganó. Entonces, ahí lo están viendo los amigos de YouTube, él es Pierluigi Collina, un histórico árbitro.
1: Sí, claro.
2: Entonces,
1: dirigió varias finales del mundo, ¿no?
2: Sí, por eso digo, Corea-Japón 2002, estuvo en la semifinal de Francia 98. Ah, okay. Bueno, un árbitro de los mejores que tuvo la historia del fútbol, contemporáneo estoy hablando. Bueno, hoy es el máximo jefe de los árbitros, dio esta explicación y quitó, Marina, toda duda, o en este caso lo que decía Egipto de está mañado el Mundial.
1: Sí, denle la Copa Argentina.
2: Exactamente.
1: Ya está todo dado para que ellos ganen. Así que bueno, anulamos mufa, señores. 11-3500-1079, contanos si sos de preparar la ropa o no, antes de irte a dormir, cómo viene eso. Y yendo un poco a los temas que hablamos en general con Guido, que son los temas del espectáculo, al final anoche, señores, se fue Andreita.
0: Sí.
1: Crisis de llanto primero, que ayer repasábamos.
0: Muy fuerte.
1: Muy fuerte.
0: Hablando
1: un montón
0: sobre
1: de gente
0: el padre.
1: No le cree, A mí me impactó que en redes sociales... Bueno, ¿vos no le crees, Lupina?
0: Yo la verdad es que no. Y yo sé que muchos me van a hatear por esto, porque...
1: Nah, ¿por qué?
0: Y
1: opinión.
0: A semejante llanto, tal apatía como la que tengo yo, bueno, por ahí genera controversia. Y bueno, es parte de lo que uno... Ellos estaban dentro de una actividad donde estaban como descargándose todas las cosas malas, negativas, o que sentían que les había pasado por la casa, y Andrea hace un descargo muy fuerte acerca del padre, con bastante congoja. A mí, a una actriz de semejante calibre, y por el contexto en el que estaba, me cuesta un poco creerle.
1: Sí, a los actores el llanto, uno en general se los porfía. Yo en eso te doy la derecha. También fue muy llamativa la coincidencia de la cual, digamos, tomamos contacto, me parece, después, porque ayer cuando comentamos esto no sabíamos que se iba Andrea.
0: Sí, sabíamos que se iba, pero creímos que estaba ligado justamente a la actividad.
1: Ah, ok. Y no a otras cuestiones, aparentemente la salud de su mamá.
0: Exacto.
1: Pero bueno, es una coincidencia sugerente, ¿no? La crisis de llanto con la salida.
0: Un miércoles con la cumbre.
1: Claro.
0: La segunda edición de la semana de la cumbre, donde arrancaban los miércoles, porque antes era solamente los
1: Exacto.
0: días lunes, con el eliminado.
1: Elegimos el día para que se vaya, ¿no? Nos venía bárbaro para darle un empujón al streaming de Telefe, la partida de Andrea, que hoy señalaban algunos en redes, yo no lo seguí personalmente, pero decían que, creo que fue Nacho Rodríguez que dijo que se fue con 10 puntos de rating. Claro, para la salida de Andrea sin partido enfrente, en un día, vamos a decir, no mundialista,
0: sí,
1: está bien, era víspera de feriado, siempre hay manera de ver el vaso medio lleno.
0: Tal cual.
1: Pero 10 puntos de rating es irte sin pena ni gloria, en el sentido de que no le importó a nadie extra tu salida.
0: Exacto.
1: Te vieron los mismos que hubieran visto el programa si no te hubieras ido, vamos a decir.
0: El nicho más fiel del reality.
1: El nicho fiel, que son esos 10 puntos, que es la base dura de Gran Hermano. Entonces es cierto, como que no le interesó a nadie la salida de Andrea. Ya venía un poquito deslucidona, pero llamó la atención que se fuera por la puerta principal. Porque bueno, los que deciden irse se van por la giratoria.
0: Sí.
1: ¿Hubo alguna excepción? Yo me acuerdo que de alguien más comentaba.
0: Jessica Lamaciel,
1: claro.
0: También se fue por la puerta grande.
1: ¿Y por qué?
0: Eso yo no lo entendí. El de Andrea, le encuentro una justificación. No fue decisión de Andrea, no fue decisión de Gran Hermano, fue decisión de la hija que tenía junto con Andrea la cláusula, por así decirlo, de que en el momento de que tanto su hija, Ana, como su madre, que tiene más de 90 años y tiene una salud un poquito delicada por la edad,
1: por
0: sobre
1: supuesto,
0: todo, si la llegaban a necesitar Andrea, que avisaran inmediatamente a la producción y Andrea se retiraba del reality. Entonces, como no fue decisión ni de la participante ni del dueño de la casa, tal vez por eso le dieron la posibilidad de irse por la puerta grande, claro.
1: El beneficio. Sí, en el caso de Maciel fue decisión de ella.
0: Sí, la Maciel estaba muy, muy consternada.
1: Una crisis de angustia.
0: Sí, después de haber salido de una placa, bajado de placa, mejor dicho, haberse quedado en la casa, ella tuvo una crisis muy fuerte de llanto.
1: Cuando
0: y ahí
1: la notifican, ¿te acordás? De la apertura de la causa judicial, de la denuncia en su contra.
0: Ya venía, no sé si era una o dos semanas previas, ella ya venía masticando toda la situación de la causa. Mm. Y cuando la nominan y baja de placa, que quedan otros dos participantes.
1: Sí. Bajó de placa y no lo soportó igual.
0: No
1: es
0: pudo.
1: Verdad, es verdad. Así que si quieren compartimos parte de lo que fue la despedida de Andrea del Boca, una gran estrella de la escena nacional que vimos en un contexto absolutamente inesperado y que se iba entre sollozos y explicaciones. A ver.
3: Nada, no la quiero hacer larga porque no me gustan las despedidas. Mi mamá me necesita afuera y, como dije hoy, yo entré para desafío personal, pero siempre fue la condición que mi mamá estuviese bien y si me necesita, tengo que estar a su lado. Así que, la verdad, me encantó conocerlos. Perdón si he sido caracúlica en algún momento, pero bueno, es esto que ven. Ánimo, ¿eh?
1: Bueno, ahí estaba Andrea del Boca, se fue aplaudida en general, sí. Alguna cara de satisfacción también generó, despertó, sí, sí. Pero bueno, nadie puede negar su estelaridad, su trayectoria, reconocerle el mérito de haberse expuesto de esta forma, más allá de que lo hizo por mucha guita, obvio,
0: sí.
1: Por guita laburamos.
0: Bueno, de hecho, ayer Santiago en la cumbre hizo un comentario al respecto de lo que es el contrato de Andrea, y lo que él afirma es que el contrato no se modificó desde la primera firma en febrero, cuando se firmó justamente para que Andrea pueda entrar al reality, que arrancó el 23.
1: Sí, está bien, digamos. Más allá de que la data sobre las cifras que cobró Andrea y los ajustes no es mía, sé que está compartida entre De Brito, Nacho Rodríguez y Guido Záfora,
0: claro.
1: Pero todos tenían más o menos la misma información. Le puedo dar el beneficio de la duda del moro en el sentido de que había un sector cercano a Andrea, uh-huh, que estaba operando para subirle el precio todo el tiempo, ¿no?
0: Claro.
1: Para que el impacto en la opinión pública fuera el de una Andrea empoderada, que negocia mejoras, uh-huh, que consigue cosas. O sea, puede ser que no haya habido ajuste del primer contrato al segundo. Eso se lo doy. No es verdad que fue un contrato estándar o que ganaba lo mismo que alguno de adentro de la casa. No es verdad. No es verdad. Y ganaba millonadas, sí, ganaba millonadas, aunque Santiago lo niegue. Puede ser que el ajuste haya sido una canchereada de Fioribello, y puede ser. La verdad, valga la redundancia, la verdad la saben solamente Andrea, Fioribello y Telefe.
0: Tal cual.
1: Después cada uno la cuenta como le conviene.
0: Sí.
1: Obvio. Bueno, del Moro te dice, no, privilegio no hay. Obviamente lo subo porque se fue cuantas veces quiso y volvió cuantas veces quiso. Y si se le ocurre volver, volverá. Y bueno, desde el lado de Andrea, obviamente que faltó que dijeran que le ponían la alfombra roja y le rogaban, ¿no? Casi como procesión a Luján, que vuelva a la casa.
0: Claro.
1: Así que acá cada uno hace su negocio.
0: Es un poco lo que dice Santiago, esto del juego dentro de la casa y fuera de la casa. Andrea fue una gran jugadora dentro de la casa y en el afuera, su entorno también jugó a favor de ella.
1: Claro.
0: Con todas estas noticias de subirle siempre el precio.
1: Subirle el precio siempre.
0: Siempre, sí. Para arriba.
1: Porque Andrea
0: estuvo bien
1: de la
0: igual,
1: casa
0: para
1: y
0: jugar.
1: Y también tiene que negociar otras cosas, otros contratos.
0: Claro.
1: Entonces, ¿no? Pones la vara alta, bueno, no, fíjense lo que yo van a, ¿entendés?
0: Tal cual. Estuvieron bien en la afuera, la
1: sí,
0: verdad.
1: Sí, más vivos que el hambre. La que debe estar contenta por la salida de Andrea, o por lo menos la que seguro no la va a extrañar, es nuestra adorada Ana Laura Román, analista de GH, periodista, querida amiga Anita, ¿cómo estás?
4: ¿Cómo están? Acá, bien. Llegando a casa y bueno, sí, una noche muy especial ayer, ¿no?
1: Sí, te estás riendo,
4: sí.
1: Román.
4: Vos sabés que sí,
1: le dijo Cristina Novarese un día, vos sabés que sí. Sí.
4: ¿Qué querés que te diga?
1: Escúchame, ¿cómo?
4: No sé contame qué estaban hablando ustedes, porque no sé si estaban hablando,
1: sí,
4: de este tema.
1: Sí, te hago el resumen. Decíamos que, por un lado, nos llamó la atención que se fuera por puerta principal, podía haber ahí un atenuante, pero bueno, abandonó el juego, qué sé yo. Después nos pareció mucha coincidencia la crisis de llanto con la salida, con que la cumbre sumó un día, entonces como que nos pareció que estaba estratégicamente coordinado que fuera anoche. Y también decíamos que no movió mucho la aguja del número, que al público de GH le dio igual.
4: Claro, o sea, yo creo que ella ya, o sea, yo no creo que ella mueva la aguja del reloj de GH. Yo creo que la gente lo mira, sí. El que lo mira y el que es fan sí, lo también. Mira y el que lo sigue, que no tiene nada que ver con que esté o no esté Andrea El Boca. Entiendo que es una presencia, o sea, nadie discute la carrera de ella. Pero porque no. La gente, viste, te dice las cosas más terribles y tremendas que te puedas imaginar, te las dicen por redes, porque... A mí lo que me pareció siempre es que no era un lugar para ella. Yo ayer lo dije, una cosa es ser fan de GH como es ella, y otra cosa es...
1: Y jugar GH.
4: Jugar GH. Ella no supo jugarlo, para mí. Ayer, raro, me pareció raro que viste que en un momento como que, no sé, todos decían que había sido una gran jugadora. No, a ver, sí, obviamente, su presencia es su presencia, tiene claro. Su peso, pero nada más que eso. Y la verdad es que yo no hubiera ido a la cumbre.
1: Porque
4: si hubiera salido de, y porque si yo hubiera salido ahí con mi mamá, que supuestamente está, que está mal, o sea, entiendo que habló con la madre y entiendo, ya sabía, ya de tarde sabía porque una de mis compañeras del canal había chequeado con Fioribello que no es un problema grave. Parece que es un tema de salud que ya lo viene arrastrando. El tema es que no entiendo porque la otra vez salió de ahí y viste que no.
1: Sí, nunca pasó por el piso. Para enfrentar a los analistas. No, totalmente. Pero la lógica es arrancar por el piso de ustedes, digamos, y después, bueno, Lam, Georgina, esto. Pero la verdad que en sus idas y vueltas nunca pisó un estudio de televisión.
4: Claro, por eso. Entonces, entiendo que quizás podría haber venido directamente al debate y no pasar por la cumbre. Pero bueno, son decisiones y cosas, creo que hasta donde tengo entendido, se lo iban a plantear en el momento de salir. Y ella habrá accedido. Yo qué sé, viste, la imagen que me queda de ella para mí, en mi caso no es buena, no es atractiva. Ayer en la cumbre en un momento Santiago le dijo, bueno, ya basta con el tema del colon irritable. Ay, sí. Y la mar en coche.
1: Sí, la discusión de sos celíaca, no tengo colon irritable, no que si sos médico. Sí, ya, viste, claro. No queremos tanto detalle. Mucho. Sí.
4: Claro, porque dio detalle y claro. Se centraba todo el tiempo en eso. O sea, estaba con un problema de ciático. Yo había visto un video a la tarde que ella... va de un espacio a otro entre el baño y el comedor y se iba agarrando de la pared. Está con el problema de la presión, está con el problema de que no puede comer. O sea, primero, ¿qué haces ahí? ¿Qué haces ahí con tanto problema de salud? Segundo, yo te pregunto, compartir un baño con toda la gente que hay, además, teniendo ese tipo de problema. ¿Qué haces ahí con una mamá de 95 años cuando vos... O sea, yo te voy a decir, mamá tiene 81, la verdad es que la salud de ella es bastante complicada, entonces yo no me iría 20 días de viaje, o sea...
1: No, yo te entiendo, pero viste, ahí entramos como en una suerte de debate moral, viste, sobre todo se dio en varias ediciones de Gran Hermano con las mujeres que entraban teniendo hijos. Y claro. Sin embargo entran hombres teniendo hijos y nadie dice nada, ¿viste?
4: No, nadie dice nada. Pero bueno, yo por ejemplo, yo no lo haría, por ejemplo. Yo no podría irme de mi casa meses, porque se supone que iban a ser 6 meses. No me iría.
1: Se entiende lo que estás planteando y lo estás planteando.
4: Porque además, a ver, eso es un tema mío, es un rollo mío, que yo no me quiero perder el tiempo que me quede con mi mamá. ¿Entendés? Trato de disfrutarlo lo máximo posible. Pero bueno, entiendo que ella necesitaba ese espacio. Después a la tarde hubo una actividad donde ella habló del tema de su padre, como que el cáncer que tuvo su padre.
1: Sí, eso lo vimos cuando le agarra la crisis de llanto.
4: Por eso.
1: ¿Le creíste eso? Estábamos recién discutiendo porque acá Lupe no le cree. Yo sí. ¿Jan, vos le crees?
2: Sí.
1: Y Guido le creía también.
4: Sí, no, yo creo que, bueno, que ella puede pensar eso, ¿no? O sea, yo creo que por ahí ella misma lo cree, que es otro tema.
1: Se arma una construcción.
4: Claro, que ella arma una construcción de eso y cree que porque pasó lo que pasó, el padre se enfermó. Eso creo que es personal de cada uno, que cada uno tiene la construcción de sus cosas. Sí, ¿viste? Sí, que dicen, sí. No, se enfermó porque no hablaba. por ejemplo.
1: Sí, sí, sí.
4: Entonces pienso que, a ver, entiendo que los golpes de la vida los recibís después en el cuerpo, sí. Se te manifiestan en el cuerpo, sí. Pero bueno, puede haber pasado eso, y creo que bueno, que con la trayectoria intachable que tuvo Nicolás del Boca, le duela, ¿entendés? Que sí. Se ha pasado todo esto y sí, que el, sí, al sí, final... Sí. Hoy ella está en un lugar, porque ella no creo que esté en un lugar, no está en un candelero para mí bueno.
1: No, bueno,
4: quizás,
1: sí.
4: Ella sigue estando en un candelero, no es que ella volvió y volvió con todo, no. Para mí triunfante si hubiera hecho una ficción, ponele.
1: Sí, entiendo lo que decís, sí, y también hay que ver si esto le sirve de plataforma para algo o empieza y termina acá, ¿me explico?
4: Claro, viste que Santiago dijo y nos dijo a nosotros en su momento que ella no tiene un contrato con el canal. Me parece que también acá hay como un teléfono descompuesto, ¿con quién? Con el abogado, que también a veces
1: Fiorivello
4: habla con periodistas y nos dice algunas
1: recién
4: cosas.
1: Recién hablábamos de eso, ¿no? Que Fiorivello ha oficiado de jefe de prensa y le ha subido el precio a Andrea todo lo que pudo en relación al vínculo con Telefe, a los privilegios, a lo que ganaba, a las condiciones. Me parece que buena parte de lo que se dijo salió del riñón de Andrea, uh-huh. y bueno, viste, está bien, cada uno hace su negocio acá, a él le convenía empoderarla.
4: Sí, claro, o sea, pero también hay una cosa, y es que, por ejemplo, yo considero que parte de la credibilidad de lo que es hoy GH va a depender de muchas cosas, y siempre depende de lo que pase después en el afuera también con respecto a lo que se dijo. Ya está, o sea, porque ellos ya dan por cerrado, ya está afuera, ya no es como que no sos parte, pero sí sos parte, porque si después... las cosas que dice algún periodista o muchos periodistas dicen, bueno, no, porque tiene esto, tiene lo otro, no sé qué, desde el riñón de GH te lo niegan, porque Santiago nos ha dicho que no tiene un contrato con Telefe para la novela vertical. Además, él se lo dice ayer.
1: Yo no tengo duda de que no tiene contrato con Telefe, ni para la novela vertical, ni para nada. No sé vos.
4: No, yo no tengo duda, porque entiendo que si fuera así, se le desvirtúa todo a ellos, porque la realidad es que hoy creo que estamos en un momento de GH donde se dice tanto en el afuera que la realidad es que si después esas cosas que se dicen en el afuera pasan, están minando el producto.
1: Sí, hay lamentablemente mucho de eso, ¿no? Pero
4: y espero que no sea así, porque GH es un formato que es infinito, o sea, que creo que sí, no sé si es en España que no, nunca pararon de hacerlo o cuando
1: sí en España problema, después bueno hubo un tema
4: sí, con
1: el no consentimiento con una violación y eso los minó mucho, pero en Brasil las últimas ediciones fueron de las más exitosas de la historia. Sí, hoy, mira, hablaba en un streaming de esto y me preguntaban cuánto creía yo que había tenido que ver Santiago en esto que le pasa al programa. Y yo creo que desde el mejor lugar, cuando el conductor se transforma en productor general, más de un programa que no es un programa de panel o un programa periodístico, que ahí te banco que el productor... que el conductor sea el productor general, como lo fue Rocasalvo toda la vida, como es De Brito en su programa, Ventura y yo también estamos, además de que hay una producción fabulosa, estamos a la cabeza de decir este contenido sí, este no. Pero en un programa donde de lo que se trata es de que pase lo que tenga que pasar, y ahí la tendencia que tendríamos todos los que hacemos televisión de programa de panel es meter mano. Es meter mano, es forzar las cosas, porque es lo que hacemos todos los días, Anita. Cuando vos vas a profesionales y decís, che, tengo esta primicia de Wanda Nara, estás generando las condiciones para un contenido. Cuando ellos dicen, no, hay que poner una prueba donde le quitamos el 50% del presupuesto y le quitamos 25%. Bueno, es lógica de programa de panel lo que están manejando. Ni mejor ni peor una o la otra. No tiene que ver con la esencia del formato lo que están haciendo, pero no te quiero comprometer a vos con mi mirada, eso.
4: Pero pienso que, a ver, lo que pienso también es, me pregunto cómo va a seguir el tema con respecto a las ediciones, ¿no? Viene Uruguay atrás.
0: Bien Uruguay, sí. Van a estirar, es cierto, porque lo leía Nacho, que sí, a Nacho sí, Rodríguez, que sí, estiran sí, hasta sí. septiembre.
4: Sí, sí, y ya después... nos comunicaron que, perfecto. Por lo menos a mí, porque yo tengo otros proyectos que me están llamando, y entonces pregunté, me dijeron que sí, que seguiríamos hasta mediados de septiembre.
0: Mediados de septiembre, que van a convivir con Popstars un tiempo. Entiendo sí. que Popstars ya arrancó grabaciones, pero con un mes de postergación respecto de lo que debió haber sido, que eso complicó un poco todo.
4: Y empieza Masterchef a grabar
0: claro,
4: también.
0: Claro, empieza en octubre Masterchef Celebrity. Sí. Y después no sé si me falta algo lo de Marley, no sé si quedará para este año o no.
4: No lo sé. Pero la realidad es que yo, o sea, deseo que haya una edición en el 2027, que hay gente que me dice que no, que ya...
0: A mí me dijeron que sí, ¿eh? A mí me dijeron...
4: Claro, a ver, yo quiero decirte una cosa. Vos estuviste ahí.
0: Sí.
4: Y vos sabés lo que es estar ahí. Sí, te puedo asegurar que soy la última en enterarme de todo.
0: Ah, sí, yo también era la última en enterarme de todo, no te preocupes. ¿Viste? Sí.
4: Porque cuando vos no estás involucrado de tener que conseguir el material...
0: Claro,
4: para hablar...
0: Para nada.
4: ¿Entendés? Entonces no estás. Entonces yo me entero las cosas y las voy... preguntando cuando llego al canal y le pregunto a alguien.
0: A mí me dijeron, si no me falla la memoria, marzo del 2027. Tendría que chequear.
4: Uruguay, porque... Uruguay tiene, a ver, a mí lo que me llama la atención es que Uruguay tiene un GH de 100 días.
0: Ah, ok. Tenés tres meses.
4: Lo que me llama la atención, sí, con respecto a Uruguay, que lo hablé con un productor de allá de Uruguay, es ponerle que... Estamos hasta mediados de septiembre. Hay que arreglar esa casa.
0: Sí, pero en 15 días te la liquidan, ¿eh?
4: Yo lo sé. ¿Y qué Uruguay qué va a hacer? Octubre, noviembre, diciembre y terminarlo en enero. Es una fecha malísima. En Uruguay está todo el mundo afuera porque vos haces 30 kilómetros. O sea, ni 30. Sí. En Montevideo ya tenés playas. La gente sale. Es verano. La gente se va para afuera. O sea, es rarísimo que ellos vayan a terminar el formato... Y diciembre, por ejemplo, es un mes donde el canal de Uruguay, como todos los canales, supongo que acá será igual, pero yo sé cómo es allá en Uruguay, en diciembre vos no necesitas vender porque tenés toda la pauta vendida,
0: sí.
4: porque son las fiestas.
0: Y sí, la, y, sí, sí, es un mes de alta recaudación.
4: Claro, entonces
0: la fiesta.
4: Yo creo que ellos tenían planificado, que Uruguay tenía planificado arrancar y terminarlo el 10 de diciembre, como mucho, ¿entendés?
0: Sí, es
4: y ahora, bueno, no sé qué va a pasar. No sé qué va a pasar. Lo van a hacer seguramente, porque
0: yo creo que sí, yo creo que Uruguay seguro, y yo creo que no lo van a discontinuar el 2027 GH.
4: No sé Chile. Serán
0: como lo relanzan, ¿no? Porque viene con algún cascoteo. Escúchame lo último, Anita, y hoy hablamos de Gran Hermano, porque veníamos con el envión de Andrea. ¿Jorobaron las notas, la de Clarín, la de Nación, viste, sobre todo la de Clarín con esta idea del peor Gran Hermano de la historia, jorobaron o no importó?
4: Yo creo que, a ver, si jorobaron, habrán sido de puertas para adentro, porque claro. La verdad es que no lo expresaron.
0: Okay.
4: Vos trabajaste muchos años con Santiago y vos por ahí lo conocés más y te podés dar cuenta quizás si le pasó o no le pasó, inclusive no estando al lado de él. Yo lo que siento, o sea... A ver, lo que yo entiendo es que ellos están contentos con... Una de las cosas con las que están contentos es con todo lo que se genera a nivel material. ¿Qué pasa? En otras ediciones había que remar para armar los clips.
0: Sí, el año pasado todos los clips eran peleas por cigarrillos. No pasaba nada que no fuera una pelea por cigarrillos, un bodrio.
4: Bueno, entonces llegan... O sea, nosotros llegamos ahí y nos dicen... Y además... Nosotros lo vemos. Entonces, hay material en un día para 5 programas. Es a un nivel, es una casa generadora de material. Sí,
0: y
4: para,
0: de mucho conflicto
4: para
0: hacer... y de personalidades fuertes.
4: Sí,
0: yo
4: sí,
0: creo
4: sí,
0: que
4: sí.
0: No hubieran necesitado tanta intervención de afuera. Me parece que hubiera fluido mejor si los hubieran dejado ser, porque son todos... personajones, la verdad.
4: Sí.
0: Tenés
4: ahora
0: Silly,
4: te pregunto,
0: tenés Emanuel, tenés Chincia, sí. tenés Sol, tenés... No tenés a 5 plantas, ¿viste? O 20
4: claro,
0: plantas.
4: A ver, no sé si ahí lo siguen mucho, toda la gente que te acompaña, pero ¿a quién ven ganador?
0: Mira,
4: te pregunto yo a ustedes.
0: Yo de principio a acá te hubiera dicho Manu, me dio alguna duda lo de Messi, pero después lo ves y me parece que también pasa sin pena ni gloria... Yo creo que va a estar, para mí la final va a estar entre Manu, Emanuel y Silly.
4: Ah, ok.
1: Pero sí, pero no la pegué nunca con los ganadores de GH, o sea,
4: ah, bueno.
1: Sí, con Tato Algorta, pero me avivé ya para cuando Ufal había ido y vuelto 6 veces, o sea, me avivé 3 meses antes del final, o 2 si querés, no me avivé. Ah, igual, Laura la vio el primer día, yo no, la vi mucho más tarde. Pero para mí ahora, Silly iba a ser finalista, Manu también, y yo lo veo fuerte a Manuel, me parece que es un gran jugador, que es un gran Manuel, estratega, que sabe dónde pararse frente a los de la casa, más allá de una fulminante, de la que nadie está exento, ¿no? Pero me parece que sabe cómo decirle a cada uno lo que quiere escuchar, cómo por momentos guardar si pasa por abajo del radar, cómo...
4: Sí, viste que pasa por pasa desapercibido tanto.
1: Y nunca
4: tanto,
1: tiene
4: tanto.
1: Muchos votos, viste, es una excepción que caiga en placa en general.
4: Claro.
1: Me parece que tiene una historia de vida interesante, conoce el juego, no sé, me parece que es un gran jugador, me gusta su... El juego que más me gusta es el de Manuel.
4: Sí.
1: Después Silly es Silly, no sé si tiene una estrategia.
4: No, Silly no tiene, mira, no casó una, le mandaron las palabras, ya el hijo dijo, me di por vencido.
1: Sí, claro.
4: Sí, no entiendes lo que le dicen.
1: Le habían mandado algo que no me acuerdo la palabra exacta, pero que daba la pauta de que se tenía que abrir de los que estaba.
4: Sí.
1: Desconfía era que le mandaron, no me acuerdo.
4: Sí, algo así.
1: Y entendió todo al revés. No, sí.
4: Claro, lo que pasa es que, bueno, hay que ver ahora también, sale Andrea y todo ese apoyo va para Shipio y para Manu.
1: Para Manu.
4: Ahora, Manu yo lo veo desangelado. Yo igual siento que el grupo de Andrea, al lado de Andrea, se apagó. Los veo oscuros. A Manu lo veo en su peor momento.
1: Sí.
4: Y lo que veo de Manu es que abrís redes y ves muchos clips de él hablando de Sol, Chincia. Pueden ser lo peor de la casa, las chicas. Ponele que sean lo peor de la casa. No podés hablarle así a una mujer.
1: Sí, eso está
4: no
1: bien.
4: No podés decirle a una mujer, no te da.
1: No te da, es horrible. No.
4: Y lo dice muy seguido.
1: Sí,
4: y
1: sí,
4: a mí
1: sí,
4: me mandan 800.000.
1: Sí.
4: Claro. Entonces, al final... yo termino pensando que todo eso que dijo Zoe al principio y que él
1: que podía
4: entró,
1: haber algo ahí.
4: Viste que él entró y decías, esta piba, mucha gente decía, esta piba dice cualquier cosa.
1: Sí, sí, sí.
4: El chico es divino, es encantador. Vendió eso, pero eso es algo que vos lo podés vender y sostener por un tiempo.
1: Sí, no, después, la casa es muy delatora. Muy
4: la bien. Casa te termina comiendo y terminas mostrando lo que
1: totalmente,
4: sos.
1: Totalmente, totalmente. Bueno, y tus, y para cerrar, tus 3 finalistas, ¿quiénes son?
4: Bueno, Silly, Emma, ¿y quién me gustaría? Me gustaría que llegara Sol.
1: Y yo la Sol lo descarto, me parece la villana perfecta. Quizá una villana muy burda, muy obvia, en el sentido de que es abiertamente villana.
4: Sí.
1: O sea, no tiene 2 caras, tiene una sola, que es la de la villana.
4: Claro.
1: Pero igual me parece un personaje
4: Sí, y me gustaría que lo gane. Me gustaría que lo gane Emma por una cuestión de que... Más allá de que creo que es un gran... O Silly. Bueno, Silly amaría que lo ganara.
1: Sí.
4: Pero más allá de eso, va a salir y está llena de propuestas de trabajo.
1: Claro.
4: O sea, ella ahí brilló,
1: así como creo
4: que Andrea le hizo mal la casa, así le creo que le hizo, fue lo mejor que le pasó. Pero lo que te digo es esto, Emma lo necesita también.
1: Sí.
4: Y yo creo que más allá del juego y todo, es todo, es un todo, ¿viste?
1: Sí, te entiendo. Y pará, te dije que era lo último, pero te mentí. Porque hablamos de Emma y me acordé de Mariela, la mujer del turco. ¿Qué onda ahí? O sea, ¿qué comentan ustedes? ¿Es verdad? ¿Es juego? ¿Es...? ¿Qué onda?
4: Para mí, o sea, lo de Mariela es un pase de facturas de toda la que le
1: hizo. Toda la vida, pero casó el talonario y empezó a revolear.
4: Claro, y me parece que viste, o sea, desde afuera si lo ves, ves como un matrimonio que viste que pasa eso, de que pasan los años y pasa la vida, y hay una mujer que quiere y perdona, y me parece que perdona
1: tanto. Y a la larga
4: tanto,
1: o a la corta
4: tanto,
1: te la cobra.
4: Pero te la cobra porque encontró la posibilidad de cobrarla. Quizás antes no la había encontrado. Pero yo creo que ella se muere con él y que él la quiere, ¿viste? Y son esas cosas que, bueno, se van perdonando y bueno, o siguen así o no sé, ¿viste? Porque el turco, con periodistas que habló, se encargó de decir que estaban separados desde diciembre porque quedó como...
1: Quedó raro.
4: ¿Viste?
1: Quedó
4: todo raro.
1: A los hombres del fútbol esas cosas medio que les pesan. A cualquiera, pero a cualquier hombre expuesto, pero...
4: Pero bueno, yo hasta lo que tengo entendido, porque la escuché a Marianita Bray decir que hasta que le perdonó, no sé si fue ella que dijo que habló de un hijo extramatrimonial. Hablaron, algún periodista escuché que dijo eso.
1: Eso no lo escuché, pero sí.
4: No me consta, pero bueno, si vos perdonás todo. Y bueno, creo que ella encontró la posibilidad de pasar una factura.
1: Tal vez inconsciente, ¿no? Porque, qué sé yo, porque si uno lo pone en el plano de lo consciente, decís, qué cruel, porque lo que uno perdonó, viste, tampoco es para ir y después hacer un escarnio público. Perdonaste, entonces no perdonaste nada. Claro, pero probablemente te juegue en contra el inconsciente. No creo que haya sido artera. Voy a entrar a la casa de Gran Hermano para que me pague todas las que me... No, me parece
4: no,
1: que...
4: No, se dieron las cosas con Emma. Yo esperé que él le dijera algo a Emma cuando entró.
1: Sí, no, ay no, el pero... turco cómo estaba, Dios. Yo te digo.
4: Sí, la abrazó más a Silly que la mujer.
1: Sí, obvio. Y lo del baile no me gustó un carajo.
4: Sí, fue lo único que le dijo, claro. Sí, pero también porque ve su ego herido.
1: Y sí, claro.
4: De macho,
1: sí.
4: De supermacho.
1: Y sí. ¿Viste? Y sí. Y bueno, viste, la vida a la larga o a la corta te las cobra, Anita.
4: Claro, totalmente. Yo creo que no, que creo que van a seguir juntos y bueno, y va a ser, viste, también está bueno que él se dé cuenta que tiene una mujer que es deseada, que hizo algo por ella, porque también creo que estuvo mucho bajo el ala de él, y acompañando, como toda mujer de jugador de fútbol que acompaña muchísimo y todo. Y bueno, y está bueno también que se dé cuenta que no, o sea, que es una mujer que se la mira. El otro día hablábamos y decíamos, ¿qué lomazo, Mariela?
1: Ah, bella de grito, es una diosa. Tallada está esa mujer, obvio.
4: Por eso, entonces, que valore un poco más el turco.
1: Me gusta
4: que
1: eso.
4: Es bastante bandido.
1: Me gusta, bancamos a Mariela desde acá. Anita, te quiero. Gracias por la charla.
4: Beso enorme.
1: Besos. Gracias siempre a Ana Laura Román, analista de Gran Hermano, periodista y pasó.
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0: A Marruecos 2-0. Con este resultado, el equipo galo tiene un lugar asegurado en las semifinales. Se enfrentará al ganador de España-Bélgica, que se enfrentan mañana a las 16. El Senado se prepara para votar otros 26 pliegos judiciales. El Ejecutivo aspira a llegar a la definición de 300 para finales de 2027. El riesgo país marcó un nuevo retroceso y rozó los 400 puntos básicos. Los títulos soberanos operaron con subas en el extranjero luego del pago a bonistas privados por 2.500 millones de dólares y la presentación del programa financiero de 2026 y 2027. Un minuto pasó de las 7 de la tarde, 16 grados 6 décimas es la temperatura en la ciudad, 70 el porcentaje de humedad. El viento es leve, la visibilidad óptima y el cielo tiene algunas nubes.
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0: han pasado desde las 19 en la República. Hoy día de amigos, de gente querida, para charlar lindo y de todo. Hola, Laura Ufal, ¿cómo estás?
1: Muy bien, ¿cómo andas, Marinita, en este feriado?
0: Bien, laburando, ¿cómo vos, Laura?
1: Seguro, seguro. Para nosotros no hay feriado.
0: No, obvio que no. Viste que para el mundo del espectáculo un poco que sí hay feriado, porque medio flojardi y todo, ¿no? Es como que el fútbol arrasó. Sí.
1: No, bueno, este mes del Mundial fue muy difícil.
0: Muy difícil.
1: Hay dos temas, el Mundial y Gran Hermano. Y bueno, sí, los teatros luchando, cambiando horarios, todo el mundo, Mirta también cambiando horarios, o sea, no queda otra que adaptarse, ¿no?
0: Y no, obvio, obvio. No es solamente que concentra la atención del público y la audiencia se desploma en todo lo que no es fútbol, sino también que te arrasa la agenda, ¿viste? Es como que desaparecen los temas.
1: Tal cual. Bueno, yo le estoy buscando la vuelta, ¿viste? He publicado otras cosas, porque si no me aburro yo misma, ¿viste cómo soy?
0: Obvio, sí, inquieta, obvio que sí. Escúchame, Lau, arrancamos por la polémica. Ayer veíamos que se armó como un versus entre vos y De Brito, porque si no fuiste al cumpleaños y qué pasó ahí. ¿Cuánto hay de nos divertimos, jodemos, y cuánto hay de que pasó algo?
1: Hay todo de nos divertimos, jodemos.
0: Y claro, me imaginé.
1: No, imagínate, no, sí, nada que ver, Mari, por favor. No, yo no me sentía bien, era una noche muy fría,
0: sí,
1: la del sábado, y la verdad que era Puerto Madero, viste cómo es, que medio lejos y toda la historia, y la verdad que estaba casi sin voz, y dije, no voy a poder después laburar en la semana, y no tenía ganas, viste, de enfriarme tanto. Esa fue la realidad, se lo conté, y no, ya está, no pasó nada más. Pero bueno, nos gusta armar novelas, porque la gente se prende, como el otro día que fui a tomar un café con Santi, y parece que hubiera sido una historia de tema nacional, ¿viste?
0: Claro, le costó un café, decía. No me acuerdo qué era cuál era el roce ahí entre ustedes, ya me perdí, pero fue divertido eso también. Y
1: yo dije que si iba Titi yo renunciaba. Pero
0: eso,
1: yo lo dije fuera de micrófono, y el buchón de Seferino, que busca títulos conmigo, lo dijo, y no, nos matamos de risa, nada, todo divino, no pasó nada.
0: Yo una vez también dije que si no se iba tal renunciaba, no sé qué, después en redes me lo recordaba, pero yo lo dije al aire, viste, de canchera, como si qué, pero bueno, qué sé yo.
1: ¿Cómo viste la...
0: Sí, ¿a quién le importa? ¿Cómo viste la salida de Andrea? Ayer recién hablábamos un poco con Anita Román y bueno, así a ella como...
1: Ella la detesta. Así
0: claro, yo le dije, estarás chocha, y medio que se reía, sí, estaba chocha, no te voy a mentir.
1: Lo que pasa es que ella tiene, cuando uno tiene un prejuicio sobre una persona, ya es medio difícil ser analista, ¿no es cierto? Porque ella ya entró con un prejuicio sobre Andrea por todo el tema político.
0: Sí, claro.
1: Y ya lo venía esto hablando hace años, entonces es difícil que empatices con una persona con la que ya tenés un problema, digamos, personal.
0: Sí, es de lo humano, bueno, ¿viste? Cuando ya tenés una diferencia. La grieta se mete en todo, es así. En GH también.
1: Pero vos sabés que, mira, recién me estaban haciendo una nota, yo lo que decía, Marina, que si te pones a ver la historia argentina, siempre las estigmatizadas son las mujeres.
0: Es cierto.
1: Gobierno tras gobierno. Te voy a decir, de Evita a Cristina, de María Julia Sogaray a Fabiola, de Tamara Pettinato a Jessica Sirio, incluyendo a Andrea del Boca. Lo que te quiero decir, en el medio hay un montón de tipos corruptos, espantosos, que son los galanes, los que hablan por teléfono, los que se levantan las minas. Será corrupto, pero, ¿viste? ¿Entendés?
0: Sí,
1: entiendo. Vos fíjate cómo nos va para escribir la historia argentina a través de esta realidad. Porque siempre las estigmatizadas, porque ese mismo paquete del Vacua, donde hicieron la novela de Mamá Corazón, hicieron otras 7 telenovelas de ficciones.
0: Sí, sí, el Mascarón de Prueba fue Andrea, también por estelaridad.
1: A nadie se le ocurrió. Pero por eso te digo, todos estos nombres que yo te digo, ¿viste?
0: Sí,
1: como
0: igual yo separaría, en un punto, te banco el argumento, en otro separo que una cosa es, vamos a decir, Fabiola, y otra cosa es Cristina Fernández, ¿no? O sea, Cristina pagó por las que hizo. Fabiola, a lo sumo podemos discutir cuánto sabía o cuánto no sabía, pero no fue una pieza clave del poder.
1: No hablo de la justicia, Mariana, no hablo de que no paguen.
0: No, vos decís de la mirada.
1: Hablo de quiénes son... Claro, ese es el tema, ¿entendés? Y saca a la Cristina porque llegó a ser presidenta.
0: Claro,
1: habla del resto.
0: Claro.
1: Habla de Sirio, habla de Fabiola, habla de Tamara Pettinato.
0: No, es verdad que si vas a Sentimil, seguro hablamos más de Sirio que de Insaurralde, pero te digo 10 a 1.
1: ¿Entendés lo que te digo?
0: Sí, en ese sentido,
1: además,
0: sí.
1: Además, se sabe los juicios de la corrupción en la que cae todo el mundo. Entonces, siempre es el tema de las mujeres. Como pasa en la vida, como pasa en la casa, como pasa en todos lados. Donde hay siempre uno quiere que gane una mujer y termina ganando un hombre, ¿o no?
0: Es cierto, bueno, también hablábamos recién de cómo imaginábamos la final de Gran Hermano, y vos ¿Qué trío imaginas ahí de finalistas? Ya,
1: lamentablemente las mujeres que me gustaban casi no están.
0: No es cierto.
1: Porque el problema es que han quedado 4 mujeres extranjeras y no tengo nada contra ellas. Pero viste, Pincoya chilena, Chinche venezolana, Campanitas paraguaya y Scipio es uruguayo.
0: Sí, está Sol.
1: Y han ganado 2 uruguayos, ¿no es cierto?
0: Sí.
1: Y me encanta Scipio. Lo que te quiero decir que es muy difícil que una de esas 4 para mí gane.
0: ¿Y Sol?
1: A lo mejor no, me equivoco. No, Sol, la del texto.
0: Sol tiene mucho hate, sí,
1: Sol,
0: no, a mí tampoco me...
1: No,
0: me parece
1: ganar,
0: una figura atractiva, pero me parece que el juego es
1: viene
0: muy obvio.
1: Porque la villana siempre sirve.
0: Claro, pero es una villana sin matices, ahora, ¿viste? Sin sutileza.
1: Lo mismo. De hecho hizo lo mismo en el 2011.
0: Sí,
1: que
0: sí,
1: yo
0: sí
1: lo dije cuando estuvo fuera. La misma caprichosa, el mismo personaje. Yo lo que te digo, ¿viste? Es que Silly me parece que no es una gran hermana. Me encanta, pero no la veo como una gran hermana. Entonces me duele mucho en este momento no ver una mujer fuerte. Quizás si Tamara diera vuelta al juego.
0: Pero
1: si,
0: está
1: si
0: tan deslucida, ¿viste? Tan deslucida.
1: Sí, bueno, por eso te... Bueno, faltan 2 meses, Marina.
0: Sí, tal vez si creciera Charlotte. Charlotte es un encanto.
1: Por ejemplo,
0: chica.
1: ojalá. Pero bueno, por eso te digo, me gustaría que fuera una mujer y argentina. Pero bueno, se ha ido Titi, que para mí era una chica muy inteligente. Y
0: a mí me encantaba Titi, yo iba con ella, me encantaba su juego.
1: Por eso te digo, hubiera sido una muy buena gran hermana.
0: Sí, pero vos lo de la nacionalidad lo decís porque sentís que tenemos un prejuicio de votar extranjero o...
1: No,
0: ¿por qué?
1: Porque
0: de hecho Tato ganó.
1: Que una mujer argentina.
0: Ah, ok.
1: No,
0: a mí la nacionalidad de que gane, la verdad me da lo mismo. Sí, que gane una mujer está bien.
1: Son 2 temporadas que viene ganando uruguayos.
0: Sí, es cierto, pero... qué sé yo, también
1: entonces,
0: habla bien de nosotros, pero
1: no
0: nos fijemos en eso, ¿no?
1: No, está bien, pero no es por xenofobia, es porque me gustaría
0: una
1: mujer argentina.
0: Está bien.
1: Pero lamentablemente es difícil, ¿no? Es que te digo, no quito, quizá gane Pincoya, te quiero decir que no empatizo como para decir quiero que gane tal, ¿entendés? En este momento.
0: Entiendo.
1: Me parece que hay que esperar a ver cómo se desarrolla el juego, es muy difícil, placa tras placa, entonces bueno, falta, de los nuevos a mí no me entusiasma mucho ninguno. Ahora me gustara más Clufo, Mariela, pero no, ¿viste? Como para que ganen, digo.
0: Sí, no, a mí para que ganen.
1: Entonces,
0: no.
1: Entonces, ese es el tema de las mujeres que están en la casa.
0: Sí. Escúchame, Lau, y
1: para mí está...
0: Fuera de GH,
1: te
0: llevo algunos temas así como de agenda, ¿no?
1: Sí,
0: me
1: dale.
0: Parece interminable lo de Luzu, o si querés, Occhiato y Flor Peña. ¿Cómo va a terminar esa historia? Porque primero que ya basta. Y segundo que me parece que están cada vez más cerca de un acuerdo. No digo que Flor quiera volver o que estén dadas las condiciones, pero que la sangre no va a llegar al río ahí, ¿no?
1: Mira, lo que me parece es que él se equivocó. Él se equivocó en echarla. ¿Viste?
0: Sí.
1: Una cosa es suspender, una cosa es hablar, una cosa es lo que sea, y otra cosa es echar a una persona así. Obviamente, como era Messi, ya sabemos todo, se entiende la reacción que él tuvo intempestiva, más estando en Miami, toda la historia, pero no daba para echar, porque cualquiera se puede equivocar, ¿viste? Fue un error enorme, imperdonable, lo que vos quieras, pero me parece que para echar, de hecho a la productora la volvieron a tomar, está en un rol no visible, por así llamar, y el otro chico también. O sea, que la única que está en conflicto es Flor. Por otro lado, también me parece que no sé hasta qué punto pueden volver con el mismo programa, con Marley. O sea, no sé si tiene cabida el show del verano.
0: Del verano, sí.
1: ¿Entendés?
0: Sí.
1: Porque se han dado cuenta que es muy riesgoso.
0: Sí.
1: Pero bueno, viste, qué sé yo. Para mí todo puede pasar, evidentemente burlando de quedar mejor que haya plata de por medio que termine.
0: Claro, por eso tiró esas cifras, ¿viste? $500,000.
1: Lógico.
0: Si saca 50,000, se va chocho a la casa.
1: Lógico. Pero bueno, por otro lado, evidentemente no sé si Flor quiere estar ahí. También es un poco incómodo, ¿entendés?
0: Sí, claro que lo entiendo. Yo creo que no tiene mucho sentido esa vuelta, por lo menos en este contexto. El año que viene Dios dirá, Laura, qué sé yo, pero... Ojalá.
1: Claro, por eso ellos pueden ir a otro streaming,
0: por
1: pueden hacer
0: eso,
1: otra cosa.
0: Por eso, totalmente.
1: Pero bueno, les iba demasiado bien. Lo que pasa es que ahí también el mundial, el dejarla sola hecha con 3 horas de aire y todo,
0: claro,
1: fue lo que provocó la catástrofe.
0: Claro, y sí, y lo bien que les iba. Estaban segundos en la general de señales de streaming.
1: Sonante,
0: en el programa.
1: Ahora,
0: después
1: nada más parecido a Tinelli que Occhiato.
0: No, te vi, no sé si vos enojada, pero vi que replicaste en el portal el hate contra Momi Giardina por la imitación de Haaland.
1: Claro, Y sí, las mismas burlas que hacía yo, Videomatch,
0: claro,
1: en el 90.
0: Una cosa como que atrasa, ¿no?
1: Sí, bueno, y el hecho de la pareja, viste que Marcelo presentó a Pedro y Paula y él presentó a Angelita con Marco Gil.
0: Sí,
1: pero repite,
0: los
1: repite, repite,
0: sí.
1: Todas las cosas que hacía Marcelo, ¿no?
0: Es
1: que bueno, le daba

0: pero la historia que no causó gracia, esencialmente no causó gracia.
1: Creo que es eso, que esa es la clave, que gracioso, que sí o no. Después discutimos si es políticamente correcto, incorrecto, sí, pero no fue gracioso, básicamente. No sé a quién
0: hizo reír. Pero esencialmente, bueno, el hate en las redes fue terrible.
1: Sí, eso lo vi.
0: Ayer cuando yo me levanto veo que Flor Peña era tetera, digo, ¿qué pasó? Y era por ese tema.
1: Claro. Claro, claro, era, sí, como diciendo, a una le cortamos la cabeza, cosas distintas, no comparables, y a la otra, bueno, se la dejamos pasar. Escúchame, Lau, ¿qué pasó con Pilarcita, con Pilar Smith? ¿Qué pasó? Que, a cuadro de situación, Pilar ayer contó en LAM, corregime si me equivoco, que había una crisis o separación entre Prandi y Ortega.
0: Y Emma.
1: Y bueno, y después entiendo que salió Prandi a decir que no era así. Y bueno, vos pusiste un tuit diciendo portales no levanten.
0: Claro. Ella estuvo todo el programa haciendo la venta del enigmático. Que en realidad era un enigmático de Pepe Ochoa. Pero como Pepe estaba enfermo, entonces lo hace Pilar. Y viene bien, viste, el tarde, que intento evaluar. El tema que dio rating ayer fue el de las peluquerías.
1: Claro.
0: Esa es la realidad, estaba en 4 sites. Bueno, por lo cual toda la televisión siguió el tema, ¿no?
1: Sí.
0: Porque es un tema que toca a toda la mujer del mundo, más o menos.
1: Sí, claro.
0: Y por otro lado, cuando tira el enigmático al final y dice que estaban separados supuestamente Julissa Prandi y Emma Ortega, yo le digo, ¿pero lo chequeaste? Porque yo ya esto lo había escuchado hace 1 mes, 2 meses, y yo hablé con Juli y me dijo, nada que ver. Dije, esto no va. Yo estaba segura que era mentira. Entonces inmediatamente estuvimos al corte, pero yo le escribí a Julieta y me dice, estoy acá abrazada con Emanuel, ¿de qué me hablas? Entonces por eso dije, porque yo ya sabía que iba a levantar, viste, porque bueno, no pasa nada, vos soplás una hoja y ya hacen una nota, ¿viste?
1: No, claro, y es título.
0: Entonces,
1: obvio, y sí.
0: Entonces yo inmediatamente, viste, puse eso para que no lo levanten porque estaba inmediatamente desmentido.
1: Claro, y pero ¿te generó alguna fricción con Pilar o con alguien del equipo? No.
0: Para nada, no, pero a Pilar lo que pasa es que ella le había escrito, según me dijo, a Julieta, y Julieta no le contestó.
1: Ah.
0: Yo no lo vio porque no quiso, no pudo, no supo.
1: Claro,
0: porque
1: claro.
0: No le dijo por qué la llamaba.
1: Entiendo.
0: Porque yo directamente le escribí a Julieta, están diciendo esto y esto. Entonces
1: claro,
0: a lo mejor Pilar le dijo, Julieta, ¿puedo hablar con vos?
1: Sí, la motiva entonces, a salir, entiendo.
0: Directamente mintió, entonces como no, por eso yo le dije, pero hablaste. Pues ya lo habían hecho hace 2 meses atrás y ya lo habían dementido.
1: Okay.
0: Como separaron la otra vez a Gonzalo Heredia y a Brenda, que yo también sabía que era mentira, pero bueno, a veces viste te dicen desmentidora, pero hay gente amiga que yo quiero y me da bronca que siempre les inventen lo mismo cada 2 meses. Alguna vez la van a pegar, como con todo.
1: Ay, Dios mío, pero escúchame, no se ofendió Pilar con vos, porque ustedes venían ya como de una cosa un poquito tensa cuando Santiago dijo lo que dijo, esto de si Laura fuera de tal o cual, tendría otras oportunidades. Y como Pilar salió y en algún punto dijo,
0: pero
1: bueno,
0: después
1: a mí
0: hablamos.
1: Eso quedó bien.
0: No, por supuesto, no, son chicaneos de televisivos, no pasa absolutamente nada.
1: Sí, igual, viste, ninguno de nosotros está exento de meter la pata y la verdad que
0: por supuesto.
1: Cuanto antes se corrija la información, mejor para que no se arme una bola más grande, qué sé yo.
0: Eso lo puse porque, viste, sabía que iban a empezar a hacer títulos y títulos. Y si no lo encuentran, le dan la vuelta y ponen la verdad sobre, viste.
1: Así que, bueno, no pasó a mayores. Y
0: no, para nada.
1: Hay muchos escándalos esta semana. Otro que me gusta es el de Rial versus Susana, viste, que salió Jorge.
0: Pero este es eterno.
1: Lleva décadas. No somos todos Susana.
0: Tuyo, vos que lo tenés al lado, Aventura. No, lo que pasa es que Real, desde que Susana se fue a vivir a Uruguay,
1: sí, se
0: le hizo la
1: cruz. Jurada,
0: es un tema político, claro. Viste esto de los impuestos, de la
1: residencia fiscal, donde tributás y
0: claro,
1: todo eso. Que también eso me parece que es un punto, más allá de que todos tenemos derecho a tributar donde queramos, pero me parece que cuando él le hace el punto de la ganó acá y la tributa afuera, le encuentra una fisurita. No sé vos cómo lo ves,
0: pero por
1: le
0: supuesto,
1: encuentra.
0: Por eso lo hace,
1: claro.
0: Pero por supuesto. Y Susana de Sonza no tiene un pelo, y obviamente que por eso también lo hace ella.
1: Claro.
0: Pero es obviamente, cada uno hace lo que le conviene en la vida, y Susana hace lo que le conviene, y bueno, y él le pasa cuenta, nada más.
1: Claro, claro. Escúchame, Lau, y tema Wanda, Icardi y todo ese entuerto, ¿no? Te pregunto un poco por los satélites. ¿Qué onda esta chica Ekaterina? Nosotros hablamos con ella, nos pareció encantadora, pero yo no le creí nada de la historia del boliche, de tequila, de Icardi, solamente.

0: Linda del Mundo.
1: No, pero fue verdad, fue verdad, porque Carolina Molinelli tenía testigos.
0: ¿Ah, sí?
1: No, la chica trabajaba en tequila, claro, claro. La chica trabajaba de, como se dice, florerito, o sí, como sí. se dice, de atraer gente. ¿Viste que necesitan chicas lindas?
0: Sí, sí, sí,
1: dando
0: claro.
1: vuelta. Y este, y es verdad todo lo que pasó en el VIP. Es verdad, es verdad.
0: Ahora, Icardi está loco, no delante de la China, tirarle un beso y tirarle onda, o estaba muy borracho. O está...
1: Y eso pues, parece que pasa por ahí.
0: Ah.
1: Parece que pasa por una, por alguna copilla, sí, sí, seguramente.
0: Ok, pobre esta
1: porque
0: chica.
1: Porque si no, Caterina, tampoco no se creía. Explica, porque tampoco se explica la desesperación de después de la otra mujer de China tirarse encima de él a hacer esas fotos en un VIP. ¿Con qué necesidad?
0: Sí, pero todo es un gran con qué necesidad, ¿no? Y también vale para Wanda,
1: sí, sí.
0: Todo, porque Wanda la llama a la agencia, viste, a la agencia de modelos, digo. Todo es un gran
1: pero por
0: con
1: supuesto.
0: Qué necesidad.
1: Bueno, pero no te olvides que Wanda después va a estar MasterChef. O sea, que a ella le conviene, viste, ampliar figuras para después tener elenco.
0: Claro.
1: Ella también es productora a esta altura.
0: Claro, sí, a esta altura sí, obvio, obvio que sí.
1: Y ella produce y si la tiene a Daniela Christensen, a Caterina, a Elegante, ¿entendés? Así como tuvo en el anterior, eso le rinde a ella también.
0: Claro, claro. Y lo último veía que hoy le hicieron una entrevista en Infobae a Romina Mangel y volvió a remeter contra Elba Marcovecchio. Me acordé linkeando Icardi y Marco Vecchio, me fui a Mangel.
1: Uy, apareció el tema La Nata de nuevo.
0: Sí, viste que dijo Romina, bueno, no, yo estoy mal con Elba porque me puso en el lugar del amante de La Nata y que encima
1: sí, claro.
0: le sacaba carteras Hermès, viste, y bueno, estaba dolida y me parece que bueno, es una herida que no cierra, más allá de que Romina quedó del otro lado de esa grieta familiar, pero... me parece que sigue afectada por aquello que dijo
1: bueno, Marco Vecchio. Ese tema no terminó nunca, ¿no? El tema de la herencia de La Nata no terminó.
0: No.
1: Ni entre las chicas, no. ni con Elba, ¿viste? Ni se sabe bien qué pasa con nada. Así que en algún momento, ¿viste? Tiene que ver qué pasa con todo ese tema desde lo legal. Y Elba, ¿viste? Viva. Elba es viva, tira para un lado, tira para el otro. ¿Viste que siempre con su sonrisa ella tira sí. veneno para todos lados? Es muy inteligente.
0: Elba tiene muy buenos modos, es muy más viva que el hambre,
1: pero que sí.
0: peligrosa la Marcovecchio. Lo digo bien, porque se va a ofender.
1: Sí, sí.
0: ¿Viste
1: todos
0: que
1: los
0: se ofende
1: modos
0: mucho?
1: Que ella tiene, no, todos los modos que ella tiene no los tiene la Piro.
0: Claro.
1: En eso se complementan fantástico. Y lo que me parece que Elba, viste, con una sonrisa, no, de esto no puedo hablar, o empieza a hablar de fútbol, cualquier cosa para correr el tema, pero lo que dijo de Romina fue muy doloroso para Romina, me imagino.
0: Sí, sí, sí, claro, me imagino que sí. Lau, gracias, la verdad que hemos paseado, no sé si nos quedó algún tema relevante en el tintero, creo que hablamos más o menos de todo. Pero bueno,
1: de todo.
0: Bueno, cualquier primicia de la UFA.
1: Ahora están diciendo que Lina Constantini está embarazada. Vos que sos la dueña de la familia, ¿sabés si es verdad?
0: Ay, ojalá, para. A mí me escribió algo Elina, que de hecho lo voy a usar mañana en el programa, pero me parece que me va a quedar viejo. ¿Para qué, Elina, te digo? A ver vos qué conclusión sacás de lo que me puso hoy, Elina.
1: A ver.
0: No lo leí. Yo le venía preguntando por el embarazo, me dice. Hola Marina, la verdad es que no sabemos nada, el no sabemos nada es... volvió a hablar Teresa Costantini y viste que habló de una contrademanda.
1: Sí,
0: bueno,
1: sí,
0: no sabemos nada. Eduardo y yo estamos completamente enfocados en nuestros grandes proyectos y en nuestra paternidad, que es tan importante como crear, cuidar y sostener vidas. No nos detenemos en cuestiones intrascendentes. Nuestra energía está puesta en construir. Este año tenemos un desafío enorme, mi exhibición sobre Frida Kahlo y la celebración de los 25 años del Museo A. Bueno. Los quiero. Crear es acercarse a Dios. Hablar es gratis. Construir es lo que verdaderamente deja un legado. Solo les pido una cosa. Escucha esto. Respeten a mi hija y respeten las decisiones de mi marido. Es un hombre profundamente bueno y todo lo que hace tiene como único propósito poner fin a tantos años de situaciones que le han hecho daño. Yo voy a acompañarlo en cada decisión. Lo amo con todo mi corazón. Dispara que hay otra parte que quiero leerte. No hay que hablar tanto de un burro porque lo pueden hacer rey, me pone como un encomillado.
1: ¡Ay, Dios! ¿Quién será el burro, la Constantini?
0: La Correa Ávila, que es la otra, Teresa. Y me pone, respeten
1: sí.
0: también, escucha esto, respeten también a una mujer en otro estado que soy yo. Y me pone dos corazones celestes. Elina Costantini.
1: ¿Esta mes embarazada de gemelos varones?
0: No sé, porque ella tiene una niña. Me dice, respeten también a una mujer en otro estado que soy yo.
1: y todo puede ser, ¿viste?
0: Y después, bueno, obviamente que le volví a insistir sobre si eso es una confirmación, y me dice, no, me elude, me habla de Ventura, me dice que tiene una idea fabulosa con los Martín Fierro, que se lo comente a Luis, pero después ya del embarazo no me...
1: No. Uy, en APTRA también se va a meter, Dios mío.
0: Sí, en cualquier momento la tenés tocando la puerta de APTRA.
1: Y bueno, bienvenida sea.
0: Lau, te quiero. Te mando un beso enorme. Gracias, gracias por el aguante. Marinita. Besos, besos.
1: Oh, mi amor.
0: Besos en Laura Ufal. Y paso.
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6: Es la hora 19:27.
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6: La temperatura, 16 grados, 9 décimas. La humedad, 79%.
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1: No me acuerdo. Yo la primera... acordarme.
2: No tengo ni idea.
1: No.
2: Pero sí que para mí era como ir a Disney.
1: A Disney.
2: Claro. Mis padres, sí. Muy chiquito.
1: Y había algunos que eran los de barrio y después estaba Blockbusters.
2: Claro, yo tenía los dos. Claro,
1: yo también. Sí, y Blockbusters era como...
2: No, era una locura, Mari.
1: Era un kiosco también.
0: Sí, claro. Tenía de todo.
1: Pocho, clopapa.
2: Era como la previa de una sala de cine.
1: Igual. Exacto. Ay, qué lindo, me gusta el tema de hoy, pero no me acuerdo la película. A ver qué nos cuentan ustedes.
3: Mari, Lupe, Jean. Feliz Día de la Patria.
1: Gracias.
3: Al solcito con mis amigas, tomando unos mates y comiendo pastelito, disfrutando de lo último que queda de la tarde y escuchándolos. Que tengan hermoso día. Los quiero. Fer.
2: Gracias.
1: Fer, qué hermoso.
2: Gracias por el aguante.
1: Sí, y tenemos tiempo para uno más. Antes digo uno porque no sé si es niña o niño. A ver.
4: Hola Marina. Hola Lupina.
1: Hola Nico.
4: Les saluda Nicolás desde Ecuador. Con respecto a la consigna del día, debo decir que mi mamá a mí me crió. Mi mamá, durante mi crianza, fue básicamente una institutriz de internado militar. Entonces,
2: fuerte.
4: Mi habitación debía quedar arreglada. La noche anterior quedaba el uniforme listo, la ropa debía estar planchada. Bueno, mira, nunca, no una camisa abogado. Planchada, no nunca una camisa del día anterior. Entonces, con el tiempo eso ya... Son esos traumas que a uno le dejan los padres, que la verdad hoy por hoy agradezco. Entonces yo llego a mi casa y dejo el momento que me saco la ropa del día, ya dejo acomodando la ropa del día siguiente y yo a las 5 de la mañana me levanto a hacer cycling. Entonces yo hago cycling y ya dejo pues a la ropa de deporte con la que me voy y la ropa, entonces... Me ahorro un montón de tiempo porque literalmente a esa hora ponerte a pensar en qué poner.
2: No hay una chance.
1: No, qué pereza. El cerebro funciona. Marí,
4: te
1: más
4: quiero,
1: lento.
4: Que es lo mejor.
2: Olvídate, Marina.
1: Obvio. Bueno, mira, habrá sido un poco prusiana tu madre, pero te sacó, mira, abogado, laburante, cosmopolita.
2: No sé ustedes, Marina,
1: bueno,
2: pero
1: mira.
2: Yo necesito una hora mínimo.
1: Nah, ya no.
2: Para poder estar bien activa.
1: Ah, para estar activa, sí, sí obvio. Sí, no, sí. Digo, para salir, no. Pero para que el cerebro empiece a coordinar, sí, una horita. La primera hora no sirve para nada.
0: Claro, yo me despierto fácil. Ahora, que el cuerpo arranque es otro motivo. O sea, es otra cosa completamente aparte. Yo te hablo, soy coherente, bueno, dentro de mis parámetros, ¿no? Pero... la realidad es que me cuesta mucho activar el cuerpo. La cabeza me funciona, el cuerpo es como que tiene su propio tiempo.
1: A mí me pasa al revés. El cuerpo es tipk, resorte. Y la cabeza me cuesta un poco más.
2: Sí, yo soy Tim Calabro.
1: Enfocar. El cuerpo responde rápido. Sí, la cabeza, viste, estoy medio.
2: Me levanto rápido, me baño rápido, ya estoy arriba del auto.
1: Sí.
2: Pero voy
1: hasta
2: en
1: que
2: modo avión.
1: ¿Viste? Sí, modo avión. Modo avión. Señores, estamos hablando de esto de si acomodan la ropa antes y dejan preparado el día o van a la marchanta por la vida. 11-3500-1079.
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1: La selección se entrenó en Kansas. El plantel argentino trabajó a puertas cerradas y Scaloni ajustó detalles del equipo, pero sin dar indicios sobre la formación. Mantuvo el misterio sobre los 11 que enfrentarán a Suiza el sábado a las 22 horas. La Libertad Avanza porteña se reunirá con Karina Milei en un encuentro con tono electoral. La secretaria general de la presidencia recibirá en Casa Rosada a los referentes del espacio de la ciudad de Buenos Aires, donde el partido está en constante expansión. Subió la venta de autos usados en junio. El mes pasado se vendieron 156.492 vehículos de segunda mano. Una suba del 8,59% con respecto a igual mes del año pasado, según datos de la Cámara de Comercio Automotor. 33 minutos pasaron de las 7 de la tarde. 15 grados 6 décimas es la temperatura en la ciudad, 71 el porcentaje de humedad. El viento es leve, la visibilidad óptima y el cielo tiene pocas nubes.
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1: 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Y estamos en el 11-3500-107.9 hablando de esto de si dejamos todo ordenado para el día siguiente o andamos, bueno, a como se pueda.
0: Claro.
1: De acuerdo a cómo nos levantemos, así que contanos vos qué opinás. Y hoy justo hablábamos de su nota, hablábamos creo que con Ana Laura Román seguro y un poco con Ufal también. Estoy hablando de una nota que hizo mucho ruido, que tuvo que ver con una mirada crítica sobre este GH, sobre esta temporada que está en curso y que fue tapa de Clarín, nada menos. Y además que venía de la pluma de una gran editora de Clarín, que es Silvina Lamazares. Así que hace rato que queremos hablar con ella porque ese título, el peor gran hermano de todos o el peor gran hermano de la historia, no pasó inadvertido para nadie, se recontraviralizó, fue tema en todos los programas, portales, redes. Así que bueno, por fin en este feriado dimos con Silvina. Gracias por atendernos.
2: Hola Marina, muchas gracias por la presentación.
1: No, por favor, merecida por tu trayectoria. Y bueno, me imagino que habrás tenido repercusiones las que vimos todos, obvio, pero alguna otra que se nos ha escapado por tu nota, ¿no? ¿Sonó algún teléfono rojo?
2: No, rojo no.
1: Amarillo.
2: Lo esperaba, pero no. Lo esperaba y celebro que no haya sonado porque... Digo, si hablamos de teléfono rojo como un llamado de Telefe diciendo...
1: Sí, eso, sí.
2: ¿No nos gustó? No recibí nada de eso. Tengo el mismo el contacto periódico que puedes tener vos también con la gente de Telefe, con la gente de prensa. No más que eso y nadie me hizo ningún pucherito por esto. Porque además, claramente estaba... Creo yo, no voy a hablar bien de mi nota ni mucho menos, pero escuchando a gente como vos que entiende el formato, que entiende de tele, que entiende de periodismo, la nota estaba más allá de que sea en formato de columna de opinión, estaban los hechos, ¿viste? Claro. Este programa habla por sí solo, o sea, se deformó solo y no queda más que describir lo que se ve.
1: Claro, no hace falta agregarle una carga valorativa. Nada. Yo te agradezco el comentario y lo que dije es que el problema, entre comillas, de tu nota es que está basada en datos, es que está fundada con los datos inocultables de lo que se ve en la pantalla. Describí situaciones puestas en línea y, ¿viste? Eso es lo que te deja en un punto sin retruque, porque una cosa es que yo te diga, no me gusta, porque no sé, algo de lo intangible, y otra cosa es que te diga esto, que era demoledora desde lo fundada en datos que está.
2: Bueno, gracias, y pasó creo que un mes más o menos, porque creo que fue a principios de junio, y la hice a esa altura porque no sé, entre... la mayoría de la gente estaba como de los periodistas, están de acuerdo con lo que escribí, pero también después aparece la suspicacia o esa especulación de es la lucha del grupo Clarín contra Telefe, se la mandaron a escribir. No, nada de eso, nació como nacen las notas. Hola, tengo esta idea, quiero escribir sobre esto. Sí. Se impone escribir sobre esto casi por respeto al público y por respeto a uno mismo. Yo me siento todas las noches a ver esto y la verdad que me siento estafada en el sentido de la estafa de quiero ver un formato que está bien pensado, que cuenta una historia que no es esta historia. Acá no veo gente que esté, no es que la gente se anote en Gran Hermano para sufrir, se supone que en el encierro y que en el aislamiento y que en el no redes sociales y que en el no ver a tu familia no la pasás del todo bien.
1: Y sí.
2: Vos, acá ves gente que de golpe tiene más McDonald's, más hamburguesas que uno, más spa que uno, más agüita caliente, ¿viste? Y hasta el discurso de Del Moro, que ya es agotador por lo repetido y por lo poco creíble, ¿viste? Es la única vez en la vida, mejor pasarse de tres pueblos. Siempre dice lo mismo.
1: Honra en esta casa. Todo el que se va a los 10 minutos quiere volver. Claro. Adaptación.
2: Y lo peor es que el que se va a los 10 minutos vuelve. Porque esto es lo que está pasando. En cualquier momento puede volver Andrea. Porque viste que de hecho ayer Scipio, después de la tercera salida, que seguramente será la última, Scipio dijo, va a volver, porque la sensación es que es molinete liberado.
1: Sí, bueno, ahora se especulaba, no sé si es especulación de redes o qué, con la vuelta de Titi. O sea, no sé, también a veces se aprovechan estos flancos débiles para colar cosas en redes, pero sí, me
2: porque
1: parece...
2: Algunas son mentiras y otras son, porque digo, de hecho ayer todos sí. sabíamos, todos imaginábamos, yo no tenía certeza y no sé si vos, pero todos imaginábamos que Andrea se iba a la noche.
1: Sí, sí, claro, sí.
2: Y después, sí. para los que tenemos madres grandes, vos tenés madre grande, sí. yo tengo madre grande, o para los que tenemos madre, digamos, si a vos te dicen, che, tu vieja no está bien, no esperás a la gala de la noche, no esperás,
1: no,
2: te vas
1: y
2: a
1: además,
2: la cumbre, te vas claro. a ver a tu mamá y le das un abrazo. Entonces, lo que siento es que hay también como una búsqueda de impacto que ya empieza a sonar como que hace... Yo me siento como estafa, como espectadora, digo, más allá de como periodista, no es el Gran Hermano que en 2001 nos tenía así atrapado frente al televisor.
1: Sí. Sí, porque los presupuestos del juego que tienen que ver con el aislamiento, con esto de la no intervención, ¿no? Y que la dinámica surja o fluya espontáneamente. De repente la producción proponía cada tanto algo, no sé, el casamiento de Trezeguet, viste, oficiando alguien de juez de paz y con Tamara, qué sé yo, bueno. Pero era una en el ciclo, viste, o entraba Maradona. Claro. Pero bueno, eran parte de estas sorpresas. Pero acá
2: los participantes adentro no sabían qué pasaba verdaderamente afuera.
1: No, y no se conocían entre sí tampoco. Estos son tus amigos, es un club social.
2: Son todos amigos de sí. Vos, cuando entró Masluf el otro día era como, o sea, la conocía más Andrea del Boca que mucha gente de afuera que no le conocía su recorrido como actriz. Pero más allá de eso... También hay sensación como de, vengan, pasen, y les vamos contando, porque si vos agarrás de tarde, no sé, un sapineo o un recorte, ya ellos sienten el aroma que va a haber un congelado. Entonces me paro acá, no hay sorpresa, o sea, yo me acuerdo, no hace falta ir tan lejos, no hace falta ir al 2001, ¿te acordás la imagen de Furia en Sin Bombacha?
1: Ah, sí, atendiendo el teléfono, sí.
2: Claro, bueno, nadie se esperaba que fuera a entrar, creo que en ese momento entró el novio de Emma, si no me equivoco, el primer congelado. Y estaba ella en bola, ¿te acordás?
1: Sí,
2: bueno,
1: sí, me acuerdo
2: perfecto. Ahí nadie esperaba nada, no es que ella se pudo poner la bombachita, miró a cámara. Acá están todos viendo cómo pueden ver la entrada por donde va a llegar el congelado, a qué hora va a ser el congelado. No hay sorpresa adentro y entonces no tenemos sorpresa afuera y por eso afuera no hay rating.
1: Claro, sí, siempre decimos lo mismo, es el programa más visto de la tele, cuadruplica su competencia directa, pero bueno, no está a la altura de sus antecedentes, eso es indudable.
2: Pero es el más visto porque la tele está muy poco vista.
1: Sí.
2: Es como ser el mejor en un equipo donde son todos malos.
1: Sí,
2: bueno,
1: y además acá en la comparación, viste, porque... Obviamente, como vos decís, la mayor parte de los programas de la planilla mide entre 1.5 y 4. Entonces vos decís, esto te hacen 10, ok. Pero va a quedar atrás del Masterchef de Wanda Nara. No, es casi irremontable eso. Claro. Y si no queda atrás, va a quedar a alguna décima, le ganará por el hocico. Yo creo que a cómo viene va a quedar atrás. Pero viste...
2: Yo creo que queda atrás, claramente queda atrás.
1: Entonces,
2: queda atrás porque ya no...
1: Creo que
2: no
1: ya
2: hay,
1: deben estar ahí.
2: No hay mucha chance.
1: No hay mucha chance,
2: no hay
1: repunte,
2: chance,
1: claro, salvo que no en las chance. Finales, viste, no sé.
2: Sí, pero vos pensá también que esto arrancó el 23 de febrero, ¿no? Uh-huh. Hacé las cuentas vos, pero el 23 de febrero ahora pasaron 6 meses, no llegaron a pasar 6 meses, 5 meses.
1: 5 meses enteros,
2: todavía,
1: sí.
2: Adentro tenemos 17 personas todavía.
1: No, y tienen que durar hasta mediados de septiembre, nos lo confirmó recién Ana Laura Román, que ya les avisaron. Uh-huh.
2: Bueno, por eso, 17 personas más. Llega un momento en que, obviamente, ojalá la gente empiece también a ver que hay otras cosas que están buenas en la tele. No muchas, pero tenés el programa Guido, tenés algunas otras cosas que están buenas.
1: Sí, obvio, buscar opciones.
2: Y es que lamentablemente, por más que ayer Santiago haya recalcado que se va Andrea y no entra nadie más, y acá entre ustedes 17 están los 4 finalistas, todo lo que vos quieras. Pero todo lo que hacen te hace ruido, porque vos decís, Andrea se fue porque quiso, ok. La bomba se fue porque quiso. Explícame por qué la bomba se fue por la puerta giratoria y Andrea se fue por la puerta grande.
1: Lo hablábamos recién con Ana Laura, sí.
2: Bueno, perdón que no escuché porque venía de...
1: No, todo
2: perdón,
1: bien, pero
2: perdón.
1: Son las mismas dudas, ¿no? Y son las dudas que le surgen al público en redes, ¿viste? Porque además, uno habla más como público que como periodista. Yo no soy fan del formato, lo reconozco, y de hecho cuando hice la edición pasada todo el mundo decía, pero nunca fue una fan del formato. No, a mí me fascina, me corrijo. soy fan del formato como negocio televisivo. Con la nata nos cansamos de repasar las métricas de facturación, de rating, de engagement, de impacto en redes. Eso del negocio me fascina y el formato me parece el mejor formato de reality en la historia de la televisión a escala planetaria. No es el tipo de contenido que yo consumo, pero el formato es de una potencia. Por eso me corrijo, no es que no soy fan del formato, no soy fan del programa. Del formato soy fan, como ponele, si querés, entre comillas y con humildad, como analista de medios, soy fan del programa. No me sentaría a verlo todos los días si no tuviera que hacer una columna el otro día, te digo la verdad, y estoy tachando los días como los presos para que termine esta tortura. Pero, pero es un formato enorme y hermoso, y han hecho algo que es como un bailando por un sueño, pero sin baile.
2: Sí, sin baile, sin música y sin gracia, porque además se desmadró. Esto es lo que vos marcabas recién, que es lo que claramente te hace también buena periodista, es que hay una enorme diferencia. Nosotros lo que hacemos, lo que analizamos los medios audiovisuales, sabemos diferenciar entre lo que está bien hecho y lo que nos gusta. Claro. A veces coinciden, a veces no.
1: Y sí.
2: Bueno.
1: A mí no me gustan los programas de cocina y el de Ariel Rodríguez Palacios es fabuloso. ¿Qué quieres que te diga? Es así.
2: Claro, bueno, no sé, con las series. Hay gente que habla, suponete, Game of Thrones, es como la gloria. Si tuviera que escribir, le pondría muy bueno o excelente. No es lo que yo consumo.
1: Exacto. Y sí, uno puede separar eso.
2: Son cosas distintas. Acá, el formato 2001 me encantaba con la pica. Y además estamos hablando de una época en la que, estos 25 años que pasaron, la tecnología pudo haber hecho maravillas con este formato y sin embargo lo terminó deformando, no la tecnología, la tecnología más la producción, más cómo se plantea todo y además Santiago del Moro como enojado con el público que no lo ve o con los periodistas que lo analizamos. Esa es la parte que a mí no me
1: cierra.
2: Pero dice
1: que no le importa, Santiago. ¿Vos le crees?
2: Sí que le importa. Bueno, es que una persona que lo único que sabe decir es todo es Gran Hermano. Si todo es Gran Hermano, peguémonos un corchazo, porque en la vida no es Gran Hermano. No, pero es que, ¿sabes qué me enoja? La frase es hecha, es que no dicen nada. No es todo Gran Hermano. Y además es un programa que araña los 11 puntos.
1: Sí, y tampoco tendría por qué ser todo Gran Hermano. Tinelli hacía 40 puntos con el primer patinando y no era todo es showmatch. No, la verdad que no. Y hacía 40 puntos.
2: Y hacía 40 puntos y sabía cautivar a esa gente. Y acá la gente de a poquito se está yendo, y eso es lo que no están terminando de ver, que se está yendo más gente de afuera que de adentro de la casa. Eso es lo delicado. Y además la incongruencia que hay en los mensajes, ¿viste? Te dicen cada uno hace el juego que quiere. De golpe entra un tipo que se llama Negro, que no sé, yo la verdad que no sabía ni quién era.
1: No,
2: y
1: nadie.
2: Lo retan en cámara y lo exponen porque tenía un juego tibio, ¿no? Porque era un cuasi planta y terminan sacándolo, es un voto cantado, digo,
1: y arman una placa planta para que se vaya él y además es mi derecho de ir a Gran Hermano a no jugar y será el público el que me raje justamente si no le interesa mi propuesta de planta, pero esto de retarlo y de amenazarlo con que esto es Gran Hermano, entonces que estás como fogoneando que sean lo que no son, entonces te equivocaste vos al elegirlo, fue un error de casting.
2: Claro, eso es que para mí la base de este Gran Hermano, que además tampoco sé y nadie me puede explicar por qué se llama Generación Dorada.
1: No, qué sé yo, porque
2: no está justificado más que por las bodas de plata.
1: No, sí, y por la presencia de alguna figura.
2: Generación Plateada.
1: Sí, claro. Sería plateada más que dorada.
2: Está bien, pero ¿qué conocidas? Grecia Colmenares, que era la quinta vez que entraba al confesionario y no sabía si decir Zuni, Zuli, Sani, no sabe ni los nombres. Era como, te juro que me crispa porque de verdad es un formato que bien hecho, como lo hacen en otros países y como lo han hecho, como se ha hecho acá en la Argentina, es un formato muy interesante. Acordate que en el primer Gran Hermano creo que estaba Tomás Abraham analizando. ¿Te acordás que se analizaba sociológicamente?
1: No estaba Jorge Dorio.
2: Ni de Jorge Dorio, se analizaba sociológicamente.
1: Claro, bueno, conducía Badía, era como una propuesta donde más Seferino reatesca. Sí.
2: Claro, y se analizaba sin fanatismo. Pero aparte acá, lo que a mí me molesta, que es lo que me molestó de cuando escribí esta nota, y algunas personas me decían, no, bueno, pero capaz fuiste un poco dura, es, no, espera, hermano, están rompiendo las reglas. O sea, suponete, ahora en estos tiempos mundialistas, yo soy bastante futbolera. Vos pones una cancha, pones 22 tipos, una pelota, un referí, un bar, puede sí. haber fútbol, sí, pero pues si adentro jugás al tenis, deja de ser un partido de fútbol, por más que estén los elementos. Bueno, acá están los elementos, está la casa, están las cámaras, está la voz solemne, por no decirlo de otra manera, de Gran Hermano, así engolado, pero adentro no hay sensación de ni de hastío, ni de extrañar, no hay nada.
0: No tienen tiempo de aburrirse, tampoco, porque están sobreestimulados. Y
2: pero más difícil al que se va, rompela afuera, cuando en realidad la tenés que romper adentro.
0: Claro, y porque también le ven los hilos los pibes, porque vieron 200 bueno, Gran Hermano y ya saben cuál es el yeite.
2: Pero muchas veces yo, ahora nos repartimos, porque hay tantos participantes que nos repartimos, pero 48 horas después que salen de la casa lo entrevistamos para Clarín. Uh-huh. Y todos te dicen que la ambición es o ser panelista o hacer temporada en Carlos Paz.
0: Claro, y sí. Sí, no es ganar. No es ganar el juego. Son pocos los que van a ganar el juego.
2: Es que si entras a redescubrirte, a ver qué te pasa en el aislamiento, tampoco te digo que vayas a hacer la experiencia sociológica, no, es un show y no perdemos de vista que es un programa. Pero si lo vas a convertir en un salto a la fama, no le digas Gran Hermano, porque vos ves Gran Hermano en Holanda o en Países Bajos, sí. como se dice ahora, y vos ves que los agarran en el congelado, los agarra cocinando, y no pueden girar la cabeza por más que entre tu novia, y te perdés la entrada de tu novia, y de verdad es... se cumple el reglamento rajatabla. Acá es todo muy muy flexible, ¿viste? No está el ADN del programa, es otra cosa, llámalo otra cosa.
0: Yo pensaba recién, no sé, quizá no es demasiado válida la analogía, pero que está producido con lógica de programa de panel, ¿viste? Donde tenés que proponer todo el tiempo un contenido para que se genere algo en esa mesa y se discuta, y está la producción todo el tiempo metiendo mano, picanteando a uno, che, pero cruza al otro, che, pero... Está producido con la lógica de un programa que tiene que ofrecer un contenido, ¿viste? Variado, lo que fuere, de la temática que sea, pero donde necesariamente hay una producción que mete mano, dice cuando se cambia de tema, dice cuando un panelista cruza al otro, ¿viste? Cuando no se genera, ¿viste? Está la producción metiendo mano. Sí, sí, sí. Tiene un poco la lógica de infama, ¿viste? O de intratables.
2: Sí, total.
0: ¿No? Sí, sí, donde te están arengando todo el tiempo a hacer, y bueno, eso vale y funciona en ese formato, pero Gran Hermano es otra cosa.
2: Gran Hermano es otra cosa y debería ser, y la palabra misma del formato lo dice, no es ni realidad ni show. Es un reality show que es una mezcla, sí. es una realidad un poquito deformada, pero sí. no es ficción. Entonces, no si es no ficción. Es ficción, no hay guión. No hay guión. No me digas qué tengo que decir sobre tal o sobre cual.
0: Sí.
2: Esa parte, y aparte el panelismo, también se convirtió como, es como dos programas en uno, ¿viste? Y no hay sorpresa tampoco. Ya sabes quién que queremos que gane tal y queremos que gane las mujeres. ¿Por qué tienen que ganar las mujeres? Que gane el mejor jugador, después vemos de qué sexo es.
0: Sí, sí, es cierto. Sí.
2: Pero que gane el mejor jugador y ojalá este año para mí...
0: Solo Gran Hermano.
2: Claro, pero es que si no empezamos a... O sea, el programa se desmadró, ya no hay tiempo de ovillar, no sé cómo se dice, desovillar, bueno, pero
0: sí,
2: de volver
0: sí,
2: a hacer
0: de reencauzarlo. De
2: reencauzar, ya no hay tiempo, porque además está la soberbia, eso es lo que pasa también, ¿viste? Porque hubo tiempo de, si te hiciste el cocorito sacando a Sol sin tiempo de que se despida, sin tiempo de armar la valija.
0: Te vas, ¿qué fue esa cosa tan violenta?
2: Y después le haces entrar gloriosa mientras se va la bomba tucumana en ese cuadro que fue cinematográfico.
0: Sí, la cosa es...
2: Pero para que sea cinematográfico, eso a la bomba la mandaron por la giratoria y a Andrea la mandaron por la grande, sí. cuando las dos decidieron irse por su... Entonces, ¿cómo es? ¿Cuándo es amarilla? ¿Cuándo es roja?
1: Claro, ese es un fútbol caótico, volviendo a la analogía mundialista. No es fútbol, es Trump quejándose de que por una tarjeta roja no pueda jugar el partido que sigue. Y sí, señor, no se puede jugar el partido que sigue cuando usted le sacan la roja. Es simplemente fútbol. Qué divertido. Bueno, y me queda resonando la palabra soberbia, porque viste que todo aquel que osó esbozar una crítica, no, que resentida, que los detractores, que te manda la corporación, que lloran porque sangran por la herida, y viste, a veces es simplemente una opinión, es solo una opinión que Marina, trata de ser desapasionada.
2: Yo no soy de curar, pero te lo juro, para ver si exagero, para fijar la idea, que esto surgió como, o sea, vos sabés lo que es un clima de redacción. Uh-huh. Es, hola, che, mirá, se impone escribir esto porque ya no va para listo. Y no pensamos si era Telefe contra el 13. Hubiera escrito lo mismo como en 36 años que llevo en el diario, cosas de Canal 13 que al 13 no le han convenido. Y después también creo que escuché algo en el programa de Beto Casera, no recuerdo en ese momento cuándo fue, porque después de esta nota se cambió de tema radicalmente por otras noticias que eran más importantes. Entonces después la columna ya me quedó en el olvido, pero creo que alguien dijo... Qué raro que se metan con la figura de la 100, que es del grupo. Nosotros no pensamos así, nosotros somos periodistas.
1: Y eso también es desconocer cómo funciona lo que la afuera llama el grupo. No existe tal cosa como el grupo en términos de línea editorial. La Nata se comió un brulote en portada cuando le levantaron el argentino más inteligente. Era la Nata, pluma del diario, máximo referente de la radio. Tuvo que explicar en un editorial lo que había pasado y el diario no le hizo precio por ser la Nata, como no se lo hizo a Tinelli en la cobertura mundialista de Alemania. O sea, no funciona como nos ponemos todos de acuerdo para joderle la vida a alguien. ¿Cómo le hicieron esto si trabaja en el grupo? No tiene ese nivel de articulación, gracias a Dios.
2: Por suerte, pero además la construcción que hacen, yo he escuchado a alguna gente decir, no, le dijeron a Silvina, la llamaron y le dijeron, mira, tenés que escribir esto y poner esto. Y la verdad era saqué la campera, me agarré un cafecito y vamos. Como haces vos, como hacemos los periodistas.
1: Obvio. Ni menos que eso. Escúchame, Del Mono no te llamó.
2: Tan claro. No, no me llamó.
1: Bien. Eso habla bien de él, ¿viste? Porque otro va y lloriquea. Eso habla bien de él. Ahí le doy la derecha. Silvina, un placer hablar con vos. Lujo que nos damos esta tarde. Y bueno, será hasta la próxima columna de opinión.
2: Será hasta que vos quieras. Te mando un abrazo.
1: Gracias.
2: Tenés un productor que es buenísimo porque me tuvo mucha paciencia.
1: Sí,
2: que se llama
1: es espectacular. Pablo de Francesco.
2: Es un amor. Es educado, me tuvo paciencia, me esperó que caminara unas cuadras porque fui a hacer una nota para el diario y recién llegué. Así se labura en equipo.
1: Gracias, Silvina, y gracias por decirlo también. Un elogio merecido para Pablo. Beso gigante.
2: Beso enorme y aquí estoy.
1: Gracias.
2: Abrazo para todos ahí.
1: Gracias. Era Silvina Lamazar, es una de las plumas más reputadas de Clarín en materia de espectáculos y de crítica de medios audiovisuales, y pasó por el aire del Observador 107.9. Señores, hemos llegado al final.
3: ¡Qué pronto! ¡Nos
1: está jodiendo! Y sí, por eso, pero Pablo de Francesco produce.
3: ¡Qué máquina, Paul! ¡Calabrón!
1: ¡Besman! ¡Lamazares! ¡Dios mío! Mañana es viernes, despedimos la semana, viene Guido Záfora, viene el que está en capilla, Alejandro Ripoll.
4: Está recontra en capilla, nos abandonó.
3: Mejor que traiga algo para redimirse.
1: Este sí que mejor que traiga algo. Gracias por haber estado ahí.
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11: Muy buenas noches, ¿cómo andan? Bienvenidos a Cine y Serie 107.9. Mi nombre es Martín Fernández Cruz y en este hermoso 9 de julio patrio vamos a estar hablando hasta las 9 de la noche sobre algunas de las series, películas más importantes que se estrenaron en estos días. Y en este episodio número 93 vamos a hablar sobre un tema que a mí me resulta apasionante, que ya no es una especie en extinción, ya prácticamente se trata de un fenómeno extinto, pero me parece muy muy interesante porque es un mundo para mí apasionante, y es el de los videoclubes. Los videoclubes formaron parte del paisaje urbano durante muchísimos años, durante varias décadas. Quienes éramos chicos en los 80, en los 90, quienes éramos adolescentes en los 2000, teníamos como actividad habitual ir al videoclub, buscar, hacerte socio de varios videoclubes, buscando ese título que no estaba en el videoclub al que iba siempre, pero también era una salida ideal, era una salida con pareja, era una salida familiar, era un tema de debate. Bueno, vas al videoclub, tenés la recomendación del videoclubista, sobre todo el videoclub de barrio. Y por eso te queremos preguntar en el 11-3500-1079, ¿qué recordás de los videoclubes? Si tú fuiste de la época que llegó a ir al videoclub, ¿cuál fue la primera película que alquilaste? O por ahí, ¿cuál era esa película que siempre alquilabas? O alguna que por ahí te recomendó el dueño del videoclub, o algún empleado, o alguien que te dijo, no, che, vos tenés que llevar esta porque está buenísima. En la época del videoclub era muy habitual que te recomendaran, que el videoclubista te recomendara, te dijera, no, lleva esta que es buenísima, lleva esta otra que está buenísima. Uno alquilaba en familia, llegaba el sábado a la noche, iba al videoclub. Después había un montón de temas derivados del videoclub. Estaba él, uy, me da una fiaca rebobinar. Uy, todo el tiempo tenía que estar acordándome que no se me venciera el plazo de devolución. Porque, perdón, eso era algo... Eso era algo que pasaba mucho. Sí, vamos a tomar un poquito de agua. Eso era algo...
1: Hidratación.
11: Por favor.
1: El break.
11: Cooling break. Bueno, eso era algo, gracias. Eso era algo que pasaba mucho, que tenías anotado, bueno, cuándo había que devolverla. Estaba el videoclub que te dejaba tener la película 24 horas, 48 horas. Otro que te dejaba 5 días, rebobinarla, entregar la película rebobinada. El mundo de los videoclubes para mí es apasionante, así que vamos a estar repasando algunos de los datos más interesantes sobre cómo fue el negocio del videoclub en Argentina. Así que bueno, 11-3500... 1079 para que nos cuentes. ¿Qué recordás del videoclub? Esa película que alquilabas, la sorpresa, alguna discusión. Porque cuando uno alquilaba en el videoclub, tenías que medio hacer un consenso con quién ibas a ver la película. Podía ser con un amigo, con una pareja, con la familia. Así que bueno, en este 9 de julio feriado, te pedimos que nos llames al 11-3500-1079 y nos cuentes. ¿Qué recordás del videoclub al que ibas? ¿Qué anécdota tenés? ¿Qué película alquilabas todo el tiempo? Flores Chiavello, buenas noches, ¿cómo va?
12: Muy buenas noches para todos. Ya pueden dejar sus mensajes de voz al WhatsApp de la radio al 11-3500-1079, sino también en nuestro canal de YouTube. Ahí también pueden comentar en el Observador 107.9, que además nos ven y nos escuchan, ¿eh?
11: Exacto, así que bueno, todavía tenemos hasta las 9 de la noche y un rato largo para estar repasando estrenos. Vamos a repasar los Emmy también. Se dieron a conocer las nominaciones de los premios Emmy y vamos a hacer un punteo por las series que obtuvieron mayor cantidad de nominaciones, si hubo injusticias o no, qué pasó con eso y mucho más. Hoy 11-3500-1079, te pedimos que nos llames y nos cuentes qué recuerdo tener de los videoclubes. Y como es habitual entre todos los llamados, vamos a estar regalando dos pares de entradas para ir a Cinépolis, para que elijan la película que tienen ganas, en el complejo que tienen ganas, en el horario que tengan ganas, en el formato que tengan ganas, menos 4D. Pero entre todos los llamados vamos a estar regalando dos pares de entradas. Así que hoy en Cine y Series 107.9 vamos a estar hablando de videoclubes.

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2: Hola Martín, equipo. Bueno, feliz día de independencia. Me acuerdo hasta el número de socio, número 21, en el videoclub que estaba acá en el barrio, en Temperley. Y creo que la primera que alquiló fue Héroes. Ahí, los primeros años en los 90. Un beso, chicos, Esteban de Banfield.
3: Muchas gracias, Esteban. ¿Se acordaba el número de socios? Yo no me acuerdo. Yo pasé por un montón de videoclubes. No me acuerdo el número socio de ninguno, ¿eh? De ningún videoclub me acuerdo el número de socio. Estamos hablando de videoclubes hoy en Cine y Serie 107.9. Y en el 11-3500-107.9 te queremos preguntar ¿qué recuerdo tenés de los videoclubes o de algún videoclub al que fueras seguido? ¿Alguna película que alquilabas mucho? Recién Esteban nos decía que la primera película que alquiló fue Héroes, la película del Mundial del 86. Así que, bueno, vamos a estar hablando muchísimo sobre la historia de los videoclubes en Argentina y muchos datos de color. Pero ahora llegó el momento de los estrenos o alguno de los estrenos más importantes de la semana. Por un lado, llegó la película de Moana, la versión live action de esta película de Disney, que no tiene tantos años la versión de Moana animada. Pero bueno, en este tren de 2016, sí, mira, ya tiene 10 años. Bueno, en este tren de adaptar las películas animadas, llevarlas a la imagen real, Disney ahora lanzó esta nueva película. Que a mí lo que me pasa con, yo ya creo que lo he contado varias veces, lo que me pasa con las películas, las adaptaciones live action de las películas animadas, es que básicamente te cuentan lo mismo, algunas diferencias, pero no sé, para mí ya es como un hábito que adquirió Disney, que a mí mucho no me gusta. Obviamente va a ser una película a la que le va a ir muy bien de taquilla. Dwayne Johnson hace de Maui, que Dwayne Johnson hacía la voz de Maui en la versión animada de Moana, en las dos películas animadas. Y es como que esta historia ya la conozco, y por ahí sí, qué lindo que es ver a algunos personajes en carne y hueso, pero aparte son películas que tienen tanto efecto digital que no está tan lejos de la animación necesariamente. Entonces, de golpe es como que ves lo mismo, pero con algunos actores de carne y hueso. A mí no es un experimento que me entusiasme mucho. Creo que no hubo muchas versiones live action de películas animadas que me entusiasmen particularmente. Creo que una de las primeras, que cuando hicieron El Libro de la Selva, me había gustado, pero yo sigo prefiriendo ver las versiones animadas. Y aparte, estas películas en carne y hueso terminan siendo tan parecidas a las de dibujos animados que me pasa eso, que digo, estoy viendo de nuevo lo mismo. Es como que contame una película nueva, armen algo nuevo. Y cada vez quedan menos películas para adaptar a imagen real. Y bueno, para Disney esto sigue siendo un buen negocio, le sigue yendo muy bien. Entonces va a seguir en este camino Disney y no creo que, digamos, van a exprimir este recurso todo lo que se pueda. Así que para mí Moana, sí, está bien, pero es más de lo mismo. Por otro lado, mañana se estrena en Netflix La Casa de la Pradera, que no es otra cosa que una nueva versión de La Familia Ingalls, de la serie televisiva protagonizada por Michael Landon, una serie televisiva que ya tiene muchísimos, muchísimos años, ya desde los años 70. Bueno, en realidad, la versión original es un libro que escribió la propia Laura Ingalls contando cómo fue su infancia como la hija del medio de un matrimonio de colonos que llegaban a una nueva zona en Kansas que no estaba explorada, donde se estaba creando un nuevo pueblo y todo lo que significaba en ese periodo, bueno, vivir básicamente en tierras desconocidas. La versión de Michael Landon, para mí La Familia Ingalls, la original, es una serie que en líneas generales envejeció muy bien. Uno ve los capítulos y sigue siendo una serie muy entretenida, muy edulcorada en comparación, pero una serie entretenida. Michael Landon era un gran actor y todo el elenco de La Familia Ingalls original estaba muy bien armado. Una serie que duró creo que 12 temporadas, fue un batacazo de taquilla en su momento. Bueno, y esta nueva versión nos cuenta la misma historia, pero bajo una óptica más moderna en términos de no edulcorar tanto la historia. La primera temporada son 10 capítulos de una hora y lo que vemos es la llegada del matrimonio Ingalls, de Charles Ingalls junto a su pareja, sus dos hijas. La tercera todavía no nació. En la serie de Michael Landon, creo que ya en los primeros capítulos ya estaba la hija más chiquita, acá todavía no nació. Y bueno, todo lo que significa llegar a una zona inhóspita, asentarse, toda la convivencia tan tensa con los nativos americanos, las primeras amistades, y un tipo que se jugó un pleno y dijo, bueno, yo apuesto a construir acá mi casa, vamos a ver cómo me sale. Y es una serie de Netflix, con todo lo que eso significa, es muy de fórmula, es muy

0: Muy amable, La Casa de la Pradera, que llega mañana la primera temporada a Netflix. Y después dos recomendaciones más. Por un lado, mañana se estrena en HBO Max un documental que se llama Jeff Buckley, Eternamente. Jeff Buckley fue un cantante que a mediados de los años 90 sacó un único disco que se llamó Grace, y que es un disco maravilloso, es una obra maestra. Jeff Buckley, el músico, pocos años después, nadando en un río, se da un golpe en la cabeza y se muere habiendo dejado ese único disco. Y obviamente el público y también la discográfica, todos lloraron una muerte tan, siendo tan joven y habiendo dejado solo un disco que es fabuloso. Bueno, durante años Brad Pitt quiso hacer una biopic de Jeff Buckley. Él mismo quería componer a Jeff Buckley. Y la madre del músico fallecido mil veces le dijo a Brad Pitt: No quiero, me duele mucho ver una historia sobre mi hijo, no. Se negó, y en un momento Brad Pitt, cansado de esa negativa, le dijo a la madre: ¿y si hago un documental? Y la madre dijo: bueno, un documental sí. Entonces Brad Pitt produjo este documental sobre Jeff Buckley, que se estrenó en Estados Unidos, creo que en enero, y que mañana llega a HBO Max. Es muy para el nicho musical, pero es fabuloso, porque la figura de Jeff Buckley dejó como un legado enorme musical, y es muy interesante ver material de archivo, escuchar a la madre, escuchar a los amigos, a los músicos que trabajaban con él. Es como una pieza muy, muy valiosa. Así que mañana en HBO Max, Jeff Buckley, Eternamente. Y por último, también mañana llega Prime Video, para mí una de las películas más interesantes que vi en lo que va del año, que se llama El Drama. Es la película de Robert Pattinson y Zendaya, que cuenta la historia de una pareja joven que están a pocos días de casarse, y en una cena, mientras estaban probando lo que iban a servir ahí durante la fiesta de bodas, juegan a contar un secreto, que bueno, ¿qué fue lo más oscuro que hiciste en tu vida? Y ahí sale un secreto que de golpe se convierte en una bomba de tiempo en esa pareja que está a pocos días de casarse. Y esa bomba de tiempo va como comiéndose la dinámica de pareja, se convierte en un verdadero problema, porque quien revela el secreto de golpe se siente avergonzado, y quien escucha el secreto, estoy siendo muy cuidadosa para no contar quién lo cuenta y quién lo escucha, quien escucha ese secreto dice: yo me estoy por casar con esta persona que contó esto, no sé si puedo casarme con esta persona ahora que sé esto. Y está muy bien Zendaya, está muy bien Robert Pattinson, el ida y vuelta es fabuloso. Son una de esas películas que ya no se hacen, ¿no? Como un drama, pero sin ser solemne, hasta tiene momentos de humor. Pero es una muy buena película, pasó en cines, le fue bien, pero ahora va a estar disponible en Prime Video. Así que en Prime Video, El Drama; en HBO Max, Jeff Buckley, Eternamente; La Casa de la Pradera en Netflix, y Moana en cines. Esos son algunos de los estrenos más importantes de esta semana. Y en el 11-3500-1079 te estamos preguntando: ¿qué recuerdo tenés de cuando ibas al videoclub? ¿Qué era lo que más te gustaba de ir al videoclub? ¿Era una salida que hacías con familia, que hacías solo, que hacías con amigos? ¿Qué era lo que te molestaba por ahí del videoclub? El tema de, bueno, hay que devolverla al otro día. Bueno, voy, reservé tal película, tal estreno, y de golpe ya lo alquilaron. ¿Cuál era la película que alquilabas mucho? ¿Alguna película que te haya recomendado en algún videoclub y que todavía te acuerdes? Uy, si no hubiera sido por tal videoclub, yo nunca hubiera visto tal película. 11-3500-1079, estamos hablando de videoclubes, y entre todos los llamados vamos a soltar regalos.
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3: Los recuerdo con mucho cariño a los videoclubs, sobre todo uno que quedaba en la calle Luis María Campos, Virrey Loreto. En la esquina me llevaba mi papá los sábados a la tarde, tendría, no sé, 12 años, y me acuerdo que siempre pedía películas como de universidades, tipo Novia se alquila o 16 Candles. Uf. Así que me han llevado a mi infancia. Lo que más odiaba, obviamente, rebobinar para devolver.
4: Ay, qué lindo, qué gran película, 16 Candles. Bueno, claro, mucho de los 80 y mucha comedia de adolescentes, que fue una década que tuvo como una explosión de comedias de adolescentes, y uno siempre recuerda el Club de los Cinco, que era el mismo director de 16 Candles. Bueno, vamos a repasar un poco algunos de los datos más importantes referido a los videoclubes. Bueno, en Argentina, a ver, hubo un boom impresionante en los años 80. Ahí fue cuando se puso muy, muy de moda. Y, por ejemplo, en 1984 había 200 videoclubes en todo el país. Para 1986 ya había más de 600 locales de videoclub. El más grande, o por lo menos el que tuvo mayor cantidad de socios, es un videoclub que se llama Rondó, que estaba en Bahía Blanca y que llegó a tener 17.000 socios y llegó a alquilar 4.000 películas por día. Después creció mucho y tuvo un montón de sucursales el videoclub Rondó, y al día de hoy hay una página de Facebook que la llevan los hijos del dueño y donde comparten muchísimas imágenes de lo que significaba entrar en ese videoclub, que era gigantesco. Vamos con otro mensaje.
5: Hola, Observador, soy Florencia de Belgrano, fiel oyente de la radio, y recuerdo que cada vez que las películas eran de Gatti Video, mi papá ya anunciaba que eran bodrios. Bueno, lo siguen escuchando.
4: Este tema, el de Gatti Video, es una maravilla absoluta. Claro, había un montón de sellos de VHS, de cassettes, y cada sello representaba, por ejemplo, Gatti Video era Disney y Fox, ABH tenía Warner, entonces se iban distribuyendo todas las grandes productoras de Hollywood y de otros países del mundo según el sello. Hay una cadena de videoclubes que fue la más importante, que fue Blockbuster, un emblema que llegó acá en Argentina. Por ejemplo, una de las principales ganancias que tenía Blockbuster tenía que ver con las devoluciones fuera de término. Cuando vos devolvías la película fuera de término, pagabas un recargo. Bueno, para Blockbuster, ahí era una de las principales ganancias. Y llegó a tener, en el año 2004, poco más de 9.000 locales alrededor del mundo. Fue una cadena gigantesca, Blockbuster. Acá estuvo en Argentina. La otra cadena importante era Errols, que era una cadena, creo que chilena, que estuvo también en Estados Unidos. Y acá llegó a haber un par de Errols en Argentina. Vamos con otro mensaje.
6: Hola, Martín, ¿cómo estás? Buenas noches. Mirá, yo lo que más me acuerdo, íbamos a alquilar con los chicos del colegio, de la primaria. Todos los viernes salíamos del colegio y alquilábamos una película. Y después una así recomendación que me han dado en VHS era Arma Mortal, la 1. Y después me acuerdo muy bien de cuando salieron los DVD, tratar de alquilar que sea de la zona. Zona 4, que era Argentina, claro. Sino a veces conseguía un videoclub que traía Zona 1, que era americana, sí. Y tenía títulos que acá no salían y versiones que acá no salían.
4: Bueno, esto es súper interesante. Por un lado, el videoclub y todo invitaba mucho a la cosa de comunidad, ¿no? De bueno, vamos a ver la película entre amigos. Esto era muy, muy común, ir con amigos y alquilar o tener dos o tres películas y decir, bueno, nos quedamos a dormir en lo de fulano y vemos una maratón de, no sé, películas de terror, que era lo más habitual. Y después lo del DVD también está bueno. Cuando aparece el DVD a finales de los años 90, pero sobre todo cuando se populariza a comienzos de los años 2000, aparecieron un montón de películas que no llegaban acá. Y de golpe se diversificó mucho la oferta, porque de golpe había videoclubes que traían sus propias películas de manera directa y que no estaban detrás de los lanzamientos oficiales. Con respecto a esto, en la época del VHS ya había muchos estrenos que llegaban directamente, que por ahí no pasaban por el cine, llegaban al videoclub. y lo característico era una leyenda en la portada que decía no estrenada en cines, primicia para Video Home, que muchas eran películas de terror medio clase B o demás, pero bueno, yo no sé, por ejemplo, si Reanimator pasó por los cines de Argentina. Ahora me surge la duda. Y Reanimator era una película recontra alquilada. Así que bueno, hoy en Cine y Serie 107.9 estamos hablando sobre videoclubes, sobre algunas curiosidades, la historia de los videoclubes en Argentina. Y te queremos preguntar en el 11-3500-107.9, ¿qué recuerdos tenés vos del videoclub? Cuando ibas, cuando alquilabas, ibas con amigos, ibas con pareja, ¿cuál era la película que siempre alquilabas? ¿Cuál era por ahí tu videoclub predilecto? Que decís, uy, yo me acuerdo en tal videoclub, para mí fue muy importante porque me había hecho amigo del dueño y siempre me regalaba alguna película o me prestaba o algo así. En fin, durante muchos años los videoclubes formaron parte de nuestras vidas, así que te estamos preguntando eso hoy en el 11-3500-107.9. ¿Qué recuerdos tenés vos de la época en la que ibas a los videoclubes?

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2: Llega al Teatro San Martín la tercera edición del festival Esto es Historieta.
3: Se realizará hasta el domingo 2 de agosto en la sala Leopoldo Lugones. El programa está integrado por 11 largometrajes que celebran los estrechos vínculos entre el arte del cómic y el cine.
2: Finalizó el rodaje de Un funeral y medio, película de Ariel Winograd con Guillermo Francella y Adrián Suar.
3: Se trata de una comedia negra del director de la exitosa El robo del siglo. Su obra se estrenará en los cines argentinos en marzo de 2027.
2: La Filmoteca Española presenta una retrospectiva de Leonardo Favio.
3: Durante 2 meses se hará por primera vez en España una muestra completa de la obra de ficción del destacado director argentino. El evento se extenderá hasta el 28 de agosto.
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0: Seguimos en Cine y Series 107.9 y ahora vamos a estar repasando algunos de los aspectos más importantes de los próximos premios Emmy. Se dieron a conocer las nominaciones. El próximo 14 de septiembre se van a entregar los Emmy, que son los premios a lo mejor de la televisión de Estados Unidos, y desde luego que las series tienen un rol muy, muy importante, porque básicamente es un premio para las series, ¿no? También le dan bola a los realities, noticieros y demás, pero a nivel internacional uno siempre le presta atención a ver cuál es la serie más premiada, con mayor cantidad de nominaciones. Bueno, con respecto justamente a esto, las cuatro series con mayor cantidad de menciones son The Pitt, tuvo 25 nominaciones. The Pitt es este drama de hospital que está disponible en HBO Max, que tiene solo dos temporadas y que cuenta en cada temporada cómo transcurre un turno de guardia, a razón de que cada capítulo transcurre en tiempo real. Cada capítulo dura una hora. Te cuenta una hora de lo que pasa en esa guardia, y los 15 capítulos que forman la temporada forman también un turno entero en esa guardia. La serie es muy buena, es un drama, el protagonista es Noah Wyle, que es el actor que hacía de Carter en ER Emergencias, entonces es alguien muy vinculado a la temática de la medicina. A mí me gusta mucho The Pitt. El año pasado le fue muy bien en los premios Emmy, y este año, por lo menos al ser la serie más nominada, bueno, amenaza con repetir el milagro y obtener una gran cantidad de estatuillas. La segunda serie más nominada, con 24 distinciones, es Hacks, una comedia que también está disponible en HBO Max, de la que acá hablamos varias veces. Es una comedia sobre una humorista stand-up septuagenaria que, por miedo a tener un humor que pasado de moda, contrata a una guionista muy joven para aggiornar sus números humorísticos. Y la serie gira alrededor de la dinámica que se establece entre estas dos mujeres, una humorista de la vieja escuela y una comediante, digamos, de una generación mucho más joven, y toda esa relación, que por momentos es como una relación tóxica, donde por momentos se aman, por momentos se odian, pero hay un gran compañerismo entre las dos. Es buenísima, Hacks. Ya terminó este año. Es maravillosa. Es una de esas series que gana mucho todos los años. Y bueno, por ahí en este que fue su año de despedida, vamos a ver cómo le va. Widow's Bay es la tercera serie con mayor cantidad de nominaciones. Tuvo 19 nominaciones. Widow's Bay para mí va a ser una de las series del 2026. No lo dudo, no tengo ninguna duda. Está disponible en Apple TV Plus. Es una serie que gira alrededor del alcalde de una pequeña isla que quiere convertir ese lugar en un polo turístico atractivo, y de golpe empieza a descubrir un montón de mitos urbanos, de leyendas lugareñas, de posibles presencias de monstruos. Entonces la serie todo el tiempo oscila entre el terror y la comedia, pero está muy, muy bien. Widow's Bay es una maravilla. Hoy me enteré que algunos capítulos de esa serie los dirige Ty West, que es el director de la trilogía Maxine. Hay gente muy, muy interesante detrás de Widow's Bay, y me parece que merecidísimas las 19 nominaciones. Y Pluribus, otra serie de Apple TV Plus, que es la serie nueva del creador de Breaking Bad, es la cuarta serie con mayor cantidad de nominaciones. Esta serie gira alrededor de una invasión alienígena que convirtió a toda la humanidad en una especie de ente colectivo autómata. Entonces todos los seres humanos de golpe tienen todos la misma personalidad, pero hubo un par de personas que fueron inmunes a ese ataque. Entonces de golpe se encuentran con una humanidad diezmada que les dice, bueno, tenés que unirte a nosotros. Entonces, bueno, esos pocos seres humanos, ¿qué hacen? ¿Resisten o se entregan? Está muy bien Pluribus. Y está también en Apple TV Plus. Bueno, con respecto a las mejores, vamos a hacer solo mejores comedias y mejores dramas, que me parece así a vuelo de pájaro lo más relevante. Mejor comedia, por un lado está Abbott Elementary, que es también una serie. Acá está en Netflix, creo. Es una comedia que desde hace años tiene un montón de nominaciones. También está The Bear, que es este drama que está en Disney Plus sobre un chef de prestigio que termina llevando adelante como el bodegón del hermano fallecido. The Bear sorprendió que no tuvo tantas nominaciones. Mejor comedia también está Hacks. En mejor comedia también está Margo tiene problemas de dinero, que está en Apple TV Plus, que está muy bien. Es una serie sobre una chica que queda embarazada y como no tiene plata, se abre una cuenta de OnlyFans, básicamente. Pero está muy bien, está Michelle Pfeiffer, está Nicole Kidman, es buenísima esta serie. También está en Mejor Comedia, Nadie Quiere Esto, que es una comedia romántica que también funciona muy bien y está en Netflix. También está Only Murders in the Building, otra comedia de larga data que suele ganar bastantes premios, vamos a ver cómo le va. También en Mejor Comedia está Shrinking, que es acá creo que le pusieron, ¿cómo le habían puesto? Terapia sin filtro, la de Harrison Ford. Bueno, entonces está en Apple TV Plus, es una serie muy muy interesante, y la última nominada a Mejor Comedia es la que ya mencionamos, Widow's Bay. Con respecto a Mejor Drama, por un lado está La Diplomática, este drama de Netflix, que creo que lleva solamente 2 temporadas, después también está The Gilded Age, que acá le pusieron La Edad Dorada, es como un drama de época, que está en HBO Plus. Está en Mejor Drama, para mí esto fue una sorpresa muy grata. A Knight of the Seven Kingdoms, que acá creo que le pusieron el Caballero de los Siete Reinos, que es este spin-off de Game of Thrones, que solo tiene 6 capítulos y cuenta la historia de un caballero que no tiene linaje y que se hace amigo de un chico que sí resulta ser un Targaryen, que es buenísima la serie, es como... Yo que venía medio desencantado con todo el universo de Game of Thrones, ver un Caballero de los Siete Reinos me pareció una manera hermosa de reencontrarse y volver a engancharse con todo lo que significa el mundo de Game of Thrones. Véanlo, aunque no hayan visto Game of Thrones, pueden ver A Knight of the Seven Kingdoms, la pueden ver tranquilamente sin entender tanto el trasfondo, que igual va a ser una serie cerrada. Para mí fue buenísima esta serie. Bueno, Paradise, una serie que está en Disney Plus también, nominada Mejor Drama. Ya mencionamos The Pitt, Pluribus, Slow Horses, que es una serie que está en Apple TV Plus, protagonizada por Gary Oldman, y que es un policial, básicamente, sobre una especie de unidad dirigida por un tipo que es un detective muy brillante, pero muy desprolijo, que es Gary Oldman. También fue una serie que ha ganado bastantes premios. Y el último drama en ser nominado es Your Friends and Neighbors, que es este drama protagonizado por Jon Hamm, que no es un drama así, tiene por momentos algún sesgo medio de comedia, que es sobre este hombre que es como un tipo que maneja las grandes finanzas, lo despiden y su única manera de salir adelante económicamente es empezar a hacer robo hormiga en las casas de sus amigos de mucha, mucha plata. Está muy bien, se llama, acá creo que le pusieron Tus Amigos y Vecinos, es buenísima, tiene 2 temporadas. Hay mucha serie de Apple TV Plus. HBO es la plataforma con mayor cantidad de nominaciones, le sigue Netflix. Apple TV Plus, aunque sigue siendo una plataforma que no tiene mucha gente, que no tiene por ahí la vidriera que tiene Netflix, es notable que no estrena tanto, pero las series que estrena tienen un piso de calidad muy elevado. Porque casi todas las series que uno va repasando, muchas de las más interesantes están en Apple TV Plus, como Widow's Bay, como Margot Tiene Problemas de Dinero, como Slow Horses, como Pluribus. Así que bueno, puede ser un gran año para Apple TV Plus en lo referido a los premios Emmy. Mis recomendaciones, bueno, ya las mencioné, vean Un Caballero de los Siete Reinos, vean The Pitt, vean Widow's Bay, vean Hacks. A mí Nadie Quiere Esto, esta comedia romántica, a mí me gusta mucho, que está en Netflix. Así que bueno, estas fueron algunas de las nominaciones más importantes para los premios Emmy. Vamos a ver en septiembre cuáles fueron finalmente las series que ganaron mayor cantidad de premios y cuáles no. Industry es una serie muy buena que está en HBO Max. Fue como una de las grandes ignoradas de la temporada. Es una serie que ya lleva 4 temporadas y que gira alrededor de una firma bursátil, muchas finanzas. Una serie que vos la ves y no entendés nada, pero está buenísima por las relaciones entre los personajes. Pero bueno, así que el próximo 14 de septiembre se entregarán los premios Emmy. Y acá en Cine y Serie 107.9 te estamos preguntando qué recuerdos tenés de la época de los videoclubes. Cuando ibas a un videoclub, ¿qué recuerdo tenés? ¿A qué videoclub ibas? ¿Qué película alquilabas siempre? ¿Fuiste al videoclub siendo chico? ¿Fuiste al videoclub siendo grande, siendo adolescente? ¿Qué recordás de esa etapa de ir al videoclub? En el 11-3500-1079 queremos escuchar tu historia de videoclub. Y entre todos los llamados vamos a estar...
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0: Bueno, una figura increíble, una figura ineludible del cine, cumplió esta semana 80 años. Se trata de Sylvester Stallone, una estrella todoterreno, un tipo que ha demostrado capacidad para el humor, para la acción, para el drama, para absolutamente todo. Y al momento de pensar una escena, una película de Stallone, y teniendo en cuenta que hablamos tanto de Rocky, nos quedó obviamente Rambo, la primera película de la de 1982, o una película que le permitió a Stallone también cimentar su posición en Hollywood como uno de los actores más convocantes. Bueno, el director fue Ted Kotcheff, y la película lo que cuenta es la historia de este veterano de guerra que llega a un pueblo en donde recibe como una respuesta muy hostil por parte de las autoridades, un tipo que cargaba con todas las cicatrices emocionales de haber estado en la guerra. La película se basó en la novela First Blood, escrita por David Morrell, publicada en 1972, y acá es donde salta la primera diferencia. Por un lado, en la novela, en el final, Rambo muere. Y la película iba a seguir esos pasos. Rambo iba a morir al final de la película. Iban a respetar el final de la novela, pero de golpe los productores, Stallone metió mucha mano en el guión, concluyeron que dejémoslo vivo por las dudas, dejémoslo vivo porque acá puede abrirse la puerta a una saga muy importante, y finalmente eso fue lo que sucedió. Si bien las películas posteriores se alejaron del tono de la primera y fueron películas de guerra, digamos, más grandes en su espectacularidad, la primera Rambo, ahí gambeteó el destino al decidir que el personaje central quedara vivo al final de la novela. De hecho, Stallone metió mucha mano en el guión, como decía, justamente porque quería darle como un mayor espesor dramático a John Rambo. Consideraba que no era un personaje por ahí tan atractivo a priori. Stallone había escrito el guión de Rocky, ¿no? Entonces, bueno, metió mano en el guión de Rambo también. Bueno, el rodaje se realizó en Canadá en pleno invierno, temperaturas muy bajas, un ámbito muy, muy hostil. Y el otro gran personaje de la serie es el sheriff Will Teasley, interpretado por Brian Dennehy, que es un actor enorme. Bueno, este sheriff de alguna manera representaba un contrapunto para todo lo que hacía el personaje de Rambo. Stallone puso mucho el cuerpo, como suele ser habitual, y eso le significó sufrir un montón de heridas, lastimarse. La verdad es que la pasó muy, muy mal, sobre todo por el entorno natural en el que llevaron la película. Cuando terminan de filmarla, la primera duración, el primer montaje, era de 3 horas. Era muy larga Rambo, evidentemente, y rápidamente los productores dijeron: no hay chance de poner esto en cines. Ahí redujeron la película a 93 minutos. Y todos quedaron mucho más contentos porque quedaron las escenas de mayor contundencia, y el propio Stallone estaba muy, muy feliz con esa duración. Bueno, Rambo recaudó más de 125 millones de dólares, se convirtió en uno de los grandes éxitos del año 82, una película dentro de todo chica. Si uno hoy ve Rambo, es una película chica. Bueno, pero fue un negocio enorme, al punto que Rambo, como nombre, quedó muy instalado a la hora de referirse a alguien que, sos Rambo, que sos un tipo muy duro, sos un tipo violento. Bueno, quedó Rambo en ese lugar del imaginario popular. Y algo que me parece muy interesante y que tiene que ver un poco con la sensibilidad de la época. En Rambo se pronuncia una frase: no quiero tu guerra, la dice el propio protagonista. Y para muchos veteranos de Vietnam que estaban en contra de la guerra y que sentían que Estados Unidos le había dado la espalda, bueno, para muchos veteranos de Nam, la frase "no quiero tu guerra" fue muy, muy emblemática. Vean Rambo si no la vieron, desde luego. Así que vamos derecho, si querés escuchamos algún mensaje más. Estábamos hablando de videoclubes, así que bueno, vamos a repasar algunas curiosidades y escuchar algunos mensajes.
1: Hola Martín, soy Jorge de Parque Centenario. Mirá, cuando abrieron el primer videoclub en el barrio era decadente, las películas al poco tiempo estaban hechas pelotas, rayadas, o el tipo vendía copias de copias, qué sé yo, cómo las copiaba, pero eran malísimas las copias que vendía. Al tiempo se ve que para comprar alguna película, algún tanque, tenía que comprar en el paquete otro tipo de película.
0: Claro.
1: Y ahí yo empecé a llevarme las que el tipo no se las colocaba a nadie, ¿viste? películas de cine independiente o cine europeo, qué sé yo. Bueno, y cuando vino Blockbuster, ahí si había un estreno, lo veía con la calidad de las películas que te alquilaba Blockbuster.
0: Bueno, lo que tenían los VHS es que la cinta se iba gastando. Cuando llegaron los DVDs, para mí fue peor, porque cuando vos alquilabas un DVD que había pasado por 40 manos, el DVD ya estaba todo rayado. La cinta era más sufrida, aguantaba un poco más, pero se iba desgastando. Entonces, de golpe, la calidad de imagen se iba perdiendo. Hay una cosa, si alguna vez vieron un VHS de otro país, sobre todo Estados Unidos, la calidad de imagen era muy superior. Yo eso es algo que me di cuenta siendo muy grande. El VHS de algunos países, la calidad de la cinta no era la misma en todos lados. Bueno, vamos con otro mensaje.
2: Hola, me llamo Lucas y el recuerdo que tengo de ir a los videoclubes es ir todos los fines de semana a alquilar aquellos estrenos de cine como la saga de Batman, de Tim Burton, y ir con mi tía y vivir esa experiencia a una gran cadena de videoclubes que había acá en la zona oeste, que era Blockbuster. Claro. Y bueno, yo llegué incluso hasta ver la era del DVD, lo que a mí me permitió ver un gran catálogo de películas. Yo creo que el videoclub fue algo muy hermoso y me quedó un muy lindo recuerdo. Y bueno, en el verano del 2020 pude conseguir ya una película, la cual era Batman y Robin, y que estaba dentro de esa icónica caja con ese logo azul de Blockbuster.
0: Muy bien. Bueno, hablando de Blockbuster, es la cadena, muchos, todos terminamos yendo más o menos a Blockbuster. Blockbuster se diferenciaba con el resto de los videoclubes porque no tenía películas triple X. La firma de Blockbuster tenía que ver con una salida familiar. Cuando uno iba al videoclub de barrio, siempre estaba ese rincón del cine para adultos, que por lo general estaba o detrás de una cortina o en un piso medio oculto. Era muy buchón eso, obviamente. Pero Blockbuster no tenía cine para adultos. Y por otro lado, hay una anécdota que para mí es increíble, y es que Netflix comenzó como un servicio de alquiler de DVDs a domicilio. Así comienza Netflix. Netflix se empieza a posicionar como empresa y surge la posibilidad de que Blockbuster compre Netflix por $50 millones. Blockbuster dijeron, no, este es un negocio que no va a durar. Y así está hoy la historia, ¿no? Netflix es una de las plataformas streaming, es la plataforma streaming más importante, paga, y Blockbuster es una firma que ya no, de la que no queda, solo un local queda. El último cerró en el 2014 y ahora hay uno funcionando en Estados Unidos, pero funciona más a modo de museo. Para quien quiere ir y ver lo que era un videoclub, puede ir a ese Blockbuster en Estados Unidos, y hay todavía gente que alquila películas ahí. Vamos con otro mensaje.
3: Hola, soy de Chivilcoy, me llamo Cristina Blasco, y una de las primeras películas que me acuerdo haber visto de un videoclub es Las Cosas del Querer, y también La Pasión Turca. Y no me acuerdo de los títulos de mis hijos, porque tengo, en esa época mis hijos eran chicos y querían ver pelis de la edad de ellos, pero no me acuerdo. Así que les mando un saludo grande.
0: Muchas gracias por el llamado de Chivilcoy, muchas gracias. Sí, uno de chico alquilaba un montón, alquilaba serie de dibujos animados. Yo me acuerdo de alquilar mucho capítulo de ALF en VHS, mucho capítulo de He-Man. Eso estaba bueno, había, sobre todo para los chicos, había series que te alquilaban en un VHS, tenías tres capítulos. Bueno, ¿por qué murieron los videoclubes? Por lo menos a nivel local, pero en parte también a nivel internacional. Bueno, primero la aparición del cable fue como un golpe durísimo, canales que daban películas todo el día, eso a los videoclubes los resintió. Después la piratería, era muy fácil piratear películas en VHS, conectabas dos grabadoras y pirateabas. Eso para también los videoclubes fue un golpe terrible, y se acuerdan que estaba VH, sobre todo tenía los estrenos con, si te alquilaste Jurassic Park con el color marmolado verde, alquilaste un original. Si no, te alquilaron una película pirata, y venían los VHS con colores locos. Que bueno, eso era una herramienta. Bueno, y obviamente el streaming fue como el golpe de gracia que llevó a los videoclubes a prácticamente su desaparición. Hubo una celebridad futbolera que tuvo un videoclub acá en Argentina. Fue Oscar Ruggeri, que llegó a tener un videoclub llamado Mundial. Vamos con otro mensaje.
4: Hola Martín, buen jueves, llegando tarde pero dejando like. Hola Flor, Gastón, hombre de gorrita. Videoclub, nosotros íbamos a alquilar y veíamos películas, elegía tres películas, una de terror, una de dibujitos y una para el papá de vaqueros. La de dibujitos era para ver después de la de terror. Así que bueno, les mando un saludo desde Neuquén.
0: Bueno, muchas gracias, es verdad esto, ¿no? Uno alquilaba para mí era la salida del viernes o del sábado, por lo general, cuando eres chico, era ir al videoclub, alquilarte una o dos películas, y bueno, ahí como para opciones para toda la familia. Flor, ¿algunos mensajes en YouTube?
5: Sí, Débora Paiva dice, sí, los sábados en el videoclub o los domingos de lluvia. También Mario Onco dice, mi amigo Duilio tenía un videoclub en la esquina de Alberdi y Víctor Martínez a los 14, 15 años.
0: Ay, caballito.
5: Creo que arrancamos con Emanuele y The Wall.
0: Ah, muy bien. Alberdi y Víctor Martínez, no me acuerdo, pero debe ser, yo iba al colegio a la vuelta. Mira vos, bueno.
5: Y hay un último mensaje más de Gonzalo que dice, tengo casi 30 años, así que agarré la última época de los videoclubs. Recuerdo siendo muy niño que había un sector alejado con luz tenue que decía más 18. Claro. Y no entendía por qué, después lo entendí, dice.
0: Ahí está, muy bien. Sí, los videoclubes eran como ahí fuente. Para mucho, yo nunca me animé, ¿eh? Nunca puse la cara. Así que había que poner ahí la cara y decir, me quiero llevar esta película. En fin, bueno, con respecto a los ganadores de los dos pares de entradas para Cinépolis, por un lado, Javier Alejandro Eiger, que habló de Arma Mortal como una película que alquilaba mucho, y después Emilia Frigueiro, películas de universidades. Ah, creo que Emilia fue la que nombró Sixteen Candles. Así que muy bien, quiero recomendarles, hoy que hablamos mucho de videoclub, hay un video en YouTube de un canal que se llama Las Retroaventuras, que se llama Todo sobre el Videoclub, películas en VHS. Si a alguien le interesa este tema, vea ese video que está buenísimo y habla mucho